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1: Las 8:12.

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1: Las 9:50.

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1: Las 11:03.

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0: 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En B2B, una nueva hora. 0 horas.
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2: Más de 40 carros de bomberos combatieron un incendio en un acopio de neumáticos en Cerrillos, emergencia que obligó a evacuar viviendas cuya posible intencionalidad es materia de investigación. En internación provisoria quedaron los dos adolescentes acusados de participar en el robo con intimidación que afectó a la nieta del exfutbolista Carlos Caselli. La policía de investigaciones investiga un homicidio con arma de fuego ocurrido en la población La Orquesta de La Pintana. Un hombre murió tras ser atropellado por un vehículo que se dio a la fuga en Valparaíso. La fiscalía instruyó diligencias para identificar al conductor. Un masivo operativo policial en Lota y Coronel dejó a más de 20 detenidos y la incautación de drogas y armas. Esta semana el gobierno pondrá urgencia a los proyectos que buscan endurecer las penas por ataques contra carabineros y ampliar la legítima defensa de los funcionarios cuando se encuentren de franco. El secretario del Interior, Máximo Pavés, defendió los cobros de deudores del CAE y atribuyó al gobierno anterior las observaciones detectadas en el censo 2024. En noticias internacionales, el presidente de los Estados Unidos, Donald Trump, confirmó un acuerdo de paz con Irán y aseguró que la firma del pacto permitirá reabrir el estrecho de Hormuz y poner fin a las hostilidades. Un choque entre dos helicópteros en Brasil dejó 6 fallecidos, entre ellos el cantante Oliver Tree y el youtuber argentino Gaspar Prim Díaz. En el deporte, Alemania avanzó por 7-1 a Curazao en el resultado más destacado de la cuarta jornada de la primera fecha de la fase de grupos de la Copa del Mundo 2026. A esta hora, Ecuador enfrenta a Costa de Marfil en Filadelfia. En el fútbol local, Universidad de Chile empató ante Unión La Calera y Universidad Católica derrotó a la U de Conce en los partidos que cerraron la 15ª fecha del torneo de fútbol profesional de Primera División.
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3: 12:04.
2: ¿Cómo están? Muy buenos días. Bienvenidos a la revisión de las noticias en Radiograma. Saludamos a quienes nos escuchan a través de las 43 estaciones de Biobío, la radio en todo el país y a quienes nos ven a través de la televisión digital.

0: Libre Recepción en BioBio TV. Los invitamos a interactuar con nosotros a través de nuestro número de WhatsApp al +569 920 7888 o también llamarnos a nuestra línea directa al 800 810 810. Línea completamente gratuita desde cualquier teléfono celular, desde cualquier teléfono terrestre. Vamos a la noticia. Desde este momento les ofrecemos información independiente. En internación provisoria quedaron los dos adolescentes imputados por su presunta participación en el robo con violencia del automóvil de la nieta del exfutbolista Carlos Caselli, esto en la comuna de Peñalolén. Los detalles los tiene Jorge Villegas.
1: La tarde de este domingo fueron formalizados dos adolescentes de 17 años por su presunta participación en un violento asalto a la nieta del exfutbolista Carlos Caselli y a un acompañante. Cinco sujetos armados las intimidaron, les robaron diversas pertenencias además del vehículo. Tras la denuncia, se inició una persecución que finalizó en San Ramón, cuando los asaltantes chocaron contra un poste. Dos fueron detenidos en el lugar y tres lograron escapar, momento en el que se deshacen del arma de fuego que mantenían, arrojándola al patio de una casa. La fiscal de Florencia, Sandra Ortiz, indicó los delitos por los que fueron formalizados.
2: Son dos imputados que fueron formalizados por, en primer lugar, por un delito de robo con intimidación y por un delito de robo con violencia y también por un delito de abuso sexual. Y uno de ellos fue formalizado además por un delito de porte de arma.
1: Se determinó la medida cautelar de internación provisoria en contra de los imputados, lo cual equivale a un símil de la prisión preventiva para menores de edad. Se decretaron además 50 días de investigación.
0: Vamos a seguir con otras informaciones. En este caso, un hombre murió tras ser apuñalado en la plaza de Valdivia. Carabineros detuvo al presunto autor del ataque. Diego Malverde nos informa desde Radio Bío Bío en Valdivia. El hecho.

0: persona que terminó fallecida. Según los antecedentes de la PDI, todo comenzó por una discusión debido a que el atacante encaró a la víctima fatal porque habría acosado a su hermana. Es por ello que en medio de la riña sacó un cuchillo y lo apuñaló en el tórax, provocándole la muerte en el lugar. El subprefecto Hugo Leal, jefe de la Brigada de Homicidios de Valdivia, señaló que el hombre muerto aún no es identificado.
1: La víctima, una persona de sexo masculino, se encuentra aún sin identificar. Sin embargo, su identidad será corroborada a través de las pericias correspondientes realizadas por nuestro laboratorio.
0: La detención del autor confeso del hecho fue realizada por carabineros, mientras que la investigación quedó a cargo de la Brigada de Homicidios y el Laboratorio de Criminalística de la PDI. El cadáver del hombre apuñalado fue trasladado al servicio médico legal para la autopsia y el detenido fue presentado en el juzgado de garantía de Valdivia. La formalización se programó para el martes en Valdivia. Bio Bio, la radio.
2: Vamos a seguir con más información. Durante la mañana de este domingo, un hombre falleció en el hospital Carlos Van Buren luego de sufrir un atropello en las cercanías de la estación Puerto de la comuna de Valparaíso. Los detalles los tiene Aníbal Rosales desde Radio Bio Bio en la zona.
3: Fue cerca de las 6 de la mañana de la jornada de este domingo cuando se registró un atropello en la avenida Errázuri a la altura de la calle Gómez Carreño en la comuna de Valparaíso. Personal de carabineros acudió a esta emergencia y al llegar al lugar se percató que la víctima ya estaba siendo atendido por funcionarios de salud, quienes lo trasladaron hacia las dependencias del hospital Carlos Van Buren. Sin embargo, la víctima, un hombre adulto de nacionalidad chilena, falleció en el centro asistencial producto de la gravedad de sus lesiones. Estos son los detalles que entregó el mayor Víctor Torres, prefecto de servicios de la Prefectura de Carabineros de Valparaíso.
4: Estando en el centro asistencial alrededor de las 08:30 horas aproximadamente, personal del servicio de urgencia señala que esta persona adulta masculina habría fallecido debido a las gravedades de sus lesiones que mantenía de manera interna. Por eso que la Fiscalía Local de Valparaíso dispuso que personal CIA realice todas las diligencias en terreno y en el sitio del suceso.
3: Según los testigos, el vehículo involucrado se dio a la fuga tras este siniestro vial registrado en las cercanías de la estación Puerto. Por esta razón, la Fiscalía instruyó tanto a la sección de investigación de accidentes de tránsito como a la sección de investigación policial de carabineros para realizar las respectivas diligencias de este caso. En lo inmediato se mantienen en curso las diligencias por parte de carabineros para dar con el paradero del conductor involucrado en el atropello. Desde la región de Valparaíso, Bio Bio, la radio.
2: Vamos a ir hasta la región del Bio Bio. Esto se lo contábamos en los titulares. Más de 20 detenidos y 40 domicilios intervenidos dejó un mega operativo realizado este sábado en distintos sectores de Lota y Coronel en la región del Bio Bio. El procedimiento permitió desarticular bandas delictuales que se dedicaban a la venta y acopio de droga. Verónica Valenzuela, desde Radio Bio Bio en Concepción, nos cuenta.
5: El objetivo fue desarticular bandas delictuales que operaban bajo control territorial en diferentes sectores de Lota y Coronel, donde se dedicaban a la comercialización y acopio de droga. Auditores de la radio del sector Buen Retiro de Coronel dieron cuenta del gran despliegue policial, donde incluso se sintieron, dijeron, balaceras.
6: Vi que andaba un helicóptero y luego, acá en Buen Retiro, a la entrada se sintió una balacera, como de 20 tiros, y después, atrás de Buen Retiro, de nuevo otra balacera.
5: 21 personas resultaron detenidas, 7 de ellos con orden en vigente y un menor de edad. Tras los allanamientos se incautaron más de 1.900 gramos de sustancias ilícitas, entre ellas cocaína, cannabis y ketamina. Así lo indicó el Seremi de Seguridad en el Biobío, Richard Soto.
7: Permitió desarticular organizaciones dedicadas al tráfico de drogas, logrando la detención de 21 personas, la incautación de sustancias ilícitas, dinero en efectivo, armas y municiones.
5: En los domicilios se encontró además 2 armas de fuego y munición de distintos calibres. Los detenidos pasarán a controles de detención, a excepción de uno que quedó en libertad y apercibido.
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8: 12 de la noche, 11 minutos.
2: El ministro de Seguridad Pública, Martín Arrau, anunció que el gobierno otorgará urgencia a 2 proyectos de ley destinados a fortalecer las facultades de carabineros. Josefa Esquiamaro nos cuenta.
10: Mientras algunos buscan derogar aspectos centrales de la ley Nain Retamal, nosotros seguiremos firmes protegiendo a nuestros policías. Así comenzó la publicación en la que el ministro de Seguridad Pública, Martín Arrau, anunció que se pondría urgencia a dos proyectos que fortalecerán las facultades de carabineros. En medio de un álgido debate en el que la ley Nain Retamal volvió a situarse en el centro de la discusión política. Al respecto, el subsecretario del Interior, Máximo Pavés, destacó que el gobierno está llevando a cabo una agenda activa que combina el trabajo en terreno con la labor legislativa. Mientras que en la oposición surgieron críticas a la iniciativa. Así lo comentó la diputada comunista Lorena Pizarro.
11: Es una agenda operativa que se va a ver robustecida con una agenda legislativa que ha significado anunciar que se van a urgenciar algunos proyectos que respaldan la labor de carabineros.
12: Y por lo tanto, que si el gobierno dice que va a poner urgencias a todas las iniciativas que busquen proteger a carabineros, eso es una farsa.
10: Ahora, el foco estará puesto en la tramitación de estas iniciativas en el Congreso y en si logrará sumar o no el respaldo de los sectores más moderados de la oposición.
2: En medio de un intenso debate político, este lunes comenzará a sesionar la comisión revisora encargada de analizar la acusación constitucional contra el exministro de Hacienda Nicolás Grau, impulsada por el Partido Republicano y el Partido Nacional Libertario. La iniciativa ha generado reacciones contrapuestas en el Congreso. Mientras sectores de la oposición la calificaron como una acción irresponsable, el oficialismo llamó a analizar el libelo con la objetividad antes de emitir un juicio sobre su contenido. Los detalles los tiene Juan Oportot.
13: La acusación constitucional contra el exministro Nicolás Grau continúa generando controversia, mientras sus impulsores fundamentan en presuntos errores en las proyecciones de la deuda pública elaboradas durante la tramitación de la Ley de Presupuestos 2026. Diversos actores políticos y expertos han cuestionado la solidez jurídica del libelo, entre ellos la expresidenta del Tribunal Constitucional, Marisol Peña. La abogada sostuvo que la acción contiene principalmente argumentos de carácter político y advirtió que los principios constitucionales invocados no constituyen incumplimientos que puedan ser sancionados mediante una acusación constitucional. Pese a ello, desde el Partido de la Gente, el diputado Javier Olivares señaló cruzar los dedos para que el libelo tenga luz verde en la Cámara Baja y el Senado.
14: Si existían advertencias previas conocidas por el Congreso, no se entiende por qué no se activaron antes los mecanismos de fiscalización de que dispone la Cámara de Diputados.
15: Que le va a ir bien a la acusación constitucional y tengo toda la fe de que en el Senado no se va a caer, como dicen algunos. Y acerca de la posición mía, tengo evidentemente el apoyo, primero porque yo soy uno de los firmantes de esta acusación, fui uno de los partícipes de esta acusación constitucional.
13: Hoy sesionará la Comisión Revisadora de la Cámara de Diputados para definir el cronograma de trabajo y el calendario de audiencias que marcarán la tramitación de la acusación constitucional en contra del exministro de Hacienda, Nicolás Grau.
2: El gobierno anunció modificaciones al proyecto de sala cuna universal, incorporando cambios sobre su financiamiento y la implementación gradual de la iniciativa en medio del debate sobre el impacto que distintas reformas laborales han tenido en los costos de contratación. El informe es de Fernando Ríos.
16: El proyecto de sala cuna universal impulsado por el gobierno de José Antonio Kast dará hoy un paso clave con la presentación de indicaciones sustitutivas que modificarán aspectos relacionados con el financiamiento y las obligaciones de los empleadores. No obstante, el debate se ha concentrado en una serie de factores que el ministro del Trabajo, Tomás Rau, calificó como preocupaciones para el mercado laboral. En entrevista con El Mercurio, la autoridad advirtió sobre el impacto de la reforma previsional, el aumento de los costos laborales y la implementación de la ley de 40 horas. La diputada del Frente Amplio, Valentina Cáceres, defendió la compatibilidad del proyecto de sala cuna universal con la ley de 40 horas, mientras que la vicepresidenta de la UDI, Pia Margarit, valoró las indicaciones presentadas, destacando la iniciativa como parte de su agenda laboral y social.
17: Vemos en las indicaciones en lo que está planteando el Ejecutivo un proyecto responsable y que de forma gradual va a ir solucionando el problema de miles de mujeres.
18: Impulsar la participación laboral femenina y proteger el derecho al tiempo libre no son objetivos opuestos, al contrario.
16: De esta manera, el proyecto enfrentará su primer trámite constitucional en el Congreso.
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2: Más información, la ministra de Salud, Mai Chomalí, reabrió el debate sobre el uso de los recursos al sistema público al afirmar que el aumento del gasto no se ha traducido en una mejora equivalente de la producción hospitalaria. Valentina Obre, ¿qué nos cuenta?
19: La ministra de Salud, Mei Chumalí, afirmó que el aumento del gasto en salud no se ha reflejado en una mayor productividad del sistema público. En una entrevista con El Mercurio, la autoridad sostuvo que existen espacios para mejorar la gestión y optimizar el uso de los recursos disponibles. La secretaria de Estado apuntó a factores como la utilización de pabellones quirúrgicos, las licencias médicas prolongadas y las prestaciones compradas fuera de la red pública. Además, recordó que el sistema registró un importante sobregasto durante el último año. Una visión que compartió el presidente de la Comisión de Salud del Senado, el senador Juan Luis Castro, quien advirtió que los problemas del sistema tampoco se resolverán disminuyendo el financiamiento destinado al sector.
20: O sea, las inyecciones de recursos al sector efectivamente no se han traducido en una mejor gestión y una mayor productividad, por ejemplo, en las listas de espera quirúrgica. Eso es correcto. Sin embargo, también hay que decir que no se logra mejorar la gestión bajando los recursos o estrangulando el sistema, por ejemplo, con un recorte de 400.000 millones de pesos.
19: Las declaraciones reabrieron el debate sobre cómo mejorar la gestión de los recursos en salud y fortalecer la atención de los pacientes en el país.
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2: Esta semana comenzó a regir la nueva ley anti-evasión que endurece las sanciones para quienes no paguen el transporte público y busca reducir pérdidas superiores a los 200 millones de dólares anuales para el Estado. Los detalles los tiene Sebastián Cornejo.
16: Esta semana entró en vigencia la nueva ley anti-evasión, impulsada por el Ministerio de Transporte, que endurece las sanciones para quienes no paguen el transporte público e incorpora restricciones como la imposibilidad de renovar el pasaporte, acceder a ciertos beneficios tarifarios o ingresar a estadios deportivos. Al respecto, la académica de la Facultad de Ingeniería de la Universidad Católica, Patricia Galilea, sostuvo que las estrategias contra la evasión también deben considerar las distintas realidades y perfiles de los usuarios para lograr mejores resultados.
21: Y algo que tendríamos que avanzar mucho más en Chile es reconocer la evasión como un problema de norma social, que en algunos sectores de la ciudad está bien visto evadir.
16: Los integrantes de la Comisión de Transporte de la Cámara, Felipe Camaño, de la ADC, y Natalia Romero, de la UDI, valoraron la entrada en vigencia de la ley y coincidieron en la necesidad de fortalecer los mecanismos de recaudación frente a los altos niveles de evasión que registra el sistema.
22: Los beneficios del Estado tienen que ir de la mano con el cumplimiento de ciertas obligaciones básicas. El metro o los buses no se financian solos.
23: Necesitamos que acá haya mano dura, tenemos que sí o sí poner puntos sobre la I, donde lamentablemente hoy día no está surgiendo efecto.
16: De acuerdo con antecedentes del Ministerio de Transporte, los mayores niveles de evasión se concentran en las comunas de Independencia, Renca y Cerro Navia.
2: La operación Tokio encendió las alarmas por las falencias en seguridad del sistema financiero del país tras confirmarse detención de dos ejecutivos bancarios pertenecientes al Tren de Aragua. Los detalles los tiene Sebastián Catalán.

5.000 millones de pesos. El procedimiento dejó 17 imputados por delitos como asociación ilícita, narcotráfico, extorsión y lavado de dinero, entre ellos dos trabajadores del Banco Santander y Banco Estado.

0: con el sistema financiero.
1: Es que debiera haber una acción más conjunta entre el público privado, en este caso la UAF, y las entidades obligadas, de manera de poder actuar según la directriz que la misma UAF mencione: cerrar cuenta, abrir, mantener la cuenta mientras se efectúa el análisis. Nada de eso hoy día es posible de tener.

0: el sector privado.
1: 8 de los 10 formalizados por la venta de licencias de conducir fraudulentas en la Municipalidad de Alto Hospicio quedaron en prisión preventiva este domingo, luego que la Fiscalía presentara cargos contra la organización liderada por funcionarios. Nos informa Cristian Núñez desde Radio Bio Bio en Iquique.
2: Por los delitos de asociación criminal, cohecho y soborno, lavado de activos y obtención de falsificación de licencias de conducir, fueron formalizados los 10 imputados detenidos en el marco de la investigación que sigue adelante la Fiscalía de Alto Hospicio y la Policía de Investigaciones en contra de una organización criminal conformada por funcionarios municipales y personas externas quienes vendían licencias de conducir obtenidas en forma fraudulenta, cobrando entre 600 mil y un millón de pesos por dichos trámites. El fiscal jefe de Alto Hospicio, Guillermo Arre, ya se entregó detalles de los cargos que el Ministerio Público aplicó a estos formalizados.
3: Se desarrolló la formalización de investigación donde se le imputaron cargos por asociación criminal, por lavado de activos, por cohecho, por soborno y por delitos de la ley de tránsito, específicamente del artículo 190 y 192.
2: El tribunal decretó la prisión preventiva de 8 de los 10 imputados, acogiendo la solicitud del Ministerio Público. La imputada de la Escuela de Conductores quedó con arresto domiciliario total por instrucción entonces del Tribunal de Alto Hospicio. En Iquique, Bio Bio, la radio.
1: El jefe de la Defensoría Bio Bio apuntó al Servicio de Reinserción Juvenil, el Exename, como responsable por la crisis en el centro de internación de Coronel, que hace unos días dejó 3 jóvenes heridos por arma blanca. Desde el Ministerio de Justicia, si bien el Seremi reconoció la preocupación por el tema, atribuyó la violencia a la peligrosidad de los menores privados de libertad. Fabián Polanco tiene el reporte.
4: Una directa crítica al Servicio de Reinserción Social Juvenil denunciando un descontrol al interior del Centro de Internación de Coronel hizo la Defensoría Penal Pública del Biobío a raíz del último episodio de violencia en ese recinto y que dejó como saldo 3 jóvenes con lesiones por arma blanca. Consultado sobre la situación en el Centro de Internación para Adolescentes, que sería el más violento del país, el defensor regional Osvaldo Pizarro apuntó a la responsabilidad del servicio que reemplazó al Sename al no tener, dijo, programas de reinserción ni medidas para impedir el ingreso de drogas al recinto.
5: Lo ocurrido da cuenta de que las condiciones de habitabilidad son precarias, la ausencia de rutinas permanentes para los jóvenes que se encuentran en internación en dicho centro y la ausencia de mecanismos de control para el ingreso de drogas.
4: Desde su lanzamiento en la región en enero de 2025, el Servicio de Reinserción Social Juvenil no ha logrado hacer frente a los problemas de violencia ni al ingreso y al consumo de drogas, así como los ataques al personal con trabajadores agredidos e incluso secuestrados.
1: Con la esperanza de recuperar parte de los millonarios recursos adeudados, los productores lecheros afectados por la crisis de Chilolac reaccionaron al inicio del proceso de liquidación voluntaria de la empresa decretado por el Juzgado de Letras de Ancud. Los detalles desde Radio Bio Bio en Chiloé con Hans Barrus.
6: La medida permitirá determinar el patrimonio disponible y avanzar en la venta de activos para responder a las obligaciones pendientes con trabajadores, proveedores y también acreedores. Uno de los afectados es el productor lechero de Castro, Luis Álvarez, quien mantiene una acción de cobro por cerca de 150 millones de pesos. El agricultor señaló que existe optimismo respecto a que los bienes de la empresa permitan cubrir parte de las deudas.
7: Bueno, la esperanza que tenemos los productores es que en realidad los bienes que hay alcancen para pagar las deudas que tiene la planta, que tiene la sociedad en este momento.
6: Álvarez agregó que el cierre de la planta obligó a varios productores del sur de Chiloé a dejar la actividad lechera y reconvertirse hacia la producción de carne debido a la falta de compradores para su leche. Sin embargo, sostuvo que aún existe infraestructura disponible para retomar el rubro en caso de que surja una nueva alternativa de carácter industrial. En Chiloé, Bio Bio, la radio.
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1: Y bueno, hay actividad del deporte, por supuesto, el Mundial de Fútbol de Norteamérica 2026. Felipe Espina, ¿cómo le va?
12: Hola, bien, ando medio perdido. Jueves, viernes, sábado y domingo. Cuarta jornada de la primera fecha de la fase de grupos de la Copa del Mundo 2026. Alemania le ganó por 7-1 a Curazao, eso es en el grupo E, se jugó en Houston. Países Bajos y Japón igualaron 2-2, grupo F en Dallas. Ecuador cayó el... tercer sudamericano que debuta en este mundial, cayó por 0-1 ante Costa de Marfil. No han ganado todavía los sudamericanos, la derrota de Paraguay, empate de Brasil y la derrota de Ecuador. Esto es en el grupo E, se jugó en Filadelfia y recién nomás terminó la victoria por goleada de Suecia 5-1 ante Túnez. Grupo F se disputó allí en Monterrey. Mañana, varios partidos muy interesantes. Al mediodía van a jugar España y Cabo Verde. Esto es por el grupo H, se juega en Atlanta. Luis Castillo de la Fuente, o de la Fuente Castillo, el técnico del cuadro español, a propósito del momento en que está Lamine Yamal, la gran figura de la selección hispana. ¿Llegará o no para ser titular? Así lo expresa el técnico de la selección hispana.
13: La mejor noticia también es que Lamine está en buenas, perfectas condiciones, está, se ha seguido el proceso que teníamos previsto y ha llegado a la cita, a la hora de tomar la decisión en el momento que queríamos que llegara. Él está fantásticamente entrenando muy bien, como el resto de compañeros que han tenido algún inconveniente, Nico, Víctor, pero para mañana os adelanto que están todos disponibles.
12: Ya todos disponibles, lo más probable, eso sí, es que Lamine no juegue, ¿eh? Se va a guardar. Llega sin fútbol después de una lesión en la última parte de la Liga de España. No todos los compromisos de mañana, a las 3 de la tarde, Bélgica ante Egipto, esto es por el grupo G, se juega en Seattle. Y el cuarto sudamericano en debutar será Uruguay. Lo hará hoy a partir de las 6 de la tarde ante Arabia Saudita, los Halcones Verdes. Esto es por el grupo H. Fíjate que hubo un inconveniente con el charter, Mario, que traía o que llevaba a Uruguay desde Playa del Carmen, donde está la concentración, hasta Miami. Hubo un inconveniente con la documentación que tenía que tener la FIFA para permitir la operación del vuelo charter. No estaba en el momento en que llega la selección, se retrasaron como 3 horas. Marcelo Bielsa estaba contentito. Esto decía el ex técnico de La Roja, actual técnico de la selección celeste, a propósito de el compromiso ante los Halcones Verdes de Arabia Saudita.
14: El equipo que enfrentamos es un equipo que tiene algunas individualidades de peso. No creo que encontremos rivales fáciles o accesibles. Cualquier definición de ese tipo es una conclusión que se ve después de los partidos y de acuerdo a las diferencias que se consigan establecer, ¿no?
12: Muy en su estilo, Bielsa habló de Chile, fíjate, ¿eh? Le preguntaron por la participación en Sudáfrica en 2010 y siempre dijo que bueno, que se acordaba de que el equipo había andado muy bien, pese a que perdió con España y con Brasil, pero que de todas formas había tenido una buena presentación, una generación extraordinaria que después dio muchos frutos, y dijo que siempre lo pasaba bien en Chile y que tenía buenos recuerdos. Termina con Uruguay. ¿Volverá Marcelo al final de
1: esto? No, está difícil. ¿No? Está difícil.
12: Bueno, dicen que uno siempre vuelve donde fue feliz, ¿o Mario?
1: Ya. Tienes toda la razón.
12: Mañana, 9 de la noche, en el último partido del día, irán ante Nueva Zelanda. Grupo G se juega en Los Ángeles. Torneo local, fecha 15. Finalizó la primera rueda, a falta, por cierto, del partido entre Universidad de Chile y O'Higgins de Rancagua, que se va a disputar el próximo jueves a partir de las 8 de la noche en el Estadio Nacional. Victoria de Deportes.
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16: Las 12:32.

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Las 2 y 18 minutos. 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
1: Las 3:59.

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Las 4:59.

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0: daño estructural en algunos de sus sectores, las que estaban más cercanas al predio.
1: No se descarta intencionalidad, hay dos focos distintos y eso es muy extraño.
2: Decretan para hoy la tercera preemergencia ambiental consecutiva para la región metropolitana. Esto es exclusivo de BioBio, la radio. Niños haitianos sin rastro en Chile. Hay un informe de la Contraloría que revela fallas graves y vuelos chárter autorizados en 2025, pero que ahora están bajo sospecha. A casi 100 días de asumir, el gobierno hizo un balance positivo de su gestión, mientras el oficialismo destacó los avances alcanzados y la oposición cuestionó las promesas incumplidas.
3: Este gobierno está enfrentando sus problemas con transparencia, de frente al país, con mucha responsabilidad.
4: Necesitamos menos improvisación, más coherencia entre lo que se prometió y lo realmente que se hace.
2: Las encuestas Criteria y Pulso Ciudadano mostraron un aumento en la desaprobación del presidente José Antonio Kast, que alcanzó 52 y 56,7% respectivamente, su nivel más alto desde que asumió el cargo. En la encuesta Cadem, la desaprobación llegó al 54%. La moneda defendió los cobros a los deudores del crédito con aval del Estado y atribuyó al gobierno anterior las expectativas de condonación generadas entre los beneficiarios. En la oposición, en tanto, cuestionaron los embargos.
5: Deudores que, incitados por los falsos anuncios del presidente Boric, dejaron de pagar en la expectativa de una condonación.
6: La discusión hoy día es cómo se está llevando a cabo la cobranza, que se está haciendo como si fuera una deuda de impuestos.
2: Hoy el gobierno ingresará las indicaciones a la Sala Cuna Universal, reabriendo el debate por su compatibilidad con la ley de 40 horas y el aumento de los costos laborales.
7: Impulsar la participación laboral femenina y proteger el derecho al tiempo libre no son objetivos opuestos.
8: Lo importante es que podamos avanzar en esa política que fortalezca

0: tienen diferencias acerca de los términos del diálogo, mientras se acerca la votación en general del proyecto.
1: Nosotros creemos que el principal contrafactual de este proyecto es que si no se hace nada, la situación fiscal va a ser peor en el año 2031.
2: Nosotros ya tenemos bastantes antecedentes para saber que esta reforma requiere ajustes, requiere compensaciones o mitigaciones.
0: El gobierno otorgará urgencia a los proyectos que endurecen las penas por ataques en contra de carabineros y amplían la legítima defensa de funcionarios de Franco, una iniciativa que generó críticas en la oposición.
3: Es una agenda operativa que se va a ver robustecida con una agenda legislativa.
4: Lo que está haciendo es buscando más impunidad, basta ver las imágenes de lo que han sido las últimas manifestaciones.
0: En internación provisoria quedaron los dos adolescentes acusados de participar en el robo con intimidación que afectó a la nieta del exfutbolista Carlos Caselli.
5: Son dos imputados que fueron formalizados por, en primer lugar, por un delito de robo con intimidación y por un delito de robo con violencia y también por un delito de abuso sexual. Y uno de ellos fue formalizado además por un delito de porte de arma.
0: La Policía de Investigaciones investiga un homicidio con un arma de fuego que ocurrió en la población La Orquesta de La Pintana.
6: Un sujeto masculino de 31 años que habría sido víctima de dos impactos de bala en la parte posterior de su cuerpo.
0: El gobierno puso en marcha la nueva ley antievasión que endurece las sanciones en contra de quienes no pagan el transporte público. En el ámbito internacional, Estados Unidos e Irán anunciaron un acuerdo de paz para reabrir el estrecho de Hormuz. El precio del petróleo se desploma luego de este anuncio. Rusia lanzó un ataque masivo contra Ucrania e incendió la histórica catedral de la Dormición en Kiev. Hay al menos 10 muertos. Un choque entre dos helicópteros en Brasil dejó 6 fallecidos, entre ellos el cantante Oliver Tree y el youtuber argentino Gaspar Prim Díaz. Murió Tati Almeida, presidenta de las Madres de la Plaza de Mayo y símbolo de la lucha por los derechos humanos en Argentina. En los deportes, pese a la demora del vuelo que los trasladó desde Playa del Carmen hasta Miami, Uruguay debuta hoy ante Arabia Saudita en la Copa del Mundo de la FIFA 2026.
7: El equipo que enfrentamos es un equipo que tiene algunas individualidades de peso. No creo que encontremos rivales fáciles.
0: En el fútbol local, la Universidad Católica goleó a Universidad de Concepción y se instaló en el segundo lugar de la tabla de posiciones en el cierre de la 15ª fecha del torneo chileno de la Primera A.
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9: 6:07 a.m.
10: Muy buenos días, bienvenidos a Radiograma. Junto a Catherine Cubillos damos comienzo a esta edición. Vamos a comenzar a revisar noticias importantes, noticias relevantes ocurridas tanto en Chile como en el mundo en las últimas horas. Estaremos hasta las 10 de esta mañana y nuestro compromiso es que usted quede totalmente informado. Le ofrecemos desde ahora información independiente. Catherine, buenos días.
0: ¿Cómo estás, Tomás? Buenos días. Buenos días también a nuestros auditores, a todos quienes ya están con nosotros y que van a estar acompañándonos en esta revisión de las noticias. Siempre saludamos a todos ahí en las 43 estaciones de Biobío, la radio en todo el país, que están conectadas para informarse. También, por supuesto, quienes están en la plataforma digital es biobiochile.cl y, por supuesto, quienes nos escuchan y nos ven a través de Biobío TV.
10: Santiago en estos instantes está con el cielo con nubosidad parcial. La temperatura alcanza los 5,7 grados, la humedad es del 89%. La visibilidad en el aeropuerto de Pudahuel alcanza los 7.000 metros. Para hoy en Santiago se espera un día con nubosidad parcial variando a despejado y una temperatura máxima de 21 grados. En Viña del Mar y Valparaíso el cielo está cubierto, hay neblina. La temperatura es de 11 grados, la humedad es del 90%. Para hoy se espera un día cubierto con neblina matinal variando nublado y una temperatura máxima de 14 grados. En Concepción, el cielo está con nubosidad parcial. La temperatura es de 6 grados, la humedad es del 81%. En estos, el pronóstico indica nubosidad parcial con viento entre 25 y 40

0: kilómetros por hora, variando a despejado en la tarde y una temperatura máxima de 15 grados en Concepción.
1: Revisamos la calidad del aire, porque como comentábamos en los titulares, es muy complicado el panorama en toda la zona centro y sur del país, la que cuenta con estas estaciones de monitoreo, partiendo por la región metropolitana, que tiene preemergencia ambiental, la tercera consecutiva, ya lo decíamos así, preemergencia que se repite en Temuco y Padre Las Casas y en Osorno, todas esas zonas del país con preemergencia ambiental. Alerta ambiental en el Valle Central de O'Higgins, en Chillán y Chillán Viejo, en Concepción, en Valdivia, en Puerto Montt y en Puerto Varas. El aire es regular en el Valle Central de la provincia de Curicó, el Talca y Maule, el Linares y en Los Ángeles, y el aire está bueno en Coyhaique, en la región de Aysén. Acá en la región metropolitana, con esta preemergencia ambiental, atención, porque prohíbe los calefactores de uso residencial a leña, a pellets y otros derivados de la madera en toda la región metropolitana. El Ministerio de Educación sugiere no suspender las clases de educación física, pero sí modificar la intensidad de ellas e idealmente realizarlas bajo techo. Paralización de fuentes estacionarias correspondientes a los grandes establecimientos que no cumplan metas anuales. Intensificación de la fiscalización y programa de lavado y aspirado de calles, y atención porque aumentan los dígitos de restricción vehicular para vehículos sin sello verde y se suman vehículos de transporte de carga con sello verde. Esta restricción comienza a las 7:30 a.m, está vigente hasta las 21 horas en toda la provincia de Santiago, más San Bernardo y Puente Alto. 8 y 9 son los dígitos de hoy para autos y motos con sello verde inscritos antes del 1 de septiembre del año 2011.
0: Para vehículos sin sello verde en el exterior del anillo Américo Vespucio, los dígitos son los siguientes: 6, 7, 8, 9, 0 y 1. Se lo voy a reiterar: 6, 7, 8, 9, 0 y 1. Vamos de inmediato a las noticias.
1: Comenzamos con un resumen policial de las últimas horas. Luego de más de 24 horas, bomberos sigue trabajando en el incendio que afecta a una procesadora de neumáticos. Esto es en la comuna de Cerrillos.
0: Vecinos comentan que se han visto muy afectados por el humo tóxico del incendio. Para hoy están suspendidas las clases en la comuna de Cerrillos. Vicente Aguilar, muy buenos días.
2: Hola, Vicente. Buenos días, Caterín Tomás. Sí, más de 24 horas de trabajo ininterrumpido realizado bomberos por el incendio que comenzó cerca de las 6 de la mañana del domingo en una procesadora de neumáticos ubicada en Avenida Pedro Aguirre Cerda con Piloto Acevedo en la comuna de Cerrillos. Aunque la emergencia se encuentra circunscrita y sin riesgo de propagación, las labores todavía no terminan. Diferentes cuerpos de bomberos de la región metropolitana continúan trabajando y lo han hecho durante la noche en la remoción de material y el enfriamiento de distintos puntos calientes que podrían reactivar esas llamas. Sobre los trabajos que se realizan a esta hora se refirió el capitán de la octava compañía de bomberos de Maipú, Neri Ursúa.
3: Nos encontramos en la parte de seguir haciendo enfriamiento en puntos calientes los cuales nos encontramos al interior, ya que el material, al ser derivado de residuos de neumáticos, hacer un trabajo a remojo mucho mayor que en otro tipo de combustible.
2: Durante todo el día domingo, la combustión del caucho provocó una extensa nube de humo en el sector y generó preocupación entre quienes viven en los alrededores. Algunos vecinos con problemas respiratorios incluso optaron por abandonar temporalmente sus viviendas. A esto se suma la molestia por la cercanía del acopio de neumáticos con sectores residenciales, una situación que algunos vecinos aseguran ya había generado preocupación antes de esta emergencia.
4: Esto ha sido denunciado más de 2 veces. Una empresa irresponsable, la cual no sé si está legal o ilegal, pero este fue un siniestro que puede haber pasado a mayores.
2: Debido a la presencia de humo, la Seremi de Salud llamó a cerrar puertas y ventanas, bloquear posibles entradas con paños húmedos, evitar la actividad física al aire libre y utilizar mascarilla en caso de exposición. La Seremi de Salud Pía Venegas también pidió especial cuidado con niños, adultos mayores, embarazadas y personas con enfermedades respiratorias.
5: Las indicaciones son cierre de ventanas, cierre de puertas, si hay alguna entrada, ¿cierto? Por ventanas o puertas, poner paño húmedo.
2: Atención con esto porque es muy importante. Para hoy el alcalde Johnny Yáñez y el director ejecutivo del SLEP determinaron como medida preventiva la suspensión de clases en todos los establecimientos educacionales de la comuna de Cerrillos. Por ahora, bomberos continúa desplegado para trabajar en la extinción total de estos focos calientes mientras se mantiene el monitoreo de la condición del aire y también se espera determinar cuál fue el origen de este incendio que ya lleva más de 24 horas.
0: Muchas gracias, Vicente.
2: Que esté muy bien.
1: Chao,
0: y efectivos de la Policía de Investigaciones dieron cuenta de múltiples allanamientos en la comuna de La Pintana, Renca, San Ramón, Melipilla y San Bernardo donde se detuvo a 47 personas y se incautaron más de 20 armas de fuego. Nos trasladamos hasta una de nuestras unidades móviles en la región metropolitana.
1: Ampliamos de inmediato la información y estamos en contacto con Cristian Borkowski. Hola, Cristian, buenos días.
6: Hola, muy buenos días, Katy Tomás. Sí, esta situación que ustedes están describiendo se desarrollaron en las últimas horas, también en los últimos días, y que tiene que ver con un macro operativo de seguridad que estaba justamente siendo visto por personal de la Brigada Microtráfico Cero de la PDI, que está viendo justamente ese tema relacionado con los estupefacientes y que desarrolló estos allanamientos en diferentes comunas, las que ustedes señalaban: Melipilla, San Ramón, San Bernardo, La Pintana. Son justamente algunas de las que se vieron afectadas por el trabajo que desarrolló personal de la PDI, que como ustedes ven en las imágenes realizaron allanamientos en diferentes domicilios. Con el resultado antes mencionado, 47 personas detenidas, entre ellas un ciudadano extranjero, y también 20 armas, 22 cargaderos, 800 municiones. Es mucha la cantidad de municiones que encontraron los efectivos de la PDI. Por supuesto que hay muchas personas detenidas, las 47 que ya mencionábamos, y también, por supuesto, estupefacientes relacionados a cocaína, pasta base de cocaína, cannabis sativa, y más de 140 millones de pesos en efectivo, que por supuesto no pueden explicar las personas que lo tenían en sus domicilios. Toda esta situación es parte de la investigación que está desarrollando la PDI, junto con el subsecretario de Prevención contra el Delito, que es quien estaba justamente dirigiendo esta oportunidad de investigación, junto con los peritos policiales que terminan con todos estos detenidos en las comunas antes señaladas. Es una investigación que ha dado otros resultados, que todavía no termina del todo. Por cierto, que todavía pueden haber más personas involucradas, y ya se está hablando de clanes familiares que desarrollaban entonces este tipo de negocios ilícitos relacionados con la venta de estupefacientes, pero también con el uso de armamento. 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
7: 6:16 a.m.
0: En buen estado de salud fueron rescatadas 3 personas que se extraviaron en el cerro Manquehuito en Vitacura. Ahora nos trasladamos hasta otra de nuestras unidades móviles en la región metropolitana.
1: Ampliamos la información. Rodrigo Pino, buenos días.
8: Sí, buenos días. Se trata de 2 adultos y un adolescente, entre ellos una persona de nacionalidad peruana, que fueron rescatados en las últimas horas por parte de carabineros en apoyo a personal de bomberos, luego de que estas 3 personas se extrayeran en este sector de Cerro Manquehuito, en el oriente de la capital. Las 3 personas, a eso de las 14:30, decidieron ascender este cerro a través de una ruta de trekking. Sin embargo, cuando intentaron llegar hasta la cumbre, finalmente se extraviaron, y ahí comenzaron los problemas. Estas personas no encontraba la ruta de regreso hacia la zona más de valle de este sector del Cerro Manquehuito, y finalmente perdieron el rastro, y lamentablemente también comenzó a atardecer y a llegar la noche, lo que por supuesto generó bastante preocupación en estas 3 personas. Comenzaron afortunadamente a contactarse vía telefónica con el personal de emergencia, ya que contaban con este tipo de señal, y finalmente carabineros y bomberos alertaron respecto de aquello, comenzando un rastreo de estas personas, finalmente dando con ellos en el acceso al Cerro El Carbón, muy cerca de lo que fue el ingreso donde ellos realizaron en horas de la tarde. Lo que llamaba preocupación efectivamente era que no contaban con implementos necesarios para pernoctar, por lo tanto se debió acelerar este rescate antes de que la noche finalmente los dejara atrapados dentro de esta zona de cerros acá en la zona oriente de la capital. Finalmente fueron rescatados en buen estado de salud. Escuchemos las palabras del capitán Boris Castillo, quien entregó detalles por parte de carabineros respecto a lo que fue el rescate de estas 3 personas.
9: En buen estado de salud, sin deshidratación, y sí se le dio un poco de urgencia a este procedimiento, ya que las condiciones climáticas de la noche en alta montaña igual se hacían un poco adversas, y la idea era evitar quizá algún tipo de cuadro hipotermia que le podría haber dado durante la noche. No andaban con equipo de montaña especializado quizás para haber pasado la noche, solamente mantenían equipo básico.
8: Sí, afortunadamente se le hizo una evaluación por parte de los equipos paramédicos de bomberos, quienes finalmente encontraron que estaban en buen estado de salud. No fue necesario trasladarlo hasta un centro asistencial. Finalmente se les ratificó y se notificó su identidad. Posteriormente fueron derivados hasta sus lugares de residencia por parte de personal de carabineros. La preocupación estaba precisamente en que pudiera caer la noche y ellos estaban mal equipados, y esto pudo haber generado una situación de mayor riesgo. Bio Bio, la radio.
0: Una casa resultó completamente destruida tras un incendio registrado en la comuna de Viña del Mar.
1: Y además hay dos personas que resultaron lesionadas tras un accidente de tránsito. Esto fue en la ruta Las Palmas. Todo esto en la región de Valparaíso. Nos vamos de inmediato a una de nuestras unidades móviles en la zona. Lucas Peña, buenos días.
7: Hola, ¿qué tal? Muy buenos días. Y claro, porque fue una emergencia que se registró durante la madrugada de la comuna de Viña del Mar y que movilizó alrededor de 6 unidades de producto de este incendio que se registró en el sector de Miraflores Alto. Este es un siniestro que ocurrió específicamente entre las calles José Gaspar Marín y Marcos Maturana. Hay que indicar que durante los primeros minutos de esta emergencia, bomberos informó acerca de una casa que se encontraba completamente en llamas y además que se registraba un peligro de propagación a una segunda vivienda. Y es por esta razón que el cuerpo de bomberos se decidió declarar este siniestro, obviamente para movilizar más unidades y poder controlar esta emergencia. Ya cerca de la 1:15 de la madrugada, bomberos informó que este incendio ya se encontraba controlado, sin embargo, se confirmó la destrucción de esta vivienda que se vio afectada en el sector de Miraflores Alto, en la comuna de Viña del Mar. Además, hay que indicar que esto posteriormente será investigado por el Departamento de Investigación de Incendios para determinar el origen de esta emergencia que movilizó tanto personal de carabineros, seguridad municipal, además de las unidades despachadas por parte del cuerpo de bomberos y quienes controlaron este incendio durante la madrugada. Esto en relación a este incendio que dejó esta casa destruida en el sector de Miraflores Alto. Nos vamos a mantener en Viña del Mar porque también en horas de la madrugada ocurrió un accidente de tránsito. Esto en la ruta Las Palmas con dirección hacia la comuna de Viña del Mar antes de llegar al paso superior de Simón Bolívar. Se trata de una colisión entre dos vehículos menores con posterior volcamiento de uno de estos vehículos que se vieron involucrados en este accidente vehicular. Bomberos informó acerca de dos personas que resultaron lesionadas en este accidente. Fueron atendidas por el personal del SAMU y posteriormente trasladadas a un centro asistencial después de este accidente ocurrido en la ruta Las Palmas. Esto con dirección, recordemos, con dirección hacia Viña del Mar antes de llegar al paso superior Simón Bolívar, donde se registró esta emergencia, este accidente en la ruta Las Palmas durante la madrugada. En la región de Valparaíso, Bio Bio, la radio.
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11: Buenos días, Radio Bio Bio, con John por acá, Charlie Papa, para informar desde Ruta 68, desde Placilla, Casablanca. Alta neblinita por ahí, alta neblina, para que los coleguitas tomen las precauciones, pavimento un poco húmedo, ahí para que tomen las precauciones los coleguitas y los de los ojitos también. Eso sería por estos lados, Ruta 68, informando Bio Bio, la radio.
12: Radio Bio Bio, ¿cómo están? Buenos días, habla Diego por acá. Un incendio muy grande aparentemente. En este minuto, por acá, por la comuna de San Joaquín, el punto exacto no lo tengo en este momento, pero tiene que ser a la altura de la industria, me imagino yo, pero tiene que ser dentro de la comuna acá de San Joaquín.
13: 6:22.
0: En internación provisoria quedaron los dos adolescentes imputados por su presunta participación en el robo con violencia del automóvil de la nieta del exfutbolista Carlos Caselli en la comuna de Peñalolén.
14: La tarde de este domingo fueron formalizados dos adolescentes de 17 años por su presunta participación en un violento asalto a la nieta del exfutbolista Carlos Caselli y a un acompañante. Cinco sujetos armados las intimidaron, les robaron diversas pertenencias además del vehículo. Tras la denuncia, se inició una persecución que finalizó en San Ramón, cuando los asaltantes chocaron contra un poste. Dos fueron detenidos en el lugar y tres lograron escapar, momento en el que se deshacen del arma de fuego que mantenían, arrojándola al patio de una casa. La fiscal de Florencia, Sandra Ortiz, indicó los delitos por los que fueron formalizados.
15: Son dos imputados que fueron formalizados en primer lugar, por un delito de robo con intimidación y por un delito de robo con violencia y también por un delito de abuso sexual. Y uno de ellos fue formalizado además por un delito de porte de arma.
14: Se determinó la medida cautelar de internación provisoria en contra de los imputados, lo cual equivale a un símil de la prisión preventiva para menores de edad. Se decretaron además 50 días de investigación.
13: 6:23.
0: Se está produciendo un incendio en estos instantes en la Legua Emergencia.
1: Sí, nos dan cuenta varios de nuestros auditores acerca de esta situación. Es particularmente en la Legua Emergencia, como decimos, son 6 casas que se están quemando, que arden con peligro de propagación, dijo. Es Álvaro Sánchez Pinzón y Nuno da Silva. Esa es la referencia que se está entregando para bomberos. Batallón de incendio que va en camino a Álvaro Sánchez Pinzón y Nuno da Silva. Es en la Legua Emergencia, en la comuna de San Joaquín. Información que está en desarrollo y que estamos recabando para ustedes.
0: Durante la mañana de ayer, un hombre falleció en el hospital Carlos Van Buren luego de sufrir un atropello en las cercanías de la estación Puerto de la comuna de Valparaíso.
1: Ante esta emergencia, el conductor involucrado se dio a la fuga y, sin embargo, Carabineros confirmó el hallazgo del vehículo vinculado al siniestro en la comuna de Viña del Mar.
13: Fue cerca de las 6 de la mañana de la jornada de este domingo cuando se registró un atropello en la avenida Errázuri a la altura de la calle Gómez Carreño en la comuna de Valparaíso. Personal de Carabineros acudió a esta emergencia y al llegar al lugar se percató que la víctima ya estaba siendo atendido por funcionarios de salud, quienes lo trasladaron hacia las dependencias del hospital Carlos Van Buren. Sin embargo, la víctima, un hombre adulto de nacionalidad chilena, falleció en el centro asistencial producto de la gravedad de sus lesiones. Estos son los detalles que entregó el mayor Víctor Torres, prefecto de servicios de la Prefectura de Carabineros de Valparaíso.
16: Estando en el centro asistencial alrededor de las 08:30 horas aproximadamente, personal del servicio de urgencia señala que esta persona adulta masculina habría fallecido debido a las gravedades de sus lesiones que mantenía de manera interna. Es por eso que la Fiscalía Local de Valparaíso dispuso que personal CIAT realice todas las diligencias en terreno y en el sitio del suceso.
13: Según los testigos, el vehículo involucrado se dio a la fuga tras este siniestro vial registrado en las cercanías de la estación Puerto. Por esta razón, la Fiscalía instruyó tanto a la sección de investigación de accidentes de tránsito como a la sección de investigación policial de Carabineros para realizar las respectivas diligencias de este caso. En lo inmediato se mantienen en curso las diligencias por parte de Carabineros para dar con el paradero del conductor involucrado en el atropello. Desde la región de Valparaíso, Biobío la radio.
17: 6 de la mañana, 25 minutos.
0: Más de 20 detenidos y 40 domicilios intervenidos dejó un mega operativo realizado el día sábado en distintos sectores de Lota y Coronel en la región del Biobío.
1: El procedimiento permitió desarticular bandas delictuales que se dedicaban a la venta y el acopio de drogas.
18: El objetivo fue desarticular bandas delictuales que operaban bajo control territorial en diferentes sectores de Lota y Coronel, donde se dedicaban a la comercialización y acopio de droga. Auditores de la radio del sector Buen Retiro de Coronel dieron cuenta del gran despliegue policial, donde incluso se sintieron, dijeron, balaceras.
19: Vi que andaba un helicóptero y luego, acá en Buen Retiro, a la entrada se sintió una balacera, como de 20 tiros, y después, atrás de Buen Retiro, de nuevo otra balacera.
18: 21 personas resultaron detenidas, 7 de ellos con orden en vigente y un menor de edad. Tras los allanamientos se incautaron más de 1.900 gramos de sustancias ilícitas, entre ellas cocaína, cannabis y ketamina. Así lo indicó el Seremi de Seguridad en el Biobío, Richard Soto.
20: Permitió desarticular organizaciones dedicadas al tráfico de drogas, logrando la detención de 21 personas, la incautación de sustancias ilícitas, dinero en efectivo, armas y municiones.
18: En los domicilios se encontró además 2 armas de fuego y munición de distintos calibres. Los detenidos pasarán a controles de detención, a excepción de uno que quedó en libertad y apercibido.
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17: 6 de la mañana, 27 minutos.
0: En medio de un intenso debate político, este lunes comenzará a sesionar la comisión revisora encargada de analizar la acusación constitucional contra el exministro de Hacienda, Nicolás Grau, impulsada por el Partido Republicano y el Partido Nacional Libertario.
1: Una iniciativa que ha generado reacciones contrapuestas en el Congreso, mientras sectores de la oposición la calificaron como una acción irresponsable. El oficialismo llamó a analizar el libelo con objetividad antes de emitir un juicio acerca de su contenido.
3: La acusación constitucional contra el exministro Nicolás Grau continúa generando controversia. Mientras sus impulsores fundamentan en presuntos errores en las proyecciones de la deuda pública elaboradas durante la tramitación de la Ley de Presupuestos 2026, diversos actores políticos y expertos han cuestionado la solidez jurídica del libelo, entre ellos la expresidenta del Tribunal Constitucional, Marisol Peña. La abogada sostuvo que la acción contiene principalmente argumentos de carácter político y advirtió que los principios constitucionales invocados no constituyen incumplimientos que puedan ser sancionados mediante una acusación constitucional. Pese a ello, desde el Partido de la Gente, el diputado Javier Olivares señaló cruzar los dedos para que el libelo tenga luz verde en la Cámara Baja y el Senado.
4: Si existían advertencias previas conocidas por el Congreso, no se entiende por qué no se activaron antes los mecanismos de fiscalización de que dispone la Cámara de Diputados.
22: Que le va a ir bien a la acusación constitucional y tengo toda la fe de que en el Senado no se va a caer, como dicen algunos. Y acerca de la posición mía, yo evidentemente la apoyo, primero porque yo soy uno de los firmantes de esta acusación, fui uno de los partícipes de esta acusación constitucional.
3: Hoy sesionará la Comisión Revisadora de la Cámara de Diputados para definir el cronograma de trabajo y el calendario de audiencias que marcarán la tramitación de la acusación constitucional en contra del exministro de Hacienda, Nicolás Grau.
17: 6:29 a.m.
1: Hay datos de nuestros auditores. A ver, nos escriben desde Puente Alto. Dicen que estaba apagado el semáforo de San Pedro y Concha y Toro en esa comuna y que se va a generar congestión a la salida de Pirque. Esto, si no es ahora, en los próximos minutos, una vez que se llega a la hora punta. Semáforo apagado en San Pedro y Concha y Toro en Puente Alto, se va a producir altísima congestión a la salida de Pirque. Ese es un dato de nuestros auditores. Y nos escriben también desde Maipú y la zona de Cerrillos, sector El Abrazo, estación de metro de Cerrillos, pasado a humo de neumático, todo contaminado el ambiente. Todavía hay carros de bomberos, de hecho están trabajando, van a cumplir o han cumplido ya 24 horas en ese trabajo y no pueden apagar esos neumáticos que están ardiendo en ese sector de acopio, y esto lleva a que esté así de contaminada, así la situación en este lugar. El auditor está en el metro de Cerrillos, que está en Pedro Aguirre Cerda, ¿no? Pero justo ahí en la intersección, el ambiente de Maipú, sector El Abrazo, y en el metro de Cerrillos está todo muy, muy complicada la calidad del aire, el olor a humo es muy penetrante, nos dice nuestro auditor Sergio, y que se va trasladando a esta hora por esa zona de la capital.
0: El ministro de Seguridad Pública, Martín Arrau, anunció que el gobierno otorgará urgencia a dos proyectos de ley destinados a fortalecer las facultades de carabineros.
1: Pese a que el oficialismo valoró la determinación del Ejecutivo, de la oposición surgieron críticas, especialmente en el Partido Comunista, en donde dijeron que este tipo de iniciativa solo busca dejar en la impunidad las acciones de las policías.
23: Mientras algunos buscan derogar aspectos centrales de la ley Naín Retamal, nosotros seguiremos firmes protegiendo a nuestros policías. Así comenzó la publicación en la que el ministro de Seguridad Pública, Martín Arrau, anunció que se pondría urgencia a dos proyectos que fortalecerán las facultades de carabineros. En medio de un álgido debate en el que la ley Naín Retamal volvió a situarse en el centro de la discusión política. Al respecto, el subsecretario del Interior, Máximo Pavés, destacó que el gobierno está llevando a cabo una agenda activa que combina el trabajo en terreno con la labor legislativa, mientras que en la oposición surgieron críticas a la iniciativa. Así lo comentó la diputada comunista Lorena Pizarro.
24: Es una agenda operativa que se va a ver robustecida con una agenda legislativa que ha significado anunciar que se van a urgenciar algunos proyectos que respaldan la labor de carabineros.
25: Y por lo tanto, que si el gobierno dice que va a poner urgencias a todas las iniciativas que busquen proteger a carabineros, eso es una farsa.
23: Ahora, el foco estará puesto en la tramitación de estas iniciativas en el Congreso y en si logrará sumar o no el respaldo de los sectores más moderados de la oposición.
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17: 6:33 a.m.
0: El gobierno anunció modificaciones al proyecto de sala cuna universal, incorporando cambios en su financiamiento y en la implementación gradual de la iniciativa, en medio del debate sobre el impacto que distintas reformas laborales han tenido en los costos de contratación.
2: El proyecto de sala cuna universal impulsado por el gobierno de José Antonio Kast dará hoy un paso clave con la presentación de indicaciones sustitutivas que modificarán aspectos relacionados con el financiamiento y las obligaciones de los empleadores. No obstante, el debate se ha concentrado en una serie de factores que el ministro del Trabajo, Tomás Rau, calificó como preocupaciones para el mercado laboral. En entrevista con El Mercurio, la autoridad advirtió sobre el impacto de la reforma previsional, el aumento de los costos laborales y la implementación de la ley de 40 horas. La diputada del Frente Amplio, Valentina Cáceres, defendió la compatibilidad del proyecto de esa lacuna universal con la ley de 40 horas, mientras que la vicepresidenta de la UDI, Pia Margarit, valoró las indicaciones presentadas, destacando la iniciativa como parte de su agenda laboral y social.
5: Vemos en las indicaciones y en lo que está planteando el Ejecutivo un proyecto responsable y que de forma gradual va a ir solucionando el problema de miles de mujeres.
6: Impulsar la participación laboral femenina y proteger el derecho al tiempo libre no son objetivos opuestos, al contrario.
2: De esta manera, el proyecto enfrentará su primer trámite constitucional en el Congreso.
17: 6:34 a.m.
1: La ministra de Salud, May Chomalí, reabrió el debate acerca del uso de los recursos en el sistema público al afirmar que el aumento del gasto no se ha traducido en una mejora equivalente de la producción hospitalaria.
0: Sus declaraciones generaron reacciones en el mundo político, donde persisten diferencias respecto del nivel de financiamiento que requiere la red pública.
7: La ministra de Salud, May Chomalí, afirmó que el aumento del gasto en salud no se ha reflejado en una mayor productividad del sistema público. En una entrevista con El Mercurio, la autoridad sostuvo que existen espacios para mejorar la gestión y optimizar el uso de los recursos disponibles. La secretaria de Estado apuntó a factores como la utilización de pabellones quirúrgicos, las licencias médicas prolongadas y las prestaciones compradas fuera de la red pública. Además, recordó que el sistema registró un importante sobregasto durante el último año. Una visión que compartió el presidente de la Comisión de Salud del Senado, el senador Juan Luis Castro, quien advirtió que los problemas del sistema tampoco se resolverán disminuyendo el financiamiento destinado al sector.
8: O sea, las inyecciones de recursos al sector efectivamente no se han traducido en una mejor gestión y una mayor productividad, por ejemplo, en las listas de espera quirúrgica. Eso es correcto. Sin embargo, también hay que decir que no se logra mejorar la gestión bajando los recursos o estrangulando el sistema, por ejemplo, con un recorte de 400.000 millones de pesos.
7: Las declaraciones reabrieron el debate sobre cómo mejorar la gestión de los recursos en salud y fortalecer la atención de los pacientes en el país.
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0: Trasladamos hasta una de nuestras unidades móviles en la región metropolitana.
1: Aries, auditores nos advertían acerca de un incendio en San Joaquín. Cristian Borkowski en el lugar, te escuchamos.
9: Sí, nos trasladamos acá al sector donde están ustedes viendo a través de BioBio TV varias compañías del Cuerpo de Bomberos Metropolitano Sur de La Granja que han llegado hasta este sector por, se ha señalado ya el tercer batallón de incendio. Esto de la jerga bomberil habla de una necesidad de varias compañías para poder trabajar acá en el lugar y para poder combatir este siniestro que ha afectado. Todavía no nos han dicho cuántas casas, pero se habla preliminarmente de al menos 4 a 6 viviendas. Eso no está del todo confirmado, es lo que se habla. Bomberos está trabajando acá en el lugar, más que todo para contener la emergencia. Ustedes pueden ver cómo bomberos está aquí al lado de los carros que han llegado hasta esta dirección que les voy a señalar. Álvaro Sánchez Pinzón con Nuno da Silva. Esto es pleno corazón de la Legua Emergencia. Y acá hay varios vehículos, valga la redundancia, de la emergencia metropolitana, como bomberos, carabineros y también de seguridad pública de la Municipalidad de San Joaquín, que han llegado justamente a ver esta situación. Nosotros estamos caminando por acá, por el sector, mientras ustedes ven la fumarola que se puede ver gracias a la luminaria pública, más que todo porque todavía estamos en penumbras acá en este sector y donde Carabineros mantiene un resguardo bastante complejo acá en este sector. No se nos ha dicho todavía, como les decía yo, cuántas son las viviendas que se han visto afectadas por este lugar. Vemos gente en las techumbres con mangueras de jardín tratando de apagar, y vamos a tratar de hacer un zoom dentro de esta posición en la que nosotros estamos para que ustedes puedan ver. Ahí bomberos ha puesto escalas de más o menos unos 5 metros, que son para poder subir el muro perimetral que está ubicado acá en este lugar, y claro, es la entrada a la legua emergencia, como pueden ver ustedes acá en este sector. Ahí estamos haciendo también más tomas, hay varios voluntarios acá en el lugar, y ahí se puede ver que son casas de material ligero, son extensiones de segundo piso, y claro, como estas circunstancias obedecen a inmuebles y habitaciones de material ligero, mucho material altamente combustible como maderas y también latones, son los que en rigor están todavía, digamos, bajo el efecto del fuego, aunque ya podemos ver que hay una fumarola mucho más controlada, y esto habla de que la alarma, la tercera alarma de bomberos, ha dado los resultados adecuados, porque han llegado mucho contingente, mucho bombero hasta este lugar para poder atacar el fuego y poder controlarlo. Ahí ustedes pueden ver que la situación de la legua emergencia acá en el lugar tiene que ver justamente con este procedimiento que habla de la posible propagación de las llamas a las demás viviendas. De ahí entonces, como son algunas viviendas de material bastante precario, y también podríamos decir algunas con material ligero, como estas extensiones de segundo piso de madera, son altamente combustibles, y por eso que se ha decretado esta alarma de incendio. Se mantienen vehículos de carabineros acá en el lugar, de control de orden público, y también bomberos, como les decía yo, trabajando acá en el lugar. Seguiremos reporteando, porque no se nos ha dicho si hay personas lesionadas relacionadas con este siniestro acá en la comuna de San Joaquín. 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
17: 6:39.
0: Vamos a hacer un pequeño alto, luego tendremos información del deporte y un completo panorama internacional.
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11: 6:45.
12: Con casi 3 horas de retraso debido a un error de la FIFA con la documentación del vuelo charter que trasladaba a la delegación desde Playa del Carmen. La selección uruguaya arribó ayer a Miami para jugar hoy desde las 18 horas ante Arabia Saudita en la primera jornada del grupo H de la Copa del Mundo. En los otros partidos del día, España enfrenta a Cabo Verde, Bélgica se mide con Egipto e Irán choca contra Nueva Zelanda.
13: En el fútbol local, Universidad Católica venció por 5-1 a Universidad de Concepción en el cierre de la primera rueda del torneo de fútbol profesional chileno. En los otros resultados, el de ayer, Universidad de Chile empató a 2 ante Unión La Calera y Deportes Concepción venció 3-2 a Deportes Limache. Nos informa Felipe Espina.
14: Ecuador cayó por 1-0 ante Costa de Marfil en Filadelfia, en el debut del equipo de Sebastián Becachese en la Copa del Mundo de la FIFA 2026. El delantero ecuatoriano Ener Valencia lamentó la derrota.
10: Tuvimos muchas situaciones en el primer tiempo. Tuvimos 2 o 3 en los travesaños. No se pudo dar. Es difícil empezar perdiendo. Pero bueno, este grupo se ha caracterizado por salir de situaciones difíciles. Esta va a ser una más.
14: En los otros partidos del día, Alemania venció por 7-1 a Curazao. Australia le ganó 2-0 a Turquía. Países Bajos y Japón igualaron 2-2. Y Suecia le ganó 5-1 a Túnez. Hoy debuta el cuarto sudamericano en la cita planetaria. Uruguay se mide desde las 18 horas ante Arabia Saudita por el grupo H en Miami. El entrenador del cuadro celeste, Marcelo Bielsa, adelantó el duelo ante los Halcones Verdes.
11: La forma en que jugamos no tiene ningún secreto. Tratamos de elaborar la salida, la posesión. Tratamos de atacar con mucha gente.
14: El equipo charrúa llegó con retraso a la ciudad sede del partido debido a problemas con la documentación, trámite que debía realizar a la FIFA para permitir la operación del charter desde Playa del Carmen hasta Miami. En los otros partidos del día, a las 2 España enfrenta a Cabo Verde en Atlanta, a las 3 Bélgica juega ante Egipto en Seattle y a las 21 horas Irán se mide ante Nueva Zelanda en Los Ángeles. En el fútbol local, con 3 partidos, se cerró este domingo la disputa de la última fecha de la primera rueda del torneo chileno de Primera A. Deportes Concepción venció por 3-2 a Deportes Limache, Unión La Calera empató 2-2 con Universidad de Chile y Universidad Católica goleó por 5-1 a la U de Conce. El DT de los Cruzados, Daniel Garnero, valoró la victoria que lo deja en la segunda posición de la tabla, a 10 puntos del líder, que es Colo-Colo.
15: Estamos, como decís vos, en alza, el equipo está más seguro, más confiado, más efectivo, está muy intenso y nos hace obtener resultados, y eso es nuestro objetivo.
14: En otros deportes, el piloto británico de Ferrari, Lewis Hamilton, ganó el Gran Premio de Barcelona, séptima fecha de la temporada de la Fórmula 1, disputado ayer en el circuit de Cataluña, en Montmeló. El 7 veces campeón del mundo, cuya última victoria había sido el 28 de julio de 2024 en el Gran Premio de Bélgica, manifestó que siempre soñó con ganar una carrera con la escudería de Maranello.
16: No podría haberlo hecho sin este increíble equipo y con el apoyo de mis fans que me salvaron el año pasado. He tenido este sueño desde siempre, desde que era un niño. Recuerdo estar viendo el triunfo de Schumacher aquí en el 96, su primera victoria con Ferrari, ver ese auto rojo y preguntarme cómo sería ganar en ese coche, cómo sería estar en el podio y ser quien le dé al equipo la posibilidad de cantar el himno. Y créeme, no existe nada igual.
14: Esta, además, es la primera victoria de Hamilton en Ferrari, escudería que no conseguía un triunfo desde el 27 de octubre de 2024, con la victoria del piloto español Carlos Sainz en el Gran Premio de México.
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18: Faltan 11 minutos para las 7 de la mañana.
12: Estados Unidos e Irán anunciaron un acuerdo para poner fin a la guerra y reabrir el estratégico estrecho de Hormuz tras más de 100 días de un conflicto que ha generado graves perturbaciones en el mercado global del petróleo.
13: Pakistán, que ejerce como mediador entre Washington y Teherán, anunció que ambas partes firmarán el próximo viernes, que ya será 19 de junio en Suiza, un memorando de entendimiento para poner fin a todas las hostilidades, aunque todavía se desconocen los detalles concretos del acuerdo.
12: Según anunció el propio Trump en la red social Truth Social, el acuerdo permitirá la reapertura de Hormuz y, a cambio, Estados Unidos levantará el bloqueo marítimo que impone desde abril sobre los buques que salen y entran de puertos iraníes.
13: El pacto que el presidente de Estados Unidos había presionado para que se anunciara en el día de su 80º cumpleaños llegaría luego de varias semanas de intercambios de borradores y declaraciones contradictorias entre ambas partes.
12: El acuerdo busca poner fin a la guerra iniciada el pasado 28 de febrero, cuando una ofensiva de Estados Unidos e Israel resultó en la muerte del líder supremo de la República Islámica, el ayatolá Ali Jamenei, en el poder desde 1989. Tenemos detalles con Yago Martín de Radio Francia Internacional.
19: Por el momento, las partes negociadoras no han publicado el texto final del memorando de entendimiento. El presidente de Estados Unidos, Donald Trump, anunció el levantamiento del bloqueo del estrecho de Hormuz, por donde pasa el 20% del petróleo mundial. Aunque, más tarde, Trump matizó que este levantamiento dependerá de lo que ocurra el viernes. También se sabe que el memorando contempla que en un plazo de 60 días se suspenderán las sanciones a la venta de petróleo iraní como garantía de que Estados Unidos e Israel no reanudarán la guerra durante las negociaciones. Hay varios temas que siguen creando discordia.
20: Iran will never have a nuclear weapon and not just pursue a nuclear weapon.
19: El vicepresidente de Estados Unidos, J.D. Vance, dijo que el texto implica que la República Islámica nunca tendrá un arma nuclear. Washington y Tel Aviv insisten en que Teherán renuncie a su plan nuclear, pero el presidente iraní sostiene que su país tiene derecho a desarrollar tecnología nuclear con fines pacíficos. Por último, Raquel, el tema clave que podría hacer descarrilar las negociaciones es el fin de la guerra en Líbano. El vicepresidente, viceministro de Asuntos Exteriores iraní, fue tajante con el fin inmediato de la violencia en todos los frentes, incluido Líbano. El primer ministro de Israel, Benjamin Netanyahu, advirtió que continuará actuando para contrarrestar la amenaza de Hezbollah, grupo militante aliado de Teherán. Debemos recordar que con esta, Donald Trump ha anunciado 40 veces la firma de un acuerdo de paz, por lo que cualquier escenario sigue sobre la mesa.
12: El ministro iraní de Relaciones Exteriores, Abbas Araghchi, insistió en la necesidad de un cese total de la agresión de Israel contra el Líbano. En conversaciones con sus homólogos de Irak, Egipto, Turquía y Arabia Saudita, tras el anuncio de este acuerdo preliminar de paz con Estados Unidos.
13: Teherán insiste en repetidas ocasiones que cualquier acuerdo con Estados Unidos debe incluir el fin de las hostilidades israelíes en el Líbano y contra el partido milicia Hezbollah en particular.
12: Tras el anuncio del acuerdo entre Estados Unidos e Irán, comenzaron las reacciones. Los líderes de la oposición israelí, tanto de sectores de izquierda, centro, derecha y extrema derecha, condenaron el fin de las hostilidades.
13: En su cuenta de X, el ex jefe del Estado Mayor, Gadi Eisenkot, afirmó que el acuerdo del gobierno fallido de Benjamín Netanyahu, así lo llamó, debía haber preservado la libertad de acción israelí. Se perdió la oportunidad de seguridad y regional que el gobierno israelí debía aprovechar. Las cosas podrían y deberían haber sido diferentes, dijo.
12: Por su parte, Alemania, Francia, Reino Unido e Italia se mostraron dispuestos a levantar sanciones a Irán y consideraron vital que las negociaciones concluyan con éxito y que el acuerdo sea implementado de manera rápida e integral.
13: Y también los líderes de las principales instituciones de la Unión Europea celebraron el acuerdo, consideraron que debe permitir reabrir el estrecho de Hormuz y dar paso a unas negociaciones más profundas.
12: El jefe de Derechos Humanos de Naciones Unidas, Volker Türk, expresó que en este momento frágil, todas las partes deben actuar con la máxima contención y trabajar para consolidar el alto al fuego y transformarlo en un acuerdo de paz integral.
13: Mientras que Egipto consideró muy importante poner fin a la guerra en el Golfo Pérsico y expresó su esperanza en que la esperada paz en esa región permita centrar la atención mundial en la catastrófica situación en el territorio palestino de Gaza. Nos informa Yanira Gómez Muñoz de Radio Francia Internacional.
21: Seguiremos en Líbano, Siria y Gaza de forma indefinida. Es lo primero que ha dicho el ministro de Defensa, Israel Katz, enfatizando que pese a todas las presiones que Israel pueda recibir, su ejército seguirá ocupando y demoliendo las aldeas del sur libanés. El acuerdo entre Estados Unidos e Irán incluye el fin inmediato de las operaciones militares en Líbano. De hecho, el ministro de Exteriores iraní, Abbas Araghchi, acaba de pedir que Israel detenga todos sus ataques en curso. Pero hasta la firma no sabremos cómo se aplicará este trato ni si especifica que Israel deba retirarse de Líbano. Tanto los ministros de coalición de Benjamin Netanyahu como la oposición israelí coinciden en que es un pésimo acuerdo para la seguridad de su estado. Los primeros, representados en Itamar Ben-Gvir y Bezalel Smotrich, aseguran que este pacto no obliga a nada a Israel y prometen seguir la campaña para derrocar a Irán. Mientras que los opositores culpan a Netanyahu por sus promesas incumplidas y por no dar explicaciones, una vez más, al público israelí. En un juego de palabras en hebreo, Yair Lapid afeaba al primer ministro que en vez de una victoria total, ha conseguido un fracaso total con un Israel que recibe instrucciones sobre su seguridad nacional. Desde Jerusalén, para Radio Francia Internacional, Yanira Gómez Muñoz.
18: Faltan 5 minutos para las 7 de la mañana.
12: Los precios del petróleo se desplomaron y las bolsas mundiales registraron fuertes ganancias después de que Estados Unidos e Irán anunciaran el acuerdo para poner fin a la guerra que provocó fuertes tensiones en los mercados energéticos internacionales.
13: El WTI, el crudo estadounidense, bajaba un 5,6%, llegó hasta $80.16. El Brent del Mar del Norte bajó 4,1%, llegó a $83.77 por barril.
12: Fiel a su afán por dejar huella, el presidente de Estados Unidos, Donald Trump, celebró sus 80 años con una noche de combate de artes marciales mixtas de la UFC en la Casa Blanca. Una escena sin precedentes que convirtió la residencia presidencial en una suerte de coliseo romano.
13: El presidente quiso celebrar por todo lo alto su entrada en el Club de los Octogenarios y mandó a instalar en el Jardín Sur de la Casa Blanca un gran estadio con gradas para más de 4.000 invitados mientras negociaba el fin de la guerra con Irán.
12: Bajo una impresionante estructura metálica de 30 metros de altura, denominada La Garra, y dotada de espectadores focos, se ubicó el octágono en el que combatieron en 7 peleas 14 de las principales estrellas de la UFC ante la atenta mirada de Trump y su primera dama Melania.
13: El luchador hispano-georgiano Ilia Topuria cayó derrotado en el combate estrella frente a su rival, el estadounidense Justin Gaethje.
12: Al menos 12 personas fallecieron en un accidente de avión en la ciudad de Butler, en Missouri, en Estados Unidos, según informó la patrulla de caminos del estado en su perfil de X.
13: El avión que transportaba varios paracaidistas del centro de caída libre Skydive Kansas City acababa de despegar, pero no pudo ganar altitud, giró hacia la izquierda y finalmente se estrelló. Esto lo dijo Dennis Jacobs, que es el gerente interino del aeropuerto, a la televisión.
12: Al menos 5 personas murieron en Kiev y otras 5 perdieron la vida en la ciudad de Kharkov, del noreste de Ucrania, en un ataque ruso masivo con misiles y drones llevado a cabo la madrugada contra varias regiones ucranianas, según los últimos balances presentados por las autoridades.
13: En el balance anterior, las autoridades de la capital ucraniana habían informado de la muerte de 4 personas.
12: El alcalde de Kiev, Vitaly Klitschko, revisó posteriormente esta cifra al alza e informó de 5 muertos y más de 30 heridos.
13: Los 5 muertos en Kharkov son, según dijo el presidente Zelensky, integrantes de los equipos de rescate que fueron alcanzados por un segundo ataque ruso cuando trabajaban en una infraestructura industrial que había sido golpeada minutos antes.
12: El alcalde de Kiev, Vitaly Klitschko, dio cuenta de daños materiales en 8 distritos de la ciudad y dijo que los servicios de rescate tuvieron que ser desplegados en alrededor de 50 puntos de la urbe por la caída de misiles o drones rusos.
13: En el de Pechersk se incendiaron varias cúpulas de la Catedral de la Dormición, que forma parte del monasterio ortodoxo de las Cuevas y es uno de los edificios religiosos más emblemáticos de Ucrania.
12: Además de ser patrimonio de la humanidad. Según el Ministerio de Defensa ruso, el principal objetivo del ataque en el que las fuerzas del Kremlin emplearon 70 misiles y más de 600 drones fueron instalaciones de la industria militar ucraniana.
13: El ministro de Relaciones Exteriores de Ucrania, Andriy Sibiga, dijo que el nuevo ataque masivo ruso es un mensaje del presidente ruso Vladimir Putin al G7 y al Consejo Europeo que celebran sendas cumbres esta semana.
12: Putin envió un mensaje a las cumbres del G7 y del Consejo Europeo de esta semana. Él apuesta por el terror en vez de por la diplomacia, afirmó en su cuenta de X. Sibiga, que en la línea del presidente Volodymyr Zelensky, pidió tanto al G7 como a los líderes europeos que respondan al líder ruso reforzando la presión sobre Moscú y redoblando la ayuda en materia de defensa aérea a Ucrania.
13: El gobernador prorruso de la región ocupada de Jersón, Vladimir Saldo, informó que las fuerzas armadas ucranianas atacaron 2 puentes que conectan el territorio con la península ucraniana de Crimea, anexionada por Rusia en 2014 y que se encuentra con problemas de abastecimiento debido a la interrupción de la red logística.
12: Según el gobernador, el tráfico en ambos puntos está completamente bloqueado. El día sábado, Saldo ya advirtió del bloqueo del puesto de control y el tráfico terrestre por ataques alrededor de Chongar.
13: Todavía el viernes, las autoridades prorrusas dijeron que Ucrania atacó otros 4 puentes de la conexión oeste entre Crimea y Jersón.
12: El presidente de Estados Unidos, Donald Trump, viaja esta jornada a Francia para participar en la cumbre de los líderes del G7. Trump tiene previsto reunirse en privado con el mandatario francés, Emmanuel Macron, y participar en las sesiones del G7, donde coincidirá mañana con el presidente ucraniano Volodymyr Zelensky, invitado a la cumbre.
13: Sin embargo, miles de personas han participado en Ginebra en una manifestación en contra del G7, en la que se produjeron diversos enfrentamientos con la policía y actos de vandalismo.
12: Cuando se apruebe la medida en una votación en el Parlamento, Reino Unido se convertirá junto a Australia, Indonesia y Malasia en uno de los países pioneros en prohibir el uso de las redes sociales a los menores de 16 años.
13: La medida del gobierno británico, que considera que tomó la decisión correcta para proteger a los niños de los peligros en línea, afectará a TikTok, YouTube, Instagram, Reddit, Facebook, X, Threads, Snapchat, Twitch y Kick.
12: Tras anunciar su decisión, el primer ministro británico, el laborista Keir Starmer, reconoció que llevarlo a cabo no será fácil, ya que algunas empresas tecnológicas quieren hacer creer que las redes sociales son inmutables, parte de un orden casi natural.
13: Aunque todavía son pocos los países que han prohibido el acceso a las redes a los menores de 16 años, otros como España, Andorra, Noruega y Nueva Zelanda han anunciado ya su intención de hacer lo mismo.
12: Y con iniciativas parecidas, aunque no siempre con el límite de 16 años, también planean prohibir o limitar el acceso de los menores a las redes en Francia, Dinamarca, Grecia, Eslovenia, Finlandia, Irlanda, Italia, Chipre y Eslovaquia. Nos informa Daniel Postico desde Londres.
0: Es el marco regulatorio más estricto del mundo sobre el acceso de menores a Internet. Prohibirá el acceso a los menores de 16 años a redes sociales como TikTok, Instagram, Snapchat, YouTube, Facebook o X. Las medidas incluyen el veto a funciones de riesgo como las retransmisiones en directo y el chat con extraños en videojuegos. El primer ministro ha asegurado que ha tomado esta decisión como padre porque quiere que sus hijos sean felices, pero que también estén seguros.
1: This is not something I do lightly.
22: No es algo que yo acostumbro hacer, pero gobernar consiste justamente en tomar decisiones. La prohibición total es la decisión correcta. Y lo digo como padre de familia.
0: Las empresas tecnológicas estarán obligadas a implementar sistemas estrictos de verificación de edad mediante escaneos faciales y evalúa aplicar toques de queda digitales nocturnos para controlar el uso de pantallas en adolescentes de 16 y 17 años. La propuesta de ley ha sido presentada hoy en el Parlamento y se espera que se apruebe antes de Navidad para que empiece a funcionar en 2027. Las grandes plataformas tecnológicas estadounidenses ya preparan una ofensiva legal y técnicas sin precedentes para frenar o modificar el plan de Starmer. Se espera también el rechazo de Donald Trump. Desde Londres, Daniel Postico para Radio Francia Internacional.
18: 7:02 a.m.
12: Un juzgado de Oslo condenó a 4 años de cárcel a Marius Borg Oiby, hijo de la princesa Mette Marit de Noruega, por 2 casos de violación y por maltrato a una de sus exnovias, entre otros delitos, según informó la televisión pública.
13: Hoiby tiene 29 años y no forma parte de la Casa Real Noruega, fue absuelto de otras 2 violaciones por ese mismo tribunal.
12: El gobierno de la República Democrática del Congo elevó a 782 los casos confirmados por el brote de ébola, declarado el pasado 15 de mayo en el este del país, incluidas 181 muertes.
13: En su último boletín difundido en la red social X al filo de la medianoche, el Ministerio de Comunicación y Medios dijo que se trata de datos recopilados hasta el 13 de junio.
12: En Colombia, los 2 candidatos presidenciales cerraron sus campañas para la segunda vuelta de las elecciones el próximo 21 de junio, con actos multitudinarios en los que el ultraderechista Alberto de la Espriella apuntó a ganar la batalla espiritual, mientras que el izquierdista Iván Cepeda aseguró que gobernará por una causa justa.
13: Los aspirantes cerraron la fase pública de sus

0: 50,051% de los votos, con fuerte apoyo en Lima, en el norte del país, y el voto extranjero, frente al 49,949% de Sánchez de Juntos por el Perú, quien ha ganado en el sur y el centro de su país.
1: En Ecuador, la fiscal Alejandra Bravo y su hermana Emperatriz Bravo fueron asesinadas a tiros en la ciudad costera de Manta, en la provincia de Manabí, según confirmó la Fiscalía General.
0: La institución rechazó y condenó enérgicamente el ataque criminal contra la agente fiscal que ejercía sus funciones en Montecristi, ubicado a 20 kilómetros de Manta. Dijo que el atentado constituye una represalia contra la lucha que mantiene la Fiscalía frente a las estructuras delictivas que amenazan la seguridad del país.
1: En Brasil, 6 personas murieron tras la colisión de 2 helicópteros en Recreio, 2 Bandeirantes, en la zona oeste de Río de Janeiro.
0: De acuerdo con la información difundida por la Policía Civil de Río de Janeiro, 5 de las víctimas viajaban en una de las aeronaves, mientras que el 6º fallecido era el piloto del 2º helicóptero.
1: La lista de fallecidos incluye al cantante estadounidense Oliver Tree Nickel, al youtuber argentino Gaspar Prim Díaz, conocido como Graspi, al director audiovisual argentino Lucas Viñale, al productor musical brasileño Lucas Brito Chávez y a los pilotos Alexandre Souza y Charles Marcillac.
0: Y en Argentina, Tati Almeida, activista de derechos humanos y presidenta de las Madres de Plaza de Mayo, línea fundadora, falleció a los 95 años, confirmaron sus familiares e integrantes de esa organización en comunicados oficiales. Lidia Estela Mercedes Mi Uranga de Almeida, conocida como Tati Almeida, nació en 1930 y desde 1979 se incorporó a las Madres de Plaza de Mayo para denunciar la desaparición de su hijo Alejandro Almeida, ocurrida en 1975 a manos de un grupo parapolicial pocos meses antes del comienzo de la última dictadura en Argentina.
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3: De la mañana, 7 minutos.
1: Vamos hasta la Legua Emergencia.
0: Vamos a ampliar y actualizar la información respecto a un incendio en el lugar, Cristian Borkowski.
4: Sí, seguimos acá en el lugar. Como pueden darse cuenta, a mi espalda se está desarrollando el trabajo de bomberos acá en este sector, que es en la mitad de la Legua Emergencia, como es conocido este lugar, ha sido el foco de este siniestro que hasta el momento ha dejado varias casas dañadas, al menos 3. Pero para preguntarle más detalles se lo vamos a consultar al comandante del Cuerpo de Bomberos Metropolitano Sur, que está aquí con nosotros. Comandante, ¿nos puede dar su nombre, por favor, y nos puede decir sobre la situación que ocurrió acá, por favor?
5: Buenos días, mi nombre es Sergio Navarro.
4: Sánchez de Pinzón, en este lugar, de la comuna de San Joaquín. Escuchemos lo que dice el comandante del Cuerpo de Bomberos.
5: Ahí le estamos preguntando de nuevo. Aproximadamente 20 para las 6 de la mañana, nuestra central de alarma recibió una alarma de incendio en el lugar de acá, en La Legua, ¿verdad? Al llegar las máquinas se percataron que era fuego en aproximadamente 6 casas. Ya, por lo tanto, se despachó lo que llamamos tercer batallón de incendio y nos encontramos trabajando desde esa hora.
4: ¿Se han reportado personas heridas?
5: No, afortunadamente no hay civiles ni bomberos lesionados.
4: ¿Qué dicen las personas del origen del incendio? Sabemos que eso está en investigación, pero ¿cuál sería la versión que entregan las personas?
5: Algunas personas dijeron que habían percibido o habían escuchado una explosión más temprano. Es todos los antecedentes que tenemos y en este minuto está el departamento de investigación haciendo su trabajo para determinar origen y causa.
4: Claro, porque el incendio está ahora ya circunscrito, como señalan ustedes.
5: Efectivamente, ya está circunscrito y estamos pronto ya a lograr la extinción completa.
4: Comandante, ¿por qué se da la tercera alarma de incendio? Entendemos que acá hay una posibilidad de propagación rápida del fuego.
5: Efectivamente, las alarmas de incendio están determinadas por la carga de combustible y la situación en el lugar y la capacidad de respuesta a las máquinas que están llegando.
4: Perfecto, comandante, lo dejamos seguir trabajando. Muchas gracias por su tiempo.
5: Que tengan buen día.
4: Igual usted, muy buen día. Ahí estaba el comandante del Cuerpo de Bomberos Metropolitano Sur entregándonos todos los antecedentes relacionados con esta situación que ha ocurrido acá en este sector del Gran Santiago, en este siniestro, entonces acá en la Legua Emergencia, tercer batallón de incendio acá en Álvaro Sánchez Pinzón con Nuno da Silva. Esa es la dirección exacta de este siniestro, entonces, que ya nos decía Bomberos, se encuentra totalmente controlado. Ahora el Departamento de Estudios Técnicos será quien pueda determinar qué es.

0: fuego, con estas tres casas totalmente destruidas y al menos 10 afectadas por el fuego. Es una situación que está completamente en desarrollo acá en la comuna de San Joaquín. 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
1: 7:10.
2: Vamos a hacer un pequeño alto, luego tendremos información acerca del incendio en la comuna de Los Cerrillos, con la enorme contaminación que se ha producido en el lugar. Se han suspendido las clases en la comuna de Cerrillos por la humareda producto del incendio de neumáticos, perdón. Y por lo tanto, esto ha provocado una emergencia durante muchísimas horas. Todo esto comenzó en el día de ayer. Estaremos hablando de eso también, tendremos información económica. Atención con la preemergencia en Santiago, con los dígitos que están en estos instantes contemplados para que los autos, vehículos adicionales, no circulen por la región metropolitana. Vamos a estar hablando de eso en segundos.
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11: 7 de la mañana, 16 minutos. Santiago en estos instantes está nublado, la temperatura alcanza los 4,5 grados, la humedad es del 90%. Para Santiago se espera un día que durante la mañana va a estar con cielo nublado, también en la tarde va a estar todo el día nublado, y se espera una temperatura máxima de 21 grados. Por lo menos según meteorología no se espera que caiga nada de agua en la región metropolitana hasta el día viernes. Esto es importante por la contaminación que en estos instantes afecta a la región metropolitana. No se espera que caiga agua durante esta semana, por lo menos hasta el día viernes. En Viña del Mar y Valparaíso, cielo cubierto con niebla, la temperatura es de 10 grados, la humedad es del 100%. En Viña del Mar y Valparaíso se espera un día cubierto con neblina, como está en estos instantes, durante la mañana. La tarde va a estar con cielo nublado y una temperatura máxima de 12 grados.
12: A ver, les comentábamos acerca de la calidad del aire. Vamos a revisar el panorama en toda la zona centro y sur, que es la que cuenta con estas estaciones de monitoreo de calidad del aire. El aire es regular en el Valle Central de la provincia de Curicó, en Talca y Maule, en Linares y en Los Ángeles. Todos están con aire regular. Ya más complicado con alerta, el Valle Central de O'Higgins, Chillán y Chillán Viejo, Concepción, Valdivia, Puerto Montt y Puerto Varas, con alerta ambiental. El aire está bueno en Coyhaique y hay preemergencia ambiental en Temuco y Padre Las Casas y acá en la región metropolitana. Es la delegación presidencial de la región metropolitana la que decidió declarar preemergencia ambiental para hoy lunes 15 de junio. Una medida que responde a las condiciones de ventilación previstas para la cuenca de Santiago.
11: Para hoy se prevé un régimen anticiclónico debilitado en superficie y dorsal en altura. Asimismo, el potencial meteorológico de contaminación atmosférica se mantendrá en nivel regular.
12: Entonces, hay que recordar la prohibición de encender calefactores a leña y derivados de la madera, en este caso con preemergencia, incluido a pellets en toda la región metropolitana.
11: Con esta medida, la región metropolitana acumula 4 preemergencias ambientales y 12 alertas ambientales durante este año 2026.
12: Atención, porque para automóviles, station wagons y similares sin sello verde, así como motocicletas y similares inscritas antes del año 2002, se mantiene la restricción permanente de circulación al interior del anillo de Américo Vespucio. Entre las 7:30 de la mañana y las 21 horas es para todos los dígitos.
11: Además, fuera del anillo Américo Vespucio, en la provincia de Santiago y las comunas de San Bernardo y Puente Alto, la restricción afecta para vehículos sin sello verde las patentes terminadas en 6, 7, 8, 9, 0 y 1 durante el mismo horario de 7:30 a 21 horas.
12: En el caso de los automóviles station wagons y similares con sello verde, pero inscritos antes del 1 de septiembre del año 2011, así como las motocicletas inscritas antes del 1 de septiembre de 2010, la restricción rige para las patentes terminadas en 8 y 9 en la provincia de Santiago y en las comunas de San Bernardo y Puente Alto entre las 7:30 y las 21 horas.
11: Respecto de los vehículos de transporte de carga con sello verde, incluidos camionetas, furgones y camiones, la restricción de circulación al interior del anillo Américo Vespucio afecta las patentes terminadas en 2 y 3, entre las 10 y las 18 horas.
12: Atención con ese dato, porque es parte de lo que se genera en preemergencia, es excepcional. Para los vehículos de transporte de carga sin sello verde, la restricción al interior del anillo Américo Vespucio rige para las patentes terminadas en 6, 7, 8, 9, 4 y 5, entre las 10 y las 18 horas.
11: Por su parte, los buses de transporte privado remunerado de pasajeros, buses interurbanos y rurales sin sello verde no podrán circular en la provincia de Santiago y en las comunas de San Bernardo y Puente Alto entre las 10 y las 16 horas si sus patentes terminan en 6, 7, 8, 9, 0 o 1.
12: Esa información respecto de lo que cambia al estar en preemergencia ya en un día hábil la pueden revisar en biobiochile.cl con todos esos datos, las patentes que tienen restricción durante la jornada de hoy. La otra información importante hasta ahora son los semáforos apagados con datos de Transporte Informa, Loerrazu, dice Salvador Allende, Sosén Cerrillos, 18 y Santa Isabel en pleno centro de Santiago, Santa Raquel y General Arriagada en la Florida, en la misma comuna Vicuña Maquena con General Arriagada, El Bosque y Mayer de Flor en Las Condes. Conduzca la defensiva hacia estas intersecciones porque los semáforos están apagados. Lo de Errázuriz y Salvador Allende en Cerrillos, en 18 y Santa Isabel en Santiago. En la Florida, Santa Raquel con General Arriagada y General Arriagada con Vicuña Maquena. Y en la comuna de Las Condes, El Bosque con Roger de Flor, de acuerdo a los datos de Transporte Informa.
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2: Por más de 24 horas, bomberos combate un incendio con un acopio de neumáticos en la comuna de Cerrillos.
3: Hay un par de viviendas con un daño estructural en algunos de sus sectores, las que estaban más cercanas al predio.
4: No se descarta intencionalidad, hay dos focos distintos y eso es muy extraño.
5: Esto es exclusivo de Bio Bio, la radio. Niños haitianos sin rastro en Chile. Hay un informe que revela fallas graves y vuelos sospechosos autorizados.
2: A casi 100 días de asumir, el gobierno hizo un balance positivo de su gestión. La oposición cuestionó las promesas incumplidas.
6: Este gobierno está enfrentando esos problemas con transparencia, de frente al país y con mucha responsabilidad.
7: Necesitamos menos improvisación, más coherencia entre lo que se prometió y lo realmente que se hace.
5: La moneda defendió los cobros a los deudores del crédito con aval del Estado y atribuyó al gobierno anterior las expectativas de condonación generadas entre los beneficiarios.
8: Deudores que, incitados por los falsos anuncios del presidente Boric, dejaron de pagar en la expectativa de una condonación.
9: La discusión hoy día es cómo se está llevando a cabo la cobranza, que se está haciendo como si fuera una deuda de impuestos.
2: Hoy el gobierno ingresará las indicaciones a la Sala Cuna Universal.
10: Impulsar la participación laboral femenina y proteger el derecho al tiempo libre no son objetivos opuestos.
11: Lo importante es que podamos avanzar en esa política que fortalezca el empleo femenino y entregue un apoyo real a las familias.
5: Esta tarde se constituirá la comisión revisora que analizará la acusación constitucional en contra del ex ministro de Hacienda, Nicolás Grau.
12: Hace mucho tiempo ya que en Chile se han puesto de moda las acusaciones constitucionales frívolas. Eso le hace mal a la democracia.
13: Es cosa de leer las 40 páginas de la acusación constitucional, pero no es necesario ni siquiera leerlo para entender que durante los 4 años pasados las cosas se hicieron muy mal.
2: A casi un mes del inicio de las negociaciones por la Ley de Reconstrucción Nacional, el gobierno y la oposición mantienen diferencias.
14: Nosotros creemos que el principal contrafactual de este proyecto es que si no se hace nada, la situación fiscal va a ser peor en el año 2031.
15: Nosotros ya tenemos bastantes antecedentes para saber que esta reforma requiere ajustes, requiere compensaciones o mitigaciones.
5: El gobierno otorgará urgencia a los proyectos que endurecen las penas por ataques en contra de carabineros.
16: Es una agenda operativa que se va a ver robustecida con una agenda legislativa.
17: Lo que está haciendo es buscando más impunidad. Basta ver las imágenes de lo que han sido las últimas manifestaciones.
2: En internación provisoria quedaron los dos adolescentes acusados de participar en el robo con intimidación que afectó a la nieta de Carlos Caselli.
18: Son dos imputados que fueron formalizados por, en primer lugar, por un delito de robo con intimidación y por un delito de robo con violencia y también por un delito de abuso sexual. Y uno de ellos fue formalizado además por un delito de porte de arma.
5: La Policía de Investigaciones indaga un homicidio con arma de fuego ocurrido en la población La Orquesta de La Pintana.
19: Un sujeto masculino de 31 años que habría sido víctima de 2 impactos de bala en la parte posterior de su cuerpo.
2: El gobierno puso en marcha la nueva ley antievasión que endurece las sanciones contra quienes no pagan el transporte público.
5: En el ámbito internacional, Estados Unidos e Irán anunciaron un acuerdo de paz para reabrir el estrecho de Hormuz.
2: Rusia lanzó un ataque masivo contra Ucrania e incendió la histórica Catedral de la Dormición en Kiev. Hay al menos 10 muertos.
5: Un choque entre 2 helicópteros en Brasil dejó 6 fallecidos, entre ellos el cantante Oliver Tree y el youtuber argentino Gaspar Prim Díaz.
2: Murió Tati Almeida, presidenta de la Madre de Plazas de Mayo y símbolo de la lucha por los derechos humanos en Argentina.
5: En los deportes, Uruguay debuta hoy ante Arabia Saudita en la Copa del Mundo de la FIFA 2026.
4: El equipo que enfrentamos es un equipo que tiene algunas individualidades de peso. No creo que encontremos rivales fáciles.
2: En el fútbol local, Universidad Católica goleó a Universidad de Concepción y se instaló en el segundo lugar de la tabla de posiciones.
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23: 7 de la mañana, 27 minutos.
2: Se mantienen labores de extinción de incendio, del incendio que afecta a una fábrica de procesamiento de neumáticos en Cerrillo. Recordemos que este incendio comenzó en el día de ayer y ha provocado una tremenda contaminación, no solamente en toda la región metropolitana, principalmente ahí en Cerrillo, donde las clases han sido suspendidas. También está desviado el tránsito en Pedro Aguirre Cerda, en un tramo entre Antonio Escobar Williams, en ese sector, para retomar por Piloto Pardo, justamente por las labores que se están realizando en ese lugar. Vamos a tomar contacto.
5: Digamos de inmediato que las clases están suspendidas en los establecimientos municipales, que es una atribución del alcalde de la comuna, pero no en otro tipo de establecimiento educacional. No ha habido hasta ahora un pronunciamiento de parte ni de la Seremi de Salud de la Región Metropolitana, ni de la Seremi de Educación de la Región Metropolitana respecto de la suspensión de clases en otro tipo de establecimiento educacional. Solo los municipales están sujetos a esa suspensión. Vamos de inmediato hasta una de nuestras unidades móviles actuales. Actualicemos, digo, la información. Rodrigo Pino, te escuchamos.
24: Sí, ya se cumplen cerca de 25 horas de este trabajo que ha sido incesante por parte de personal del Cuerpo de Bomberos acá en el sector de la comuna de Cerrillos, en la calle Piloto CD, donde se ha generado este incendio. Ayer comenzó eso a las 6 de la mañana en esta fábrica o empresa de procesamiento de neumáticos y que generó bastante preocupación, incluso evacuación preventiva la jornada de ayer, producto de la densa nube de humo que se dejó ver desde en su punto de la capital y que en algún momento comenzó a descender su altura y eso provocó algunas molestias, inconvenientes en personal que estaba trabajando en el lugar, también algunos residentes. Han llegado de manera constante bomberos que se han ido cambiando en su jornada de turno para poder dar descanso a quienes han estado trabajando durante la madrugada. También se ha visto movimiento de muchos carros aljibes para poder habilitar piscinas que tiene bomberos en este lugar para dar flujo constante de agua para poder bajar estos puntos calientes que están ubicados en este sector por parte de bomberos. Cabe señalar que cuando se hablamos de una emergencia que se venta controlada, no hay riesgo de propagación. Sí, la emergencia se va a mantener por lo menos por los próximos días, producto de que el material, que es este caucho, este neumático, genera por supuesto estas graves consecuencias en materia de nube tóxica y también de reactivación del fuego. Por eso que se está atacando de manera regular con agua para poder bajarle la carga calórica y así poder evitar que estos focos se sigan extendiendo. Por ahora se espera que en las próximas horas llegue maquinaria pesada para poder remover escombros y así volver a trabajar estos puntos que están aún calientes bajo estos escombros en torno a este incendio. Escuchamos las palabras del capitán de bomberos, Neri Ursúa, que entregó detalles respecto a que esta emergencia aún está declarada como incendio, pero que esto se va a extender por lo menos por los próximos días en torno a este control total del fuego que se ha producido al interior de esta fábrica de procesamiento de neumáticos.
25: El nombre del arma de incendio, por el tipo de material que existe, tiene que haber un trabajo de remoción y eso puede durar varias semanas, dependiendo de lo que se demore el trabajo de la remoción de los escombros. Creo que este tipo de incendios son de largo aliento, son de... Claramente la gente no lo va a notar porque ya no vamos a tener la columna de humo, pero sí vamos a tener puntos de temperatura que vamos a tener que estar controlando.
24: Sí, hasta ahora la percepción acá donde estamos nosotros, el sector de Piloto Acevedo con Pedro Aguirre Cerda, no se siente la intensidad del humo. Sí, si uno avanza algunos metros más al interior donde se encuentra la fábrica puntualmente, sí se aprecia esta suerte de humo bastante denso y bastante tóxico. De hecho, Carabineros ha hecho un cierre perimetral en este sector, impidiendo que accedan hasta este lugar personas ante los riesgos de que puedan generar algún tipo de intoxicación o molestias en la salud producto de la presencia de este humo. También esto ha motivado, como ustedes señalaban, que por lo menos el alcalde haya decidido la suspensión de las clases de los recintos municipales o públicos en esta comuna. Se está a la espera que se tome la misma medida con los colegios particulares, y también se ha hecho una recomendación a adultos mayores, personas con problemas de salud, también menores de edad, evitar que estén expuestos al aire libre respecto de esta nube tóxica, que permanezca al interior de las viviendas si cuentan con sistema suficiente de aislación, ojalá colocar algún tipo de toalla húmeda en las puertas para evitar el acceso del humo, así por lo menos lo indicó durante las últimas horas la propia Seremi de Salud, Pía Venegas.
0: Hacemos un llamado, ¿cierto?, a la población en general al cuidado del humo. Efectivamente, el humo siempre es tóxico, hay que tenerlo en consideración, especialmente cuando emana producto de la combustión de procedimientos, como en este caso de neumáticos. Las indicaciones son cierre de ventanas, cierre de puertas, si hay alguna entrada, ¿cierto?, por ventanas o puertas, poner paño húmedo.
24: Sí, hasta ahora no se ha reportado personas con problemas de infección de salud durante estas últimas horas que hayan llegado a los centros asistenciales. De ser así, se ha hecho la recomendación, efectivamente, si alguna persona presenta patologías como problemas respiratorios, trasladarse a un centro de salud familiar. Posteriormente, ahí pueden ser evaluados médicamente, y ahí quizás si hay mayor complejidad, ser trasladados a un hospital de mayor complejidad. Había palabras también en horas de anoche respecto de que el propio delegado presidencial, Germán Codina, había señalado que había una posibilidad opción de que esto puede ser un incendio de carácter intencional, porque había dos focos de incendio, pero aquello no ha sido ratificado aún, porque se tiene que controlar el incendio en su totalidad para posteriormente el equipo del Departamento Técnico de Bomberos y también de Carabineros tiene que hacer el trabajo más exhaustivo respecto de ver el origen y causa de este incendio. Es una emergencia que, como señalábamos, se va a extender por los próximos días. Durante esta jornada, por lo menos, se ponía a apreciar algunos focos de humo importantes que podría generar preocupación, pero Bomberos dice que así se va a generar este trabajo. Van a tener que llamar a base porque es una jornada larga. Ustedes escuchan de fondo el movimiento constante de alarmas de bomberos, porque están desplazándose regularmente para el cambio de turno, también para el movimiento de equipos de emergencia especializados en lo que es la remoción de escombros. Se le espera que llegue en los próximos minutos también maquinaria pesada que permita facilitar la labor de remoción por parte del cuerpo de bomberos que está trabajando acá en la comuna de Cerrillos. 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
6: Buenos días, Bio Bio la radio. Taco, ruta 68, bus detenido pista derecha, caminos hacia Santiago, pasado Ciudad de los Valles, generando gran congestión.
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1: El día viernes la Bolsa de Comercio de Santiago subió el IPSA en un 1,7%, el índice general en un 1,58%.
2: Al alza quedó también la Bolsa de Nueva York en Wall Street, el Dow Jones un 0,7%, el Nasdaq un 0,31%.
1: El viernes el precio del dólar bajó 5 pesos con 65 centavos, se cotizó en 897 pesos con 80 centavos comprador y 898 pesos con 10 centavos vendedor.
2: El euro está en 1,040 pesos con 98 centavos.
1: Unidad Fomento para hoy, 40,779 pesos con 55 centavos.
2: El viernes el cobre subió 1,36% en la Bolsa de Metales de Londres. Se transó en $6.17 la libra. A esta hora sube, está en $6.18 por libra.
1: El precio del petróleo Brent baja un 4,89% en Londres. El barril se está cotizando en $83.04. En Nueva York, el WTI baja un 5,24% y se cotiza en $80.44 el barril.
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1: En Bio Bio, Ruta 68 informa.
2: Tránsito lento entre Ciudad de los Valles y Noviciado en dirección a Santiago.
3: El ingreso a la avenida Bernardo O'Higgins en dirección a Santiago.
2: Y condición climática, los sectores con niebla desde el kilómetro, o hay sectores con niebla desde el kilómetro 56 al poniente.
3: Ruta 60 se hace Las Palmas, el tránsito es lento entre el enlace Agua Santa y el enlace Rodelillo en dirección hacia Viña del Mar.
2: Hay sectores con niebla también en ese sector. Y en la ruta 60CH, troncal sur, tránsito lento entre viaducto El Salto y la rotonda Limache en dirección a Viña del Mar, con sectores con niebla.
1: Ruta 68 informa. 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
12: 7:43 a.m.
13: 100 días. 100 días del gobierno de José Antonio Kast. El asunto pasa rápido, pero algunos creen que ha pasado demasiado tiempo. Todo esto es emocional, obviamente. ¿Qué es lo que ha ocurrido durante estos 100 días? Varias cosas. Recordemos. Los líos en seguridad, sin duda. Yo creo que esto ha marcado fuertemente al gobierno. Es cierto que da la impresión que últimamente se ha ido recuperando con Martina Raúl, que hay otra mano en el Ministerio de Seguridad. Hay toda una reestructuración interna, además, en el Ministerio de Seguridad, porque se estima que las personas que estaban allí no cumplían con los perfiles necesarios para que ese ministerio funcionara. Y hay algo más. El ministro de Seguridad, Martina Raúl, después de estudiar exhaustivamente la facultad del ministerio, ha llegado a la conclusión que tiene muchas facultades, que simplemente hay que ejercerlas, en contraposición a la ministra anterior, Trinidad Steiner, que decía que le faltaban facultades. Por lo tanto, el cambio de mano es muy importante, pero eso es lo que ha ocurrido en estos primeros 100 días, donde el ministerio fue absolutamente descabezado porque no funcionó. Lo segundo, yo diría que el golpe en materia de combustibles y el traspaso a precio a los ciudadanos, a los consumidores, fue un golpe brutal para el gobierno. Posiblemente, mirando en perspectiva, a lo mejor el gobierno no tenía muchas alternativas en vista de la caja fiscal. Si hay que pedir 6.200 millones de dólares para un endeudamiento adicional, evidentemente que había un problema de caja. Pero el golpe ha sido durísimo para el gobierno en términos de apoyo popular. Lo tercero, los problemas comunicacionales del gobierno. Porque quien tiene la cara visible, ¿quién es? En teoría, en general, vocero o vocera. La vocera ya no está. Nadie se acuerda de ella tampoco, ¿no? ¿Alguien se acuerda?
14: O sea, salvo la pésima aprobación o alto rechazo que presentó en la última encuesta CEP, que fue lo último que supimos de ella, era un 60% de rechazo.
13: Claro, pero
14: era conocida, porque no aparecían todos los ministros. Era conocida, pero con altísimo rechazo. Más de eso.
13: O era conocida porque nos gustaba, una cosa así, no, en fin, no satisfacía. ¿Problemas comunicacionales en el gobierno? Sí. ¿El Estado quebrado? Sí. ¿Qué otro problema comunicacional? Bueno, recordemos en los oficios internos acerca de la eliminación de programas que significan derechos sociales o ayudas a determinados grupos de personas. 141 programas que estaban en cuestión y los enfrentamientos que hubo, ni más ni menos que entre Arturo Esquella, el presidente del Partido Republicano, y el jefe del segundo piso. Todo esto inédito, porque era una especie de guerra civil al interior del gobierno. Todo esto se produjo en estos primeros 90 días, 100 días, digamos, del gobierno de José Antonio Kast. Algunas cosas que uno puede mirar, que tenían un plan económico, sí. Que el plan económico está en pleno proceso de aprobación en el Congreso, sí. Todo eso sí lo tenían y está ahí. Usted podrá estar de acuerdo o en desacuerdo, pero el plan estaba. Numerosas leyes que se han presentado, sí, mucho más que en los primeros 100 días de Gabriel Boric. Mucho más urgencias también a leyes que estaban en tramitación en el Congreso. Todo eso, sí. Posiblemente que comience a aplicarse ya mediante indicaciones la Sala Cuna Universal, sí, eso sí. La promesa de mayor crecimiento económico, que no fue un tema bajo el gobierno anterior, el crecimiento, sí, más moderada, ya no va a ser 4%, sería un 3.5% al término del gobierno. La promesa de llegar, no al equilibrio fiscal, porque esa promesa ya no existe, sino a un desequilibrio fiscal más acotado, 1.5% al término del gobierno, sí, esas son las promesas y se mantienen, ahí están, trabajando para eso. ¿Qué es lo que podría venir? Yo creo que podría venir que al término de este año hay una serie de funcionarios cuyos contratos terminan a término de... A ver, se van renovando año a año. Yo creo que puede venir una poda en el Estado muy importante para tratar de equilibrar las finanzas públicas. Y un dato más por todo lo que se ha sabido en materia económica. La ley de presupuesto este año contemplaba un endeudamiento, un aumento de la deuda pública de 18.000 millones de dólares. Es una enormidad. Bueno, van a ser 24.200 aproximadamente, porque hay que sumar los 6.200 adicionales. Hay voces, hay economistas, por lo menos yo he hablado con algunos economistas, que sostienen que incluso esos 6.200 son insuficientes. Tal desequilibrio hay en el país, es tremendo. Y el gobierno tiene que enfrentar una cesantía muy grande, siguen aumentando los cesantes, 9.1%, con los primeros 4 meses donde hay mediciones del IMASEC a la baja. Esta es la situación de los primeros 100 días. Así está la cosa. Con un presidente que algunos dicen que delega demasiado y que algunos dicen que el que gobierna, por lo menos más allá de su ámbito, es Jorge Quirós, que sería una especie de super primer ministro, porque estaría dominando prácticamente todo. Ahora, eso se ve influenciado por la situación económica, porque si fuera holgada, a lo mejor no tendría tanto poder como el que tiene en estos instantes.
14: Bueno, decía la prensa el fin de semana que incluso entre Alejandro Larrazábal, que es el jefe del segundo piso, y el ministro de Hacienda, Jorge Quirós, se decían mutuamente vicepresidente. Es un mote que se les ha puesto a ellos, que lo han puesto otros, ¿no? Obviamente viendo el poder que tienen, cada uno por su lado, pero bueno, eso es parte de la interna de la moneda.
13: Bueno, y se da un caso acá también, que el jefe del segundo piso es un ingeniero comercial de 64 años, muy amigo de José Antonio Kast, pero al que no le gustan los políticos, que además es un hombre duro, ácido, y que permanentemente, si soy suave, digamos, tirapullas a los políticos. Si soy más estricto, digamos que los critica permanentemente, teniendo que relacionarse muchas veces con ellos. Es una situación muy compleja, porque no le gusta el ambiente político, la falta, según él, de palabra de los políticos, esta transacción permanente, violando sus propias convicciones, una cosa así. Entonces, es muy complejo lo que está pasando.
14: O sea, él, en el segundo piso, que es eminentemente político, porque toma decisiones políticas, está constantemente diciendo que le carga a los políticos, que él no es político. Él tomó la decisión completa del gabinete, de armar el gabinete del presidente José Antonio Kast, dejando incluso fuera al Partido Republicano, o con muy pocos cargos, eso quiero decir, al Partido Republicano, que es el partido del presidente, que fue su partido también, o gente de la UDI, que también muy cercana. En fin, él tiene ahí una complicación con el tema de los políticos, de la que él se siente, por lo que ha trascendido en la prensa, ¿no? Y se siente bien, siente que se siente orgulloso respecto a esa situación de considerarse no político, de marcar diferencia con los políticos, pero tener que trabajar constantemente con ellos mismos.
13: A ver, personas que eran muy cercanas a José Antonio Kast, que lo acompañaron en sus campañas, que lo acompañaron en su victoria, quedaron fuera del gobierno. O sea, en esto había una mano durísima, yo creo que poco habitual en el mundo político también, durísima. O sea, se conformó un gabinete, el partido ganador de las elecciones fue el Partido Republicano, y resulta que ministros republicanos, dos, cuando se conformó el gabinete, dos solamente de 25. Esto demuestra que se aplicó una mano estrictísima, diciendo vamos a contar con la gente que a nosotros nos parece, fuera los políticos. Así fue, los números no mienten. Todo esto naturalmente que tiene sus bemoles. Ahora, el gobierno, el presidente cayó en las encuestas, sí. ¿Ha caído más que Boric? En los primeros 100 días, no, están más o menos parecidos. Mirando yo, comparando, dos puntos más en algunas encuestas tiene Kast respecto de Boric. Por ahí. ¿El país sigue dividido y polarizado? Sí, de todas maneras. ¿La oposición está siendo una oposición eficiente respecto de Kast? Porque también este es un juego de poder. Yo diría que no, que ha tenido muchísimas dificultades la oposición para establecer una especie de visión del país común, por decirlo de alguna manera. Muchas dificultades.
14: Y una propuesta alternativa que no sea la fracasada, ¿no? Porque entendemos que la última campaña, en que no es electa su candidata, es una propuesta fracasada. Pensar en una alternativa nueva, distinta, quizás con algo de esa propuesta, pero algo distinto de proponer, no se ve en hechos concretos. La semana pasada, ¿te acuerdas? Circulaba un aviso de un seminario de altas voces de la actual oposición revisando por qué perdieron, algo así se llamaba, ¿no? Por qué perdimos, porque todavía están en eso, todavía están reflexionando. Yo quería agregar a este análisis el tema de la expectativa, porque yo creo que no se puede desver, no sacar a colación la expectativa del mismo ejecutivo, y que yo creo que las fallas que ha presentado tienen que ver con su propia expectativa, con la misma que crearon en campaña, lo que tiene que ver con seguridad, hablando y dando soluciones para todos los problemas de seguridad que tenía el país en campaña, con nombres incluso de programas que luego no aparecían en un gran programa, ¿no? De seguridad, nombrando a una persona que no estaba capacitada para llevar adelante el Ministerio de Seguridad o el plan de seguridad. Bueno, eso está claro, pero está relacionado, a mi juicio, directamente con esa expectativa. Y en materia de economía, sin duda, se marcó completamente la diferencia respecto de que sí había un plan, de que se iba a ejecutar rapidísimo, lo antes posible, que iba a ser sanguinario, por decirlo de alguna manera, que iba a ser doloroso. Pero al mismo tiempo no tiene efecto en el empleo, que es uno de los temas más sensibles, de acuerdo a lo que se puede revisar, las cifras están altísimas, estamos llegando casi a dos dígitos. Y por otro lado, no hay un reflejo de que eso efectivamente esté dando con el gran problema, que es el desempleo, y eso también está ligado con la expectativa. Digamos, sí. La gente también confía en que esto sea más rápido, por desconocimiento, por acostumbramiento a cómo funcionan las cosas, como sea, pero espera que esto cambie y que cambie rápido.
13: Es posible que eso sea imposible. O sea, los problemas son tan profundos, cuando los problemas son tan graves, no tienen soluciones rápidas, tienen soluciones en el tiempo. Yo creo que es muy difícil que se note un cambio económico con cierta velocidad.
14: El tema es que en la campaña
13: se dijo que sí.
14: Exacto, y la gente votó finalmente por algo que era opuesto a lo que estaba en ejercicio en ese momento.
13: Creo que es imposible. Ahora, se han aprobado numerosas inversiones, pero las inversiones toman tiempo.
14: Sí.
13: O sea, en que un aparato productivo empiece a producir, naturalmente que la inversión genera actividad. Si usted construye un edificio, naturalmente que está generando una actividad, pero es obvio que esto va a demorar. Fíjense que bajo el gobierno anterior quebraron numerosas empresas constructoras. Armar una empresa nuevamente es un ejercicio difícil y no lo hace cualquiera. Y por último, porque hay que confiar también en que esto va a tener, no se arma una empresa por un rato, sino mirando hacia el mediano o largo plazo. Todo esto va a ser complicado, y yo diría que el éxito del gobierno por ahora descansa en Martín Herrado. Si se notan medidas contundentes en materia de seguridad pública, el gobierno podría notarse cierto éxito. Pero en materia económica, el reorganizar el país, equilibrar el país, que significa costos, porque el país está viviendo con oxígeno, con mascarilla de oxígeno por la deuda creciente, bueno, eso requiere un trabajo muy, muy grande. Por otro lado, uno mira lo que está ocurriendo y hay ciertas contradicciones, ¿eh? Nombramiento de embajadores, de políticos, un gobierno que proclama no solamente austeridad, sino que proclama el imperio de la ley y el mérito. Yo no sé si muchos de esos que han nombrado tienen el mérito. Lo segundo, el imperio de la ley, lo dijo en la cuenta pública, ¿no? Y por eso las incivilidades ya no son delitos, pero estas personas tienen que tener una sanción porque cometen faltas en la vía pública, porque rayaron una pared. ¿Eso qué tiene que ver, por ejemplo, con cobrar impuestos a las casas de apuestas online? ¿Cómo conversa todo eso? ¿O cómo conversa que nadie toma acciones respecto de estas casas de apuestas en otro sentido para que terminen de operar? Y no solamente eso, para que financien actividades lícitas o para que publiciten sus actividades. ¿Cómo usted va a publicitar una ilicitud, pues? ¿Ha hecho algo el gobierno con respecto a esto? Entonces, esas contradicciones tienen que eliminarse. Y yo diría otra. Hay una decisión para que los altos sueldos en el aparato público se limiten o no. Si no puede ser que el Consejo de Defensa del Estado haya consejeros que ganan sin tener exclusividad 15 millones de pesos al mes, por ningún motivo. Por ningún motivo. Va a haber una acción del gobierno con respecto, y el que no quiera que renuncie, pues, vendrá otro, que se la gane en otra parte esa plata. Sí puede ser, pero no ahí, pues. Y esto se repite en el Estado, ¿para qué decir en el Congreso? Pero eso es un poder aparte, y ojalá que los políticos, si es que tienen valentía, si es que tienen decisión, también terminen con ese escándalo. Pero ¿habrá alguna posibilidad de que haya? A ver, todos los gobiernos tienen incoherencias, si no voy a decir que son, pero ya que se proclama tanto la coherencia, que se haga también en estas cosas. Y yo diría dos cosas que han estado ausentes: el lobby. En este gobierno no se habla del lobby, también el anterior, así tampoco vamos a decir que esto es nuevo, pero eso de terminar con el lobby, terminar el acceso privilegiado a oficinas públicas, y lo segundo, la concentración económica. Que, ojo, tampoco bajo el gobierno anterior fue un tema. Yo no escuché nunca hablar de este tipo de cosas. Pero eso también mata la libre competencia. Aunque pasen por la Fiscalía Nacional Económica y todo ese tipo de instituciones, si creen en el libre mercado, de verdad, si creen que es el mejor asignador de recursos, en serio, el tema de la concentración económica en Chile es un tema. Ya, son 100 días.
14: Hay encuestas que se han publicado durante el fin de semana, las vamos a revisar, además de todo lo que ya hemos comentado, esta instalación, proceso terminado, de acá en adelante todo tiene que cambiar y demostrar la mano, el cambio de mano, dicen en La Moneda. Vamos de inmediato al Palacio de Gobierno. Bárbara Payal, buenos días.
12: ¿Cómo están? Muy buenos días. A la vuelta de la esquina están los primeros 100 días de gobierno, un periodo que ha estado marcado por desaciertos, pugnas internas, llámelo como usted quiera, pero todo muy lejos por la expectativa que tenía el equipo del presidente José Antonio Kast. Pero de cara a ese hito, el gobierno busca recuperar la agenda y para ello prepara, de hecho, durante esta semana una arremetida legislativa. Hoy mismo, de hecho, vamos a escuchar novedades en esa línea con el ingreso de indicaciones al proyecto de sala cuna universal. Son esfuerzos con los que el gobierno busca, además de recuperar la agenda, mejorar la percepción ciudadana. Durante el domingo Se conoció también un documento del Ministerio del Interior al que tuvo acceso el Mercurio, titulado Abordando las emergencias de Chile a 3 meses del gobierno del presidente Kast, y que reúne cifras y balances de estos primeros meses de gestión, relevando los avances. El texto destaca un aumento del 91% en las expulsiones y una disminución del 73% en los ingresos irregulares al país. También menciona 26 proyectos de ley priorizados en materia de seguridad y una serie de medidas orientadas a enfrentar los principales desafíos identificados por la actual administración. Hablamos de el estancamiento económico, el deterioro fiscal, la crisis de seguridad y la migración irregular. En materia económica, además, el documento advierte una compleja situación fiscal heredada. Sin embargo, y pese al denominado veranito de San Juan que siguió a la cuenta pública, las encuestas continúan mostrando diversas cifras adversas para el mandatario. Cadén sostuvo que la segunda semana de junio un 40% de la población aprueba la gestión del jefe de Estado, mientras que un 54% la desaprueba. Pulso Ciudadano registró también una desaprobación de 56,7% y una aprobación de 30,5%, mientras que Criteria situó la desaprobación del presidente José Antonio Kast en un 52%. Se trata, esta última, de la cifra más alta de rechazo que ha enfrentado el presidente Kast desde que asumió el mando del país, superando incluso las cifras que alcanzó durante el mes de abril. Las evaluaciones sobre estos primeros meses son contrapuestas. En esa línea, el diputado republicano Agustín Romero aseguró que varias de las dificultades que enfrenta el Ejecutivo responden a déficits heredados de la administración anterior del expresidente Gabriel Boric.
15: Hablan de improvisación, sean los mismos que dejaron los déficits mayores a los proyectados en materia económica, errores pero garrafales en las estimaciones fiscales y una situación económica que obligó a adoptar medidas de ajuste con un presupuesto totalmente desfinanciado. Este gobierno está enfrentando esos problemas con transparencia, de frente al país, con mucha responsabilidad.
12: Por su parte, el diputado del Partido Comunista, Marcos Barraza, sostuvo que los problemas del gobierno no se explican únicamente por una eventual inexperiencia política, sino por una hoja de ruta que, a su juicio, favorece a determinados sectores económicos.
16: Por eso, estos no son errores aislados, son las consecuencias de una decisión política que pone los intereses del 1% más rico por delante de las necesidades de las grandes mayorías.
12: Asimismo, su par, Natalie Castillo, afirmó que la administración de Kast llegó a la moneda sobre la base de promesas difíciles de cumplir.
17: Necesitamos menos improvisación, más coherencia entre lo que se prometió y lo realmente que se hace. Y eso no es algo nuevo, lo hemos estado diciendo desde el día uno, y al parecer la proyección de este gobierno es seguir mintiéndole a la gente respecto de su verdadero plan ideológico.
12: Otro de los factores que ha complicado al Ejecutivo son los indicadores económicos. Durante la semana pasada, el ministro de Hacienda, Jorge Quirós, presentó un nuevo escenario fiscal que contrasta con algunos de los compromisos asumidos durante la campaña presidencial. El gobierno así resolvió abandonar la meta de alcanzar un déficit estructural de 0% al año 2030, reconociendo un escenario más complejo para los próximos 4 años. Un nuevo capítulo, los ajustes de las promesas del gobierno que se suman a otros episodios complejos. Pero hay situaciones, ustedes lo comentaban, que aún están pendientes, que sumaron de hecho nuevos flancos durante la última semana. Uno de los más relevantes fue la investigación que lleva adelante la Fiscalía contra el embajador de Chile en Israel, Gabriel Zalyaznik, por sus vínculos con el abogado Luis Hermosilla. Pese a ello, el

0: las cosas, sino que se empiecen a sentir, que las personas realmente sientan que están en un país diferente a ese en el cual reinó la inseguridad. Así que vamos en ese camino y creo que estamos bastante contentos de cómo va avanzando.
1: En la misma línea, el diputado UDI, Sergio Bobadilla, aseguró que aún existe margen para enmendar el rumbo.
2: En los próximos meses, por cierto, que el gobierno se ocupará, como lo ha venido haciendo, de la inseguridad en que viven los chilenos, recuperar la economía para generar oportunidades de empleo, eliminar las listas de espera. Creo que son las prioridades.
1: ¿Qué es lo que viene de ahora en adelante para el gobierno? El presidente José Antonio Kast iniciará, de hecho, una nueva gira internacional durante las próximas semanas. A fines de mes va a viajar a Paraguay para participar en la cumbre del Mercosur los días 30 de junio y el 1 de julio, y luego también va a llegar en la misma gira presidencial a Uruguay el 2 de julio por invitación del presidente Yamandú Orsi Caterin Tomás.
3: Mira, aunque se ha dicho que no, porque lo tienen que decir que no, porque la política es así, en la política cosas evidentes se niegan. Las vemos todos, pero ellos lo niegan. Por ejemplo, es evidente que si es rechazado el proyecto de reforma, el proyecto de ley miscelánea o de reconstrucción económica, reconstrucción, etcétera, lo que se llama el proyecto económico del ministro Quirós, es evidente que el gobierno se queda sin discurso económico. Es evidente. Y podrán dictar todos los decretos que quieran, porque se puede gobernar por decreto, pero no va a ser posible establecer, implementar el corazón de esa reforma mediante decreto. Se está jugando todo el gobierno en los días que vienen, y digo esto porque el cálculo que hay es que la oposición no va a permitir que pase este proyecto. Se dice que podría haber alguna negociación, yo lo veo difícil. Y sí, porque además pasan otras cosas. En el Partido Socialista va a haber elecciones el próximo año, en abril, pero los políticos ya están mirando eso y miran, por lo tanto, a las bases de sus propios partidos, etcétera. Se dice que el gobierno podría ganar en el Senado por un voto. Uno. Nada más, o sea, de esto depende la suerte del gobierno de Kast. Dos, es posible que se recurra por parte de la oposición al Tribunal Constitucional. El Tribunal Constitucional tiene 10 ministros, y de esos 10 ministros, 7 serían más bien ministros de izquierda, con alguna mayor o menor izquierdismo, por decirlo de alguna manera, pero en general hay 7 que en muchas materias votan alineados. Se ha dicho por parte de los ministros del Tribunal Constitucional, nosotros votamos siempre de acuerdo a derecho. Imagínense lo que pasó con la senadora Isabel Allende. Sí, sí, claro. Salvo que era tan evidente todo el texto, era tan claro que era imposible votar de otra manera. Imposible. Pero, ¿qué va a ocurrir si es que el Tribunal Constitucional bloquea todo esto? La pregunta que yo te hago, Bárbara, es si es que el gobierno no está en estos momentos corriendo grandes riesgos de quedarse sin discurso, el principal, el económico, en estas circunstancias, y que podría, al término de este año, incluso quedarse sin este discurso porque estaría ya prácticamente todo resuelto. ¿Y cómo se vive esto en el Palacio de la Moneda?
1: Sí, efectivamente, el gobierno corre el riesgo de recibir un nuevo golpe en otro de los ejes más claves de su programa de gobierno. Ahora, en el eje económico, que ha sido liderado por el ministro de Hacienda, Jorge Quiroz. Sin embargo, en el gobierno, lo han dicho públicamente varios de los ministros, se está dispuesto incluso a ganar por un solo voto en el Senado y de esa forma sacar adelante la ley de reconstrucción nacional. Se han hecho algunos contactos con senadores de oposición, sin embargo, han recibido portazos tanto de senadores como del socialismo democrático, principalmente del Partido Socialista, no así con los senadores del PPD. Sabemos que Pedro Araya podría estar dispuesto principalmente a dar ese voto favorable al proyecto de ley de reconstrucción nacional. A eso estaría apuntando el gobierno. Sin embargo,

0: Yo diría que igualmente se está pecando de confianza con este proyecto. Se ha dicho efectivamente que si se gana por un voto es igualmente valioso que ganar por muchos más, si eso implica que se saque adelante el proyecto de ley de reconstrucción nacional. Pero hay varios desafíos, varias amenazas que aún tienen que despejar del camino, en particular esta evaluación, este análisis que se está haciendo desde sectores de la oposición para recurrir al Tribunal Constitucional. Por ello, yo diría que no todo está dicho en la ley de reconstrucción nacional, que el gobierno debería seguir negociando con algunos parlamentarios que podrían estar dispuestos, y podríamos ver eso durante esta semana, que es clave también para la tramitación de la ley miscelánea. Va a estar en trámite desde hoy en la Comisión de Hacienda, y el gobierno también tiene un plazo predispuesto, proyectado, para despachar este proyecto, que es no pasar más de medio año desde su primer año con esa tramitación en el Senado. Todo es parte también de las evaluaciones que va a hacer el gobierno durante esta semana, según vayan, digamos, ponderando cómo va el avance del trámite en el Senado.
1: Oye, para terminar, el gobierno ha proclamado, desde el presidente Kast, pero también el ministro Jorge Quiroz, que aquí haya una batalla cultural. Que ellos están dando una batalla cultural, y la batalla cultural tiene que ver con cumplir los compromisos, por eso cobran el CAE, el que debe paga, que aquí no solamente es una sociedad de derechos, sino que también de obligaciones. Eso tiene que ver con el registro de incivilidades, con este proyecto de ley, que además goza de bastante apoyo popular según las encuestas, que es bien discutible el tema, pero ahí está el apoyo a este plan del gobierno, y que esto tiene que ver también con el mercado, con el espacio para los privados para que desarrollen la economía, tiene que ver con el Estado, que tiene que ser eficiente, que tiene que achicarse, que tiene que ser responsable, etcétera, etcétera. Esta batalla cultural, piensan en el llevamos 100 días, pero estamos hablando de eso, piensan en la moneda que la están ganando, o según lo que ellos creen, porque ellos dicen la cultura woke, ¿no?, que están revirtiendo esa cultura woke que ellos tanto critican, ¿o no?
0: Sí, desde el Palacio de la Moneda se dice que están en camino a. Por eso la presentación de proyectos, como es este anunciado proyecto que ingresaría en los próximos días, que busca limitar o terminar con la llamada tómbola en materia de acceso a la educación, que sería presentado precisamente por la ministra de Educación, María Paz Arzola. Todo eso son gestos que van en camino a. Ese es el fondo, la batalla cultural, pese a que no se dice públicamente con tanto ímpetu. Ese es el fondo que une varios ejes del programa de gobierno. Varias presentaciones de proyectos van en esa línea. Desde el gobierno tienen cuidado, sí, con asegurar en fuera de los micrófonos, que esto no tiene que ver tampoco con disputar la agenda valórica, que se había criticado y se había cuestionado desde sectores más de centro derecha, que no debía ser prioridad durante la administración del gobierno del presidente José Antonio Kast, y que se debía enfocar principalmente en las emergencias, y eso es el pegamento en el fondo que une a las distintas fuerzas oficialistas. Ahí se tiene cuidado con asegurar que esto no tiene nada que ver con la agenda valórica, y que todo tiene que ver con una batalla cultural de volver el orden al país, volver el orden en las finanzas públicas, también con el respeto a la autoridad en materia de educación y materia también de protección a los funcionarios de Carabineros.
1: Muchas gracias.
0: Muy buenos días.
2: Chao, Bárbara, hasta pronto. A ver, varias encuestas que se han publicado durante el fin de semana que tienen que ver obviamente con el devenir del Ejecutivo. Partamos con Plaza Pública Academ, difundida ayer, analizó particularmente, además de la aprobación al gabinete o al Ejecutivo, la percepción ciudadana acerca del cobro del crédito con aval del Estado y las medidas impulsadas por el gobierno del presidente Kast para saldar estas deudas, entre ellas el embargo de las cuentas bancarias.
1: En este sentido, un 53% de los encuestados señaló que los deudores deberían pagar su deuda porque recibieron un beneficio del Estado, 53%, mientras que un 43% declaró que debería condonarse total o parcialmente la deuda, porque el CAE fue un sistema injusto.
2: Respecto de los métodos de pago, ahí un 79% de los encuestados se mostró a favor de que el Estado ofrezca convenios de pago a quienes perciban ingresos inferiores a 3,5 millones de pesos mensuales. Y en contraste, un 16% manifestó su desacuerdo con esa alternativa.
1: En tanto, la posibilidad de que el Estado recurra al cobro judicial o administrativo para las personas con ingresos superiores a 3,5 millones de pesos al mes, también obtuvo un amplio respaldo ciudadano. La medida alcanzó un 70% de apoyo, mientras que un 24% de los consultados dijo estar en desacuerdo.
2: Respecto a las responsabilidades por el problema del crédito con aval del Estado, la encuesta mostró una división de opiniones. Hay un 26% de los consultados que apuntó al Estado por haber creado este sistema de financiamiento, mientras que hay otro mismo 26%, mismo porcentaje, quiero decir, que responsabilizó al gobierno del expresidente Gabriel Boric por haber prometido la condonación de la deuda durante la campaña presidencial de 2021 sin concretarla.
1: En tanto, un 19% consideró que todos los actores involucrados tienen responsabilidad por igual. Más atrás aparecen quienes atribuyen el problema a las personas que tomaron el crédito y no lo pagaron, 14%, a las universidades e instituciones que cobraron aranceles elevados, 7%, y a los bancos que otorgaron los préstamos, un 5%.
2: Esta medición también abordó el impacto que tuvo la promesa de condonación del CAE. Ahí un 67% de los encuestados dijo estar de acuerdo con que muchas personas dejaron de pagar sus cuotas por la expectativa de que el compromiso realizado por el expresidente Boric durante la campaña presidencial finalmente se concretara.
1: La encuesta también consultó por la evaluación del presidente José Antonio Kass. Según los resultados, un 40%, como les contábamos, aprueba la gestión del mandatario, mientras que un 54% la desaprueba. Esto es CADEM, última CADEM, 40% de aprobación, 54% de desaprobación, registrando un aumento de un punto porcentual respecto de la medición anterior, cuando la desaprobación alcanzaba el 53%.
2: Está también la encuesta de Pulso Ciudadano de Activa Research, que dice que la desaprobación al presidente Kast alcanzó un nuevo máximo desde que asumió como mandatario, eso fue el 11 de marzo.
1: Mientras la desaprobación llega a un 56,7%, la encuesta anterior de mayo era un 53,3. La aprobación tiene un leve descenso y se ubica en 30,5%, antes era de 31. No sabe un 12,8% de la muestra. Esta es la máxima desaprobación que registra el presidente, superando el 55,6% que tuvo la última encuesta de abril de este año.
2: El nivel de confianza en el presidente Kast muestra una leve recuperación en el tramo alto. 26% dice que tiene mucha total confianza versus 23,2% de mayo, aunque la diferencia no es estadísticamente significativa, dice la misma encuesta. El 53,4% declara poco o nada de confianza, prácticamente igual que los dos meses anteriores.
1: A partir del 4 de junio, la Tesorería General de la República comenzó el embargo de cuentas bancarias de personas con deuda con deuda en el crédito con aval del Estado, afectando a 1,500 personas con ingresos sobre los 3,5 millones mensuales. La ciudadanía se divide ante esta medida. El 37,4% están de acuerdo, el 44,4% en desacuerdo y el 22,2% no tiene una opinión definida.
2: Y está también la encuesta Criteria. En su más reciente versión, la aprobación del presidente Kast volvió a retroceder, según reveló esta última edición de Criteria, mientras que su desaprobación registró una nueva alza y llegó a 52%.
1: El sondeo publicado el día de ayer mostró que el respaldo al mandatario bajó de 40 a 39% en una semana, es decir, cayó un punto porcentual. En paralelo, la desaprobación subió desde 47 a 52, con un incremento de 5 puntos.
2: En esta edición, Criteria consultó por varios temas de la agenda pública, entre ellos la evaluación del gobierno, el proyecto de reconstrucción o la mega reforma del Ejecutivo, el cobro de deudas del CAE, el levantamiento del secreto bancario y la percepción sobre el manejo de la llamada situación de emergencia del país.
1: En el caso de la evaluación presidencial, un 9% de los encuestados respondió que no sabe o no tiene una opinión definida. Esta cifra bajó 4 puntos respecto de la medición anterior.
2: Criteria también abordó uno de los conceptos que el propio mandatario ha instalado desde el inicio de su administración. Kast ha planteado planteado que su gobierno enfrenta una situación de emergencia en áreas como seguridad, economía y temas sociales.
1: Frente a esta definición, la encuesta preguntó cómo evalúa la ciudadanía el camino que sigue el Ejecutivo para enfrentar ese escenario. Solo un 36% afirmó que el gobierno está tomando el rumbo correcto, lo que marca una baja de 4 puntos respecto de la medición anterior.
2: Y en cambio, un 46% dijo que la administración está tomando una ruta incorrecta, un indicador que aumentó 6 puntos en una semana. Además, un 18% dijo que no tiene claridad sobre el tema, 2 puntos menos que en la consulta anterior.
1: Esta medición se realizó el 11 de junio y consideró 802 personas de 18 años o más residentes en el país.
2: Todos esos datos que les hemos dado, incluidos los documentos que presentan estas empresas dedicadas a las encuestas, están todas disponibles en biobiochile.cl.
1: El subsecretario del Interior, Máximo Pavés, respaldó a la Tesorería General de la República y culpó las promesas de condonación de la administración Boric por la alta morosidad.
2: La oposición acusó al Ejecutivo de politizar la crisis estudiantil exigiendo soluciones de fondo. Por su parte, el Ministerio de Vivienda descartó de plano que los embargos afecten los fondos de las libretas de ahorro para las viviendas. Nos informa Juan Oportot.
3: La polémica por el cobro a los deudores morosos del crédito con aval del Estado volvió a instalarse en el debate público este domingo, luego de que el subsecretario del Interior, Máximo Pavés, respaldara las acciones emprendidas por la Tesorería General de la República para recuperar esos recursos. La autoridad sostuvo que el CAE corresponde a un crédito que debe ser restituido al Estado, y si bien descartó que el gobierno busque confrontar al expresidente Gabriel Boric en medio de esta discusión, afirmó que el aumento de la morosidad se explica, en parte, por las expectativas generadas durante la administración anterior respecto de su eventual condonación. Desde la oposición, la diputada del Frente Amplio, Mila Schneider, acusó al Ejecutivo de intentar transformar el debate sobre la deuda estudiantil en una disputa entre sectores políticos.
4: Y llamamos al gobierno a salir de su obstinación y de una vez por todas dialogar y trabajar por el bien de Chile. Esa es nuestra disposición. Nosotros estamos disponibles a terminar con estos cobros abusivos y darle una solución definitiva al problema de la deuda educativa.
3: A esas críticas se sumó la diputada comunista Daniela Serrano, quien sostuvo que los elevados niveles de morosidad del CAE son un fenómeno que se arrastra desde 2015 y no una situación originada durante el gobierno del expresidente Gabriel Boric.
5: Yo no estoy de acuerdo en cómo hoy día la tesorería está ejecutando estos pagos. En ese sentido, hacemos un llamado al gobierno a, primero, discutir la flexibilidad de los pagos. Segundo, detener los embargos. Y tercero, presentar un nuevo sistema de financiamiento para la educación superior.
3: En el oficialismo, el diputado de Renovación Nacional, Luis Pardo, planteó la necesidad de generar mayores facilidades y mecanismos de regularización para las distintas categorías de deudores.
6: Hay deudores que efectivamente han tenido problemas de orden social, de orden laboral, y hay deudores que, incitados por los falsos anuncios del presidente Boric, dejaron de pagar en la expectativa de una condonación.
3: En medio de esta discusión, también surgieron dudas respecto a los eventuales efectos de estos cobros sobre otros instrumentos de ahorro vinculados al Estado. Ante ello, el Ministerio de Vivienda y Urbanismo salió al paso de las consultas relacionadas con el ahorro habitacional y aclaró la situación de los recursos destinados a este fin. Desde la cartera señalaron que, tras realizar consultas a la Tesorería General de la República, los fondos depositados en las libretas de ahorros para la vivienda de Banco Estado no han sido embargados ni están sujetos a este tipo de medidas.
7: 8 de la mañana, 23 minutos.
1: Con respecto al crédito con aval del Estado, yo diría algunas cosas. Uno, que efectivamente el gobierno llamó a acercarse a la tesorería para realizar reprogramación de la deuda, o sea, pagar en cuotas, etcétera. Eso se hizo. Dos, que el pago del CAE fue modificado bajo los tiempos de Sebastián Piñera. Y se determinó que se iba a pagar hasta el 10% de los ingresos, si es que no alcanzaba durante 15 años, de ahí se condonaba, pero hasta el 10% de los ingresos, no más. Tres, que los intereses fueron altísimos de la banca, efectivamente fueron altísimos, especialmente considerando que había un aval estatal y que por lo tanto había plena seguridad. Usted comprenderá que lo que pasa con el banco es que cuando usted le presta, siempre hay un riesgo de que usted no pague. Pero aquí había cero riesgo, y por lo tanto la tasa tendría que haber sido bajísima, porque había cero riesgo. Aquí la banca tiene algo que decir con respecto a esto. Hay una cuestión más de fondo, que a lo mejor no debiera haber tantos alumnos universitarios en Chile, porque debiera haber una barrera de ingreso mucho más exigente, muchas personas que están en la universidad no deberían haber entrado a esos institutos de educación superior por su nivel de conocimiento. Y eso todos lo sabemos, todos. No estoy diciendo nada que sea extraño ni particular. Y que por lo tanto todos los chilenos están pagando esto, si esto lo pagan los chilenos. Las personas que deben el CAE firmaron un contrato, se comprometieron a pagar y se le está cobrando a personas que pueden pagar. Y resulta que no están pagando. A lo mejor pueden pagar no de inmediato, sino en base a un convenio, pero que pueden pagar. Ahí está el problema. Y lo otro es cargárselo a todos los demás, pero eso es fácil, ¿no? Incluyendo a la persona que va modesta, que va a comprar un kilo de pan y con el IVA que pague va a eso. Ojo con eso. Entonces, también un poco de una mirada distinta. Y las personas que gobernaron bajo el gobierno anterior, ellos vienen de la clase universitaria. Y por lo tanto, todas sus fichas estaban para la educación superior y no para la educación inicial. También aquí hay un problema porque era un asunto político y de clase universitaria. Y también aquí hay una distorsión importante que tiene que ver con los orígenes del movimiento que llevó a Gabriel Boric y a su gente a la presidencia. Todo junto. Se me quedó en el tintero algo con respecto a lo que decíamos de las casas de apuesta. Y a propósito de estas demandas, porque aquí hay demandas para que paguen, ¿no es cierto?, en el CAE. ¿El Servicio de Impuestos Internos se va a querellar contra las casas de apuesta para que le paguen, según ellos, los impuestos que adeudan? ¿Desde cuándo que adeudan? Porque si está cobrando hoy día es porque podrían haber cobrado antes. Entonces va a cobrar hacia atrás, ¿no es cierto? Me imagino. ¿Se va a querellar contra ellos o no? Y si se va a querellar contra ellos, ¿quién va a defender a estos otros? ¿Qué van a decir que... ¿Qué van a decir cuando se defiendan las casas de apuestas de esta...? ¿O van a decir, sí vamos a pagar para que nos legalicen? ¿Se da cuenta que el embrollo?
2: La plata tiene.
1: Sí, pero... Claro, pero en ese momento van a decir, sí, pagamos. Nos allanamos a la demanda de manera que nos legalicen de inmediato o no. Y, ojo, el Consejo de Defensa del Estado va a estar me imagino que con el Servicio de Impuestos Internos, en esta, si es que interviene, a lo mejor no. O sea, el Consejo de Defensa del Estado cobrando los impuestos, no, sabe que uno no entiende nada, en serio. O sea, yo no entiendo a Quirós, el ministro, ni al presidente en esta pasada. Es muy difícil de entender la lógica jurídica, la lógica normativa y la lógica del imperio de la ley. Muy difícil.
2: Ya es difícil entender cómo les van a cobrar. Hay un código en el Servicio de Impuestos Internos para cobrar negocios ilegales. ¿Eso existe? ¿Es un provisorio? ¿Se les da bajo qué argumento? Es muy extraño, es difícil de entender. Y a propósito de plata y negocios, en el análisis de la educación y de la deuda del crédito con aval del Estado, no puede quedar fuera el negocio de las universidades también. O sea, la gran cantidad de universidades que hay, la gran cantidad de profesionales que titulan y la calidad de esos profesionales. Si es que efectivamente la calidad de esos profesionales se nota, bueno o mala, si es que se nota. Eso también es parte de la conversación, también es parte de lo que ha llegado finalmente, el nivel de la educación del país, estas deudas que hay. No pagar una deuda también es un factor cultural y educacional. También está relacionado con la educación. Una persona profesional, entiendo yo, debiera pagar sus deudas. O es profesional por un lado nomás.
1: Mira, podríamos estar toda la mañana hablando de este asunto que a mí me parece horrible, contaminado absolutamente de distintos puntos de vista, así que, pero esto viene hace años, también hay que decirlo, tampoco es Boris, tampoco viene hace años con este asunto de universidades privadas que han hecho de todo para tener clientes, claro. Y con gente que a mí me parece increíble, que se ha enriquecido en las universidades privadas, que son instituciones sin fines de lucro, ¿Por qué alguien, cómo alguien se enriquece, enriquece a niveles enormes en una institución sin fines de lucro? Todo esto está mal, todo está mal. El gobierno anunció modificaciones al proyecto de Sala Cuna Universal, incorporando cambios en su financiamiento y en la implementación gradual de la iniciativa, en medio del debate sobre el impacto que distintas reformas laborales han tenido en los costos de contratación.
2: Bueno, de hecho, esto va a ser en los próximos minutos, a las 9 de la mañana, que el presidente José Antonio Kast va a presentar indicaciones a este proyecto de ley sobre Sala Cuna Universal. Va a estar con varios ministros, eso va a ser ahí en La Moneda, a las 9, como les decía recién. Y hay expertos que advierten acerca de los efectos que estas medidas podrían tener en el empleo formal. En el Frente Amplio defendieron la compatibilidad del proyecto con la ley de 40 horas y en el oficialismo llamaron a construir una legislación, dicen, que sea sostenible en el tiempo. Fernando Ríos nos cuenta la previa de lo que va a ser esta presentación.
8: En el marco de la nueva agenda laboral impulsada por el gobierno, el Ejecutivo anunció modificaciones al proyecto de Sala Cuna Universal, centradas en su financiamiento, la gradualidad de la implementación y las obligaciones de los empleadores. En entrevista con el Mercurio, el ministro del Trabajo, Tomás Rau, explicó que los cambios buscan compatibilizar la ampliación del beneficio con el actual escenario de costos laborales y las preocupaciones de las pequeñas y medianas empresas. Entre las medidas se contempla una cotización adicional para financiar el sistema, compensada con ajustes en otros mecanismos de seguridad social, además de una implementación gradual. La discusión se produce en medio del análisis que realiza el gobierno sobre el impacto acumulado en distintas reformas laborales, como la ley de 40 horas, el aumento de las cotizaciones previsionales y otras medidas que han elevado los costos de contratación. En ese contexto, la coordinadora legal del Centro Latinoamericano de Políticas Económicas y Sociales de la Universidad Católica, Karen Moore, advirtió sobre los efectos que estas políticas podrían generar en el empleo formal y la capacidad de contratación de las empresas.
9: Ya la jornada de 40 horas, el alza del salario mínimo, encarecen la mano de obra, la han encarecido, así lo ha dicho el Banco Central. Se ha frenado la creación de empleo formal y se ha empujado a muchas personas hacia la informalidad.
8: Al respecto, la diputada del Frente Amplio, Valentina Cáceres, afirmó que la Sala Cuna Universal y la ley de 40 horas son plenamente compatibles, rechazando los cuestionamientos planteados desde el oficialismo.
10: Impulsar la participación laboral femenina y proteger el derecho al tiempo libre no son objetivos opuestos, al contrario, son parte de una misma visión de desarrollo. Un país que crece generando más oportunidades, pero también mejores condiciones para quienes trabajan.
8: Desde el oficialismo, la diputada de la UDI, Constanza Ube, sostuvo que el proyecto aún requiere perfeccionamientos y enfatizó la necesidad de construir una legislación sostenible.
11: Lo importante es que podamos avanzar en esa política que elimina la discriminación asociada a la mujer número 20, que fortalezca el empleo femenino y entregue un apoyo real a las familias, pero haciéndolo con responsabilidad fiscal y asegurando su sostenibilidad en el tiempo.
8: Cabe recordar que el proyecto ingresará a la Comisión de Educación del Senado, donde enfrentará su primer trámite constitucional, mientras la Mesa Laboral finiquita los últimos detalles del plan anunciado esta semana por la cartera de Hacienda.
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7: De la mañana, 33 minutos.
13: Hola, buenos días. Para informar a los conductores, acá en el acceso al puerto de San Antonio, desde el cruce Cartagena en dirección al puerto, para que tengan ojo, hay novillos en la calzada, como 2 o 4 novillos que están ahí en la. Van caminando por la berma, para que tengan ojo los conductores.
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Buenos días y bienvenidos a La Mañana en Directo. Aquí conectamos a Chile y el mundo con lo mejor de la música y la mejor información. ¿Cómo están? ¿Cómo les va? Muy buenos días. Bienvenidos, bienvenidas. Aquí estamos dando inicio a la comunidad de La Mañana en Directo en este día lunes 15, donde estamos invitándoles a todos nuestros amigos y amigas a compartir con nosotros esta selección musical de día lunes 15 ya de junio, mitad de mes, esperando que estén todos muy pero muy bien. Bienvenidos, aquí comenzamos solo con buena música, luego al regreso con el informe y pronóstico del tiempo.

0: Muy bien, queridos amigos, nos vamos a ir a visitar nuestra plataforma que nos llega a esta hora de la mañana desde la Dirección Meteorológica de Chile para conocer el informe y pronóstico del tiempo con esta musiquita característica que nos invita a viajar por los cielos de nuestra región. Y vamos a comenzar de inmediato nuestro recorrido por Viña del Mar, Valparaíso, Papudo, Zapallar, Algarrobo, todos esos lugares, bueno, es parte de la región también, pues, ¿eh? San Antonio, Cartagena, todos esos lugares que componen nuestra región del Gran Valparaíso. Atención, toda la costa se presenta de la siguiente manera, con máxima de 12 grados, cielos nublados, alguna llovizna en el borde costero en algunos lugares de nuestra región. Para la tarde, cielos con nubosidad y por la noche, cielos nublados. Para mañana, escuchó bien, para mañana, se esperan mínimas de 9 y máximas de 14 grados con cielos nublados, con nubosidad durante el transcurso del día. Según el informe y pronóstico del tiempo, para mañana se esperan máximas de 14 grados en la costa, en el litoral, digo, de nuestra región del Gran Valparaíso. Para la provincia de Petorca, en tanto, se esperan temperaturas con nubosidad, niebla matinal y algo de llovizna hacia el interior. Atención, con máximas de 15 grados para hoy en gran parte de la provincia de Petorca. Para mañana, una mínima de 7 y una máxima de 15 grados, cielos con nubosidad y algo de sol muy poco en horas de la tarde para volver a los cielos nublados. Ojo que el día miércoles se espera nublado todo el día. Para San Felipe y Los Andes se esperan cielos con nubosidad y algo de sol en el transcurso de la jornada con máximas de 24 agradables grados. Para mañana, una mínima de 7 y una máxima de 22 con cielos que van a presentar la misma característica mañana y también el día miércoles. Se van a mantener las temperaturas bastante agradables, por lo menos en la provincia del Valle de la Aconcagua. La provincia de Quillota, en tanto, se espera con temperaturas máximas de 15 grados para hoy. Atención, cielos con nubosidad, nublado gran parte del día y por la tarde de hoy algo de solcito muy poco que elevará la máxima solo a los 15 grados. Para mañana, en tanto, una mínima de 8 y una máxima de 16 grados con cielos nublados, nubosidad y algo de sol durante la tarde, pero muy, muy poquito, llegando a 16 grados la temperatura máxima el día de mañana. Y el miércoles se espera la misma condición, pero con cielos nublados durante toda la jornada. Nos vamos a ir hasta el sector de la provincia de Marga Marga. Atención, usted que está ahí en ese sector de Quilpué, Villa Alemán, Olmué, Limache, Los Laureles de Limache, ahí un saludo para toda esa gente que nos escucha. Atención, para hoy se esperan máximas de 15 grados, cielos con nubosidad durante la jornada. Por la noche nublado, 15 grados la máxima de hoy. Para mañana se esperan 16 grados como máxima, cielos con nubosidad durante la mañana y algo de solcito muy poco la jornada de mañana en horas del mediodía. Y ojo que el día miércoles esperan máximas de 14 grados, pero con cielos nublados en la provincia de Marga Marga. Finalmente, en el Valle de Casablanca se esperan cielos con nubosidad durante gran parte del día, con máximas de 16 grados para hoy. Atención, que mañana se esperan mínimas de 6, máximas de 17 grados, cielos con nubosidad, nublado durante gran parte de la jornada. ¿Ya? Cielos con características de nublado se van a mantener para el día miércoles durante todo el día. Informe y pronóstico del tiempo proporcionado por la Dirección Meteorológica de Chile en conjunto con la Dirección General de Aeronáutica Civil. Muy bien, y con este informe y pronóstico del tiempo vamos a invitar a que se queden ahí en nuestra sintonía porque nos vamos a ir con este contacto que tenemos cada mañana con nuestros amigos de la Unidad Operativa de Control de Tránsito. Ya tenemos a nuestro buen amigo Pablo Rojas con la información, a quien aprovechamos de saludar de inmediato. Pablo Rojas, ¿cómo estás? Gusto enorme en saludarte. Te saludamos ahí de inmediato para que nos puedas entregar este completísimo informe que nos envías desde la Unidad Operativa de Control de Tránsito. Pablo, buenos días.
1: Muy buenos días, lunes 15 de junio de 2026, inicio de una nueva semana y este es el reporte de Transporte Informa para las principales vías de nuestra región. Partimos este despacho en la comuna de Valparaíso, en donde se mantiene aún congestión leve en Santos Osa en dirección a la Avenida Argentina, mientras que ya tenemos flujo vehicular normal en Avenida Washington, Santa Elena y también en Colón en la misma dirección. La Avenida Argentina, por su parte, a esta hora mantiene congestión leve en dirección a Placilla y tránsito lento en dirección a la costa. La Avenida Errázuriz presenta un alto flujo vehicular en dirección a Puerto y tránsito normal en dirección al Nudo Varón, mientras que la Avenida Brasil se encuentra con tránsito lento en el ingreso desde el Nudo Varón y flujo vehicular normal en el sector de Bellavista. Independencia se mantiene con tránsito lento en dirección al centro, mientras que la Avenida Pedro Mon, Chacabuco y también Yungay mantienen flujo vehicular normal. Avenida España hasta ahora se encuentra con alto flujo vehicular desde el sector de Yolanda hasta Caleta Portales en dirección a Viña del Mar y flujo normal en dirección a Valparaíso y también en el enlace desde calle Pille. Pasando a Viña del Mar, Avenida Uno Norte se mantiene con congestión desde Los Limonares hasta la Plaza Miraflores y continúa con tránsito lento desde Sporting hasta Los Castaños, todo esto en dirección a la costa y flujo vehicular normal en dirección al interior. La salida del Troncal Sur hacia la Rotonda Limache y también calle Limache presentan hasta ahora alto flujo vehicular hasta calle Lusitania, mientras que Viana se mantiene con flujo vehicular normal en dirección a la costa, situación similar que calle Álvarez en dirección al interior. Avenida Lezalde se encuentra con flujo vehicular normal, tanto en dirección al centro de la comuna como en dirección a la Rotonda Santa Julia y también en el enlace hacia Gómez Carreño. Avenida Aguasanta, por otra parte, se reporta con alto flujo vehicular en la zona alta de la ciudad, mientras que en Recreo, llegando al centro de la comuna, el flujo vehicular ya se encuentra normalizado. En la costa, Avenida Jorge Mon se mantiene con alto flujo vehicular desde el balneario Las Salinas hasta el ingreso a la Escuela de Operaciones en dirección al centro de la comuna y flujo totalmente normalizado en dirección a Reñaca. Avenida Borgoño e Ignacio Carrera Pinto en el sector de Reñaca ya se encuentran con flujo vehicular normal. Avenida La Marina, Avenida Libertad y también Avenida San Martín mantienen flujo vehicular normal en ambas direcciones. En Villa Alemana, Avenida Valparaíso se mantiene con alto flujo vehicular en ambos sentidos, particularmente al llegar a Ignacio Carrera Pinto. Otras vías de la comuna como Maturana, Huangualí, Victoria, Ignacio Carrera Pinto, Manuel Mon y Porvenir ya se encuentran con tránsito completamente normalizado. En la ciudad de Quilpué tenemos flujo vehicular totalmente expedito en Avenida Los Carreras en ambos sentidos, al igual que en Condel Sur, Diego Portales, Baquedano y Avenida Freire. Avenida Marga Marga hasta ahora se mantiene con alto flujo vehicular y tránsito lento en dirección a Lo Orozco y flujo vehicular normal en dirección al centro de la comuna y también en el enlace hacia el Troncal Sur. Piedra Lanceta mantiene alto flujo vehicular en dirección a la Avenida Marga Marga y flujo vehicular normal en dirección a Los Pinos. El Troncal Sur se aprecia con tránsito fluido en ambos sentidos. En la comuna de La Calera se mantiene aún congestión vehicular leve en calle Carrera en ambos sentidos, entre calle Santa Rosa y también San Diego, particularmente en las afueras del Colegio Fundadores, situación similar que en calle Lautaro desde el enlace de la ruta 60CH hacia el interior de la comuna. Por otra parte, ya tenemos flujo vehicular normal en calles como Centeno, Iriarte, José Joaquín Pérez, Pedro de Valdivia, O'Higgins e Iriarte, al igual que en Adrián y 19 de junio, tanto en dirección al centro de la comuna como hacia el sector de Artificio. La ruta 60CH, como siempre, se encuentra con alto flujo vehicular, pero tránsito fluido tanto en dirección a la costa como en dirección al interior de nuestra región. 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
0: Muchas gracias, Pablo Rojas, con la información a esta hora de la mañana. Nosotros continuamos con lo mejor de la música.

0: Nos vamos a ir a la pausa, usted no se separe de nuestra sintonía, pero antes yo quiero saludar a Ellen Campos, que nos va a estar acompañando durante los próximos minutos. 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Ellen Campos, Servicios Funerarios, a esta hora nos dice que es momento de continuar con la música, luego nos vamos a la pausa, o nos vamos a la pausa ya de inmediato, 8 de la mañana ya con 58 minutos. Usted no se separe de nuestra sintonía, que ya luego estamos de regreso con lo mejor de la música y siempre con la mejor información.
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Muy bien, ya estamos de regreso para continuar con ustedes compartiendo este espacio. Ya luego estamos saludando también a nuestros avisadores que forman parte importante de esta programación. 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

Sigamos saludando a nuestros avisadores. 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

0: 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Ahora sí, aprovecho de saludar a la periodista Milena Rojas, quien nos acompaña a esta hora de la mañana, 9:12. Milena, ¿cómo estás?
1: Buenos días.
0: Ahí. Estaba con todo el volumen la Milena Rojas.
1: A ver, pero tengo que bajar de acá.
0: ¿Me escucha?
1: Sí.
0: Ya. Ahora
1: sí. Buenos días, Mauricio. ¿Cómo estás? ¿Cómo estuvo tu fin de semana? ¿Cómo estuvo el fin de semana? A ver, a todos los auditores, espero que muy bien. Que haya sido descansado. Nosotros acá con hartas noticias ya a esta hora. Noticias de todo, ¿eh? Noticias tristes. Por ejemplo, en Hijuelas, un conocido y querido personaje del Valle de Ocoa fue la víctima fatal de un incendio que destruyó totalmente la media agua en la que residía desde hace un tiempo y también acabó con su vida en la madrugada del domingo en un siniestro que, gracias a la acción de los vecinos, impidió también que otros hogares fueran también víctimas del siniestro. El incendio ocurrió un poco después de las 2 de la madrugada de ayer domingo en el pasaje hidráulica de Vista Hermosa, donde residía desde hace un tiempo José Miguel Vargas Araos, de 57 años, conocido entre sus amigos y vecinos como El Flaco, quien se dedicaba a trabajos en la agricultura. El siniestro, pese a la acción de los vecinos y luego de que los bomberos lograran controlar las llamas, acabó totalmente el fuego con la vivienda de material ligero, y entre las llamas también se terminó trágicamente la vida de José Miguel Vargas, quien aparte también es muy conocido, parte de una familia hijuelense que residen hacia el sector central de la comuna y que se están haciendo cargo de los trámites de sepultación. Las causas que provocaron el incendio aún se desconocen y para ello el Departamento Técnico de Bomberos de la comuna ha estado haciendo las indagaciones, pero se supone, entre varias opciones, que las llamas pudieron haber surgido de un problema eléctrico debido al frágil estado de la instalación del hogar, que por lo demás ha sido una de las causas más recurrentes en los últimos incendios, problemas eléctricos. El sector de Vista Hermosa se llora a la víctima y se espera que la familia, hermanos, sobrinos, resuelvan pasar por Vista Hermosa, porque sus vecinos, amigos y la hinchada del Club Deportivo Jorge Guzmán Montt, del que era hincha, quieren despedirlo también, aunque habrá que esperar porque se tiene que determinar todavía su ADN antes de entregarlo a sus familiares. Otro incendio ocurrido durante el fin de semana, pero en La Calera, una madre adulta mayor y su hijo perdieron dos habitaciones de su hogar por la acción del fuego y uno de ellos sufrió quemaduras que obligaron a su traslado a un centro de salud cercano y luego al hospital biprovincial de Quillota. El hecho ocurrió al final de la población Cemento Melón, con calle Iquique, en La Calera, casi junto al complejo deportivo de la empresa cementera calerana, y debieron trabajar en el control del fuego 4 unidades de bomberos de La Calera. Las causas de este otro siniestro también se encuentran en investigación. Seguimos con las noticias. En La Cruz, una joven madre vivió momentos de angustia y temor dentro de su hogar, ya que un sujeto desconocido entró a su residencia con la intención de robar. Todo ocurrió mientras la mamá se encontraba en la casa con su bebé de 2 meses de vida. Los hechos ocurrieron en la mañana en el sector de la calle Yacas. La mujer estaba en el segundo piso de su casa con su pequeño hijo. En un instante sintió un fuerte ruido en el patio trasero, decidió ir a mirar lo que pasaba y comenzó a bajar la escalera, encontrándose de frente con un hombre que tenía el rostro cubierto. El sujeto llevaba un destornillador en la mano y la obligó a devolverse hacia el segundo piso. Él también subió, la ató de manos con los cables de una plancha. Sin embargo, el sujeto no alcanzó a llevarse nada de la casa porque los gritos de ayuda de la mujer alertaron a los vecinos del sector. Ellos se acercaron al domicilio a ver qué sucedía. El hombre no tuvo más remedio que huir por el patio trasero, escalando el cierre perimetral. Uno de los vecinos logró entrar a la casa, llamar a carabineros de la tenencia de La Cruz. La joven mamá aseguró a los policías que no sufrió lesiones, más allá de su afectación a nivel emocional. Los efectivos se encuentran en la búsqueda de este sujeto por el delito de robo con violencia frustrado. Dos adolescentes de 15 y 17 años fueron detenidos por carabineros luego de una denuncia por supuesto secuestro, amenazas de muerte e ingreso no autorizado a un domicilio del sector Villa Los Aromos en la comuna de Quillota. El procedimiento comenzó durante la madrugada de hoy día lunes 15 de junio, cuando un joven de 23 años denunció que recibió reiteradas videollamadas desde la cuenta de Instagram de una amiga. Según relató, al contestar se encontró con un sujeto conocido como Jordan, quien lo amenazó y le aseguró que mantenía retenida a la mujer, exigiéndole que concurriera al lugar. De acuerdo con los antecedentes policiales, durante la comunicación, el denunciante observó a su amiga sentada a los pies de una cama, mientras era apuntada con un arma tipo pistola. Además, otro sujeto también habría realizado amenazas, afirmando que portaban armas y que dañarían a la víctima si el joven no llegaba al domicilio. Ante la gravedad de los hechos, Carabineros informó al Ministerio Público y la fiscal de turno instruyó verificar de manera urgente el estado de la mujer en el domicilio señalado, por lo que personal policial concurrió al inmueble junto a funcionarios de distintas unidades. Al llegar al lugar, una mujer atendió la puerta y al ser consultada habría realizado gestos que alertaron a los funcionarios sobre la presencia de otras personas al interior. Carabineros ingresó al departamento y encontró a esta adolescente de 15 años en un dormitorio, identificando al sujeto sindicado por el denunciante. Asimismo, en la habitación se halló una pistola marca Polis calibre 8 milímetros. Revisaron el inmueble y encontraron oculto en el baño un segundo adolescente de 17 años y otra pistola marca Bruni modelo 85 también calibre 8 milímetros. La víctima, de 23 años, declaró posteriormente que los sujetos habían llegado hasta su domicilio y uno de ellos le habría apuntado con un arma y la obligó a ingresar a este departamento. Según su relato, entraron sin autorización al domicilio de la víctima, tomando su celular, y accediendo de inmediato ahí a su cuenta de Instagram, desde donde realizaron las videollamadas. El caso entonces está en investigación por parte de la Policía de Investigación. Los adolescentes fueron detenidos y trasladados hasta la unidad policial correspondiente, quedando a disposición del Ministerio Público. Seguimos con las noticias. Te contamos que la Confederación Unión Portuaria de Chile anunció el inicio de una paralización nacional indefinida a partir de este jueves 18 de junio será la paralización, medida que podría afectar las operaciones en diversos puertos del país y generar repercusiones en la cadena logística y de abastecimiento. Según informó la organización, la movilización responde al retraso en el cumplimiento de compromisos adquiridos por el Estado relacionados con beneficios destinados a trabajadores portuarios y sus familias. Entre las principales demandas se encuentra la tramitación de pensiones de gracia para trabajadores afectados por conflictos anteriores, la situación de las viudas que esperan acceder a beneficios comprometidos ya con anterioridad y la demora en decretos, la demora en procedimientos administrativos que aseguran permanecer pendientes desde hace varios años ya. Desde la Confederación señalaron que pese a las reuniones sostenidas con representantes del gobierno y distintas gestiones realizadas, no se ha obtenido respuestas concretas ni avances que permitan destrabar las materias planteadas. Por esta razón, los trabajadores decidieron convocar entonces a una paralización para este jueves de carácter indefinido en señal de presión para que las autoridades entreguen soluciones y definan plazos claros para el cumplimiento de los compromisos. Esto entonces, si no se llega a un acuerdo antes, comenzaría el jueves 18 de junio esta paralización de funcionarios de los puertos de Chile, que también causa bastantes repercusiones en las zonas, en todo Chile, en las zonas interiores, en nuestra zona, ya que no hay transporte, no hay movilización de mercadería, de productos, ¿cierto?, para que puedan llegar acá a nuestro país. Y esto justo cuando anuncian que parece que se va a reabrir el estrecho de Hormuz. Por un lado estamos, por otro lado estamos mal. Bueno, dicen que sí, que la guerra llegó a su fin. El presidente de Estados Unidos aseguró que las partes involucradas ya anunciaron un acuerdo de alto al fuego, un tratado de paz. Se pactó un cese al fuego total que se implementó de forma escalonada, ¿cierto? Se espera que funcionen los protocolos según lo planeado. Se fijó un plazo para que decir oficialmente al mundo el fin de estas hostilidades. El mandatario estadounidense declaró que un acuerdo integral con la República Islámica de Irán ya está completo, el cual contempla una serie de ambiciones también de Teherán sobre armas nucleares a cambio de levantar el bloqueo. Como parte de las medidas, entonces, de efecto inmediato, se ordenó libre tránsito y la apertura del estrecho de Hormuz y sus rutas marítimas, lo que va a significar un alivio, ¿cierto?, para los bolsillos de todos los países. Esperemos que las repercusiones de esta tan bonita noticia lleguen pronto a nuestro país. Y para contarles en cortito resultados de los partidos de este fin de semana: Concepción 3, Deportes Limache 2, y Unión La Calera logró empatar con Universidad de Chile 2-2 aquí en el Nicolás Chaguán Nassar. Mauricio Valencia.
0: Muy bien, Milena Rojas, ahí con las noticias que van a marcar la jornada en este día lunes 15 de junio, una mañana nublada. Bueno, comenzó nublada la jornada de ayer, en la tarde se nubló a eso de las 5 ya, comenzaba a bajar la temperatura y en la provincia de Quillota comenzó a marcarse muchísimo eso, por lo menos la tarde-noche de ayer, y durante esta mañana también ha sido una característica muy, muy parecida. Dígame, Milena.
1: Sí, una información de último minuto. Durante la mañana se va a mantener la segregación vial de una pista en calle Arauco entre Blanco y Avenida Condel en Quillota. Esto debido a trabajos que se desarrollan en el sector afectado por un incendio estructural que la semana pasada comprometió a dos viviendas. El área entonces se encuentra debidamente señalizada para que avisarle a todos los que transitan por ese lugar que deben conducir con precaución y deben respetar la señalización instalada, considerar también posibles demoras en su desplazamiento entre calle Avenida Blanco entonces y Avenida Condel, calle Arauco.
0: Perfecto. Nosotros nos vamos a la música, la pausa, y ya estamos de regreso. Solo con buena música a esta hora de la mañana.

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0: Recuerda visitar nuestra plataforma www.observador.cl. Ahí están alojadas las principales informaciones, las más importantes ocurridas durante las últimas horas en la región del Gran Valparaíso. Luego, a eso de las 10 pasaditos, vamos a estar conversando con Carol Cariola, acá en los micrófonos de la radio, ¿cierto? Así que hoy vamos a tener la entrevista junto a la senadora Carol Cariola. Y también vamos a estar conversando de hartos temas súper importantes en el transcurso de la mañana, y los queremos invitar a que sigan en nuestra sintonía. Nosotros desde acá, desde los estudios, ¿ya? 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El español Miguel Bosé.
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0: Y esto que lleva por título Libre ya de amores.
1: A la...

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Muy bien, ya estamos de regreso para continuar con ustedes en esta mañana, 9:48, 9:48. 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Jornada del día lunes 15 de junio. Donde quiera que esté, compartiendo con nosotros a esta hora lo mejor de la música. Esto se llama Cosas de la Vida con el italiano Eros Ramazzotti.

Nos vamos a ir a la pausa, nos separan ya exactamente 6 minutos de las 10 de la mañana. Usted no se mueva de nuestra sintonía, que ya estamos de regreso compartiendo lo mejor de los más grandes exponentes de la música de todos los tiempos que a esta hora pasan por este escenario imaginario del aire. Hacemos un breve alto en compañía de la buena música con este Forever Young. Pausa comercial y ya estamos de regreso.

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a la senadora de nuestra región, Carol Cariola, conversando acá en los micrófonos de la radio. Mientras tanto, sí, esperamos ahí el contacto. Yo le quiero decir a toda esa gente que nos escucha que estamos contentísimos de que usted forme parte de nuestra programación. 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

0: Muy bien, ya estamos de regreso y vamos a tomar contacto, como se los había mencionado hace un ratito atrás, con la senadora de nuestra región de Valparaíso, Carol Cariola, a quien ya tenemos en línea. ¿Cómo está, senadora? Primero que nada, gusto en saludarla. Una fría mañana, ¿eh? ¿Cómo está la región por esos lados?
1: Bien, Mauricio, qué gusto saludarlos. Sí, bueno, han sido bien frías las últimas mañanas. Igual yo ahora estoy en Santiago, tuve que viajar, pues tenemos comisión de salud ahora en un ratito más, así que estoy por acá, que también está bastante frío, la verdad.
0: Bueno, así lo señalaron los expertos, que pasada la quincena de junio vamos a tener varios días fríos, pero también se van a dejar caer las precipitaciones con mayor intensidad. Pareciera ser de que vamos por el camino señalado. Esperemos que no sea tan agresiva la lluvia como...
1: Ojalá que no, porque todavía usted sabe que hay muchas dificultades en nuestra región con el proceso de reconstrucción, y todavía hay familias que lo pasan muy mal, sobre todo en los campamentos, cuando hay precipitaciones, lluvias. Bueno, por un lado es necesaria la lluvia, pero por otro lado todavía no tenemos las condiciones completas para poder resistirla de la mejor manera posible.
0: Claro que sí. Senadora, ¿le parece que entremos al área chica? Ya que estamos en tiempos de mundial y podemos hablar de temas que, bueno, son de mucha importancia, sobre todo para los habitantes de nuestra región y para la gente que nos escucha también en el territorio nacional, porque tiene que ver con esta tramitación de la mega reforma tributaria del gobierno en el Senado, de estas nuevas advertencias del Consejo Fiscal Autónomo. Quisiera que me hablara y nos explicara un poquito para que todos podamos entender de qué trata todo esto.
1: Sí. Bueno, a ver, voy a tratar de ser lo más pedagógica posible, Mauricio, porque es un tema bien complejo, ¿no? Claro, usted sabe que el gobierno, cuando partió, planteó la necesidad de poder tener, de resolver de alguna u otra manera una serie de problemas que enfrentaba el fisco en términos financieros. De hecho, instalaron la idea en su momento de que estábamos viviendo una suerte como de quiebra del Estado. ¿Se acuerda que usted que se usó el concepto de que el Estado estaba quebrado? Bueno, todo eso de alguna u otra manera, creo yo, fue la antesala del planteamiento que vino después, que tenía que ver con esta mega reforma tributaria, que básicamente tiene que ver con la generación de medidas para rebajar los impuestos a quienes más recursos tienen, para decirlo con todas sus letras. Hoy día hay un 1% de la población que es la que concentra la mayor cantidad de recursos, los más ricos, los llamados super ricos, y que son los dueños de las grandes corporaciones en nuestro país. Sin embargo, el gobierno del presidente Kast tomó la decisión de rebajarle los impuestos de 27 a 23, esa es una de las propuestas de la mega reforma, y con eso dejar de recaudar cerca de 4.700 millones de dólares para fondos del fisco. Esto es bien complejo, Mauricio, porque en paralelo que se tramita esta mega reforma que beneficia principalmente, lo vuelvo a repetir, a los súper ricos, por otro lado, de manera bien contradictoria, se genera una reducción presupuestaria para elementos que financian derechos sociales, que financian la salud pública, que financian la educación pública, la alimentación de los estudiantes, que financian una serie, la atención primaria en los CESFAM. Entonces, realmente uno no entiende por qué razón el gobierno está focalizando los esfuerzos en contribuir o ayudar, digamos, a quienes menos necesidades tienen porque tienen más recursos, versus cierto desmantelar recursos del Estado por la vía de la reducción de impuestos y por tanto de recaudación fiscal. O sea, si el Estado deja de cobrar impuestos a los más ricos, deja de recaudar recursos que son parte de nuestro fondo común para poder destinarlo a derechos sociales, a ayudas sociales, etcétera. Entonces, de esto se trata la mega reforma, y por eso ha generado tanto conflicto y tanta discusión, porque en el fondo hay algunos que sostienen que reducirle los impuestos a los más ricos va a traer con eso más inversión. Y la verdad es que nada acredita, y eso es lo que ha dicho la Comisión para el Mercado Financiero, eso es lo que han dicho distintos organismos nacionales, cierto, que son autónomos y que han estado pendientes de esta mega reforma, nada acredita que esto va a traer mayor crecimiento. Pero sí está clarísimo que va a traer un perjuicio fiscal y un costo muy alto para las familias chilenas. Entonces, claro, cuando empiezan a reducirse las ayudas sociales, cuando empieza a reducirse el presupuesto de los hospitales, se sabe que al hospital de Quilpué le bajaron 1.500 millones de pesos, al hospital Carlos Van Buren le bajaron 1.300 millones de pesos, y así suma y sigue, digamos, de otros hospitales de nuestra región, son en total 400 mil millones los que se bajaron al presupuesto de salud, cuando en paralelo se les elimina el IVA a las grandes inmobiliarias de nuestro país bajo la supuesta excusa de que con esto se va a ayudar a la obtención de la primera vivienda de parte de las familias que quieren tener una casa. Entonces uno dice, bueno, que si quieren ayudar a las familias que quieren tener una casa, que le eliminen el IVA a las familias que compran la casa. Pero en este caso no es así. A quienes se les elimina el IVA es a quienes la construyen, es decir, a la inmobiliaria. Entonces se da cuenta que está mal enfocado el proyecto, está enfocado en quienes más recursos tienen y perjudica a quienes menos tienen y a quienes más necesidades, por supuesto, también enfrentan, digamos, a propósito de las dificultades económicas del país. Entonces, bueno, de eso se trata, el proyecto está en tramitación, lamentablemente se aprobó en la Cámara de Diputadas y Diputados, pasó a segundo trámite en el Senado, está siendo revisado por la Comisión de Hacienda, que está recibiendo audiencia, y también va a pasar por la Comisión de Medio Ambiente y entiendo que por la Comisión de Economía o Vivienda, no recuerdo bien, una de esas dos comisiones, para luego pasar a la sala del Senado.
0: Senadora, se ha hablado mucho de que en temas de impuestos en Chile todos deben pagar, todos y todas, ¿eh?, para generalizar. Le quiero preguntar, ¿qué pasa con las casas de apuestas? Estas que aparecieron de la noche a la mañana en nuestro país y que pareciera ser que recaudan cifras bastante suculentas de dinero, se mueve mucho dinero ahí. Y se lo pregunto porque es una pregunta que se hacen muchas personas también, el común de los chilenos. ¿Qué pasa con ellos? ¿Ellos pagan impuestos?
1: No, efectivamente hoy día las apuestas online, dice usted, ¿a qué se refiere a eso?
0: Claro, sí.
1: Claro, que es un tema que está en discusión también y que efectivamente hay toda una apuesta por parte de, valga la redundancia, digamos, de los casinos, también de los trabajadores, los sindicatos de los casinos, de que esto se regule, porque es a través de plataformas online, desde otros países se operan estos espacios de apuesta, digamos, y que finalmente nadie controla, y que en nuestro país, que no cumplen con normas laborales, no pagan impuestos en nuestro país, entonces finalmente generan toda una distorsión en el sistema y además reducen la capacidad que hoy día tienen los casinos físicos, que usted sabe que
0: la fuente
1: son
0: laboral.
1: Que son fuentes laborales, pero al mismo tiempo también son espacios en los cuales hoy día se generan recursos que van directamente en beneficio de los municipios, donde están los casinos municipales. Entonces, es una desigualdad tremenda la que se genera en términos de condiciones, pero además, como bien dice usted, se deja de recaudar recursos. Entonces, por ahí también hay una línea de regulación que se está discutiendo, hay un proyecto de ley en trámite, pero que va por camino paralelo a la reforma que yo le estaba mencionando anteriormente, que es esta reforma, la mega reforma tributaria de los super ricos.
0: Claro, importante ese tema, ¿eh?, de poder regularizar, así como se regularizó estas plataformas cuando las personas compran a través de internet, ¿cierto?, desde el exterior.
1: Exacto.
0: Hoy ya se comienza a pagar un impuesto por los productos que ingresan al país.
1: Exactamente.
0: Bueno, es bastante amplio el tema, pero senadora, si vamos avanzando, también le quiero preguntar por esta preocupación por los embargos de cuentas corrientes, sobre todo a los estudiantes endeudados por el CAE, por este crédito con aval del Estado, que ha sido todo un dolor de cabeza y que ha durado muchos años, diría yo, con esto de que se pretende cobrar, ¿cierto? Quizás no de la mejor manera, pero ¿ha sido un dolor de cabeza esto que apareció durante el último tiempo en nuestro país?
1: Totalmente. Mire, cuando el crédito con aval del Estado apareció, Mauricio, desde el movimiento estudiantil hubo críticas bien grandes, porque significaba bancarizar la educación y finalmente bancarizar a los estudiantes que se endeudaban para estudiar, cuando en realidad muchos creemos, y yo por lo menos así lo sigo sosteniendo, que la educación es un derecho y debiera estar resguardada, financiada por el Estado, y por eso es que apostamos al desarrollo de la gratuidad de la educación. Sin embargo, lamentablemente, antes de que la gratuidad se materializara como política pública, muchos estudiantes, muchas familias se tuvieron que endeudar con este crédito con aval del Estado, que además es un crédito que es puro gasto, es como un hoyo sin fondo, porque el Estado compra la cartera de endeudamiento, le paga a los bancos y finalmente la deuda se sostiene, ¿cierto?, para el estudiante con los altos intereses que esto implica además, y que al final terminan pagando como si pagaran un crédito hipotecario. O sea, la carrera universitaria termina siendo la principal deuda, ¿cierto?, de cientos de estudiantes y familias que terminan endeudados por 10 años, 15 años o 20 años incluso.
0: O sea, estos intereses son altísimos.
1: Son altísimos. O sea, las condiciones bancarias de estos créditos son terribles, y por eso es que hemos dicho que es lamentable que, primero, que el crédito con aval del Estado haya sido un mecanismo de financiamiento durante tantos años, y el presidente Gabriel Boric en algún momento se planteó la necesidad de ponerle coto a esto, de generar un nuevo sistema. De hecho, él propuso, ¿cierto?, el FES, que era este Fondo de Educación Superior, que buscaba entregar financiamiento a aquellos jóvenes que tuvieran mayores dificultades, pero que pudieran tener un mecanismo de financiamiento público con recursos mejor utilizados, pero al mismo tiempo, y que aquellos que no accedieran a la gratuidad, me refiero, pero al mismo tiempo también buscar un mecanismo para que quienes pudieran devolver el CAE, digamos, lo pudieran hacer con condiciones especiales, con menos intereses, con apoyo del Estado, y aquellos que no, finalmente también pudieran tener el apoyo del Estado para eso. Sin embargo, lo que ha pasado ahora es todo lo contrario. O sea, pasamos de una política empática, de una mirada de realidad, con intención de ayudar a la familia, a una decisión que tomó este gobierno que es bien impactante. O sea, usted sabe lo que puede llegar a significar para una familia que una persona trabajó todo el mes para poder sostener sus gastos, su arriendo, los gastos de alimentación, el colegio, la salud, o sea, todo lo que tiene que pagar finalmente una familia, y sin embargo llega a fin de mes y le sacan todo el sueldo de la cuenta. O sea, es una situación tremenda. Ha sido de un impacto brutal en la familia, en los jóvenes sobre todo, que hoy día son los que viven con deudas de CAE, y la verdad de las cosas que es bien angustiante, porque además en la tercera sala de la Corte de Apelaciones de Valparaíso se acogió uno de los recursos, pero sin embargo, y se dejó sin efecto el procedimiento de cobro del CAE, pero sin embargo se rechazaron otros 4 solicitudes, entonces, o 3 creo que son los que se rechazaron. Entonces, se llama la atención que mientras por un lado a los jóvenes de nuestro país se les está ahogando de esta manera, sacándole sus sueldos, en otros casos, ¿cierto?, la comercializadora Cugat, cuya deuda tributaria era de más de 30.000 millones, haya sido declarada prescrita porque el Estado no cobró dentro del plazo legal. Entonces, claro, por un lado el Estado no cobra en el plazo legal y se le condona la deuda tributaria a una comercializadora, a una empresa, pero por otro lado a los estudiantes les quitan su sueldo. Entonces, yo la verdad es que, mire, si acá la intención del gobierno es que se pague el CAE, y hay gente que dice, bueno, que las deudas se pagan, perfecto. Si esa es la decisión y esa es la forma en que van a enfrentar el problema, que lo enfrenten, pero que lo enfrenten bien.
0: Pero en su
1: justa
0: medida.
1: Que le hagan un aviso a los estudiantes, que busquen mecanismos de repactación de la deuda, que paguen en cuotas en relación a lo que pueden pagar, pero no que les saquen o que les embarguen de la forma en que lo hicieron todos sus salarios. O sea, yo lo encuentro inhumano, inaceptable, bueno, muy digno de las acciones que ha llevado y que ha demostrado durante todo este tiempo el ministro Quirós, que de empatía no sabe nada.
0: Bueno, estamos conversando con la senadora Carol Cariola de la región de Valparaíso, hablando este tema que es súper, súper importante, sobre todo para muchas familias en Chile, que es la de estos embargos de las cuentas corrientes de estudiantes endeudados por el CAE. Senadora, pero también le quiero preguntar, en virtud del tiempo, del levantamiento del secreto bancario. Esta norma fue rechazada nuevamente en el Senado. ¿Por qué?
1: Bueno, lamentablemente fue rechazada, Mauricio, y yo la aprobé. De hecho, la votamos 3 veces porque llegábamos a un empate. Siempre quedábamos 23-23, 23 a favor y 23 en contra, y cuando ya la tercera vez se empata, se da por rechazada. Entonces, la verdad es que es bien lamentable porque, a ver, para poner esto en contexto, esto es en el marco de la Ley de Inteligencia Financiera. ¿Qué significa eso? Que es una ley para poder generar mecanismos de persecución de la ruta del dinero que sean efectivas en función de la persecución penal, ¿cierto?, de los delitos financieros a través del lavado de dinero, a través de otras medidas que hoy día lamentablemente están generando el crimen organizado, que han generado también otro tipo de consecuencias, ¿cierto?, por parte de quienes hoy día utilizan el negocio oscuro a través del narcotráfico. Entonces, el levantamiento del secreto bancario tenía que ver con eso. Usted sabe que, es conocido el caso, la Operación Tokio, que se conoció ahora hace poquito, que es una operación, un procedimiento de persecución penal del tren de Aragua, en el cual lamentablemente durante más de dos años se estuvo investigando y no se logró dar con la red de financiamiento que ellos tenían. Sin embargo, a partir de una casualidad, cuando se hizo un operativo en Lampa a propósito de una fiesta donde encontraron un celular en el cual habían antecedentes de un agente del tren de Aragua que trabajaba en el Banco Santander y que también en el Banco Estado. Entonces ahí se descubrió que efectivamente el tren de Aragua también estaba metiendo algunas de sus redes en los bancos chilenos a través de los cuales estaban lavando dinero. Entonces, cuando uno dice con estos antecedentes tan claros, es bien increíble que haya parlamentarios de Renovación Nacional, de la UDI, del Partido Nacional Libertario, de los republicanos, que se opongan al levantamiento administrativo del secreto bancario. O sea, no hay ninguna razón. Acá no se trata de que le vamos a ir a levantar las cuentas o el secreto de las cuentas a cualquier chileno, chilena, a su cuenta RUT, etcétera. No, se trata de que aquellas situaciones, aquellos movimientos financieros que sean sospechosos puedan tener alertas a través de la Unidad de Análisis Financiero, la UAF, y que estas alertas deriven en un levantamiento administrativo del secreto bancario para agilizar la persecución de la ruta del dinero, tanto en casos de corrupción como también en casos de narcotráfico o crimen organizado. Entonces, eso es lo que busca esta norma, y yo lamento mucho que se haya rechazado. Realmente es bien impactante, es muy lamentable. Yo creo que las autoridades tenemos que dar el ejemplo. De hecho, creo que hay otro proyecto que habla de que todas las autoridades que son electas por votación popular o que ocupan cargos públicos levantemos voluntariamente nuestro secreto bancario. Yo, por ejemplo, lo hice, creo que otras personas también, y he emplazado a los senadores y diputados que lo hagan, pues creo que eso también es una forma de ir generando confianza y transparencia en la ciudadanía.
0: Perfecto. Bueno, este también es otro tema súper amplio. Me imagino yo que se va a seguir insistiendo en esto del secreto bancario durante los próximos meses, ¿no?
1: Bueno, todavía queda un trámite, Mauricio, que es que básicamente se pasó a la comisión mixta, porque la Cámara de Diputados había aprobado esta norma, pasó a la comisión mixta, y bueno, vamos a ver a qué tipo de acuerdo logramos llegar, porque Perfecto. Yo le haría un llamado al oficialismo, digamos, a que pongan también en acciones lo que dicen sus palabras. O sea, si realmente les preocupa tanto la seguridad nacional, combatir el narcotráfico, el crimen organizado, entonces que busquemos herramientas efectivas para la persecución de la ruta del dinero, que es un elemento clave. Así que Perfecto. Yo espero realmente que logremos llegar a un acuerdo, que encontremos una solución intermedia y que efectivamente esta herramienta tan necesaria se pueda lograr materializar como una política pública, porque es clave para la persecución del crimen organizado. Y como dicen por ahí, el que nada hace, nada teme. Y frente a eso, bueno, el levantamiento del secreto bancario es una medida efectiva que además otros países ya la han tomado en varias ocasiones y que ayuda y contribuye, ¿cierto?, a la persecución de quienes hoy día están haciéndole tanto daño a nuestro país.
0: Y en virtud del tiempo, senadora, porque ya nos tenemos que ir a la pausa, pero no quiero dejar guardada esta pregunta, quiero aprovechar la ocasión, preguntarle por la Comisión de Salud. La sesión especial solicitada por usted marca avance clave para la expansión del nuevo Hospital Van Buren. Preocupación ante la inminente o el inminente término del programa de mujeres rurales, del cierre de oficinas de Prodemu en las provincias de Quillota y Petorca. Quiero que me hable un poquito de esto, que es un tema también.
1: Están pasando tantas cosas, Mauricio.
0: Es que bueno, son hartas preguntas. Bueno, se pasó volando el tiempo.
1: Se pasó volando. Lo que pasa es que son muchos temas y mucha información. Y yo le agradezco mucho la oportunidad que tenemos de conversar para informarle a los vecinos y vecinas de nuestra región sobre las distintas acciones desde lo legislativo. Yo, como senadora de la región, siempre estoy tratando de informar a través de nuestras redes sociales, ahí para que nos sigan en Facebook, en Instagram, Carol Cariola, Carol Cariola Oliva, son mis Facebook y mi Instagram. Pero mire, le cuento que va muy rapidito. Pedimos una sesión especial en la Comisión de Salud del Senado, en el Hospital Van Buren, para precisamente generar el compromiso del gobierno en el proyecto de ampliación del Hospital Van Buren. Hoy día el hospital es un hospital que no da abasto. Tiene que atender a más de 500.000 personas, un hospital de referencia regional, es decir, viene gente de toda la región e incluso viene gente de la región de Coquimbo, sobre todo en áreas que son sumamente sensibles, delicadas, como el área de oncología, neonatología y otras. Y la verdad es que el hospital hoy día está en condiciones muy complejas, Mauricio, un hospital donde su urgencia no da abasto, se colapsa, la infraestructura está absolutamente deteriorada. Un hospital que por muchos años no ha tenido la atención que se requiere. Y bueno, hoy día lo que logramos en esta sesión especial fue comprometer a la ministra de Salud. De hecho, en la sesión estuvieron los gremios, el colegio médico, la alcaldesa de Valparaíso, los usuarios de la salud, etcétera. Y todos los senadores de la Comisión de Salud le solicitamos al gobierno que en el plan de infraestructura, que hoy día no está claro, el gobierno lo está actualizando, se priorice la reconstrucción o la ampliación más bien del Hospital Van Buren. Nosotros creemos que esto es clave, la alcaldesa se comprometió a avanzar de manera paralela en el cambio del plan regulador para que todas las trabas administrativas que se han ido presentando se puedan subsanar a la brevedad, y la ministra Chomalí se comprometió en el plazo de 3 meses generar todas las acciones posibles para la compra de los terrenos. Hoy día hay terrenos que están alrededor del hospital que se esperan comprar y que yo espero realmente que tengamos todas las condiciones para poder comprarlo a la brevedad y por lo tanto llevar adelante este proyecto tan anhelado y esperado por la comunidad de la región de Valparaíso. Así que son buenas noticias, estamos contentos y obviamente estamos a la espera y fiscalizando ahí muy de cerca que estos compromisos se cumplan.
0: Senadora, bueno, agradecer este contacto, la verdad que son hartos temas, pero para nosotros es súper importante poder tener la versión de una senadora de nuestra región, con todos los temas que hoy son de mucho interés para la población. Muchas gracias por este contacto.
1: Ya, muchas gracias a usted, Mauricio. Estamos en contacto entonces. Un abrazo grande.
0: Que esté muy bien, senadora. Muchas gracias. Okay. La senadora Carol Cariola conversando con los micrófonos de la radio. Nosotros nos vamos a la pausa de las 10:30. Nos pasamos unos minutitos, pero era justo y necesario. Y ya estamos de regreso.
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Muy bien, ya estamos de regreso para continuar compartiendo con ustedes esta mañana con buena música. Esta música que es atemporal, ¿cierto? Éxito de todos los tiempos que forman parte de nuestra programación. Sí. 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

0: Muy bien, ya estamos de regreso para continuar con ustedes compartiendo esta programación de la Comunidad de la Mañana en directo por el 105.5 y vamos a saludar de inmediato a Milena Rojas porque también está con una importante invitada el día de hoy acá en los estudios de la radio y aprovechamos de invitar a todas las personas que están en sintonía del 105.5, a que pongan mucha atención porque vamos a hablar un tema re importante, Milena Rojas, a partir de este momento.
1: Así es, Mauricio, es muy, muy fundamental que las personas conozcan esto que vamos a conversar ahora, y es, primero que todo, se trata de los adultos mayores, los abuelitos, ¿no es cierto?, residentes en la el hogar Carmen de Nogales, de Nuestra Señora del Carmen de Nogales, de la Fundación Las Rosas, el hogar número 34, y para eso estamos con la hermana Elizabeth Hernández Rodríguez. Hermana, bienvenida, ¿cómo está?
2: Muy bien, gracias a Dios, y muchas gracias más que nada por la invitación y por interesarse como en todas estas campañas que se viene un momento pues fuerte en el hogar. Sí, contenta.
1: Sí. Estamos, claro, porque estamos en periodo, con la Fundación La Rosa, en periodo de campaña.
2: Exacto.
1: En periodo de campaña para ayudar a los adultos mayores residentes del hogar. Pero sobre todo en la campaña, ¿cierto? Pero aparte de eso, queremos saber, primero que todo, ¿de qué se trata su congregación? ¿Dónde están ubicados? ¿Cuándo llegaron al hogar?
2: Bueno, sí, nosotros llegamos a Fundación Las Rosas, que se hizo un vínculo, incluso fue con el fundador de la fundación, que fue el padre Sergio Correa, y él contactó a la congregación en México. Nosotros fuimos fundadas en Guadalajara, Jalisco, en México. La mayoría de las que hemos venido acá somos mexicanas.
1: ¿Usted es mexicana?
2: Yo soy mexicana,
1: mire,
2: sí.
1: Mire.
2: Y bueno, se hace este vínculo con la congregación en el año 2001, para ser exactos, el 15 de enero, llegan las hermanas a un hogar, pero que estaba en Longaví. Yeah. Y después de esto, ese hogar tuvo que cerrar por temas de infraestructura con el lugar donde está ubicado, ya no servía, o sea, ya no daba no tenía como las condiciones para albergar adultos mayores. Entonces se cambia el hogar, o las hermanas, y el hogar cierra, y se cambia ese hogar a Nogales. Y ahí es cuando las hermanas llegan, si no me equivoco, es entre los años 2009, 2012 aproximadamente. Y estamos acá desde ese tiempo y desde acá, digo, desde ese entonces hemos estado en Nogales como congregación.
1: Claro, ustedes viven al lado de la fundación. Ahí sí. Es como donde le entregaron un lugar, ¿cierto?, para que puedan residir ustedes. Y ahora, ¿ustedes se encontraron con este hogar? ¿Empezaron con los abuelitos de acá ahora? ¿Cuántos son actualmente? ¿Ha subido la cantidad de residentes?
2: Sí, mire, de hecho, bajó un poquito cuando se comenzó el proceso de ampliación. Eran 64 residentes, pero para poder aquí hacerse como toda la construcción que se está haciendo en este momento, que se sigue haciendo, se tuvo que bajar el número a 56, y los residentes los que tuvieron como que reubicarlos en otros hogares de la fundación, o sea, no es como que se hayan corrido, nada de eso. Se reubicaron nada más, y ahora estamos con 56 residentes, pero el sueño es que, primeramente Dios, si así lo quiere, el próximo mes o inicios de agosto se va a hacer la inauguración del nuevo hogar.
1: Y ahí vuelven los que estaban en otros lados.
2: No se sabe. No sé, ya. Realmente.
1: Porque ya están acostumbrados a dónde están ahora.
2: Sería como cambiarles mucho de un hogar, luego otro, luego vuelves. O sea,
1: claro,
2: también mucha inestabilidad para un adulto mayor.
1: Hermano, usted dice 56, 60, uno puede decir, ¡ay, qué harto! Pero no es nada con la demanda que hay.
2: Ya. Sí, ¿no? Sí, claro. En fundación hay postulaciones hasta de 2,000 residentes en espera. O sea, es alta. La demanda que se está, bueno, que se espera sobre todo. Y como comentaba, Fundación tiene un convenio con FONASA.
1: Sí, eso le iba a preguntar, sí. Que estábamos hablando fuera de micrófono.
2: Sí, cierto. Y justo por eso es que hay más demanda, porque a través de este convenio, muchos del perfil de los residentes que nosotros tenemos en Fundación son residentes o adultos mayores que quedaron, podríamos decir que sí, totalmente abandonados en hospitales. Entonces, como se necesita pues una cama más para recibir a más pacientes, FONASA hace este, de los deriva pues a fundación, y que realmente es lo más sano, porque pues ya pueden como tener un su camita, como ya sentirlo como un hogar y no un hospital.
1: Y pueden caminar por ahí, pueden conversar. Qué increíble que gente deje abandonado o gente llegue al hospital y que después no si sale del hospital no sabe dónde ir, digamos.
2: Sí, creo, no tiene. Me parece que les notifican, porque nos pasa que a veces después de que el hospital lo lleva a, porque llegan en ambulancia con la TENS o el camillero ahí al hogar, después de eso aparece la familia. Entonces yo entiendo como que si hay una notificación, pero eso es como ya más del claro. Hospital y familia, ya nosotros no nos metemos tanto.
1: ¿Ustedes
2: ahí?
1: ¿Qué parte ven específicamente en el hogar? Me refiero a ¿cuál es su labor? ¿De qué están preocupados ahí en el hogar?
2: Mira, en realidad es una labor muy integral desde mi punto de vista, porque tenemos fonaudiólogo, terapeuta ocupacional, kinesiólogo, enfermera o enfermero, y también nosotros como religiosas, que es como la parte pues espiritual. O sea, estamos ahí 24/7, como usted misma lo decía. Ya tenemos hace poco empezamos a vivir ya desde el año pasado totalmente en el hogar, así que de hecho cuando hay alguna situación de que algún residente está en proceso de fin de vida y que en la madrugada se pone malito o ya está en agonía, nosotros como religiosas nos corresponde estar ahí, ¿no? Sin importar que sean las 3 de la mañana, las 5, ahí estamos como está dando ese acompañar en ese último momento.
1: Qué difícil debe ser, hermana.
2: Sí.
1: Sí, me imagino. Estábamos hablando también de que muchos ancianos que viven ahí, no, casi el 30% solamente tiene familia que lo va a ver. Y ahí también esto lo vinculamos con los recursos que puedan llegar y con los apoyos que puedan llegar para los residentes.
2: Sí, correcto, justo como usted lo comenta, solamente un 30% aproximadamente, si no es que menos, cuenta con apoderado. Y de ese 30%, podría decir yo como un 15, 20 o quizás entre ahí, con un apoderado presente. Porque si bien hay unos que se inscribieron como con apoderado, pero son personas que nunca los visitan. Y no porque a lo mejor no quieran, sino porque muchos de esos apoderados son también personas adultas mayores que no pueden como estar haciendo el trasladarse seguido a un hogar porque dependen de otras personas. Entonces también hay como esa situación de que son adultos mayores cuidando adultos mayores.
1: Adultos mayores. Y sin también, recursos.
2: Exacto, y sin recursos. Algo suma más fuerte. Entonces, a través, bueno, es justamente el motivo por el que nosotros nos dedicamos a buscar donaciones, mucha colaboración de la comuna o de incluso de los colegios, son los que han apoyado harto al hogar.
1: Sí, hay que pensar que los recursos que se necesitan para mantener en pie a una fundación de adultos mayores es la alimentación de los adultos, los medicamentos, los pañales, los remedios. Y también dentro de esto están los pañales, que se gasta mucho, me decía la hermana. Sí. Se gasta mucho, porque si todo sale bien, gastarían unos 5 pañales al día, y los pañales están muy caros. Entonces, sí, de eso se trata esta campaña, hermana, para que nos cuente un poquito.
2: Muy bien, sí, claro, mire, sobre todo en cuestión de pañales, sobre todo pañales talla grande. Es la de lo que hay más demanda siempre son pañales talla grande o talla grande o extra grande, que son para...
1: Pero no son de estos pañales de bebé, pues son pañales que son especial para adultos.
2: Ya, sí, claro.
1: ¿Cierto?
2: Sí.
1: ¿Eso lo pueden encontrar en el supermercado también?
2: Sí, sí. Sí, hay en el supermercado. También la realidad es que no son un producto barato, yo creo que ninguno está abajo de los 10,000 pesos. Y, o sea, que sí es como al que invertirle, pues. Pero sí, o sea, la necesidad es grande en cuestión de pañales, porque es algo que no puedes reutilizar. Por ejemplo, una sábana, o sea, de tela, de género, se puede reutilizar. La ropita que traen puesta se lava, se reutiliza. O sea, como... Porque a veces me ha tocado que muchas personas me preguntan, ¿puedo llevar ropa? ¿O puedo llevar sábana? ¿Puedo llevar de tela? Y yo digo, claro, sí puedes, sí, lo que necesitamos, pero... Si usted va a comprar algo, mejor regálenos pañales, porque la verdad, siendo bien honesta con todas las personas y también con usted, ropas, sábanas, frazadas, mantas, pantuflas, todo eso tenemos, incluso calcetines, todo eso hay en el hogar realmente, porque la gente realmente es generosa y nos regala ese tipo de cosas, y yo totalmente agradecida, pero la necesidad grande es de pañales y de útiles de aseo, porque eso es lo que son, un gasto de todos los días, y algo que no se reutiliza, pues, que es como mucho.
3: Claro, no, pues, además que un pañal, por ejemplo, ya sea un adulto mayor usa 5 pañales al día, decir, hoy no tenemos, vamos a tener que, con 3 nomás, vamos a tener que achicarnos, vamos a tener que, no se puede tampoco.
2: No.
3: No se puede, porque una vez que se ocupa el pañal se tiene que sacar de inmediato, entonces no es algo que se pueda como organizar de otra manera, digamos.
2: Sí, y aparte que también sería como muy inhumano dejar a un residente con el pañal mojado horas solamente para reutilizar, o sea, tampoco no es la idea.
3: Claro, entonces empezó la campaña para que ellos tengan, estén fresquitos, limpiecitos durante todo el día.
2: Así es.
3: Para que estén bien ahí. Entonces, usted me decía que se desenvuelven en cuanto a donaciones y todo, también subvenciones que a veces son anuales,
2: sí,
3: ¿cierto?
2: Sí.
3: Pero siempre cuentan con la solidaridad de las personas. Y las personas que quieran ayudar, entonces, ¿a dónde se tienen que dirigir? ¿Hay algún Instagram, alguna red social?
2: Miren, hay Instagram de la fundación, pero es como de la fundación a nivel nacional, porque como bien lo decía, hay hogares en todo el país, desde La Serena hasta Osorno. Hay hogares, entonces este Instagram es como más pues nacional, pues digámoslo así. Nosotros, como el vínculo que tenemos como hogar de acá de Nogales, puede ser, por ejemplo, voy a dejar mi, ¿puedo decir mi número?
3: Por supuesto, hermana, deje todas las direcciones, ¿no?
2: Sí, es pues
3: teléfonos, todo, que nosotros después esta nota va a estar disponible en la página web www.observador.cl. ahí se puede enterar también de lo que va a decir la hermana ahora, de dónde se tiene que dirigir para poder ayudar con pañales al hogar de Fundación Las Rosas de Nogales.
2: Muy bien, miren, pues primero está ubicado, y que ahí se pueden recibir, ahí recibimos todas las donaciones, en Nogales, en Pedro Félix Vicuña número 206, o en contraesquina de la municipalidad, o a un ladito del registro civil, que es así como bien, bien céntrico.
3: Sí, sí.
2: Ahí a una cuadra de la plaza, me
3: a
2: parece.
3: A una cuadra, mire, está cerquita,
2: sí,
3: qué bueno.
2: Sí, súper cerquita, ahí está, y de hecho es el edificio amarillo más grande que hay por ahí, así que yo creo
3: ya,
2: que
3: ya, está ahí. Se ubica.
2: Se ubica.
3: ¿Dio la red social o no?
2: No, la red social es Fundación Las Rosas.
3: Ya.
2: Y es a nivel nacional, pero como hogar propiamente de acá de la comuna no existe una red social.
3: Ah, ya.
2: Solamente la ya. Nacional.
3: La nacional, pero igual, de todas maneras puede preguntar ahí.
2: Sí.
3: Y el número de teléfono, hermana, ¿hay algún número que dar?
2: Sí, está mi número de teléfono, que incluso para recibir donaciones o ir a buscar donaciones, yo puedo hacerlo, ir personalmente a buscar la donación.
3: Ah, ya.
2: Incluso nos ha tocado que algunos residentes nos acompañan a recibirla para que sea como más significativo. A los que son más autovalentes, algunos se animan a ir y recibir unas palabras de agradecimiento.
3: Ah, ya.
2: Porque entienden pues también su papel, que es importante.
3: Y un llamado a la empresa y a los supermercados y a todos los que nos estén escuchando también para que se animen a donar. Su teléfono.
2: Mire, mi número de teléfono es más 569
3: 95
2: 44
3: ya
2: 38
3: 41 más 569 95 44 38 41, entonces el teléfono de la hermana Elizabeth, que está recibiendo donaciones específicamente y especialmente de pañales para los abuelitos, para los residentes del hogar Nuestra Señora del Carmen de Nogales, de Fundación Las Rosas, que están necesitando estas donaciones. Y también póngase la mano en el corazón hoy día, que justo es el Día Mundial de Toma de Conciencia del Abuso y Maltrato en la Vejez. Usted lo puede ver a lo mejor, porque el maltrato no solamente golpear y todo, también es abandono.
2: Sí, hay creo que muchas formas de maltrato, incluso hasta maltrato psicológico, hay que decirlo, de algunos familiares. Y bueno, a veces cuando se tiene luego como esta manipulación, o a veces porque la mayoría de las personas adultas mayores cuenta con propiedades o con o con algunos bienes, y a veces ahí está el maltrato también como en la insistencia de cederlos, y también es un...
3: Para
2: un,
3: quedarse
2: sí.
3: con las cosas que...
2: Eso es algo que...
3: Duele, ¿ah?
2: ¿Eh? Que duele, sí, y pasa, y a veces hay que estar ahí muy al pendiente de que esas cosas no pasen, y sobre todo que sí... Que si van a, si esta persona quiere ceder sus bienes que tuvo o que él le costaron muchísimo obtenerlos, pues a la persona que realmente esa, el adulto mayor quiera dárselo, no a quien se lo obligue a casi que se lo quite, ¿no?
3: Exacto, está el maltrato psicológico, el maltrato emocional y por supuesto el maltrato físico, que es penado sí. y es sancionado hasta con cárcel, puede ser dentro también de lo que es el hogar, o sea, ya sí. para qué vamos a hablar de algunas cosas que han pasado en otras partes. Ustedes están ahí para fiscalizar, para ver que esté todo bien y para darle este apoyo emocional y espiritual a las personas que ya están como en la última etapa de su vida, están solitas y sí. me da pena. ¿Alguna persona puede ir de voluntario, hermana? Aprovecho de preguntarle antes ya porque estamos
2: en el límite.
3: Estamos terminando.
2: Muy bien, sí, mire, justo. Qué bueno que lo pregunta. También aquí a ese número que yo acabo de dar, que es mío, solamente pueden ir de voluntarios, grupos o personas incluidas, así individualmente pueden hacerlo. Solo que nos avisen que van a ir para nosotros esperarlos y saber decir, es una ya. persona que viene, porque también no dejamos entrar a cualquier persona, claro, ciertamente. Claro. O sea, es también como
3: que cuidarlos. Y esas personas que pueden ir a conversar, a leer, a tocar una guitarra, exacto. por ejemplo.
2: Sí.
3: Ir a darles un poquito de alegría, de movimiento ahí para que no estén tan aburridos también.
2: Sí, hay incluso algunas ocasiones, algunas familias, no, una señora va con sus niños.
3: No, sigan sí, nomás.
2: Va con sus niños y así juegan bingo, que son niños así de 6, de 5 añitos, y son como 4.
3: A jugar a la lotería.
2: A jugar lotería, bingo. O sea que se puede ir, están las puertas abiertas del hogar.
3: Están las puertas abiertas, no hay restricción, entonces no. Solamente llamar antes a su número,
2: sí.
3: el mismo número que ya habíamos dicho, ¿cierto?
2: Sí.
3: Se lo vamos a dejar en nuestra página web, el más 569-9544-3841 para donaciones, para hablar directamente con el hogar, con la hermana aquí, para hacer las sí. consultas necesarias. Póngase la mano en el corazón, ahí ayudemos a los abuelitos, a los residentes del hogar, Nuestra Señora
2: del Carmen. Nogales.
3: Hermana, muchas gracias por haber estado con nosotros, por haber venido hasta acá, hasta los estudios de Observador Radio, y le dejo el micrófono para que haga nuevamente el llamado y se despida.
2: Bueno, pues el llamado es a apoyar a los adultos mayores y sobre todo a saber que es una necesidad, que si en este momento tratamos de hacer conciencia, es un ganar-ganar, yo siempre lo he dicho, porque todos estamos en ese camino de ser adultos mayores realmente, y el país, Chile, lo que es Chile, la verdad no es muy esperanzador en un futuro. Por cada bebé que nazca va a haber 5 adultos mayores, y es lo que se está viviendo en este momento. Entonces, también educar en la solidaridad con el adulto mayor es bien importante, y desde ahora. Por eso nosotros también buscamos mucho enfocarnos en colegios, porque los niños que vayan teniendo como esta conciencia del ayudar al adulto mayor. Y pues nada, bendiciones para todos y que Dios los bendiga, y muchas gracias, y ojalá haya mucho apoyo para los adultos mayores de Fundación.
3: Muchas gracias, hermana, muy amable, que esté muy bien. Ya, nos vamos entonces, le dejamos esta nota entonces en la página web de Observador para que la vuelva a escuchar si es que se perdió algo de esta nota.
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0: eso para continuar con ustedes compartiendo esta programación de la Comunidad de la Mañana en directo a través del 105.5, edición de día lunes 15 de junio. Donde quiera que esté, escuchando la radio a esta hora, gracias por sintonizarnos en este inicio de semana, inicio de jornada laboral, diría yo, para mucha gente que escucha la radio. Así es que vaya nuestro saludo para toda esa gente que está en la sintonía. Y vamos a hablar un poquito de actividad deportiva, porque, bueno, ha sido tema de comentario, no solo el Mundial, sino que también de sorpresas, porque, bueno, ayer Ecuador perdió con Costa de Marfil por 1-0, diría yo, en un partido donde Ecuador tuvo todo para haberlo ganado, con 2 tiros en el travesaño, llegada constantemente al arco de su rival, pero cuando la pelota no quiere entrar, y esto lo puede corroborar don Ricardo Maturana, cuando la pelota no quiere entrar, no entra nomás. Pues don Ricardo, ¿cómo está? Buenos días, gusto saludarlo.
1: Hola, ¿cómo está? Oye, ¿se achicó esta cosa? ¿Qué le pasó?
0: No, se agrandó usted, lo que pasa.
1: Que como el micrófono de Mundo Mágico.
0: No, levántelo un poquito.
1: ¿De aquí?
0: No, de arriba. Eso, ahí sí.
1: ¿Sabes? Ahí sí. Oye, sí, mucho mundial y muchas cosas, canchas bonitas, públicos, estadios, transmisiones, que minutos de hidratación, comerciales.
0: Pero está la escoba con... Hoy estaba... Mientras respira, profundo.
1: Sí.
0: Oiga, los periodistas estaban pero muy molestos porque están pidiendo hacer las entrevistas solo en inglés.
1: Sí, se prohíbe...
0: ¿El español?
1: El español y otro... Sí, más que nada el español.
0: Sí.
1: Sí, he visto dos videos donde, por ejemplo...
0: El español es el segundo idioma...
1: A Hakimi, el jugador de Marruecos, un periodista mexicano intentó hacerle la pregunta en español y el que coordinaba la entrevista lo paró, le dijo que no sabe. La pregunta tenía que ser en inglés y la respuesta también en inglés. Y Hakimi, que también esto del Mundial y esta grande figura enseña, no creo que estén escuchando los jugadores de fútbol de Chile, pero enseña al nivel... ¿Qué significa estar en un mundial?
0: La preparación.
1: La preparación de los jugadores. Los jugadores
0: no, este caso, no solo con los piececitos y la pelota.
1: No solamente habla su idioma natal, sino que además habla inglés, habla español. Y él dijo que no tenía ningún problema en responder en español. Pero ahí, bueno, la traducción, era todo un leseo. Y también escuché a alguien que intentó y le pidió que respondiera en español a Vinicius.
0: Vinicius.
1: Y Vinicius... Es bien pesado Vinicius, en realidad. Le dijo que no, que él habla, nació en Brasil y respondía en portugués ante la pregunta en español. Bueno, ahí él hizo valer su condición de figura también.
0: Pero es todo un tema, ¿eh? Yo creo que va a ser un dolor de cabeza ahí y un malestar generalizado de muchos que, bueno, se está jugando en México.
1: Sí.
0: Donde el idioma latino es o español es fundamental. O sea, yo vuelvo a insistir, creo que, bueno, debiera haber ahí un tema parejito, pero como dices tú, también importante, que no solo hay que ir preparado con los pies, sino que también, sí, con la parte intelectual, que es tan importante.
1: Digo yo, porque aquí uno de repente entrevista, no voy a dar nombres, pero entrevista a jugadores jóvenes.
0: Sí.
1: Que, o dicen no, uno entiende a veces que tienen timidez frente al micrófono, o no quieren hablar, o no hablan nunca,
0: o no bajan,
1: o les cuesta hablar. Por eso creo que por eso se habla de un trabajo, mira, bueno, no estamos yendo para otro lado, pero un trabajo multidisciplinario a la hora de la formación de un jugador. Porque como tú dijiste hace un rato, no solamente es correr detrás de la pelotita o pegarle bien a la pelotita, también tienes que prepararte, tienes que estudiar, tienes que terminar tu estudio, hacerlo a conciencia, prepararte.
0: Sacar una carrera si es que está la posibilidad de poder seguir los estudios.
1: Si tu deseo es, porque uno le pregunta de repente a los jugadores jóvenes, a los futbolistas chilenos jóvenes, ¿cuál es su sueño? Salir al extranjero. Ya, pues si quieres salir a jugar al extranjero, tienes que prepararte para eso.
0: Saber el idioma por lo menos.
1: Ajá.
0: O sea, ¿cómo poder defenderte? Porque vas a llegar a un lugar donde no vas a entender absolutamente nada.
1: No, ahí no te van a... No te van a... ¿cómo se llama? El resto no se va a adecuar a ti.
0: No te van a colocar un traductor todo el tiempo.
1: No.
0: Oye, y súper importante, Ricardo, bueno, volviendo un poco con esto que tú estás señalando, al fútbol local, al fútbol chileno, que no hace falta eso, ¿ah? Tener la capacidad de mejorar la parte intelectual muchísimo. El comportamiento de muchos jugadores ayer, veía el partido de Unión La Calera después de la repetición con la Universidad de Chile, y sí, hay cosas que hay que mejorar en el fútbol chileno.
1: Hay muchas cosas que mejorar en el fútbol chileno, pero vamos a volver desde el Mundial a Chile, a propósito de lo que tú estás diciendo, porque al hincha Unión La Calera, es lo que yo iba a decir al comienzo, al hincha de Calera le importa poco Costa de Marfil, Ecuador, Francia, España, Haití, no, le interesa Unión La Calera, y el momento muy complicado Unión La Calera, que bueno, terminó la primera rueda. Ayer lo decíamos, si uno saca el contexto que rodea el partido de ayer, uno tendría que haber terminado feliz, pues, gritando y muy contento por la reacción que tuvo Unión La Calera después de un primer tiempo horrible, donde se vio muy dominado.
0: O sea, de lo muy malo.
1: Donde la U pudo no solo haber hecho los dos goles que hizo, pudo haber hecho tres o cuatro.
0: Claro.
1: Afortunadamente, la U, entre que bajó el pie del acelerador y no tuvo tampoco los argumentos para hacer más daño a Unión La Calera, y que creció, o sea, no creció, sino que mejoró un pelito Unión La Calera después de los 35 minutos iniciales muy malos, y logró revertir y reaccionar y empatar un partido que lo perdía 2-0. Si uno va a la crónica nomás de eso y dice, oye, Calera perdía 2-0, lo empató frente a la U, frente a mucho más hincha de la U, un punto valioso, meritorio, pero en el contexto que está Unión La Calera, es un punto que no sirve mucho.
0: En la condición que está Unión La Calera se perdieron dos puntos.
1: Es un empate que no sirve mucho, por no decir que no sirve nada, porque Calera terminó último en la tabla, tal como ha estado en las últimas tres fechas.
0: Y ahí ya no puede hacer nada, Chicotelo. ¿Qué va a hacer? ¿Qué va a decir?
1: No, ahora no...
0: Terminaste último.
1: Ahora tiene que enfocarse en la segunda rueda, Unión La Calera, el único que le queda. Lo menos malo de todo lo malo es que todavía estás cerca, relativamente cerca de salir de la zona de descenso, porque Concepción, que mostró una mejoría, ha ganado partidos, Calera no ha ganado en las últimas cinco fechas. Concepción está 14º, está antepenúltimo, fuera de la zona de descenso, con 14 puntos. Hoy Calera está a 2 puntos de salir de la zona de descenso, porque de ahí para arriba ya estás relativamente a 4.
0: A 4.
1: De Audax y a 6 de La Serena, que tiene 18.
0: Que son equipos que también podrían bajar su rendimiento, pero que no se sabe, porque ahora todos van a querer reforzarse y todos pueden seguir sumando, y si te vas quedando atrás, es problema. Mira, yo escuché al técnico de la U cuando lo entrevistaron una vez terminado el partido.
1: Sí.
0: Y ¿sabes qué? Me gusta cómo es Gago, no le pone de más ni de menos. Dijo, en el primer tiempo fuimos amplios dominadores, pudimos haber hecho 3 o 4 goles, lamentablemente no supimos concretar. Y Unión La Calera creció en el segundo tiempo, lo empató el partido y, bueno, en algún momento quizás pudimos hasta haberlo perdido. Pero a lo que quiero llegar, Ricardo, es que ¿por qué tienes que regalar un tiempo a tu rival para poder reaccionar? Y si te hubiese hecho 4 goles la U, 5 goles la U, ¿ibas a empatar haciendo 5 goles en el segundo tiempo? Jugando de la manera, porque Unión La Calera salió totalmente distinto a jugar el partido en los segundos 45 minutos.
1: Sí, yo creo que eso no es intencional, y si lo fuera es bien tonto y grave el hecho de
0: que... Si que fuera así el argumento...
1: Claro, o sea, si la idea... O sea, está claro que no creo que Chicotelo haya...
0: Pasémosle la cancha.
1: Pensemos que Chicotelo y Calera hayan decidido salir a esperar que la U le haga un gol para reaccionar, no... Lo más probable que no, pero sí se vio mucho desorden, táctico, lo que les gusta tanto a los técnicos, mucho desorden táctico, porque ahora un técnico me puede decir a mí, ¿qué sabes vos de táctica? No, pues yo sé mucho menos de que él de táctica, pero lo que uno vio en la cancha era un desorden táctico, o sea,
0: lo la partida, que dice lo hincha, una fisonomía de juego.
1: De partida Calera salió con 4 en el fondo, cosa que no había hecho anteriormente con la propia U, o sea, jugaba con 3 en el fondo.
0: Tanto experimento.
1: Y el caso de Jonathan Andía es el fiel reflejo de lo incómodo y lo raro que resultó para el mismo Chicotelo el partido. En media hora, Jonathan Andía pasó de ser lateral derecho, luego era volante por derecha y terminó siendo un volante central. O sea, ocupó tres puestos, tres posiciones en la cancha
0: en media hora.
1: Entonces eso habla de un desorden. Hablan de que Calera o Chicotelo planteó un partido que no le resultó y después él en el camino intentó solucionarlo, que eso está bien, pero regaló media hora, regaló 35 minutos que le pudieron haber costado muy caro a Unión Calera.
0: En media hora ya te llevaban 2 goles.
1: Claro, y pudieron haber sido más. Y si no es por la reacción que muestra el equipo, que ya esto es algo habitual, pero que no va a suceder siempre, porque no siempre vas a lograr empatar un partido que vas perdiendo, ni darlo vuelta, ni ganarlo.
0: Es
1: no,
0: que es el tema.
1: No siempre le va a suceder, le va
0: a pasar
1: a Unión La Calera. Logró un empate, pero volvemos a lo mismo, en los fríos números ese empate no te ayuda mucho, no te ayuda en nada porque seguiste colista. A lo único que te sirvió es que quedaras a 1 de Cobresal y no a 2. Y la labor para la segunda rueda es igual de difícil. Calera tiene que sumar por lo menos 20 puntos como mínimo para soñar con salvarse. Y si en la primera rueda sumaste 12 a duras penas, ¿qué te asegura que vas a hacer 20 puntos en la segunda rueda, en 15 partidos?
0: Yo miraba los últimos minutos donde Unión La Calera buscó, pero por todos lados, trató de llegar la jugada de Villanueva que se canchereó ahí. Para mí se canchereó. Yo creo que no debió. Yo creo que antes de haber hecho esa bicicleta que quiso entrando al área, tenía que haberle pegado, pero con todo. Y yo creo que hubiese sido el gol. Pero bueno, ese es un posible nomás. Pero hay que estar ahí en los pies del jugador. Pero creo que se canchereó nomás y ya va a estar para la próxima semana cuando tenga que jugar en buenas condiciones.
1: Sí, ahora, ¿qué viene para Unión La Calera? Lo que queda para Unión La Calera en este mes es Copa Chile y Copa de la Liga.
0: ¿Y hay que jugar de nuevo con la U?
1: De nuevo con la U, sí. En la próxima semana ya.
0: Ahí, en ese grupo, ¿quién está? Ah, no, se juegan partidos de ida y vuelta nomás.
1: Fase de grupos. Calera está en el grupo. No recuerdo qué letra.
0: ¿Pero con qué equipo está?
1: Está con Unión San Felipe y Santiago Wanderers, los dos equipos de la B, y la U. Son 4.
0: Son 2 de primera y 2 de primera B.
1: Sí, aquí clasifican los dos primeros, si no me equivoco. Y de hecho.
0: ¿No les tocó con San Luis?
1: No. San Luis está en otro grupo que no recuerdo cuál es.
0: Perfecto.
1: Debuta este domingo Unión La Calera con Unión San Felipe, de local. Tiene 3 partidos consecutivos de local. Y en una semana, este domingo juega con Unión San Felipe.
0: ¿Ya?
1: El próximo miércoles, no este miércoles, el miércoles de la próxima semana.
0: ¿Miércoles 24?
1: El 24.
0: Claro.
1: Juega con la U.
0: ¿Ya?
1: Aquí, en Nicolás Chaguanazá.
0: De nuevo, con la U.
1: Y el domingo.
0: ¿Ya? 28.
1: 28, con Santiago Wanderers en el Nicolás Chaguanazá.
0: En el Nicolás Chaguanazá.
1: En una semana, 3 partidos. En 7 días, 3 partidos.
0: Y después. Después retomamos.
1: Después el miércoles siguiente.
0: Ese sería el miércoles 2. El miércoles, el primer día del mes de julio.
1: Ya. Sí. Creo que ese miércoles juega con la U en el Nacional.
0: Allá. Copa Chile.
1: Y el. Sí. Yeah. Todo Copa Chile.
0: Ya. Yeah.
1: Y después, el domingo siguiente.
0: Domingo 5.
1: Domingo 5. Visita a.
0: ¿A Wanderers?
1: A Unión San Felipe.
0: Unión San Felipe.
1: Y el partido, el último partido con Wanderers de visita, ese todavía no tiene programación, porque después viene Copa de la Liga, semifinales de Copa de la Liga.
0: Ah, claro, semifinales.
1: Sí.
0: Y ese partido se va a jugar ida y vuelta, seguramente en una misma semana.
1: Claro, recordemos en Calera primero.
0: Claro, podría ser el 8, podría ser el 8 y el 12.
1: No, parece que es 12 y 15.
0: 12 y 15, perfecto.
1: 12 y 15. Ahora, hay una particularidad, y si la gente está escuchando, este domingo con San Felipe, el miércoles de la próxima semana con la U, y el domingo de la próxima semana con Wanderers, todos de local, sin público.
0: Ah, ¿verdad que Calera está castigado?
1: Está castigado de la Copa
0: ¿5 fechas?
1: Del año pasado, exactamente. Uh-huh. ¿Te acuerdas los incidentes que hubo con el partido con San Luis?
0: Con San Luis, claro que sí.
1: Tiraron una bengala.
0: Claro.
1: Bueno, el Tribunal de Disciplina castigó con 5 o 6 partidos a Calera. Alcanzó a...
0: Bueno, uno parece que fue, ¿no?
1: Exacto, alcanzó a cubrir uno y todo el resto lo tiene que completar ahora. O sea, estos 3 partidos de la próxima semana sin público, a puertas cerradas.
0: Más uno. Que queda
1: más uno que debería quedar.
0: De los que van a ser... Ah, no, y ahí va a jugar todo de visita.
1: Si es que Calera clasifica, la siguiente fase tampoco va a haber público en ese partido de Copa Chile.
0: Bueno, ahí podría estar Calera con técnico nuevo, creo yo. Así como anda, la cosa.
1: Anda a saber tú.
0: Bueno, y no, darle la posibilidad a los chicos de cantera.
1: Ahora, yo lo digo en el despacho que viene ahora en Informatodo a las 12:30. Que esto, Copa Chile y Copa de la Liga, son competencias que no deben y no pueden distraer a Unión La Calera de su único objetivo. Y principal objetivo del segundo semestre, que es ganar. Salvar la categoría, evitar el descenso.
0: Y crear en la mente de los jugadores que hay que ganar, ganar, ganar, ganar, ganar, ganar, todo, ganar, ganar, ganar, ganar. Nada más, no queda otro.
1: El fin de semana del 25-26 de julio del próximo mes se retoma la segunda rueda.
0: Y a los dirigentes, traigan jugadores calados, buenos.
1: Ya llegó uno ya, po. En reemplazo de Cáceres, central, por derecha, joven, 23 años.
0: ¿Ah, Chico de Temuco?
1: Vicente Lavín. Ya. Que llega de Deportes Temuco.
0: Bueno, ojalá que le vaya bien.
1: Si te gusta la farándula y el Kewin, es yerno del Matador Salas.
0: Ah, entonces vamos a tener a José Marcelo Melinao, Salas Melinao. Seguramente por acá. Debe ser su representante.
1: No lo sé. Pero era... Jugaba... O sea, su yerno, el pololo de su hija... Bueno, está casado. El pololo de su hija jugaba en... De titular en el equipo del...
0: Del matador, de José Marcelo. Dueño. Así es. Bueno, como ha pasado en varios equipos y en varias instituciones. Y no solo en Temuco.
1: Pero imagínese. Tiene condiciones. Y por algo se fijó Unión La Calera en él. Creo yo.
0: Ojalá. Ya. Que le vaya bien nomás. Y que nos vaya bien a todos y que Unión La Calera mantenga la categoría. Gracias, Ricardo.
1: De nada.
0: A las 14 horas.
1: Mañana hablamos del Deportivo.
0: Mañana hablamos del Mundial. ¿Cómo se viene cada uno de los grupos? Bueno, Uruguay, Argentina, ya harán pronto esta semana su debut. Pausa comercial y ya regresamos.
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Las 12 horas ya con 14 minutos. 12 horas con 14 minutos. Oiga, bueno, un saludo enorme para la gente que está de cumpleaños escuchando la radio en sintonía del 105.5. Un afectuoso saludo a esta hora de la

mañana. Ya de la tarde ya, porque ya pasamos el mediodía y vamos a tener durante toda la jornada cielos nublados. Dicen muchos que está fría la jornada. Yo no sé si a esta hora no he tenido la posibilidad de salir afuera, pero pareciera ser de que sigue estando un poquito fría la jornada, entrado ya el mediodía. Recuerde que a las 12:30 llega Informatodo. Luego, al regreso del siguiente tema, les voy a contar una breve historia de una de las canciones de un grupo que tiene mucho que decir. Vamos a la música y ya estamos de regreso aquí en la comunidad de la mañana en directo.

Este es el tema central de la nueva película de Toy Story, que seguramente va a dar mucho de qué hablar. Ya está dando mucho de qué hablar. Una película que va enfocada precisamente a la familia, pero a los más pequeñitos, ¿ah? Con estos mensajes que, bueno, solo los norteamericanos le dan, ¿cierto? Cuando escriben y hacen guiones precisamente con estos dibujos animados. Y la voz inconfundible de Taylor Swift. Ella, bueno, tiene una característica. Ella ha trabajado mucho con el mundo Disney y con algunas series o películas que aparecen en las plataformas digitales, que le han traído muy buenos dividendos a este intérprete. Precisamente este es el tema central de esta película, y bueno, con la voz precisamente de ella. Vamos con la canción que todos los días les entregamos y les prometemos a través de nuestra programación, que si bien fue lanzada en el año 1985, imagínense cuánto tiene, más de 40 años ya esta canción. Es una de las baladas románticas icónicas de esta banda estadounidense llamada Cool and the Gang. Incluida en su exitoso álbum Emergencia, destaca por su mensaje sobre el amor verdadero, duradero y la devoción, convirtiéndose en un clásico atemporal de las bodas. La letra describe la devoción absoluta hacia la pareja y celebra un amor profundo. Musicalmente marcó un cambio de ritmo en la banda, alejándose temporalmente de sus tradicionales temas funk y disco para entregar una melodía más suave y nostálgica. Esta canción consiguió un éxito masivo a nivel mundial, alcanzando el puesto número uno en la lista estadounidense Billboard y el número dos en la lista general del Billboard Hot 100. Bueno, hablemos un poquito del video oficial, que fue rodado en una playa y muestra a los integrantes de la agrupación vestidos completamente de blanco, transmitiendo un ambiente íntimo y festivo. Vamos a escuchar a esta banda norteamericana, Cool and the Gang, y esta canción, Cherries. Es lo que ya suena a esta hora en la comunidad de La Mañana en directo.

0: 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Muchísimas gracias. Ya se viene Informa Todo y la lectura de Milena Rojas. Que estén muy bien, que tengan una linda tarde de lunes, cuídense mucho. Dios mediante, nos encontramos mañana martes. Un abrazo, chao.
1: La conclusión, no lo vi llegar, pero se acabó la incógnita final. No tiene explicación, dimos el botón de off.

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1: 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Titulares.
2: Conocido personaje del Valle de Ocoa, fue la víctima fatal de incendio que convirtió en ceniza su hogar. Dos adolescentes armados, fueron detenidos por secuestro y amenazas en Quillota. La denuncia se originó luego de que un joven recibiera videollamadas por Instagram donde sujetos aseguraban tener retenida a una amiga y exhibían armas. Aumentan casos de influenza y Salud Quillota intensifica estrategia de vacunación en barrios y domicilios. Deportes Limache siguió en caída libre al perder frente a uno de los colistas en su despedida de la primera rueda. Los rojos perdieron por 3-2 ante Deportes Concepción y están fuera de copas internacionales. A rescatar un emocionante y meritorio empate entre la Universidad de Chile, Unión La Calera terminó la primera rueda como colista del campeonato de primera división. Colisión en La Calera dejó a dos personas lesionadas. Esto y mucho más ahora en breve. A quien informa todo, no se mueva del dial.
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2: Muy buenas tardes, ¿cómo le va? ¿Cómo están? Bienvenidos, bienvenidas a Informa Todo. Soy Milena Rojas, estamos aquí junto a Milton, desde Radio Observador, en conjunto con Radio Quillota, con todas las noticias ocurridas en las últimas horas en nuestra zona, en la región de Valparaíso, en especial en la provincia de Quillota. Un trabajo realizado por periodistas y reporteros de la empresa periodística El Observador. Las últimas informaciones. Comenzamos una nueva semana de junio, estamos justo en la mitad del mes, día 15, es el día 166, el centésimo sexagésimo sexto día del año. Para hoy, 15 grados de temperatura como máximas probables y en la noche, mucho frío, atención, 7 grados la mínima a eso de las 23 horas. Vamos con las informaciones. Querido y conocido vecino del Valle de Ocoa fue la víctima fatal de un incendio que convirtió en cenizas su hogar. Lamentable noticia que nos cuenta Mauricio Valencia.
4: Gracias, Milena. Muy buenas tardes. Un conocido y querido personaje del Valle de Ocoa fue la víctima fatal de un incendio que destruyó totalmente la mediagua en la que residía desde hace un tiempo y que también acabó con su vida en la madrugada del domingo, en un siniestro que, gracias a la acción de los vecinos, impidió que otros hogares fueran también víctimas del siniestro. El incendio ocurrió un poco después de las 2 de la madrugada de ayer domingo en el pasaje Hidráulica de Vista Hermosa, donde residía desde hace un tiempo José Miguel Vargas Araos, de 57 años, conocido entre sus amigos y vecinos como El Flaco, quien se dedicaba a trabajos en el rubro de la agricultura. El siniestro, pese a la acción de los vecinos y luego de los bomberos, acabó totalmente con la vivienda de material ligero y entre las llamas se terminó trágicamente la vida de José Miguel Vargas, quien también es parte de una familia de la comuna de Hijuela que residen hacia el sector central de la comuna y que se están haciendo cargo de los trámites de sepultación. Las causas que provocaron el incendio aún se desconocen y para ello el Departamento Técnico de Bomberos de la comuna ha estado haciendo las indagaciones, pero se supone, entre varias opciones, que las llamas pudieron haber surgido de un problema eléctrico debido al frágil estado de la instalación del hogar. En el sector de Vista Hermosa se llora a la víctima y se espera que la familia, hermanos y sobrinos resuelvan pasar por Vista Hermosa porque sus vecinos, amigos y la hinchada del Club Deportivo Jorge Guzmán Montt, del que era hincha, quieren despedirlo, aunque habrá que esperar porque se tiene que determinar su ADN antes de entregarlo a sus familiares. Finalmente, en otro incendio ocurrido durante el fin de semana, pero ahora en La Calera, una madre, adulta mayor, y su hijo perdieron dos habitaciones de su hogar por la acción del fuego y uno de ellos sufrió quemaduras que obligaron a su traslado a un centro de salud calerano y luego hasta el Hospital Biprovincial de Quillota. El hecho ocurrió al final de la población Cemento Melón, con la calle Iquique, casi junto al complejo deportivo de la empresa cementera calerana, y debieron trabajar en el control del fuego 4 unidades de bomberos de La Calera. Las causas de este otro siniestro también se encuentran en investigación. 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
2: En Quillota ocurrió un insólito hecho de secuestro. Dos adolescentes armados fueron detenidos por este delito, secuestro y amenazas. La denuncia se originó luego de que un joven recibiera videollamadas por Instagram donde sujetos aseguraban tener retenida a una amiga y exhibían armas. La noticia es del periodista Juan Pablo Rojas.
5: Dos adolescentes fueron detenidos por carabineros en la comuna de Quillota luego de una denuncia por presunto secuestro, amenazas de muerte y uso de armas tipo pistola. El procedimiento comenzó durante la madrugada cuando un joven de 23 años denunció que había estado recibiendo reiteradas videollamadas desde la cuenta de Instagram de una amiga. Al contestar, aseguró haber visto a un sujeto conocido como Jordan, quien lo amenazó y le dijo que mantenía retenida a la mujer. Según los antecedentes policiales, durante la videollamada el denunciante pudo observar a su amiga al interior de un dormitorio mientras era apuntada con un arma tipo pistola. Además, otro individuo también habría realizado amenazas exigiendo que el joven concurriera hasta el lugar. Ante la gravedad de la denuncia, Carabineros informó al Ministerio Público. La fiscal de turno instruyó verificar de manera urgente el estado de la víctima, por lo que personal policial se trasladó hasta un domicilio ubicado en la Villa Los Aromos, en la comuna de Quillota. Al llegar al departamento, una mujer abrió la puerta y realizó gestos alertando a los funcionarios sobre la presencia de otras personas al interior. Carabineros ingresó al inmueble y encontró a un adolescente de 15 años en un dormitorio, y en esa dependencia se halló una pistola marca Police calibre 8 milímetros. Durante la revisión, los funcionarios encontraron a un segundo adolescente de 17 años oculto en el baño, y a sus pies se hallaba otra pistola marca Bruni modelo 85, también calibre 8 milímetros. La víctima, de 23 años, declaró que ambos sujetos habían ingresado sin autorización a su domicilio, que uno de ellos le apuntó con un arma y que luego usaron su celular para realizar videollamadas desde su cuenta de Instagram con el objetivo de intimidar a su amigo. La mujer señaló que estaba retenida, no pudo salir ni pedir ayuda debido a las amenazas de muerte y a la exhibición de armas. Ambos adolescentes fueron detenidos y trasladados hasta la unidad policial correspondiente, quedando a disposición del Ministerio Público por su presunta participación en los hechos investigados. 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
2: Cambiamos de tema y nos enfocamos en la salud, porque aumentan casos de influenza y Salud Quillota está intensificando la estrategia de vacunación en barrios y también a domicilio, nos cuenta la periodista Natalia Morales.
6: A nivel nacional, las autoridades están reiterando el llamado a la comunidad a vacunarse contra la influenza, especialmente las personas que forman parte de los grupos de mayor riesgo. Los grupos de riesgo están integrados principalmente por las personas de 60 años o más, embarazadas en cualquier etapa de gestación, niños y niñas desde los 6 meses hasta quienes cursen quinto básico y enfermos crónicos de 11 a 59 años, que tengan condiciones como diabetes, enfermedades pulmonares, cardíacas, renales, hepáticas o inmunosupresión. De acuerdo con el último informe epidemiológico a nivel nacional, la positividad de las muestras respiratorias alcanzó un 48,4%, siendo la influenza A el virus predominante, representando un 32,2% de los casos detectados. En Quillota la situación no es distinta, pues el Laboratorio Clínico Municipal detectó que la influenza A corresponde actualmente al principal virus identificado, alcanzando el 34,8% de las muestras positivas analizadas. Es por eso que en el Departamento Municipal de Salud de Quillota han implementado nuevas acciones para facilitar el acceso a la vacuna. Una de esas medidas es la implementación de la vacunación a domicilio para aquellas personas que presentan dificultades para trasladarse. El director subrogante de Salud Quillota, el doctor Javier Mendoza, entregó detalles de esta alternativa.
7: También se incorpora la vacunación en domicilio para aquellos usuarios que no se pueden desplazar, que tienen un grado de postración, limitación, o sea, alguien tiene un familiar que requiera una vacuna, vamos a los domicilios. Esto dentro de un plan de alcanzar mayores coberturas, y sobre todo estamos bajos en ciertos grupos de riesgo como los adultos mayores y en los escolares o en los menores de edad.
6: Para solicitar que el equipo de salud concurra al hogar, los usuarios o sus cuidadores deben realizar la inscripción a través de una línea directa, llamando o enviando un mensaje de WhatsApp al siguiente número, +569-4683-0116. Repetimos, es el +569-4683-0116. Se debe indicar el nombre y el RUT del paciente, además del teléfono y domicilio de la persona a vacunar. Asimismo, en Quillota se ha retomado la estrategia territorial vacunación en tu barrio, llevando la vacuna a distintos sectores de la comuna para acercarla a la comunidad. Desde Salud Quillota informaron que los distintos centros de salud municipales ya se evidencia un aumento de las consultas respiratorias, coincidente con el aumento de la circulación viral y una mayor positividad del virus. El llamado es a que se vacunen las personas de 60 años o más y también los niños pequeños porque son importantes transmisores del virus hacia los adultos, principalmente hacia sus abuelos y adultos mayores. La petición final es a no esperar la llegada del pic de enfermedades respiratorias y aprovechar las próximas semanas para completar la protección contra la influenza. 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
2: 12:50, Deportes Limache siguió en caída libre al perder frente a uno de los colistas en su despedida de la primera rueda. Perdieron 3-2 ante Deportes Concepción. Están fuera de las copas internacionales. Nos cuenta Juan Carlos Reyes.
8: Una nueva derrota que aumentó la crisis en que se encuentra a esta altura de la temporada y que le han significado perder totalmente el rumbo, sufrió Deportes Limache y en lo que fue su último partido de la primera rueda. Los rojos viajaron hasta la zona sur con la idea de reencontrarse con su fútbol y con ello volver a los triunfos, teniendo que enfrentar a uno de los colistas de la competencia, como era Deportes Concepción. Por su parte, los lilas salieron al campo de juego del estadio Esterroa Rebolledo, sabiendo que una victoria les permitiría dejar la zona de descenso, por lo que el encuentro lo jugaron como una verdadera final. El equipo limachino nuevamente mostró su bajo rendimiento y antes del cuarto de hora quedó en desventaja con la apertura de la cuenta conseguida por el volante Jorge Enríquez. El gol fue un golpe para el equipo limachino, que nunca pudo entrar en el juego, y si no es por la buena actuación del arquero Claudio González, el marcador pudo aumentar en favor de los lilas, ya que llegaron en varias ocasiones al arco de los cerveceros. En la segunda etapa, la superioridad del local se mantuvo, pero los dirigidos por Víctor Rivero llegaron al empate, luego que Misael Yantén aprovechó un rebote para anotar el 1-1. La necesidad de ganar hizo que Deportes Concepción siguiera buscando el arco limachino, y fue así como llegó el 2-1, luego de una gran jugada personal del lateral Ariel Cáceres, que finalizó con un potente remate que no pudo ser contenido por el arquero visitante. Pese a los cambios, el equipo limachino no tuvo argumentos para buscar la igualdad, e incluso Deportes Concepción llegó al 3-1, Luego de una buena jugada que finalizó Aldrich Jara, el descuento de Jan Meneses solo sirvió para hacer más honrosa la derrota de Deportes Limache, que sigue en caída libre. El director técnico Víctor Rivero analizó esta cuarta derrota consecutiva del equipo rojo.
9: Bueno, que pese a que no partimos bien, equitativo, perdiendo duelo, que no hacemos gol de un lateral, modificamos y el equipo logró encontrar el juego, logramos emparejar. Y después nos faltó un poco jugar ahí con la desesperación del rival, nos faltó tener la pelota. Nuestros despejes generalmente quedaron en posesión del rival y nos metieron balones al área, donde Claudio ahí estuvo atento.
8: Ahora Deportes Limache se encuentra en el octavo lugar, pero podría finalizar en la novena posición luego del encuentro pendiente que deben jugar el jueves Universidad de Chile y O'Higgins de Rancagua. Juan Carlos Reyes, para Radio Quillota y Radio Observador. 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
2: Y Unión La Calera tuvo un emocionante y meritorio empate frente a la Universidad de Chile, pero igual terminó la primera rueda como colista del campeonato de Primera División. La noticia es del periodista Ricardo Maturana Otey.
10: Con un emocionante y meritorio empate, Unión La Calera finalizó la primera rueda del campeonato de Primera División. El cuadro cementero logró empatar 2-2 con la Universidad de Chile después de estar abajo en el marcador, un resultado que lamentablemente no sirvió para salir del último lugar de la tabla de posiciones. Unión La Calera necesitaba ganar para salir de la zona de descenso o no terminar como colistas del torneo. Sin embargo, los deseos de Unión La Calera chocaron con el desempeño del equipo en el primer tiempo ante la U. El desorden táctico, los errores defensivos, la poca producción ofensiva fueron la tónica del equipo cementero en la primera media hora de partido, lo que fue aprovechado por la Universidad de Chile para ponerse 2-0 arriba con los goles de Nicolás Ramírez y Eduardo Vargas. La U pudo fácilmente liquidar el encuentro a su favor, pero poco a poco Unión La Calera comenzó a reaccionar después de 2 o 3 reordenamientos tácticos que ayudaron a cambiar la cara del elenco rojo. Cuando el primer tiempo ya se iba, llegó el descuento de Matías Campos López, que con un certero cabezazo a los 43 minutos acortó la distancia en el marcador y sembró la esperanza para el complemento. En el segundo tiempo fue todo diametralmente opuesto. Unión La Calera salió decidido a empatar. Colectiva e individualmente, el conjunto calerano mejoró notablemente. Por eso, no extrañó que a los 57 minutos, luego de una clara mano en el área azul, el capitán y goleador de Unión La Calera, Sebastián Sacha Sáez, decretara el empate para los cementeros mediante lanzamiento penal. Unión La Calera se mostró dominador del partido, como un equipo punzante y que fue al frente, y de hecho estuvo más cerca que la U de marcar el tercero y quedarse con el triunfo. Lamentablemente, ese tercer y necesario gol no llegó. El pitazo final del árbitro selló el complicado presente de Unión La Calera, que terminó como colista del torneo con 12 puntos. Sebastián Sáez, el referente y goleador de Unión La Calera, se refirió a este meritorio empate con la U y a lo incómodo que resulta haber terminado en el último lugar la primera mitad del torneo.
11: Sí, creo que arrancamos mal con 2 distracciones que terminan costando los 2 goles. Creo que en el segundo tiempo salimos con una actitud diferente y terminamos dominando lo que quedaba del partido. Pero bueno, nos queda esa sensación amarga. Muchas cosas por corregir para el segundo semestre. Pero nada, creo que esa es la actitud, lo que vos decís. El esfuerzo no se negocia y pudimos dar vuelta el resultado para al menos quedarnos con un punto.
10: Hasta el momento, a pesar de la molestia de los hinchas, la dirigencia no ha dado señales respecto a una eventual salida del técnico Martín Chicotelo, quien al parecer cuenta con el respaldo de los dueños del club. Lo cierto es que Unión La Calera finalizó último en la tabla de posiciones con 12 puntos, junto a Cobresal, que tiene 13 unidades, están en zona de descenso directo y con la obligación de sumar al menos 20 puntos en la segunda rueda para evitar el descenso. El campeonato de Primera División y su segunda rueda volverá a fines del próximo mes y durante junio Unión La Calera jugará sus partidos de Copa Chile y las semifinales de la Copa de la Liga, competencias que no deben distraer del principal y único objetivo que debe tener el cuadro rojo, lograr la salvación y asegurar la permanencia en Primera División. 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
2: Hoy estamos estuvo con nosotros la hermana Elizabeth Hernández Rodríguez, que es religiosa del hogar Nuestra Señora del Carmen de Nogales, perteneciente a la Fundación Las Rosas, haciendo un llamado a la solidaridad para reunir pañales para adultos y útiles de aseo destinados a los residentes del establecimiento. Les vamos a dejar la entrevista completa, muy interesante, donde hablamos acerca del recinto y también enfocados en que hoy día es el día en contra del abuso y el maltrato a la vejez. Hablamos de todo esto con la hermana. Además, dejamos en nuestra página web la entrevista completa, la dirección donde puede colaborar, el número de teléfono para colaborar con los adultos mayores de Fundación Las Rosas del Hogar, que está en Nogales. Ya nos estamos despidiendo, son las 2:57. Nos encontramos mañana con más informaciones. Quédese en el dial, ya vienen las noticias del Chile y el mundo, el término de la guerra. Abren el estrecho de Hormuz, bajarán las bencinas nuevamente. Vamos, según ministro Quirós, así va a ser. Vamos a ver. Quédese para escuchar esta y más noticias de Chile y el mundo en Radiograma, Radio Bio Bio. Que tenga muy buenas tardes.
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12: Fueron destruidas por otro incendio registrado en la capital.
13: Esta tarde el Pleno de la Corte Suprema continuará la revisión de los sumarios por viajes al extranjero durante licencias médicas de 104 magistrados.
12: El Ejecutivo presentó las indicaciones al proyecto de Sala Cula Universal, que fue valorado por el gran empresariado, dado que su financiamiento no considera un cargo adicional al empleador.
13: La presidenta del Senado, la senadora Paulina Núñez, defendió el diálogo uno a uno de la Ley de Reconstrucción Nacional. Aseguró que el espacio para el acuerdo será en la votación en particular.
12: En la Comisión de Hacienda, el exministro de la cartera, Ignacio Briones, alertó que sin medidas de compensación fiscal se puede afectar las medidas pro crecimiento de la iniciativa.
13: El gobierno dará suma urgencia a dos proyectos incluidos en la nueva agenda Naín Retamal 2.0, presentado esta mañana por Renovación Nacional.
12: El alcalde de Santiago, Mario Desbordes, propuso eliminar el Consejo de Monumentos tras rechazo a la reja para proteger la fuente alemana.
13: En el ámbito internacional, el texto del acuerdo entre Estados Unidos e Irán para poner fin a la guerra se dará a conocer dentro de las próximas 24 o 48 horas, lo explicó un alto funcionario estadounidense.
12: Donald Trump afirmó que ya hay barcos que están empezando a salir del estrecho de Hormuz.
13: El plazo máximo para proclamar oficialmente al nuevo presidente de Perú es a mediados de julio, lo reiteró una portavoz del Jurado Nacional de Elecciones.
12: En el deporte, España juega hasta ahora ante Cabo Verde en la primera jornada del Grupo H de la Copa del Mundo. A las 6, Uruguay se mide ante Arabia Saudita en Miami.
13: El árbitro chileno Cristian Garay debutará este jueves en la Copa del Mundo, dirigiendo desde las 18 horas en Vancouver el partido entre Canadá y Qatar.
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16: 1:03 p.m.
12: Muy buenas tardes, bienvenidos, gracias por acompañarnos. Esta es la edición del mediodía de Radiograma. Vamos a revisar las noticias de esta jornada juntos.
13: Buenas tardes también a nuestros auditores, a todos quienes ya están con nosotros y van a estar acompañándonos en esta revisión de las noticias. Siempre saludamos a esta hora a todos ahí. ¿Qué tal? Es biobiochile.cl y por supuesto que nos escuchan y nos ven a través de BioBio TV.
12: Vamos inmediato con las informaciones. Luego del acuerdo de paz entre Irán y Estados Unidos que debiera firmarse durante este fin de semana, el día viernes, el ministro de Hacienda, Jorge Quiroz, anunció una baja de hasta 100 pesos por litro en los combustibles a partir del próximo jueves.
13: Claro, el dato es 100 pesos por lo menos el diésel. El diésel, dice él.
12: Si es que no cambia.
13: 100 pesos, claro. Que esto es como cada tres semanas, ¿no? Porque sigue funcionando ese sistema, por lo tanto, él se la jugó hoy día con una pequeña performance, cruzando desde La Moneda hacia su oficina y en Teatino 120 para decir 100 pesos por litro, por lo menos el diésel, y entre 90 y 100 las gasolinas. Este jueves, quiero decir. En el oficialismo relevaron que el Ejecutivo va a cumplir de esta forma con la promesa que hizo en marzo respecto de regularizar el precio de los combustibles. Bárbara Peñal estuvo en ese cruce, ese tránsito del ministro y todo lo que dijo nos va a contar a esta hora. Hola Bárbara, buenas tardes.
17: ¿Cómo están? Muy buenas tardes. Tal como ocurrió el pasado marzo, el ministro de Hacienda, Jorge Quiroz, llegó hoy hasta el Palacio de la Moneda para socializar primero con dirigentes y parlamentarios del oficialismo un anuncio que fue conocido hace algunos minutos atrás. De hecho, nosotros lo comunicábamos de manera oportuna luego de asistir al comité político ampliado acá en la sede de gobierno. El ministro de Hacienda, Jorge Quiroz, cruzó hasta Teatino 120, allí entregó un punto de prensa bastante contento, informando a la ciudadanía que se va a producir una baja en los combustibles de alrededor de 100 pesos en el diésel y también una cifra similar, él decía, en las bencinas. Esto producto de el acuerdo que fue alcanzado, así lo dicen diversos medios internacionales, también dirigentes de los países respectivos, acuerdo entre Irán y Estados Unidos que debería firmarse durante los próximos días. Así, el ministro de Hacienda entonces relevaba esta baja en los combustibles que va a favorecer, beneficiar a la ciudadanía, a la población que recibió este impacto durante el pasado marzo cuando se sinceró, dicen desde el gobierno, el precio de los combustibles producto del alza del petróleo a nivel internacional. Pasemos a escuchar lo que fueron las declaraciones que entregó el ministro de Hacienda, Jorge Quiroz.
18: Ahora que la guerra está mostrando signos de que va a terminar y las bencinas entonces están bajando, los precios internacionales también van a bajar en Chile. ¿Qué es lo que esperamos nosotros? Esperamos que en el próximo decreto, que va a empezar a regir a contar de este jueves, tengamos una baja en el diésel del orden de los 100 pesos y en las bencinas algo similar.
17: El jefe de la billetera fiscal enfatizaba que el precio de los combustibles irá evolucionando dependiendo de cómo se vaya concretando finalmente este acuerdo. Recordaba también en su alocución que cuando subieron los precios durante el pasado marzo, hubo que subirlos en el monto en que subieron los precios afuera. Ahora están bajando y los vamos a bajar en el monto que están bajando afuera. Esta es una noticia entonces que el Ejecutivo busca relevar, que fue socializada primero con dirigentes del oficialismo, que salieron bastante conformes de esta reunión que se llevó a cabo en el Palacio de la Moneda. El Ejecutivo estaba monitoreando precisamente cómo se iba generando, desarrollando este acuerdo entre Irán y Estados Unidos. El presidente José Antonio Kast se había pronunciado por medio de redes sociales y también lo hizo el canciller, el ministro de Relaciones Exteriores, Francisco Pérez Mackenna. Pasemos a escuchar lo que fueron de las declaraciones del canciller.
19: Chile recibe con satisfacción este acuerdo porque representa un avance concreto hacia la paz y la estabilidad en una región que tiene una enorme relevancia para la seguridad internacional y para el funcionamiento de la economía global.
17: Y en el oficialismo han existido algunas reacciones ya anticipadas luego de conocido este anuncio del ministro de Hacienda, Jorge Quirós, y relevan que el gobierno de esta forma cumple con lo que fue una promesa.

0: Sí, ahora bien, vamos a tener que esperar al decreto que se va a emitir durante el próximo jueves, cuando efectivamente se dé cuenta de cuánto efectivamente de alivio tendrán los bolsillos de la población a la hora de acudir precisamente a una gasolinera. Así lo añadió el propio ministro de Hacienda, Jorge Quirós, que todos los detalles se va a conocer entonces cuando se emita el decreto con los cálculos finales. Todo esto también en medio de lo que es un panorama internacional favorable. Sabemos que el dólar también tuvo un impacto producto de esta guerra entre Irán y Estados Unidos, una baja en particular importante, y por lo tanto el gobierno ve esta posibilidad también de repuntar en los distintos sondeos. Había muchas caras alegres acá dentro del Palacio de la Moneda luego de que se conociera este anuncio por parte del ministro de Hacienda, Jorge Quirós, principalmente también por las huestes oficialistas, Catherine Nivaldo.
1: Sí, esa baja que mencionas en el dólar llegó a ser hasta 11 pesos durante la jornada. Hasta ahora está un poquito más moderada, está en 8 pesos, de todas formas, lejos de los 900, 910 a los que alcanzó a llegar, en 890 pesos a esta hora la cotización referencial. Eso por un lado. A ver, por el otro es que el acuerdo todavía no se firma entre Irán y Estados Unidos. Hay varios que dicen que ya está listo, que hicieron una suerte de firma virtual. Sí o sí, la baja va este jueves, lo que venga después. Esto puede ser un camino de bajas, que ojalá así sea, ¿no? Pero también alzas muy marcadas, eso está por verse, ¿no?
0: Sí, así lo señalaba, de hecho, el ministro de Hacienda en su alocución, que el precio de los combustibles va a ir evolucionando dependiendo de cómo se vaya desarrollando este acuerdo, dejando abierta la puerta también a otras posibles modificaciones, ya sea a la baja o al alza, dependiendo de si se concreta precisamente este acuerdo entre Irán y Estados Unidos. Sabemos que debería concretarse durante el próximo viernes.
2: Gracias, Bárbara.
0: Muy buenas tardes.
2: Texto de acuerdo entre Estados Unidos e Irán para poner fin a la guerra y desbloquear el estrecho de Hormuz se va a dar a conocer dentro de las próximas 24 o 48 horas, lo explicó a la prensa un alto funcionario de la administración de Donald Trump.
1: Según la misma fuente, a finales de esta misma semana comenzarán las negociaciones técnicas para implementar un memorando de entendimiento, el que va a ser firmado de manera oficial el viernes, eso va a ser en Suiza.
2: Y ese proceso posterior de negociación por parte de Estados Unidos va a estar encabezado por el vicepresidente J.D. Vance, lo precisó la fuente.
1: El presidente de Estados Unidos, Donald Trump, aseguró que el estrecho de Hormuz ya está parcialmente abierto y confió que lo esté completamente el día viernes en cuanto acabe el trabajo del desminado.
2: El líder republicano, que aterrizó hoy en Ginebra para participar en la cumbre del G7, anunció ayer este acuerdo con Irán para poner fin a la guerra.
1: Trump se va a dar cita estos días de manera bilateral con los líderes de Egipto, Qatar, Emiratos Árabes Unidos y también la India.
2: Irán, en tanto, afirmó que el memorándum de entendimiento alcanzado contempla la liberación de los activos iraníes bloqueados y el levantamiento de todas las sanciones contra la República Islámica, al tiempo que dijo que garantiza la soberanía de Teherán sobre Hormuz.
1: El portavoz del Ministerio de Relaciones Exteriores iraní, Ismail Baghaei, subrayó que el acceso a los activos iraníes bloqueados o restringidos, junto con la reconstrucción de los daños sufridos, constituyen dos cuestiones económicas fundamentales y que la parte estadounidense se compromete a actuar en ambos ámbitos.
2: Sin embargo, la retirada de las tropas israelíes del Líbano no es una condición incluida en el acuerdo entre Estados Unidos e Irán para poner fin a la guerra, lo aseguró la prensa un alto funcionario de la administración de Donald Trump.
1: La retirada no es una condición del acuerdo. El acuerdo es un alto al fuego y no es un alto al fuego unilateral. Eso significa que si Irán no puede controlar a Hezbollah y ese grupo ataca a los israelíes, Israel tendrá derecho a defenderse y responder, dijo el funcionario bajo condición de anonimato.
2: Y en relación al precio de los combustibles, a media jornada el petróleo intermedio de Texas, el WTI, caía un 5,5% hasta los $80 con 21 centavos el barril.

0: 1:13.
1: Volvamos a la información nacional, hablemos de lo que ha sucedido con un incendio en una empresa de reciclaje de neumáticos que está en Cerrillos. Entre 24 y 48 horas más se extenderían las labores para la extinción total de ese incendio que destruyó esa empresa.
2: Bomberos y carabineros van a ver las causas, el origen del fuego, mientras que, ojo, en San Joaquín hubo otro incendio en la capital, 6 casas fueron destruidas. Rodrigo Pino, buenas tardes.
3: Sí, buenas tardes. Ya van a ser casi 31 horas prácticamente de trabajo incesante por parte del cuerpo de bomberos acá en la región metropolitana para...

0: combatir este incendio que comenzó a las 6 de la mañana de ayer domingo acá en el sector de Piloto Acevedo con Pedro Aguirre Cerda, una fábrica y empresa de reciclaje de neumáticos, y que durante la jornada de ayer fue bastante preocupante la situación porque era una densa nube de humo y también un riesgo importante de propagación hacia viviendas colindantes y también en riesgo en la salud producto de la nube de humo, bastante tóxica, que incluso generó que algunas personas fueran evacuadas de manera preventiva en los alrededores de este lugar. Por ahora la situación ya está más contenida, más controlada, por lo menos ya no hay un foco importante de fuego, por lo menos todo lo que es el incendio que estaba alrededor de esta fábrica por el patio interior está controlado, todo queda una bodega que había quedado atrapada en medio de estos escombros y que estaba generando una combustión que estaba provocando una densa nube de humo hasta horas de esta mañana. Por lo menos el trabajo en todo caso va a ser bastante extenso, producto del material bastante inflamable que está en este lugar, caucho, y que por lo menos bomberos ha estimado entre 24 y 48 horas más que estaría ya finalmente completamente extinto este fuego en este lugar. Por lo pronto se tiene que mantener de manera constante el trabajo de bomberos con el uso de agua para poder bajar las cargas calóricas en algunos puntos de este sector y también abastecerse rápidamente con estas piscinas para mantener este flujo constante y evitar así un rebrote de este incendio. Esta mañana hubo palabras por parte del comandante de bomberos, Claudio Salinas, quien apuntó que efectivamente el trabajo ahora está focalizado en un punto específico, pero que tiene varios focos de fuego de distinta intensidad que tienen que ser contenidos dentro de las próximas horas.
1: A ver, básicamente es un foco central que tiene diversos puntos de temperatura al interior, pero es una bodega ya que estaría, sería la última de las bodegas de acopio que estaría en combustión finalmente. Ya todo lo que está en los patios se está rematando y tenemos acceso libre a esas zonas.
0: Sí, si bien hasta ahora se percibe un aroma intenso de lo que es esta olor a goma quemada, este caucho quemado, en definitiva la situación ya es un poco mejor que hace un par de horas, donde incluso muchas empresas de este sector debieron suspender su jornada laboral producto de que había una suerte de neblina en este sector, pero que era prácticamente este humo que estaba a baja altura y que en nada favoreció las condiciones de ventilación de la región metropolitana porque hubo poca disperso, se pudo dispersar, bien digo, de manera lenta el humo en este sector, y esto provocó que efectivamente hubiese condiciones adversas para la ventilación, también para poder respirar en este lugar. Tuvimos la posibilidad de conversar con algunos trabajadores que por supuesto llegaron en horas de la mañana, pero que rápidamente fueron despachados hasta sus domicilios producto de los riesgos que podrían tener producto de la inhalación de este humo altamente tóxico.
2: El hierro de humo en la fábrica, así que nos vamos todos de vuelta para la casa.
3: El lugar se escuchaba tóxico totalmente, no se veía nada. Está imposible, eso no se puede respirar.
4: No, si está pasado.
5: Uso de mascarilla nomás para poder seguir trabajando. El aire está pésimo, pica la garganta, un poco los ojos.
0: Y algunos vecinos también manifestaron su molestia respecto a la instalación de esta planta de reciclaje de neumáticos, señalando que a su juicio contaban con neumáticos más allá de lo que se podía permitir este lugar, y esto fue un foco de riesgo, dijo, que finalmente terminó con este incendio en la jornada de ayer y que aún está en extinción por parte de bomberos. Escuchemos también las palabras de los vecinos, bastante inquietos respecto de esta emergencia que se puede volver a repetir dentro de los próximos días.
6: Neumáticos que vienen de distintos lados de Chile, que vienen a parar acá, y el acopio está excedido, o sea, no es un acopio legal el que está en este momento.
7: No sé si está legal o ilegal, pero este es un siniestro que puede haber pasado a mayores, y nosotros estamos acá a un metro de un cerro de caucho, y así no se puede vivir.
0: Y pese a estas palabras, esta mañana el alcalde de Cerrillos, Johnny Yáñez, apuntó que efectivamente se hizo la respectiva canalización de esta denuncia por parte de los vecinos, se estuvo trabajando la Seremi, pero todo apunta a que esta empresa estaba en regla, porque es una empresa que vende productos al exterior y requiere de estos permisos para poder operar de manera eficiente. Por ahora dice, no hay irregularidades, pero sí hay un punto importante, que ya ayer lo apuntaba el propio delegado presidencial Germán Codina, que puede haber un foco intencional de incendio, porque había dos puntos de calor que habrían iniciado de manera paralela y por lo tanto una intencionalidad no estaría tampoco dentro de las hipótesis rechazadas por parte de la investigación respectiva. Escuchemos también las palabras del jefe comunal de Cerrillos.
8: Se hizo un oficio a la Seremi, que la Seremi también toma conocimiento, llegan acá a supervisar, a fiscalizar, pero estaban bajo regla con todos los permisos y que ahora está en materia de investigación la situación que ocurrió, porque también queda un poco con la incertidumbre que este foco comienza en dos puntos, al parecer por la información que tenemos también en la empresa, y esto no sería casualidad lo que ha sucedido acá tampoco.
0: Sí, ya está bastante más contenido el fuego y por eso que ya se ha comenzado el trabajo de poder investigar y aclarar cuáles son las causas de esta emergencia. Está trabajando en este punto el laboratorio de carabineros que ha sido asignado por este lugar en conjunto con el departamento técnico del Cuerpo de Bomberos de Maipú, que deberá en definitiva tener claridad de cómo se produjo esta emergencia, si hay intencionalidad o en definitiva que habría provocado este incendio, que como señalamos por lo menos 24 48 horas más debería estar trabajando bomberos para poder contenerlo en su totalidad. Nos vamos ahora a la comuna de San Joaquín, el sector de la población del agua de emergencia, donde se produjo otro incendio bastante importante que movilizó al Cuerpo de Bomberos Santiago Sur con una segunda alarma de incendio que movilizó a estos voluntarios producto de esta emergencia que afectó al menos a 6 viviendas y que en un principio estuvo bastante sin control esta emergencia, que finalmente motivó que bomberos debía desplegarse con todos sus equipos en este lugar para poder prevenir una emergencia mayor, que las llamas avanzaran a estas viviendas que son de material mixto, madera, también otro material inflamable, además de concreto, pero que están muy pegados unas a otras, y eso produce un riesgo mayor de propagación de fuego. Afortunadamente aquello no ocurrió, se pudo controlar rápidamente la emergencia, no se reportaron lesionados, y las causas tienen que ser clarificadas en torno a esta emergencia. Escuchemos las palabras del comandante Sergio Navarro del Cuerpo de Bomberos Metropolitano Sur.
4: Se percataron que era fuego en aproximadamente 6 casas. No hay civiles ni bomberos lesionados. Algunas personas dijeron que habían percibido o habían escuchado una explosión más temprano. Todos los antecedentes que tenemos, y en este minuto está el departamento de investigación haciendo su trabajo para determinar origen y causa.
0: Este trabajo se concentró entre las calles Mataveri y Álvaro Sánchez de Pinzón. Por parte de bomberos señalábamos, aún las casas no están del todo claras, aparentemente habría sido un elemento inflamable, la explosión que apuntaban bomberos, aparentemente eran elementos que estaban dentro de la vivienda, y eso tiene que ser, por supuesto, bien digo, trabajado por parte de los equipos de bomberos metropolitanos sur. Lo señalábamos, no hay lesionados, pero esa emergencia fue rápidamente controlada. 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
9: Una de la tarde, 21 minutos.
12: Ha habido reacciones en el país. El gobierno calificó como positiva la muerte de Héctor, el niño guerrero, el líder del Tren de Aragua, después de que el inmueble en donde se encontraba en Venezuela fuera intervenido por personal militar de Estados Unidos. Esto fue el fin de semana.
13: En otro ámbito, la Policía de Investigaciones incautó 440 kilos de marihuana avaluados en más de 2.200 millones de pesos.
12: Y también les vamos a contar que después de una serie de allanamientos realizados en 8 comunas de la región metropolitana, la Policía de Investigaciones detuvo a 47 personas, incautó 25 armas de fuego y más de 800 municiones de distintos calibres. Estamos en otra de nuestras unidades móviles en la región metropolitana. Ampliamos la información. Cristian Borkowski, buenas tardes.
14: Hola, muy buenas tardes. Tal como lo señalan ustedes, esta es una agenda policial muy nutrida, con hechos nacionales, pero también con hechos internacionales, como por ejemplo, la muerte del líder del Tren de Aragua, Héctor Niño Guerrero, que recordemos fue muerto tras una intervención militar en Venezuela por parte de un equipo multidisciplinario de Estados Unidos, y que, por supuesto, nos incumbe a nosotros como nación, producto de las operaciones ilícitas que ha desarrollado esta organización criminal a lo largo de nuestro país, y que tiene que ver con delitos como secuestros y también delitos como secuestros con extorsión, es decir, pidiendo dinero a cambio del rescate o el intercambio de las personas que están bajo cautiverio ilícito. Todas son circunstancias que ha ido desarrollando tanto Carabineros como la PDI. Todo este procedimiento lo valoró justamente el ministro de Seguridad Pública, Martín Arrau. Esta mañana estuvimos conversando con él, dio un punto de prensa respecto al balance, pero también relacionado a este ítem. Se lo consultamos nosotros y esto fue lo que nos respondió.
10: empezar a desarticular la cabeza de esto en una operación entre Estados Unidos y Venezuela, empezar a poner un poco de orden allá, es positivo. ¿Es el término de algo? Por supuesto que no. Esperemos nosotros en nuestro país hacer lo propio, que es mediante la investigación, mediante efectivamente el trabajo del Ministerio Público, mediante todo el apoyo técnico que podamos y de coordinación interinstitucional, seguir avanzando en desarticular esas bandas.
14: Claro, porque la tarea no ha terminado con esto, señala justamente el gobierno. Dicen que se están desarrollando una serie de diligencias administrativas para, por ejemplo, dar con el paradero de las personas que tienen células acá en nuestro país. Mientras hay preocupación notoria, por supuesto, a nivel mundial, producto de que como la cabeza visible, el denominado Héctor Niño Guerrero, ha sido eliminado, podrían haber reemplazantes al corto plazo. Y, por cierto, algunas respuestas de ahí entonces que el gobierno manifieste su preocupación por este tipo de eventos que, como lo decíamos al comienzo de este despacho, son también de carácter internacional, pero que también nos incumbe como nación. Vamos a cambiar rápidamente de tema y nos vamos a ir al otro tema policial que ustedes estaban destacando, porque personal de la Brigada Antinarcóticos de la PDI desarrolló una investigación por varios días para realizar el seguimiento de una banda criminal que estaba trayendo droga, cannabis sativa específicamente, desde los países fronterizos del norte. Todavía no se ha especificado si era Bolivia o Perú, pero por la zona norte de nuestro país ingresaba esta droga. La dejaron pasar porque era por tierra y finalmente tenía el objetivo de llegar a un estacionamiento en un supermercado de la zona sur de Santiago, y ahí iban a recoger esta camioneta que estaba acondicionada para poder almacenar esta droga y finalmente ser retirada. La policía de investigaciones lo que hizo fue esperar que llegaran estas personas y finalmente logró detener a dos y también incautar más de 440 kilos de marihuana. Todo esto avaluado en, escuche muy bien, más de 2.200 millones de pesos. Toda esta situación la compartió con nosotros en vocería el prefecto Eduardo Gatica, que es el jefe de la Brigada Antinarcóticos Metropolitana, quien destacó este exitoso operativo.
15: No tenemos la procedencia exacta, presumiblemente sería Bolivia. El blanco investigativo en esta causa no eran los transportistas, sino que eran personas que estaban ya en la ciudad de Santiago, por ende, nosotros tomamos conocimiento del cargamento una vez que se hicieron los seguimientos a las personas que estaban acá. Pero hasta el día de hoy son personas desconocidas, pero que se encuentran en trabajo de identificación. El vehículo que estaba cargado era solamente uno, eran 440 kilos, la verdad que una camioneta pick-up puede cargar fácil 700 kilos sin ningún problema.
14: Claro, esas fueron declaraciones de las que también compartió la Fiscalía Metropolitana Oriente. Estuvo presente el fiscal jefe de justamente esta Fiscalía del Ministerio Público, Fernando Araíz, quien entregó estos antecedentes también. Y por cierto, vamos también a complementar esta información porque tiene que ver con tema de narcóticos, pero que se ha desarrollado con diferentes operativos a través de la operatividad de Microtráfico Cero. Ustedes saben que este tipo de actividades que desarrolla la policía es investigativa, que tiene que ver con denuncias anónimas, por cierto, para poder detectar clanes que se están desarrollando en diferentes zonas de la región metropolitana y que terminaron con el allanamiento de más de 40 domicilios en 8 comunas de la región y que termina con estos detenidos, pero además una importante incautación de armamento. Escuchen ustedes, 25 armas de fuego, más de 800 tipos de municiones, muchas de estas balas prohibidas porque son fatales absolutamente para, sobre todo, algunas que se llaman así decir mata policías, y que son todas estas circunstancias las que están siendo vistas tanto por el Ministerio Público como por la PDI. Fíjense ustedes que en estos operativos donde se allanaron esta treintena de domicilios hubo 47 personas detenidas. Por cierto, nosotros obtuvimos declaraciones, van a escuchar ustedes también a el subdirector de investigación policial de la PDI, el prefecto general Hugo Heger, que entregó más detalles.
16: Hemos realizado diferentes procedimientos donde hemos incautado 25 armas de fuego convencionales, armas cortas, armas largas, con sistemas automatizados.
14: Muchas de estas armas tenían su código de serie borrado, es decir, habían sido robadas. Se está tratando de periciar este tipo de armamento para ver si estuvieron participando en algún tipo de ilícito criminal, es decir, donde hubo muertes, robos, asaltos, encerronas, todo esto que también está siendo investigado por el gobierno, por ambas policías. Hay que señalar, Carabineros también está abocado a este tipo de circunstancias, pero en esta oportunidad la PDI tuvo este exitoso procedimiento. Ya lo señalábamos, son varias comunas de nuestro país, de nuestra región metropolitana, Metropolitana, San Miguel, San Ramón, La Pintana, San Bernardo, Melipilla, Quilicura y Renca, para que ustedes se hagan una idea del trabajo que se desarrolló desde la semana pasada, en los últimos días, para terminar con este importante decomiso de armas y también de drogas. Por supuesto, en Melipilla también hay un tema que destacar, porque ahí se encontraron, dentro de todas las casas que se allanaron, 142 millones de pesos en efectivo, solamente 128 en Melipilla. Es un tema para analizar y, por cierto, para ver cómo está operando este clan en esa zona de la región metropolitana. 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
9: Una de la tarde, 28 minutos.
12: Bajo estricta reserva por parte de la Fiscalía y también la Brigada de Homicidios de la Policía de Investigaciones, se lleva adelante una investigación por el asesinato de un ciudadano colombiano. Esto fue en Chillán, en la región de Ñuble. El hecho policial llama la atención de las autoridades porque tendría características de crimen organizado y ocurrió en un sector acomodado de esa comuna del país. Nos informa Óscar Valenzuela.
17: Se trata del asesinato de un ciudadano colombiano de 24 años que ocurrió en la comuna de Chillán, en la capital de la región de Ñuble, y que tiene algunas características especiales, lo que hizo que la Fiscalía decretara la reserva de la investigación, entre ellas la forma de muerte, donde se investigaría una posible ejecución. Según lo que se conoce hasta el momento, esta persona habría sido interceptada por otros sujetos quienes le habrían disparado y dejado muerto en el lugar al costado del vehículo en que se movilizaba. No se descarta que pueda tratarse de rencillas por drogas y por préstamos ilegales de dinero. Fue el delegado presidencial de Ñuble, Diego Sepúlveda, quien confirmó la nacionalidad y la edad del hombre asesinado y también la reserva de la investigación.
18: Durante el fin de semana se realizó este hecho que usted hace mención, una persona de 24 años de nacionalidad colombiana, encontrada fallecida camino a Cato. Solamente podemos señalar que esta es una investigación que ha sido declarada secreta por el Ministerio Público, lo lleva el Ministerio Público junto a la Brigada de Homicidios de la Policía de Investigaciones, y sin duda, una vez que tengamos ya resultados de esa investigación, serán comunicados oportunamente.
17: El hecho preocupa a las autoridades por el lugar, pero también por la violencia. Así lo manifestó el alcalde de Chillán, Camilo Benavente, quien dijo que el asesinato ocurrió en uno de los sectores acomodados de la periferia de la comuna, en el camino a Cato, a la altura del Liceo Agrícola.
19: Que se encontró este cadáver en cercanía de un sector rural que es camino a Cato, que es un sector de alta plusvalía en Chillán, un sector privilegiado en donde tenemos nosotros alto desarrollo inmobiliario. Si bien está en la zona de interfase, o sea, alejado de las casas, pero es un sector de alto desarrollo inmobiliario y que tiene mucho movimiento.
17: Por el momento no se tienen más detalles de este hecho, que se investiga bajo reserva por solicitud de la Fiscalía, pero al menos sí se conoce que fue un hecho violento y donde trabaja la Brigada de Homicidios de la PDI, y que el cuerpo fue derivado al Servicio Médico Legal de Chillán para los peritajes de rigor. Se conoce también que el asesinato ocurrió a pocos kilómetros de una propiedad del ministro de Seguridad, Martín Arrau.
9: Una de la tarde, 31 minutos.
13: Siete personas fueron detenidas por millonarios delitos económicos en una nueva arista de la llamada Operación Imperio.
12: En el Tribunal de Garantía de Temuco, el Ministerio Público formalizó a los detenidos por delitos tributarios, lavado de activos y obtención fraudulenta de créditos. Todo esto por una suma que supera los 1.500 millones de pesos. Estamos en contacto con Radio Bio Bio en Temuco, Roberto Neira. ¿Qué tal? Buenas tardes.
14: Buenas tardes. Por cerca de 3 horas se ha prolongado esta audiencia de control de detención y de formalización de investigación en una causa donde, tras un vasto operativo realizado por personal de la Policía de Investigaciones junto al Ministerio Público de la Araucanía y también la Fiscalía Supraterritorial, se logró detener a estas 7 personas como autores de millonarios delitos económicos que involucran un monto que supera los 1.500 millones de pesos y que es una arista de la llamada Operación Imperio. La jueza de garantía que dirige esta audiencia, Leticia Rivera, determinó acoger la petición que hizo el Ministerio Público, específicamente el fiscal Miguel Velázquez, que es el fiscal jefe de la comuna de Lautaro, y decretó medidas cautelares alternativas a la cárcel para 6 de los 7 detenidos en esta causa, medidas que van desde arresto domiciliario total a prohibición de salir del país y firma quincenal también en Carabineros. Quien habló sobre la participación y la formalización en contra de su representado, de uno de los imputados en esta causa y que quedó con la medida cautelar de arresto domiciliario total,
20: fue el defensor penal particular, abogado Dionisio Ulloa.
21: Estamos conformes con haber recuperado la libertad, es una causa de mucha connotación. Aquí la formalización en general es por más de 1.500 millones de pesos de fraude al Banco Itaú, pero sin embargo la situación de mi representado es distinta y vamos a demostrar que la situación de él va a cambiar y en definitiva podremos dejar sin efecto las medidas cautelares en un corto plazo, al menos es lo que cree esta defensa.
20: Personas que están detenidas, a estas siete, se les formalizó investigación por parte del Ministerio Público por delitos como lavado de activos, petición fraudulenta, obtención fraudulenta más bien de créditos bancarios, la entrega de facturas falsas y también de estafa. Son los ilícitos por los cuales formalizó el Ministerio Público de la Araucanía y también la Fiscalía Supraterritorial Sur, que recordemos tiene jurisdicción hoy para combatir lo que es el crimen organizado desde Rancagua al sur del país. Hay que precisar que en esta causa, ahora, en estos instantes, se está discutiendo al interior del Tribunal de Garantía la medida cautelar de prisión preventiva solicitada por el Ministerio Público para un contador que para la Fiscalía es el líder, es el mentor de los hermanos Martínez, quienes permanecen también con la medida cautelar de prisión preventiva luego de haber sido formalizados y detenidos en un vasto operativo, recordemos, que dio inicio a la Operación Imperio, donde se incautaron vehículos de lujo, joyas, dinero en efectivo y también incluso una avioneta. En estos momentos se está discutiendo, la jueza de garantía está escuchando al Ministerio Público, a las defensas, a los querellantes en esta causa, que son los representantes de los bancos principalmente y también del Servicio de Impuestos Internos, para luego determinar si acoge o no la petición de prisión preventiva que ha hecho la Fiscalía para este contador, reiteramos, sindicado como líder y mentor de esta organización. 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
9: 1:35 PM.
13: Con la medida cautelar de internación provisoria quedaron dos adolescentes que fueron formalizados por un secuestro registrado esta madrugada en la comuna de Quillota.
12: Los imputados mantuvieron retenida a una mujer en su propio departamento, el lugar en donde concurrió Carabineros después de una denuncia de un amigo de la víctima. Estamos en contacto con Radio Bio Bio en la región de Valparaíso. Lucas Peña, buenas tardes.
22: ¿Qué tal, Katy Nibaldo? Muy buenas tardes. Sí, claro, porque fue en el juzgado de garantía de la comuna de Quillota donde se llevó a cabo esta audiencia de formalización en contra de estos dos adolescentes de 15 y 17 años de edad imputados por un secuestro registrado esta madrugada en la comuna de Quillota. Quien llevó a cabo el procedimiento y actualmente se encuentra a cargo de esta investigación es el personal de Carabineros, quien concurrió a un departamento en el sector de la Villa Los Aromos luego de una denuncia de un joven quien señaló que una amiga suya se encontraba secuestrada en su domicilio. Estos 12 adolescentes ingresaron violentamente a este departamento donde mantuvieron retenida a la víctima, siendo intimidada por los victimarios con armas a fogueo, según lo indicado por el personal policial. Sin embargo, Carabineros se llegó a este departamento rescatando a la mujer y procediendo a la detención de estos dos menores de edad. Detalles que entregó el capitán Paolo Barriga de la Cuarta Comisaría de Carabineros de la comuna de Quillota, a quien pasaremos a escuchar a continuación.
23: Por los delitos de secuestro y amenazas con arma de fuego. Gracias a esta diligencia realizada, el personal policial logró ubicar a la víctima y detener a estos dos antisociales, quienes la habrían intimidado utilizando armas de fuego para impedir que esta abandonara el lugar.
22: Llevó a cabo esta audiencia de formalización en contra de estos dos imputados por los siguientes delitos: secuestro, amenazas y también porte de armas de fuego. En base a lo investigado por la sección de investigación policial de Carabineros, estos dos adolescentes, luego de retener a esta mujer en su departamento, tomaron un teléfono celular y realizaron una videollamada al amigo de la víctima, quien finalmente realiza la respectiva denuncia a Carabineros. En esa llamada, los imputados solicitaron que este joven acudiera acudiera al departamento donde se encontraban, y si no lo hacía, iban a dañar a la víctima. Era la amenaza que realizaron estos 12 imputados a este joven mediante esta videollamada. La razón por la cual los imputados realizan esta videollamada, y es por esa presunta, y la razón principal, y también la vinculación que por lo menos se maneja hasta el momento sobre estos imputados y el joven con el que realizan esta videollamada, es por una presunta discusión, una presunta pelea que se habría registrado días anteriores, pero esa vinculación todavía sigue siendo materia de investigación. La fiscal de Quillota, Gabriela Fuensalía, detalló que producto de esta situación, este amigo de la víctima llamó a Carabineros para efectuar la respectiva denuncia en horas de la madrugada.
1: Realizaron la videollamada a este tercero, quien se asusta al ver la presencia y ver las imágenes, que está efectivamente acompañado de otro sujeto, y llama a Carabineros, y Carabineros logra rescatar a la mujer de esta situación.
22: Este amigo de la víctima llama a Carabineros. Carabineros llega al departamento rescatando a esta víctima, que afortunadamente no presentó lesiones después de este secuestro que se registró en la comuna de Quillota, que dejó a estos dos adolescentes además detenidos, y la incautación de estas dos armas a fogueo. Se llevó a cabo esta audiencia de formalización, quedando ambos adolescentes de 15 y 17 años de edad con la medida cautelar de internación provisoria. Además, el tribunal fijó un plazo de 120 días para la respectiva investigación después de este hecho que se registró durante la madrugada en la comuna de Quillota. 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
9: Una de la tarde, 40 minutos.
12: Hay datos de nuestros auditores, ¿sabes? Nos informan de un grave accidente. Es en la ruta 5 Norte, en el kilómetro 12, en dirección hacia el sur. Dos vías son las que están ocupadas, el tránsito es lento y la alternativa es usar la caletera, nos dicen quienes nos comparten esta información. Es lo que sabemos. Si usted tiene más datos, se los agradecemos. Grave accidente en ruta 5 Norte, kilómetro 12 hacia el sur. Dos vías están ocupadas por ese accidente, el tránsito, por lo tanto, es bastante lento y la alternativa es usar la caletera. Y nos escribe desde La Serena, también en la ruta 5 Norte, pero en esta ciudad, en donde, como vemos en imágenes, hay una manifestación y están interrumpiendo el tránsito justo ahí. Yo diría que es la ruta 5 con Guangualí, podría ser, o Amunate incluso, en donde están interrumpiendo el tránsito. No tenemos claridad respecto de qué va la protesta, pero están ahí en ese sector interrumpiendo el tránsito, que es esencial y que puede generar accidentes, en fin, ustedes saben. Esto es ruta 5 en La Serena. Según lo que alcanzo a ver en las imágenes, puede ser Huangualí o Amunátegui, pero es ahí en la ruta 5.
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9: Una de la tarde, 42 minutos.
13: En respuesta al proyecto impulsado por parlamentarios comunistas para modificar la ley Naim Redamal, Renovación Nacional presentó una nueva batería de iniciativas destinadas a reforzar la protección jurídica de los policías.
12: Además, el gobierno anunció que pondrá a suma urgencia dos de las propuestas contenidas en la llamada agenda Nain Retamal 2.0. Francisca Cárez, buenas tardes.
3: ¿Cómo están? Muy buenas tardes. Sabemos que la ley Nain Retamal volvió al centro de la discusión política, lo hizo durante la semana pasada, luego de que parlamentarios del Partido Comunista ingresaran un proyecto para modificar la normativa y eliminar también la presunción de legítima defensa privilegiada para las policías. Justamente la respuesta oficial llegó este lunes. ¿Por qué? Porque Renovación Nacional presentó la denominada Agenda Nain Retamal 2.0. Esta es una batería de 5 proyectos que busca reforzar la protección jurídica de carabineros y también de la policía de investigaciones. 2 de esas iniciativas además van a contar con suma urgencia del gobierno, que es el aumento de las sanciones por atentados contra funcionarios policiales y además la extensión de la legítima defensa privilegiada de efectivos que intervengan en delitos estando de franco. Al respecto, habló hoy el senador de Renovación Nacional, Andrés Longton, quien aseguró que no van a permitir que se intente derogar una ley que cuida de los efectivos policiales.
5: A nuestras policías vamos a seguir fortaleciéndola a pesar de lo que digan quienes pretenden, por prejuicios y sesgo, menoscabar a quienes dan la vida por nosotros.
3: La propuesta además fue presentada en un lugar importante porque fue en el monumento de los mártires de Carabineros de Chile, junto también a Juan Carlos Retamal, que es el padre del suboficial mayor Carlos Retamal, quien recordemos cuyo asesinato dio origen a esta ley. Además de las 2 iniciativas que serán impulsadas por el Ejecutivo, la agenda contempla ampliar lo que son los mecanismos de reconocimiento institucional para los mártires, fortalecer las facultades preventivas de control y también el registro en zonas de riesgo y aumentar justamente las sanciones de la responsabilidad penal adolescente cuando los delitos afecten a los funcionarios policiales. Es por eso que también el llamado fue desde el gobierno, desde el Palacio de la Moneda, en donde el ministro de Seguridad, Martín Arrau, cuestionó el proyecto impulsado por los parlamentarios comunistas y aseguró que la propuesta apunta en una dirección distinta a la que requiere nuestro país en materia de seguridad.
6: Es algo que va totalmente en contra de lo que Chile necesita hoy día, entender muy poco, efectivamente, las iniciativas que tenemos que tramitar en el Congreso, y por eso vamos a darle urgencia a estas 2 iniciativas.
3: Evidentemente, ambas declaraciones, tanto de Renovación Nacional como del propio ministro de Seguridad, llegaron a los oídos del Partido Comunista, en donde defendieron su iniciativa y descartaron que se trate de un intento por debilitar a las fuerzas policiales. De hecho, la diputada Daniela Serrano sostuvo que corresponde al Congreso poder revisar el fundamento y los funcionamientos de las leyes vigentes y además debatir eventuales modificaciones. Por lo mismo dijo que todos los parlamentarios acá tienen el derecho para presentar algunos cambios.
7: Nadie puede inhibir a un parlamentario de presentar una propuesta y por tanto las diferencias también se darán dentro del debate, tanto en la conversación que uno puede tener con los aliados, pero en la conversación que también se tiene dentro del Congreso.
3: Bien, la agenda Nain Retamal 2.0 entonces va a ser ingresada formalmente durante las próximas horas en el Congreso Nacional, mientras que el proyecto impulsado por los parlamentarios comunistas deberá iniciar su tramitación en las comisiones respectivas. Mientras tanto, ya sabemos, y lo que es oficial, el gobierno le va a dar suma urgencia a 2 de estos proyectos que ha presentado el día de hoy Renovación Nacional.
24: Gracias, Francisca.
3: Buenas tardes.
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9: Faltan 14 minutos para las 2 de la tarde.
12: El Servicio de Migraciones denunció un eventual tráfico de menores de edad haitianos. Esto después de una investigación de nuestro departamento de investigación y que está disponible para todos ustedes en biobiochile.cl, el que reveló fallas en los controles de ingreso a nuestro país e incluso niños que están desaparecidos. No se conoce cuál es su paradero. Montserrat Tapia tiene toda la información. ¿Qué tal, Montserrat? Buenas tardes.
25: Sí, ¿qué tal? ¿Cómo están? Así es, la investigación de BioBioChile.cl reveló graves observaciones de Contraloría respecto del ingreso de Chile de menores haitianos bajo la figura de reunificación familiar. El informe detectó deficiencias en los controles migratorios y advirtió que algunos niños no pudieron ser ubicados posteriormente durante procesos de fiscalización realizados por organismos del Estado. El Servicio de Migraciones denunció ante la Fiscalía un eventual caso de tráfico de menores haitianos. La investigación da cuenta de la llegada de vuelos charter provenientes migrantes de Haití durante 2025, así como de cuestionamientos respecto de los mecanismos de verificación de identidad, la acreditación de vínculos familiares y el seguimiento de los menores una vez ingresados al país. Consultado por Radio Bío Bío, el exdirector nacional del Servicio de Migraciones durante el gobierno de Gabriel Boric, Luis Taller, sostuvo que las principales falencias detectadas por Contraloría se habrían producido en controles efectuados al momento del ingreso al país. Según afirmó, correspondía a la Policía de Investigaciones verificar que los menores fueran recibidos por sus padres o tutores debidamente acreditados.
0: Es la policía quien en el aeropuerto debe verificar que los niños ingresen al país con un cuidador legal o sean entregados por la misma policía, si es que no viajan con su cuidador legal, al adulto responsable, sus padres, su madre, que estén en ese momento en el aeropuerto.
25: La exautoridad aseguró que la tramitación de las visas contemplaba la revisión de certificados de nacimiento, documentos de identidad y antecedentes de los familiares residentes en Chile que solicitaban la reunificación. Además, aseguró que el Servicio Nacional de Migraciones advirtió sobre los vuelos con gran cantidad de niños acompañados por pocos adultos e incluso ofició a la Dirección General de Aeronáutica Civil para revisar estas operaciones por eventuales riesgos para los menores. El senador de la Comisión de Gobierno Interior, Esteban Velázquez, catalogó como alarmante la situación e indicó que van a solicitar una citación a los organismos que correspondan para recoger más antecedentes.
4: Resultan alarmantes estos primeros antecedentes que detecta Contraloría respecto al ingreso de ciudadanos haitianos junto a menores. En la Comisión de Gobierno vamos a solicitar la citación respectiva a los organismos que correspondan para recoger otros antecedentes y, como legislativo, intervenir en estos hechos que a primera vista resultan complejos y gravísimos.
25: Si los nuevos antecedentes abren entonces nuevas interrogantes sobre las responsabilidades institucionales y los mecanismos de protección aplicados a niños extranjeros que ingresan a Chile mediante reunificación familiar. La Fiscalía Nacional decidió abrir una investigación de oficio por el ingreso de niños, niñas y adolescentes haitianos y la indagatoria quedó a cargo del fiscal regional Centro Norte, Francisco Jacir.
8: Gracias, Montserrat.
25: Gracias, buenas tardes.
8: Le reiteramos que ese reportaje de la unidad de investigación está disponible en nuestra página web, biobiochile.cl, pero aquí hay dos cosas que decir. La autoridad dice que tenía que cumplirse ciertas condiciones para esto que no se cumplieron. Lo dice el antiguo director de migraciones. Él mismo dice que se dieron cuenta que habían cosas que no estaban funcionando bien y nada se hizo al final. Y hay niños involucrados. A ver, esto es gravísimo. No se cumplieron con las normas. Pero además lo otro grave, se detectó que esas normas no estaban siendo cumplidas y no pasó nada. O sea, negligencia culposa. Esto es grave porque si aquí hay trata de personas y trata de menores, que podría ser la figura legal, hay complicidad, hay encubrimiento por parte de funcionarios chilenos en todo esto. Esto es gravísimo. Independientemente del... bueno, vuelos que se hacían, que tienen un costo, que aparentemente hubo cobro, y que por lo tanto también, o sea, esto puede ser tráfico o trata de personas. Que además, como tú decías, Catherine,
10: no se sabe. El Estado de Chile, claro, no se sabe el paradero de estos menores de edad, niños, niñas o adolescentes que entraban a Chile sin tener los documentos que se les exigen, sin tener un tutor, sin saber a dónde iban a ir, porque la idea era la visa de reunificación, no es reunirse con sus familiares, pero a nadie le constaba que eso efectivamente se realizara. El Estado de Chile se puede ganar una demanda internacional potente, importante, por no saber qué pasó con esos niños. Son menores de edad. Es un caso que está recién empezando. Ustedes pueden revisar toda la información en nuestra página biobiochile.cl.
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18: Faltan 7 minutos para las 2 de la tarde.
19: Las diferencias de criterio sobre la prescripción de los sumarios por viajes al extranjero durante licencias médicas han marcado la respuesta de los tribunales superiores frente a estos casos.
24: Es en este escenario que esta tarde el Pleno de la Corte Suprema va a continuar la revisión de los expedientes sobreseídos de los magistrados del escalafón primario. Va a ser una sesión clave para abordar la disparidad de criterios dentro del Poder Judicial. Marcela Rojas tiene los detalles. Hola Marcela, buenas tardes.
26: ¿Qué tal? ¿Cómo están? Muy buenas tardes. Esta tarde ya en el segundo pleno que va a abordar estos temas, los ministros de la Corte Suprema van a estar escuchando a la relatora sobre los casos sobreseídos de estos viajes al extranjero con licencias médicas, los sumarios que tuvieron los magistrados del primer escalafón judicial que salieron del país cuando estaban con este reposo médico. Van a escuchar estos casos que son parte de las 17 cortes de apelaciones de todo el país. Recordemos que están haciendo esta revisión a nivel nacional de todos los casos, sin distinción si hubo apelación o no, y esta jornada van a tocar los sobreseimientos, incluidos el de el juez Daniel Urruti, también de la jueza Karen Atala, uno de los más polémicos también de los que se van a revisar esta jornada. Esto también viene tras esta resolución que abre estos primeros cuadernos de remoción en contra funcionarios involucrados en estos hechos, y además los sumarios que se habían terminado con absoluciones, sobreseimientos o sanciones menores. Todo esto lo va a estar revisando nuevamente la Corte Suprema para ver si es que ratifican o si es que cambian también los criterios para también resolver sobre estos asuntos. La decisión se produce también luego de que el máximo tribunal haya revisado nuestra primera tanda de apelaciones derivadas de los procedimientos administrativos iniciados tras conocerse también los antecedentes entregados por la Contraloría. Desde la Organización de Trabajadoras y Trabajadores Judiciales manifestaron preocupación también por la forma en que se han estado abordando los casos. Ya lo conversábamos, el presidente de la entidad, Marcelo Acevedo, advirtió que hasta ahora las revisiones del Pleno se han concentrado principalmente en los magistrados y cuestionó las diferencias de criterio que hay respecto de las sanciones aplicadas a funcionarios de otros escalafones. Incluso también señaló que los criterios de la tercera sala son apoyan a la remoción, cosa que debería revisarse un poco más según la Organización de Trabajadores Judiciales.
27: Nos ha preocupado mucho la tercera sala, que ha fallado en los recursos de protección de otros funcionarios públicos, donde el criterio no ha sido de mediar caso a caso, sino que más bien hacer una tabla rasa de apoyar la destitución.
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5: Extracto. Solicitud de regularización de derecho de aprovechamiento de aguas superficiales. Adolfo Manuel Fortunato Torres Castro. RUT 5.000.703-0. Y María Angélica Torres Osorio. RUT 12.601.208-K. En virtud de lo establecido en el artículo segundo transitorio del Código de Aguas, solicita regularizar derecho de aprovechamiento de aguas superficiales y corrientes de carácter consuntivo, ejercicio permanente y continuo de 1.8 litros por segundo que se extraen en forma gravitacional del canal Comunidad en su derivado Canal Coquimbito de la Asociación de Canalistas de Ijuelas, aguas captadas de Boca Toma del río Aconcagua, tercera sección, desde un punto definido por las coordenadas UTM Norte 63-64.510 metros, este 303.510 metros, referida al datum WGS84, uso 19 de la comuna de Ijuelas, provincia de Quillota, región de Valparaíso. El uso de este derecho es para riego de predio agrícola.
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3: Buenas tardes, ¿qué tal? ¿Cómo les va? Bienvenidos, estamos iniciando Pulso Deportivo en este día lunes 15 de junio, comenzando el programa en esta jornada de cielos parcialmente despejados o nublados, depende de el prisma con que usted mire el día de hoy. Comenzando la semana, le contaremos las informaciones del deporte, de lo que ha ocurrido en las últimas 48 horas en materia deportiva, también lo que se viene hoy, por ejemplo, en el Mundial. Ahora se dio una sorpresa, si no me equivoco, en Pato España, con Cabo Verde. Muchos apostaban a que España le iba a hacer, no sé, 10 goles a Cabo Verde, ¿no? Empataron. En el Mundial hay otras sorpresas también, resultados llamativos. También terminó la primera rueda de la primera división. Lamentablemente, Unión La Calera, a pesar de ser un correcto partido, lograr un valioso empate, sigue último en la tabla de posiciones. Así terminó la primera rueda y afrontará la segunda rueda como, hoy en día, hay que decirlo, candidato al descenso. Esa es la realidad de Unión La Calera. Bueno, eso, además de otras actividades del deporte local, nacional e internacional, va a conocer usted aquí en la 105.5 en Radio Observador. Vamos a arrancar, como siempre, nuestro programa con buena música y ya volvemos.

Comenzamos Pulso Deportivo, hoy lunes, siendo las 14 horas con 7 minutos. Le vamos a contar cómo terminó la fecha 15 de la primera división. Se bajó el telón, bueno, queda un partido pendiente, ¿eh? Tiene que jugar O'Higgins con la U, o la U con O'Higgins, pendiente de hace algunas fechas atrás, cuando O'Higgins estaba jugando en la fase de grupos de la Copa Sudamericana. Se postergó ese partido, falta ese encuentro para cerrar la primera rueda en rigor. Pero se jugó la última fecha, este fin de semana, con resultados, algunos sorprendentes, otros no tanto. Estos son los resultados de la fecha 15 de Primera División. Todo comenzó con el empate 1-1 entre Audax Italiano y Deportes La Serena. También empataron en el Puerto Pirata Coquimbo Unido con O'Higgins de Rancagua. 0-0 terminó ese duelo en el Francisco Sánchez Rumoroso. En Sausalito, partido bien entretenido, ganó la visita. Palestino 2, Everton 1. Perdió en casa el equipo viñamarino. En el Monumental, Colo-Colo hizo la tarea y era lo que esperábamos nosotros desde el punto de vista de Unión La Calera. Colo-Colo derrotó 3-0 a Cobresal en el Estadio Monumental. En Chillán, en un partido bien entretenido también, antes de los 10 minutos Huachipato ganaba 2-0, pero después reaccionó Ñublense, lo empató 2-2 y casi lo gana el equipo local en el estadio Nelson Oyarzún. Ayer un resultado que no le convino mucho a Unión La Calera: Deportes Concepción derrotó por 3-2 a Deportes Limache, y con ese triunfo Deportes Concepción abandonó la zona de descenso, donde estuvo todas las 14 fechas anteriores. Bueno, abandonó la zona de descenso el equipo de Concepción. Tremendo logro para un equipo que no levantaba hasta por ahí la fecha 8-9, y ahí está, salió de la zona de descenso. En el Estadio Claro Arena, la Universidad Católica repitió la dosis. La semana pasada, por la Copa de la Liga, le hizo 5 a Cobresal. Y ahora, otra vez, le hizo 5, pero a la Universidad de Concepción. 5-1 ganó

Lentamente, después de la media hora, como que empezó a respirar Unión La Calera. Vino el descuento antes de finalizar la primera etapa, el gol de cabeza de Matías Campos López. Y en el segundo tiempo la cosa cambió, varió. Fue Unión La Calera más protagonista, más punzante. Fue a buscar el empate. Fue por el arco de Castellón, que trabajó todo lo que trabajó en el primer tiempo. Y terminó empatándolo con un penal convertido por Sebastián Sáez, un penal claro, una mano clara de Calderón en el área de la Universidad de Chile. Y terminó el partido empatado 2-2. Y en el suma y resta, cuando uno revisa ahí el resumen del segundo tiempo, Unión La Calera tuvo las más claras para haber ganado el partido. No lo hizo y rescató un empate. Con esos resultados, y repito, faltando un partido, el que tienen que jugar la Universidad de Chile y O'Higgins, la tabla de posiciones al término de la primera rueda quedó de la siguiente manera. El puntero, o campeón de invierno, como le gusta decir a algunos medios, título que no es un título para la prensa, no, porque no realmente no hay una copa que se entregue a esta altura del campeonato. El puntero al término de la primera rueda es Colo Colo, 36 puntos. Segundo lugar, a 10 del puntero, quedó la Universidad Católica con 26. Tercer lugar, Coquimbo Unido con Palestino, ambos con 24 puntos. Ya estamos hablando a 12 del puntero. Quinta posición para Huachipato con 23. Más abajo, en el sexto lugar, están Everton y Ñublense con 22 unidades. Octavo lugar, Deportes Limache y la U con 21. La U un partido menos. Puede quedar tercera la U si es que le gana O'Higgins. Décimo lugar, O'Higgins con 20 puntos. Un décimo, la Universidad de Concepción con 19, a la espera que se ratifique la resta de 3 puntos. Podría quedar con 16, pero ahora tiene 19. Duodécimo, La Serena con 18. Décimo tercero, Audax Italiano con 16. Antepenúltimo, fuera de la zona de descenso. Décimo cuarto, Deportes Concepción con 14 puntos. En zona de descenso, penúltimo, Cobresal con 13. Y último en la tabla de posiciones, con 12 puntos, Unión La Calera. Tiene un 26,66% de rendimiento. Un rendimiento de descenso es lo que tiene Unión La Calera. Tiene mucho que mejorar el cuadro calerano, que lleva 5 fechas sin ganar. Y que ahí está, en el último lugar de la tabla de posiciones. Hoy por la tarde, cuando escuchemos las declaraciones de Martín Chicotelo, uno se pregunta, el técnico de Unión La Calera, uno se pregunta si Chicotelo, el técnico calerano, vive en Narnia o en un mundo creado por él nomás, porque cuando escuche las declaraciones en la tarde y lo escuche al técnico de Unión La Calera decir que el balance del primer semestre es bueno, yo no sé qué dicen los dueños del club. Cuando tu técnico, que te tiene último en el campeonato, dice que el semestre es bueno. Claro, y saca a colación las semifinales de la Copa de la Liga, que en algunos partidos mereció un resultado mejor, pero así como en algunos partidos mereció un resultado mejor, hay otros partidos donde no mereció empatar y empató. Entonces, la cosa es para los dos lados. Muy complicado el presente de Unión La Calera, y tiene mucho que mejorar y está obligado a sumar muchos puntos en la segunda parte de este campeonato de primera división. Ahora el torneo entra en un receso, el de primera división va a regresar a eso de fines de julio, 24 o 25 de julio, vuelve a jugarse el campeonato y Unión La Calera va a debutar, entre comillas, en la segunda rueda, recibiendo aquí, en el Nicolás Chaguanazar, a Everton de Viña del Mar, un partido que está obligado a ganar. Va a empezar obligado a ganar. Está obligado a ganar muchos partidos en la segunda rueda de Unión La Calera. Y uno de esos, los que tienen más obligación de ganar son los que juega de local. Esa es la verdad. Nos vamos a una pausa musical y ya continuamos en Pulso Deportivo.

0: Bien, terminó la primera rueda de la primera edición. Gracias, señorita Edilia. Terminó la primera rueda de primera edición, pero no es que el fútbol chileno se detenga a propósito de esto del Mundial. El Mundial se sigue jugando. Hoy día ya le voy a contar los partidos de hoy durante todo este mes y parte de julio. Y el fútbol chileno no se detiene. Y para Unión La Calera la actividad no se detiene, porque terminada primera división, comienzan a jugarse los partidos de Copa Chile durante este mes, además de los ya sabidos partidos de semifinales de Copa de la Liga. Así que la actividad continúa. Uno firma aquí, uno no sabe que está firmando en realidad. Capaz que sea el finiquito el que me acaban de traer. Fecha 3 y todo. A ver, la actividad sigue este fin de semana. Este fin de semana arranca la Copa de la Chile para los equipos de primera división. Y en el caso de Unión La Calera, juega este día domingo. A propósito de... ¿Esta semana salen de vacaciones los niños en el colegio? Sí, pues. Por lo tanto, el fin de semana ya los papás, si quieren una actividad para disfrutar con los niños, vayan al estadio a ver a Unión La Calera. Ah, no, ¿verdad que no pueden ir porque los partidos son a puertas cerradas? Está castigada Unión La Calera. Bueno, esto es Copa Chile. Fecha 3, que comienza este día viernes a las 19 horas con el partido que van a jugar Audax Italiano y Deportes Santa Cruz. Recordemos que esta Copa Chile, este torneo, mezcla a los equipos de primera división con los de primera B. Audax con Santa Cruz en la Florida el viernes. El mismo día viernes, a las 20 horas en el norte, San Marcos de Arica va a recibir a Deportes Limache. Hasta la puerta norte de Chile va a tener que trasladarse el equipo limachino. El sábado a las 12:30 van a jugar en San Bernardo Magallanes con Palestino. A la misma hora Coquimbo Unido jugará con Deportes Iquique en el Sánchez Rumoroso. A las 3 de la tarde del sábado Deportes Copiapó jugará frente a la Universidad Católica en el Estadio Luis Valenzuela Hermosilla. A la misma hora, 3 de la tarde en Calama, un clásico medio desteñido ya ha venido a menos, Cobreloa con Cobresal, el clásico del cobre. El sábado a las 5:30 en el Estadio Santa Laura, Deportes Recoleta frente a Colo Colo. 6 de la tarde del sábado en Talca, Rangers frente a la Universidad de Concepción. También el sábado a las 6 de la tarde en Viña del Mar, Everton frente a San Luis de Quillota. Hasta Viña, hasta el Sausalito va a tener que viajar el equipo del Chupete Suazo. El día domingo, a las 12:30, en Talcahuano, Huachipato jugará con Puerto Montt. A la misma hora, 12:30 del domingo, Antofagasta con La Serena. A las 3 de la tarde del domingo, en el Estadio Germán Becker, Deportes Temuco frente a Deportes Concepción. 3 de la tarde, en el Estadio Nicolás Chaguán Nazar, sin público, a puertas cerradas. ¿Por qué, me pregunta usted? Porque el año pasado, recuerde, Copa Chile, partido de Unión La Calera con San Luis, en pleno segundo tiempo creo que fue, bengala desde el sector de la hinchada de Unión La Calera, que cae y provoca heridas a hinchas de San Luis, partido suspendido. ¿Se acuerda que se jugó, quedan como 20 minutos algo así, se jugaron en la Florida algunos días después? Bueno, el Tribunal de Disciplina sancionó con varios partidos, no recuerdo si 5 o 6 partidos de castigo a Unión La Calera en la localía. Y esos partidos se cumplen en Copa Chile, no en el Campeonato Nacional. Por lo tanto, ya se cumplió uno, si no me equivoco, en la Copa Chile del año pasado. Y uno o dos, y ahora se tiene que seguir cumpliendo. Así que, frente a San Felipe, Unión San Felipe, Calera con Unión San Felipe, el domingo a las 3 de la tarde, en el Estadio Nicolás Chaguán Nazar, sin público. El mismo día domingo a las 4 de la tarde en el Estadio La Granja, Curicó Unido con Ñublense. A las 5:30 del domingo en el Nacional, ¿qué partido este? Para Gago, digo yo. La Universidad de Chile con Santiago Wanderers. Y finaliza esta fecha 3 de la Copa Chile con el partido que van a jugar O'Higgins con Unión Española a las 20 horas en el Estadio El Teniente. ¿Cuáles son los grupos de esta Copa Chile? Grupo A lo integra Deportes Iquique y San Marcos de Arica junto a Coquimbo Unido y Deportes Limache. allí. Recordemos que en febrero, antes que empiece el campeonato de Primera B, jugaron los equipos de Primera B los primeros partidos de esta Copa Chile. Iquique tiene 4 puntos, San Marcos 1. Y ahora se integra en Coquimbo con Limache. Grupo B, Deportes Copiapó tiene 4 puntos, San Luis tiene 1, ingresan Everton y Católica. Grupo C, Antofagasta tiene 4 puntos, Cobreloa 1, se ingresan ahora Cobresal y La Serena. Grupo D, Wanderers tiene 3, San Felipe tiene 3. Ingresan Unión La Calera y la Universidad de Chile en este grupo. Grupo E, Recoleta y la Unión Española tienen 3 puntos. Ingresan ahí Colo-Colo y O'Higgins. Grupo F, Curicó y Rangers tienen 3 puntos. Ingresan Lau de Conce y Ñublense. En el grupo G, Santa Cruz tiene 6 puntos. Audax Palestino y Magallanes, 0. Y el grupo H, Temuco, que tiene 4 puntos, junto a Puerto Montt, que tiene 1, y el ingreso de los equipos de Primera División, Deportes Concepción y Huachipato, en la Copa Chile, que se va a jugar en su fase grupal en esta época del año, en este mes de junio. Nos vamos a una pausa aquí en Pulso Deportivo y ya continuamos con más en la 105.5.
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Seguimos en la segunda parte de Pulso Deportivo. Son las 14 horas con 35 minutos. Estamos en directo en este día lunes 15 de junio. Junto a Milton en la parte técnica. Está ahí, como siempre, de lunes a viernes. Vamos a contarles ahora noticias del básquetbol nacional, pero que tienen relación con la quinta región, con nuestra región de Valparaíso. Porque el sábado por la noche, tal como les había anunciado, se disputó la gran final del torneo de apertura de la Liga Nacional de Básquetbol, que protagonizaron Colegio Los Leones de Quilpué y Español de Osorno. Aunque el equipo de Osorno disputó su tercera definición de esta temporada, porque entre que jugó la Copa Chile, la Supercopa y qué sé yo, el equipo de Quilpué llegaron ambos, digamos, al polideportivo del Estadio Nacional, donde se jugó la final, con el aval de despachar, en el caso de los Leones de Quilpué, llegó con el aval de despachar en una agónica llave a la Universidad de Concepción, invicto en la fase regular. Bueno, ante 3.000 personas que llegaron al recinto ñuñoíno, 3.000 personas, buen número, Colegio Los Leones comenzó a sacar ventaja desde el primer cuarto, lo cual fue administrando a lo largo del partido. Con Goico Sutsum como el jugador más valioso del partido, con 16 puntos y 12 rebotes, el equipo quilpueíno selló el triunfo por 77 a 71, más allá de que Español de Osorno se quedase con el último cuarto. O sea, intentó revertir su mejor suerte, su peor suerte, mejor dicho, el equipo de Español de Osorno, pero no la alcanzó. Así las cosas, el Colegio Los Leones de Quilpué sumó su segundo título consecutivo en la Liga Nacional de Básquetbol, bajando su tercera estrella en la máxima categoría del básquetbol de Chile y asegurando también su clasificación a la Liga Sudamericana en el segundo semestre. El técnico del equipo de Quilpué, del Colegio Los Leones, el español Guillermo Frutos, dijo que para mí significa la confirmación de lo que siempre supe, que venir aquí, a Chile, era un acierto total. Estoy en una estructura deportiva extraordinaria, en la que me siento entrenador, me siento a gusto y en la que puedo desarrollar mi trabajo. Además, los jugadores han demostrado por enésima vez que son capaces de tener foco, de ejecutar bien los planes de partido y que han creído en nosotros en todo momento, incluso cuando las cosas estaban más difíciles. Ahí está la receta del éxito, dijo el técnico del Colegio Los Leones de Quilpué, que se consagró campeón nacional de básquetbol del torneo de apertura de la Liga Nacional de Básquetbol de nuestro país. Así que felicitaciones a los amigos de Quilpué, que festejan nuevamente ser los mejores del país en el básquetbol, en la elite del básquetbol de nuestro país. Nos vamos a una pausa musical y ya regresamos con más noticias en Pulso Deportivo.

Continuamos en Pulso Deportivo. Bueno, se está jugando el Mundial. Ayer se jugaron algunos partidos. Bueno, todos los días se juegan partidos. Hoy, de hecho, ya se jugó uno, que ya le voy a contar, que fue una sorpresa. Pero, por ejemplo, la jornada del día de ayer, Australia venció por 2-0 a Turquía por el grupo D. En el grupo E, Alemania no quiso pasar vergüenzas ni problemas. Le hizo 7 a Curazao. Marcó la diferencia que tenía que marcar el equipo alemán. 7-1 ganó el cuadro teutón. Ayer también Ecuador aguantó hasta el final. Bueno, no aguantó hasta el final, sino que en el final le marcaron. Costa de Marfil derrotó 1-0 al cuadro ecuatoriano. Sudamérica sigue sin ganar, aunque sea un punto en este Mundial. Países Bajos y Japón empataron 2-2. En el último minuto, el cuadro japonés logró el empate. Y anoche, bien tarde, estuve viendo este partido, ampliamente superior Suecia. 5-1 le ganó a Túnez. En algún momento como que esbozó que podía empatarlo el cuadro de Túnez, pero no, ahí apareció Suecia y cada vez que llegó hizo goles. El Mundial continúa hoy día y de hecho ya se jugó un partido al mediodía. Aquí decían que era coser y cantar. España con Cabo Verde. ¿Dónde queda Cabo Verde de partida? Si usted sabe dónde está Cabo Verde, es un archipiélago, es una isla, un archipiélago que está en las costas de África. Ahí está Cabo Verde. Tiene 500.000 y algo de habitantes. Y está jugando un mundial. Bueno, España jugó con Cabo Verde y las apuestas eran de cuántos goles hacía España. Porque si Alemania le había hecho 7 a Curazao, aquí la apuesta eran de 5, 6, 8, 9 goles podía hacer España con toda su estrella. menos Lamine Yamal, que ingresó en el segundo tiempo cuando la cosa se vio media complicada. Bueno, resultado final 0-0. Empataron 5 goles, 0-0. En este momento la prensa española está destrozando a su selección por haber empatado con Cabo Verde. Y leía una noticia del arquero de Cabo Verde, que cuando terminó el partido se puso a llorar, emocionado. 40 años tiene el arquero de Cabo Verde, atajó todo lo que le llegó. O sea, se jugó el partido de su vida. Dejó en cero su arco. Vitiña se llama, 40 años tiene, y emocionado, hasta las lágrimas por el empate conseguido y por haber entregado su valla invicta frente a España, nada menos. Bueno, el Mundial continúa ahora en un ratito. Juegan, le digo al tiro, los partidos de hoy. Aquí están. A las 3 de la tarde, por el grupo G, van a jugar Bélgica y Egipto. 6 de la tarde, otro uruguayo a la cancha, Uruguay. Hoy día, frente a Arabia Saudita, el equipo uruguayo, 18 horas. Y a las 21 horas, Irán con Nueva Zelanda. Debuta la selección iraní, que ha estado ahí en el ojo de la noticia en los últimos meses a propósito del conflicto bélico. Irán, Nueva Zelanda a las 21 horas, Arabia Saudita con Uruguay a las 18 y, repito, a las 3 de la tarde ahora, Bélgica con Egipto. Partidos que corresponden al Mundial. A esta primera fecha del Mundial. Nos vamos a la música y continuamos aquí en Pulso Deportivo.

Escucha que ha corrido Milton hoy día. Durante la madrugada de hoy lunes, en Nueva Zelanda, la selección chilena femenina de hockey césped se impuso, ganó en su debut por la Nations Cup. Buena noticia para el deporte chileno. En Auckland, las Diablas, como se conoce a la selección femenina de hockey césped, tuvo un buen arranque al vencer en la primera fecha del grupo B a Francia. La escuadra dirigida por Cristóbal Rodríguez se impuso por 2-0, gracias a los goles de su capitana Manuela Urroz y de Fernanda Arrieta. De hecho, una de las goleadoras, Manuela Urroz, señaló que estamos felices de empezar con un triunfo. Era muy importante para nosotras. Francia es mucho del uno contra uno. Nos costó anotar el segundo gol para cerrar el partido. Veníamos entrenando desde Santiago los tiros de esquina, así que dio frutos, dijo la jugadora chilena. El equipo nacional volverá a la cancha la madrugada de mañana martes, cuando enfrente desde las 2 de la mañana, por si tienes insomnio, a Nueva Zelanda. En la Nations Cup avanzan a semifinales las dos primeras selecciones de cada grupo, por lo que de ganar otra vez mañana Chile, encaminaría sus pasos hacia la ronda de los 4 mejores equipos de esta competencia. Enfrentan a Nueva Zelanda mañana martes a eso de las 2 de la mañana y luego el 18, hablamos de el jueves, a Corea del Sur. Ese es lo que le queda a Chile en esta Nations Cup, donde debutó hoy con un buen resultado, con un triunfo, el equipo nacional. Vamos a la música y volvemos para la despedida aquí en Pulso Deportivo.

0: Seguimos ya para la despedida aquí en Pulso Deportivo. Estábamos viendo, se están saludando los jugadores de Bélgica y Egipto, que van a jugar ahora a las 15 horas. Ese es el Courtois, el arquero belga. Exacto. El del... Yo tengo la nariz grande, pero este la embarró. Bueno, igual. Pero ahí está atajando en el Mundial. Oye, antes de la despedida, así cortito, mañana a ver si ahondamos en esta noticia. Ayer en el partido entre Unión La Calera y la Universidad de Chile se produjo un hecho bien particular, bien curioso. Llegó el Nico Guerra al estadio Nicolás Chaguán Nacer. Nicolás Guerra, ex delantero de la Universidad de Chile, que cuando jugaba lo destrozaban porque se perdía goles, qué sé yo, no. Los hinchas de la U lo liquidaron. Bueno, se fue este año, está jugando en el Instituto de Córdoba, en Argentina. No ha marcado muchos goles y allá también ha recibido críticas. No le ha ido muy bien, pero bueno, está jugando ya. Y vino ayer al estadio Nicolás Chaguán Nacer como hincha a ver a la Universidad de Chile. Y estuvo detenido unos minutos porque intentó ingresar un lienzo, cosa que está prohibida. No se puede ingresar lienzo. Usted me dirá, pero ¿y cómo la barra la U? Sí, pero hay para variar, acuerdos como especiales, ¿cierto? Entre lo que ingresa la hinchada, pero así como, no sé, Mauricio Valencia quiere el estadio y quiere llevar un lienzo, no, pues no te van a dejar, no puedes ingresar un lienzo. Bueno, intentó ingresarlo a la mala, escondido. Lo pillaron los guardias de seguridad con carabinero y lo tuvieron retenido en un instante. Hasta que pudo ser, entre comillas, liberado y entró a ver el partido. Pero así como esa infringió una cosa que está prohibida en los estadios. Y de hecho, Unión La Calera, bueno, no creo que le haga mucho daño a Nicolás Guerra, pero Unión La Calera está estudiando prohibirle el ingreso a Nico Guerra en futuros partidos aquí al Nicolás Chaguán Nacer. Como hincha, pues si viene a jugar con un equipo, no se quedará fuera del estadio. Pero cosas curiosas que pasaron ayer en el Nicolás Chaguán Nacer, y una cosa bonita, pero no curiosa, fue el homenaje que recibió Don Waldo Lillo Santander, fotógrafo histórico de La Calera, patrimonial de La Calera, que no vino hoy día, pero seguramente en los próximos días va a venir aquí a entregar el material, colaborador de El Observador, que ayer allí con hijas, nietas, bisnietas, estuvo en la mitad de la cancha en el entretiempo, recibió el aplauso y el homenaje de todo el estadio. Estaba muy emocionado, me contaron, incluso con algunas lágrimas en su rostro por este homenaje que le hizo Unión La Calera a un reportero gráfico, pero histórico aquí en la comuna, y que, bueno, ahora y durante muchos años ha estado colaborando con El Observador, pero tiene un recorrido histórico en otros medios de comunicación, no solo de la región ni de la comuna, sino del país, ¿cierto? Fue corresponsal del diario La Tercera, nada menos en su tiempo. Entonces, bueno, un abrazo grande para Don Waldo, para su familia. Ayer estaba muy contento él, y nosotros contentos, quienes lo conocemos, orgullosos de este homenaje que recibió y el aplauso de esas 4.000 personas en el estadio Nicolás Chaguán Nacer. Y qué bonito que Don Waldo, a sus 92 años, siga recibiendo homenajes, y que él sepa de los homenajes, porque aquí en Chile estamos acostumbrados que cuando alguien fallece, ¿cierto?, le hacen todos los homenajes del mundo. Don Waldo sigue recibiendo homenajes todo el tiempo y todos los años, y bien merecido que lo tiene. Pero apuesto, con esto me despido, apuesto que cuando venga y comente lo que pasó ahí, como dice Mauro, lo único que voy a criticar es que tal vez el cóctel no estuvo muy bueno. Si no hubo nada para el mastique, no fue redonda la jornada para Don Waldo. Ya nos vamos, nos encontramos mañana aquí en Pulso Deportivo a las 14 horas y hoy por la tarde con la Sintonía Roja, analizando este presente muy complicado Unión La Calera junto a Jorge Quicuchaguán y Norberto Zamora. Que esté bien, chau chau.
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4: ¿Qué tal? ¿Cómo les va? Muy buenas tardes. Bienvenidos. Estamos ya dando inicio. Comenzamos Tarde Libre. Iniciando una nueva semana que sea muy exitosa, por supuesto, para todos ustedes. Así saludamos a toda la gente que está en nuestra sintonía, en nuestra compañía, en sus lugares ahí de trabajo, sus espacios, e iniciamos de inmediato con buena música, Tarde Libre. Bienvenidos.
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Saludemos de inmediato a quienes nos acompañan. 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Junto a ellos continuamos, vamos avanzando por este camino musical que nos trae siempre Tarde Libre.

Y de regreso, fíjese que para los fanáticos de Los Prisioneros, este grupo que revolucionó, ¿cierto?, por ahí, por los años 80, cumplen 40 años de Pateando Piedras y van a celebrar este disco en el Teatro Caupolicán. Es uno de los segundos de su banda, San Miguelina, y se celebrará entonces en un evento liderado por Miguel Tapia el próximo 15 de septiembre en el Caupolicán. Las entradas ya están disponibles a través de Punto Ticket. Recordemos un poquitito a Los Prisioneros, donde un 15 de septiembre del año 1986 se publicó entonces este segundo álbum del trío Los Prisioneros, el que se transformó en un clásico de rock nacional. Heredó himnos como Baile de los que sobran, ¿Por qué no se van? Y Muevan las industrias, con el legado particular en la historia chilena. Y si hacemos un poquitito de historia, en plena mitad de los 80, bajo la dictadura, por supuesto, y tras el impacto de un underground de su primer disco, el grupo saltó a la masividad como un ícono de la contracultura a partir de Pateando Piedras, un álbum influenciado por la New Wave y el synth pop, que marcó una evolución ante su predecesor. El disco El Baile de los que sobran fue uno de los más importantes en la historia de Chile. Por lo tanto, era justo y necesario para Miguel Tapia, que fue el fundador e histórico baterista de la banda, conmemorarlo con un concierto en el Teatro Caupolicán. Este show está dedicado a uno de los mejores discos del rock chileno y latinoamericano, popular e influyente, con estos temas tan destacados como Mueve las industrias, ¿Por qué no se van?, Quieren dinero, El baile de los que sobran, que cumplen entonces 40 años intactas en el cancionero nacional. Así que ya lo sabe, ¿eh? Si quiere ir a ver esta conmemoración de Los Prisioneros con estos temas musicales, con sus discos, ya lo puede hacer el 15 de septiembre a las 20:30 horas, 40 años de Pateando Piedras en el Teatro Caupolicán. Las entradas entonces se están vendiendo por Punto Ticket y ya están a la venta. Hoy día creo que a las 12 se pusieron a la venta. Así que bueno, vamos a verlos, pues son parte de nuestra historia musical, ¿ah? Juvenil. Bueno, en fin. Ya, y ya enterados entonces, nosotros continuamos y seguimos con buena música acá en Tarde Libre. 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

Bien, de regreso. Oiga, ya se nos vienen las vacaciones de invierno de los niños, ¿ah? Ya los papás de repente se empiezan a preparar qué vamos a hacer con ellos en la casa, algún panorama especial. Bueno, podemos hacer muchas cosas con ellos dentro de las casas. No necesariamente tenemos que sacarlos a algunos lugares o algunos sectores que nos implican mucho más gasto, el frío, contagios, todo eso, ahora que estamos con el tema de la influenza, pero al 100%. Así que tener mucho cuidado con este tiempo de vacaciones de los niños, que de repente nosotros nos desesperamos, los papás, los abuelos sobre todo, ¿eh?, que nos gusta y esperamos con ansia que los niños estén de vacaciones para poder llevarlos tal vez a nuestras casas. Hablo por los abuelos o algunos familiares, ¿cierto?, de los chiquititos, y poder sacarlos a todos lados. A veces ahí cometemos errores con eso. Pero yo le cuento que los niños están saliendo de vacaciones el día lunes 22 de junio y regresan el viernes 3 de julio. Pero esto obviamente depende de los lugares donde estén. Por ejemplo, Atacama, Coquimbo, Valparaíso, la región metropolitana, O'Higgins, Maule, Ñuble, Biobío y la Araucanía parten sus vacaciones de invierno desde el lunes 22 de junio al viernes 3 de julio. En Antofagasta y Los Lagos, sus vacaciones, son desde el lunes 6 de julio al viernes 17 de julio. Arica y Parinacota y Tarapacá del lunes 13 de julio al viernes 24 de julio. Aysén desde el lunes 29 de junio al viernes 24 de julio. Magallanes del lunes 29 de junio al viernes 17 de julio. Bueno, en todo caso, cualquier detalle que usted quiera o más especificaciones, puede revisar la resolución o las resoluciones regionales, perdón, en el portal de ayudaminedu.cl. Ya lo sabe. Bien, dicho todo esto, vamos a seguir avanzando acá en Tarde Libre por la 105.5 con buena música.

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Vamos a una pausa musical, como siempre y de costumbre, y estamos de regreso.

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estamos de vuelta, de regreso en Tarde Libre, acompañando parte de tu tarde, como siempre, estas dos horas que las hacemos muy cortitas, por todo lo entretenido y todos los datos que te entregamos, que son bastante novedosos. Por ejemplo, este dato tiene que ver con la decoración de tu casa. Nosotros nos gusta poner muchas cosas, plantas, ¿cierto? Hemos hablado de las lámparas de sal, cosas que nos traigan energía, buena vibra para nuestro hogar. Y en este caso, los espejos también potencian una energía positiva. Y según el Feng Shui, traen buena suerte dentro de tu hogar. Aparte de ser considerados también herramientas para amplificar y redistribuir la energía de los espacios. Su ubicación, sí, puede influir en las sensaciones de bienestar, armonía y equilibrio dentro del hogar. ¿Dónde entonces tenemos que colocar los espejos para atraer esta energía positiva, según el Feng Shui? Frente a una ventana con vistas. ¿Por qué? Porque permite reflejar la luz natural y la belleza del exterior. Entonces favorece una sensación de amplitud y vitalidad. En el comedor también es una muy buena ubicación. ¿Por qué? Porque refleja la mesa de su comedor y esto simboliza abundancia y bienestar para la familia. En las salas de estar

también ayuda a distribuir mejor la luz, aporta una sensación de equilibrio y también armonía. Hay pasillos que usted de repente tiene que son bastante estrechos. Bueno, ahí también puede ubicarlos, porque amplía visualmente el espacio y mejora la circulación energética. Y cerca de elementos naturales, por ejemplo, plantas saludables, flores o jardines, es considerado sumamente bueno porque potencia la conexión con la naturaleza. Por eso siempre es sumamente importante asegurarse de que estos espejos siempre reflejen objetos o espacios que generen sensaciones positivas. No se olvide de buen datito, ¿ve? Se los contamos como siempre acá en Tarde Libre, porque siempre pensamos en usted. Vamos entonces a una pausa musical y estamos de vuelta, de regreso en la 105.5.

¿Sabes? El amor de verdad no busca fusionar a dos personas en una sola hasta desdibujarlas. Es, en cambio, el arte de ser dos individuos distintos que deciden bailar al mismo ritmo, respetando sus propios pasos, pero manteniendo siempre la armonía del camino común. No se queda solo en los momentos felices. Se demuestra cuando las cosas se ponen difíciles y ambos deciden hacer equipo para resolver los problemas. 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

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Y dicho todo esto, continuamos en Tarde Libre por la 105.5.

Bien, y vamos a saludar a toda la gente que se está integrando en este minuto, que está llegando recién a nuestra sintonía. Bienvenidos y bienvenidas. Pónganse cómodos porque todavía nos queda programa. Buena música, como siempre, para activarnos, para escuchar, para animarnos y darnos toda la energía necesaria para comenzar esta semanita. Y como siempre, saludamos en especial a toda la gente que no lo está pasando muy bien, que está enfermita, que a lo mejor tiene algún problema, una pena grande, una pérdida. Bueno, en fin, a todos ellos va nuestra mejor energía. Todo el ánimo necesario para que puedan avanzar de buena manera. Quédate con nosotros. Sigue disfrutando nuestro programa Tarde Libre junto a la buena música, buenos datos y la mejor compañía. Continuamos.

0: Estamos ya llegando al final de nuestro programa Tarde Libre. Siempre agradeciendo tu sintonía, tu compañía. Nos encontramos mañana con otro programa tan entretenido como el del día de hoy. Que tengas lindo término de jornada. Hasta mañana. Chao, chao. Adiós.
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3: Las 5:04.

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1: El 15 de junio de 1877, Henry Ocean Flipper, un ex esclavo, se convirtió en el primer afroamericano, o sea, hombre de piel negra, en graduarse en la Academia Militar Estadounidense de West Point. Fue todo un acontecimiento. Ocean Flipper había nacido como esclavo en Thomasville, en Georgia, en el año 1856. Era en realidad mulato y de ascendencia Cherokee, o sea, mezcla de sangre india y sangre negra. Después de la Guerra Civil, que finalizó el año 1865, fue educado por los misioneros de la Asociación Americana y más tarde asistió a la Universidad de Atlanta. En el año 1873, un congresista republicano blanco de Georgia lo apoyó para que entrara como cadete a West Point. A diferencia de otros cadetes afroamericanos que se encontraban ya estudiando allí, Flipper logró tolerar un ambiente evidentemente hostil y finalmente se graduó ese 15 de junio del año 1877. Fue ascendido a teniente segundo y asignado al 10º Regimiento de Caballería. Después, fue teniente de fronteras en varias instalaciones en el suroeste, incluyendo el fuerte Seal de Oklahoma. Sus funciones incluían también, por ejemplo, la exploración, además de servir como agrimensor, ingeniero, supervisor de construcciones, comisario, asistente del intendente y finalmente director. En el año 1880, Henry Flipper participó dos veces en las campañas contra Victorio, uno de los grandes jefes de los indios Apache. Al año siguiente, en 1881, durante su permanencia en Fort Davis, que está en Texas, varios oficiales blancos le acusaron de malversación de fondos y así fue finalmente sometido a un consejo de guerra. Ese consejo lo declaró inocente de la malversación, pero culpable de conducta impropia de un oficial y un caballero. Algo que aparentemente no estaba en los códigos, ¿no? Bueno, pero fue debido a esa acusación o a esa condena que el año 1882 Flipper fue dado de baja del ejército. Como civil, Flipper se distinguió en varias actividades de ingeniería, tanto para el gobierno como privadas. Fue agrimensor, ingeniero civil y militar, agente especial del Departamento de Justicia, asistente especial del secretario del Interior en una comisión de ingeniería en Alaska y asesor del Comité Senatorial de Relaciones Exteriores. Pero Flipper, Henry Ocean Flipper, tenía una espina clavada, que era su salida del ejército, porque siempre mantuvo que era inocente de los cargos que dieron lugar a esa corte marcial y a su expulsión. Durante años, realizó numerosos intentos para que su condena fuera revertida. Quería, entre otras cosas, volver al ejército, pero sobre todo, recuperar el honor. Finalmente, no lo logró y murió en Georgia el año 1940, cuando tenía 84 años. Pero de ahí en adelante fueron entonces sus descendientes quienes trataron de revertir la condena. Recién en el año 1976, el Departamento de Recursos Humanos y Asuntos de la Reserva de Estados Unidos

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3: Ahora que la guerra está mostrando signos de que va a terminar y las bencinas entonces están bajando, los precios internacionales también van a bajar en Chile. Una baja en el diésel del orden de los 100 pesos.
4: En la presentación de las indicaciones al proyecto de sala cuna universal, el presidente José Antonio Kast apuntó a reformas que en el pasado significaron costos adicionales para la contratación formal.
5: Muchas veces por decir que vamos a proteger el trabajo, vamos generando desincentivos. Y muchas veces, como lo digo, los eslogan pueden sonar muy bien, pero esos eslogan no resisten en el tiempo.
6: Si bien la Confederación de la Producción y del Comercio valoró que el financiamiento venga de un impuesto adicional, en el mundo político y técnico hay reparos a que se saquen recursos del seguro de cesantía.
7: Son los trabajadores con sus impuestos y su seguro de cesantía quienes estarían pagando en este caso la sala cuna.
8: No podemos desvestir un santo para vestir otro.
9: ¿Nos gustaría que la gradualidad sea menos gradual?
4: La Fiscalía Nacional instruyó el inicio de una investigación de oficio tras un reportaje de la unidad de Bio Bio La Radio que reveló irregularidades en el ingreso de menores haitianos con motivo de la reunificación familiar entre el 2023 y 2025.
10: El Fiscal Nacional ha decidido esta denuncia de oficio para poder despejar aquellos hechos o no si revisten carácter de delito y en los cuales eventualmente pudiese estar involucrado un funcionario público.
6: La sala de la Cámara de Diputados dio cuenta del proyecto que crea el registro único de vándalos. La oposición volvió a cuestionar algunas de las causantes para entrar a ese listado.
11: Todas las rifas de las organizaciones sociales, cuando el Estado no está, se organicen, van a entrar al registro vándalos.
4: El alcalde de Santiago, Mario Desbordes, propuso eliminar el Consejo de Monumentos Nacionales luego de que el organismo rechazara la instalación de una reja de protección en torno a la fuente alemana ubicada en el Parque Forestal.
12: Quiero denunciar al Consejo de Monumentos Nacionales. Yo creo que se debería dictar una norma de cómo se tratan los monumentos nacionales y, con todo cariño, eliminar el Consejo de Monumentos Nacionales.
6: El gobierno respaldó dos de las iniciativas contenidas en la agenda Naim Retamal 2.0 presentada por Renovación Nacional y anunció suma urgencia para su tramitación en el Congreso.
13: Renovación Nacional está impulsando con fuerza esta ley. Tenemos también el apoyo del gobierno, especialmente en esta contingencia donde tenemos un partido comunista que quiere hacer retroceder a los carabineros.
4: El Pleno de la Corte Suprema analizó los sumarios sobreseídos por viajes al extranjero durante licencia médica de magistrados en medio de diferencias de criterios sobre la prescripción.
14: Nos ha preocupado mucho la tercera sala, que ha fallado en los recursos de protección de otros funcionarios públicos, donde el criterio no ha sido de medir caso a caso, sino que más bien hacer una tabla rasa de apoyar las instituciones.
6: La Contraloría detectó que el 93% de las municipalidades del país renovaron más de 146.000 permisos de circulación a vehículos que mantenían multas de tránsito impagas.
15: Los agentes municipales no cruzaron los datos de la forma que sí lo hizo Contraloría.
16: Para tener la información o la radiografía completa de la situación, vamos a iniciar un sumario hoy día mismo.
4: Y en noticias que llegan desde el exterior, el texto del acuerdo entre Estados Unidos e Irán para poner fin a la guerra se dará a conocer dentro de las próximas 24 o 48 horas.
6: El plazo máximo para proclamar oficialmente al nuevo presidente de Perú es a mediados de julio, lo reiteró una portavoz del Jurado Nacional de Elecciones.
4: Donald Trump afirmó que tal vez sea posible hacer algo para avanzar hacia una solución a la guerra en Ucrania.
6: El deporte, hasta ahora está a punto de iniciarse el partido entre Uruguay y Arabia Saudita por la primera fecha del grupo H de la Copa del Mundo. En ese mismo grupo, España y Cabo Verde igualaron sin goles en una primera gran sorpresa de la cita planetaria.
16: Me parece muy bien el ruido y las nueces, pero este equipo es fiable sí o sí. Por cierto, hoy superamos 32 partidos invictos.
4: Mañana Argentina se mide ante Argelia. Francia se enfrentará a Senegal e Irak juega ante Nueva Zelanda.
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18: 6:05 p.m.
6: Muy buenas tardes, bienvenidos, gracias por acompañarnos. Iniciamos la revisión de las noticias en esta edición vespertina de Radiograma junto a Néstor Aburto. Néstor, buenas tardes.
4: ¿Cómo estás, Nivaldo? Auditores, muy buenas tardes. Saludamos a todos quienes nos escuchan a través de las 43 estaciones. Pero recuerde que Biobío no solo se escucha, sino ahora también se ve en la señal 26.1 de televisión digital de libre recepción, si está en Santiago. Nos puede ver y escuchar a lo largo y ancho del país en distintos y diversos cable operadores, desde los más grandes, más nacionales, hasta los más pequeños. También estamos en Zapping, donde nos va a encontrar como Biobío TV, la app de Radio Biobío que usted la descarga, puede recibir notificaciones de las noticias que a usted le importan y las más importantes, por cierto, para que esté siempre informado y tome buenas decisiones. Le vamos a dar de inmediato nuestra forma de comunicarse. Usted, muchos de ustedes las conocen, quien no lo puede registrar en su teléfono, nuestro WhatsApp, +56 99207888. Está nuestra línea completamente gratuita, 800-810-810. Saludamos a quienes nos ven en nuestra señal en vivo de YouTube, nos encuentra como Biobío, y en @Biobío en X, también completamente en vivo.
6: Vamos de inmediato con las informaciones. Representantes de distintos gremios se reúnen con el gobierno a esta hora en el Ministerio de Hacienda. Allí está Ignacio Mahave, te escuchamos.
19: En estos instantes, diferentes gremios se reúnen acá, el Ministerio de Hacienda, con representantes del gobierno. Hasta Teatino 120 llegaron representantes de CONAPYME, FEDETUR, la Confederación Nacional de Dueños de Camiones, entre otros gremios. Conocedores de la reunión han manifestado que esta cita se enmarca en la conformación de una mesa de trabajo para abordar la situación tributaria de las pymes. Y la idea sería, después de esto y unas largas mesas de trabajo, presentar un proyecto de ley que contenga un paquete de medidas para el sector. Biobío, la radio.
4: 10 años de cárcel deberá cumplir un hombre que protagonizó un fatal accidente. Esto ocurrió el año 2024 al conducir bajo los efectos del alcohol y las drogas en Quillota. Fabián Corrotea, desde Radio Biobío en la región de Valparaíso, nos va a contar más. Hola, Fabián.
20: ¿Qué tal? ¿Cómo están? Muy buenas tardes. Así es, una pena de 10 años de cárcel deberá cumplir Yamil Germán Morales Pailamilla, quien es el autor de un accidente con resultado fatal en estado de ebriedad en la comuna de Quillota, hechos que se remontan a noviembre de 2024. Tiene que ver con un accidente en donde Morales Pailamilla manejaba este vehículo e impacta con una vivienda de material ligero en donde se encontraba en su interior, durmiendo, un adulto mayor de 84 años junto a su esposa. Ese es debido al fuerte impacto de este accidente en noviembre de 2024, en donde este adulto mayor pierde la vida, y es en donde justamente Morales Pailamilla se da la fuga luego de protagonizar este accidente. Tras una larga investigación por parte de la fiscalía, se logra dar cuenta entonces de que Morales Pailamilla era autor justamente de este delito de accidente con resultado fatal, manejando en estado de ebriedad, y tampoco

0: el cual decretó entonces una condena de 10 años de cárcel para el autor de estos hechos. En la región de Valparaíso, Bío Bío, la radio.
1: Y el volcán Nevados de Chillán en la región de Ñuble ha emitido fumarolas durante esta jornada. La información la tiene Carlos Morales.
2: Claro, porque durante esta mañana en el macizo volcánico Nevados de Chillán, específicamente en el cráter Nicanor, se desprendió humo visible desde este y también material que emanó desde el interior de este volcán, llamando la atención de los vecinos. Según han dicho las autoridades, esta es una actividad completamente regular de un volcán que se encuentra plenamente activo y que, recordemos, se mantiene monitoreado desde el año 2016 permanentemente por Cernageomin. Expertos también han advertido que esta situación, reiteramos, es algo normal, pero que de ocurrir nuevamente tendrá que evaluarse la alerta técnica de color verde que se mantiene hasta ahora para este macizo volcánico llamado Nevados de Chillán, y el que llama la atención es el cráter Nicanor ubicado en ese complejo. En Concepción, Bío Bío, la radio.
3: A ver, interesante la imagen que tenemos ahí en Bío Bío TV, ¿no? De Nevados de Chillán. Sigamos, fíjese que el comisionado de la Macro Zona Norte salió al paso de la situación ocurrida en la zanja de Colchane, donde desconocidos elaboraron puentes para pasar del lado boliviano. Cristian Núñez, desde Radio Bío Bío en Iquique, nos va a contar más.
4: Hoy se dieron a conocer imágenes de lo que es la zanja ubicada en Colchane, que habría sido tapada por personas que traspasan de manera irregular desde el lado boliviano al lado chileno, por este sector donde principalmente transitan contrabandistas, traficantes y también coyotes con migrantes de manera irregular en este sector de la frontera. Parte de la zanja habría sido tapada con tierra en este lugar, generando una especie de puente para finalmente traspasar ese lado de manera irregular, justamente en el punto donde hay bastante personal militar, que hablamos del sector de Cerrito Prieto, al norte del límite del sector del complejo fronterizo de Colchane.

0: de esta especie de puente en la zanja de Colchane, donde es un sector donde hay permanente presencia militar y policial en ese lugar. En Iquique, Bio Bio, la radio.
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4: 6:13 p.m.
5: A esta hora en Santiago la temperatura es de 14.5°, la humedad relativa al ambiente es del 47%. ¿Qué espera la capital el día de mañana? Cielos con nubosidad parcial y una máxima de 22°, mientras que la región de Valparaíso, cielos cubiertos, máximas de 14 en Valparaíso y en Viña del Mar, 16, Calera, Quillota, Quilpué, 23, San Felipe y Los Andes, con nubosidad parcial en estas últimas localidades. La Serena y Coquimbo mañana estarán con cielos cubiertos, máxima de 15. Copiapó, nubosidad parcial, con bancos de niebla matinal, máxima 20°. Antofagasta estará con cielos con nubosidad parcial, en la tarde escasa nubosidad, la máxima será de 17°. Iquique, nubosidad parcial variando escasa nubosidad con una máxima de 19. Arica, nubosidad parcial variando escasa nubosidad con una máxima de 20°. En la zona central, Rancagua, nubosidad parcial, máxima 20. La región del Maule mañana estará con cielos cubiertos, habrá bancos de niebla matinal y la máxima será de 12 en Talca y de 11 en Curicó. Chillán, cielos cubiertos, bancos de niebla durante todo el día, una máxima de 13. Concepción, escasa nubosidad, máxima 16°. Los Ángeles, cubierto, una máxima de 15. Temuco, cielos con nubosidad parcial en la mañana, bancos de niebla, se va a despejar en la tarde, la máxima será de 12°, la mínima en Temuco 0°. Valdivia, nubosidad parcial variando escasa nubosidad, una máxima de 11. Osorno, nubosidad parcial, en la tarde despejado, una máxima de 11°. Puerto Montt, nubosidad parcial, en la tarde despejado, una máxima de 10. La isla de Chiloé amanecerá con nubosidad parcial, en la tarde despejado, máximas de 11 en Ancud y en Castro. Coyhaique, nubosidad parcial, variando escasa nubosidad, 8° la máxima. Punta Arenas, escasa nubosidad, una máxima de 6. El archipiélago Juan Fernández con nubosidad parcial, la máxima será de 14°. Isla de Pascua, nubosidad parcial, máxima 23.
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4: 6:15 p.m.
6: Patricio Leighton ya está con nosotros. Hola, Patricio.
7: Hola, Patricio.
8: Buenas tardes, Néstor, Nivaldo y auditores. Vamos a comenzar a revisar lo que está sucediendo en las calles de la región metropolitana al minuto, comenzando en la comuna de Cerrillos con esta alerta de tránsito porque se mantiene el tránsito completamente suspendido en las pistas de vehículos particulares de Avenida Pedro Aguirre Cerda hacia el sur a la altura de Antonio Escobar Williams, debido a que se están realizando tareas por parte de bomberos debido a este voraz incendio ocurrido en el día de ayer, que está ahí consumió un sector de acopio de neumáticos y que todavía genera ahí que esté trabajando personal de emergencia en el lugar. Todo el flujo vehicular está siendo encauzado hacia las pistas de buses en dirección hacia el sur, lo que está generando una alta congestión al minuto para que se prefiera vías alternativas. En la comuna de Ñuñoa, mucha atención porque hay restricción de tránsito en Chile, España, al norte, a la altura de Avenida Sucre, debido a procedimiento por atropello a un peatón. Están los equipos de emergencia trabajando en el lugar para que también ahí se prefiera alternativas de desplazamiento. Y también en la comuna de Maipú, mucha atención, se mantiene cerrada en la pista de ingreso de Vespucio Norte hacia el sur, a la altura del Mall Arauco Maipú, debido a camión detenido por fallas mecánicas, lo que genera congestión tanto por la vía expresa como por la vía local. Revisemos los puntos de congestión al minuto en la zona metropolitana, sector poniente, Vespucio Norte hacia el sur con un alto tránsito.

0: Tránsito de vehículos al minuto entre lo que es el sector de Enea hasta el enlace Pajaritos. La ruta 68 dirección hacia Santiago presenta una alta congestión remanente entre Ciudad de los Valles y el sector de Camino, o mejor dicho, el sector de Camino Canaán, sector de Cementerio Canaán, donde hubo trabajos durante esta tarde y que generaron esta alta congestión en ese punto. También hay episodios de congestión por Vespucio Sur hacia el oriente entre Camino Lonquén y la salida Santa Rosa. El eje Alameda presenta la congestión dinámica en ambos sentidos entre Pajaritos y el cruce de Santa Rosa con MacIver. Hacia el sector norte de la capital hay flujo vehicular aumentado por el nudo Quilicura, tanto por ruta 5 hacia el sur, desde el sector de San Ignacio hasta el empalme con General Velázquez, y también hacia el norte por la ruta 5 hay tránsito lento. Hacia el túnel San Cristóbal hay flujo vehicular aumentado en el interior del viaducto hasta la salida en avenida El Cerro Los Conquistadores. En la comuna de Providencia, avenida Nueva Providencia presenta congestión entre Guardia Vieja y Ricardo Lyon debido a trabajos que se están realizando en este último punto, para que también ahí se desplace con precaución y se considere la alternativa de avenida Andrés Bello en dirección hacia el oriente. En la comuna de Las Condes hay episodios de congestión por avenida Apoquindo en ambos sentidos, entre avenida Manquehue y Tobalaba, y más hacia el oriente hay congestión por la subida Santa Teresa hacia el norte entre el enlace Tabancura y Gran Vía, y también por avenida Las Condes hacia el oriente entre el cruce de Estoril y pasado camino San Francisco de Asís. Son los datos relevantes al minuto que podemos compartir con ustedes desde Transporte Informa del Ministerio de Transportes, Néstor Nivaldo.
1: Gracias, Patricio.
2: Gracias, Patricio.
0: Buenas tardes.
2: Buenas tardes, mire. Y en otros temas nos escribe uno de nuestros auditores, Alexis Mesa, nos dice: buenas noches, tránsito lento, Panguilemo está en la ruta 5, solo una pista habilitada a esta hora y eso está generando cuello de botella y tránsito muy, muy lento en la principal ruta que une Santiago con el sur del país.
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1: Uno de nuestros auditores en línea hasta ahora, Jorge, ¿cómo estás? Buenas tardes, hola, ¿qué ocurre?
9: Jorge. Hola, no tan buenas tardes.
1: ¿Qué pasó? O sea,
9: lamentablemente venía en el colectivo por Matucana y entre Mapocho y Carrascal hay justo una curva y cruzó una persona, un varón de unos 40, 45 años, en diagonal, venían más vehículos, el colectivo no alcanzó a frenar y lo atropelló.
1: ¿Y en qué situación está, Jorge?
9: En este momento está consciente, pero muy desorientado, lo está atendiendo bomberos y se escucha ya que viene en camino la ambulancia, pero se ve bastante mal la persona.
1: Ya, pero bomberos lo está atendiendo y llegan ambulancias para llevarlo a un centro asistencial.
9: Exacto, vienen llegando ambulancias en este momento.
1: Reiteremos esto, este es Matucana entre Mapocho y Carrascal, ¿eso es?
9: Exactamente, donde antiguamente estaba la planta de cemento Melón.
2: Ah, perfecto.
1: Perfecto. Jorge, muchas gracias por llamarnos, ¿ah?
9: No, gracias a ustedes por informar.
1: No, gracias a ti y buen regreso a casa.
9: Ojalá.
1: Ánimo, gracias.
9: Listo, bueno, gracias, chao.
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2: ¿Dónde están? ¿Quiénes?
1: ¿Y cómo llegaron?
2: Niños haitianos. ¿Cómo llegaron? Relativamente queda en el registro más o menos claro. El Estado chileno, porque esa es la verdad, el Estado de Chile les dio una autorización a través de el sistema de reunificación para que lleguen a Chile para estar con su papá o su mamá, dependiendo quién había iniciado el trámite. El problema de eso es que llegaron a Chile y, según este preinforme de la Contraloría, que tiene una investigación de base, cuando se fue a constatar en qué lugares estaban dentro de la muestra de más de 2.000, ¿no es cierto?, 399, no estaban. Ni siquiera se sabía con exactitud qué lugar específico, o si los conocieron, al lugar donde se supone que habían llegado. No hay institucionalidad de ellos dentro del sistema, por ejemplo.
1: Pero Néstor, por ejemplo, ¿se sabe de quiénes venían? ¿Eran los que venían?
2: Se supone que por las listas, que no son coincidentes en todos los vuelos de los que se subieron versus los que llegaron hasta la Policía de Investigaciones para hacer el control migratorio. Hay inconsistencia
1: de las listas. Hay capacidad de garantizar la identidad que se presentó por ser la real identidad. Mira, en primer lugar, lo que hay detrás de esto, hay que decirlo, hay una industria. Totalmente. O sea, aquí hubo gente que fue capaz de contratar vuelos charter para atraer personas y lucrar con eso. Y la pregunta es si no estamos ante una trata de personas y de menores de edad. Ahora, el concepto de reunificación al cual el Estado de Chile se adhirió, ¿no sirvió también para que hubiese migraciones irregulares? ¿Estaban los datos chequeados? ¿Hubo personas que entraban de manera irregular, conseguían después un papel y eso les permitía atraer a un cuantioso número de familiares bajo el concepto de la reunificación familiar? O sea, aquí hay gente que se aprovechó la desesperación de mucha gente en Haití. Así es. Un estado fallido donde, bueno, es un desastre Haití, efectivamente.
2: Hace muchos años, además.
1: Hace muchos años. Pero por un lado hubo una especie de voluntarismo, política de Estado, política de gobierno, que se implementaron en Chile. Yo no sé si para quedar bien a nivel internacional, pero las cosas se hicieron aparentemente con una liviandad, una ligereza o una falta de rigor, porque ahora todos dicen que hicieron lo que tenían que hacer y por lo tanto nadie es responsable de todas las irregularidades que se detectaron en este reportaje.
2: A ver, aquí hay dos derivadas. Una es, obviamente, el Ministerio Público de Oficio se inició una investigación, el actual Servicio de Migraciones también ha hecho la denuncia penal, ¿no es cierto?, al Ministerio Público. Se va a iniciar una investigación. Eso, y probablemente lo vamos a ir conociendo en el correr de los próximos meses, si dónde están los niños, qué es lo que pasó, quiénes eran estas personas, quiénes financiaron estos vuelos charter. Fíjense, un vuelo charter más o menos con alimentación y todo está rondando los $4,500 por hora de vuelo. Entonces, usted saca la cuenta y estamos hablando, ¿quién paga esa millonada para mover un avión donde venía un adulto con 30 niños, por ejemplo? O un adulto con 3 niños. O un adulto que, por cierto, no hay cómo acreditar qué relación tenía con los menores.
1: Niños.
2: Claro. Entonces,
1: ¿eran traficantes de personas?
2: Es que por eso está la derivada penal.
1: ¿Cobraban por eso?
2: Hay una derivada que, revisando los antecedentes, uno le da escalofríos al final, porque ahí empieza a entender por qué. Seguramente hay una campaña muy profunda del crimen organizado por tranquilizar las aguas en Chile, es decir, que bajen los homicidios, que todo parezca que todo está perfecto. ¿Sabes por qué? Porque Chile tiene un problema que es brutal desde el punto de vista de cómo debería interoperar las instituciones. No interoperan, es como que nosotros dos, no, tú haces lo que te corresponde y aunque tú veas cosas extrañas, no alza la voz, ya voy a ir a denunciar, voy a colocar un escrito, voy a mandar un oficio, pero nadie pone el grito en el cielo, perdónenme decirlo así, para que todos lo entendamos, de que aquí algo está pasando y que es necesario que la institucionalidad entera se tenga que mover para ver qué pasa realmente.
1: Pero
2: ¿Me explico?
1: Un funcionario público, cuando percibe algo que puede llegar a ser un delito, ¿no está obligado a...?
2: Por supuesto que sí. No. Pero acá tenemos la DGAC que dice, mire, se cumplió con todos los estándares porque estaban los documentos, el permiso, los seguros, etcétera, etcétera, el pago de la tasa, etcétera, ya. nosotros no tenemos que ver con migración, porque migración lo tiene que ver o el sistema de migraciones previo, ¿no es cierto?, con los documentos en mano, o la policía de investigaciones, que tiene que hacer el control migratorio de todas las personas que llegan. Entonces, te fijas, cada institución dice, bueno, yo cumplí porque yo hice lo que me correspondía.
1: Cumplió desde la lógica del burócrata.
2: Es que es el punto, la por lógica, eso es que esto es
1: lógica,
2: brutal.
1: La lógica del burócrata que cree que, digamos, que poniendo el timbre hace la pega. Porque, a ver, está el oficial de la PDI, ¿no es cierto? Funciona la PDI. Y llega una persona, un adulto, y le entrega los documentos de 30 menores de edad. De 30, el adulto. A ver, tú dices, pero para reunificación familiar, ¿no te salta la sospecha? ¿No te salta la alerta? ¿No te preguntas, pero cómo es posible que esto ocurra?
2: Porque te va a responder la PDI, ¿sabes qué? Estoy presumiendo. Es que venían todos los documentos en regla.
1: Ya, y, o sea, entonces, a la PDI, a los funcionarios de la PDI le pueden pasar cosas, y entonces basta que esté el documento en regla, pero si el sentido común no le dice que hay algo que hay que investigar, no lo hace. Bueno, no sirve eso, como policía. No
2: eso
1: sirve
2: es lo que la
1: policía.
2: Fiscalía tiene que investigar ahora respecto a qué es lo que pasó.
1: No, pero ¿qué?
2: Pero, a ver, pero...
1: Si tú eres un policía...
2: Sí, pero, Nivaldo, yo me voy un paso atrás. Servicio de Migraciones, si te llega una X cantidad de documentación.
1: Bueno, también.
2: Mira, dentro del
1: informe. El consulado en Chile, de Chile, en Haití y todo eso.
2: Dentro del informe, hay tres niños que viajaron y que la reunificación era con su padre. Él había, efectivamente, el padre había hecho el inicio del trámite y había sacado. El papá murió un mes antes de que uno de estos aviones aterrizara en el aeropuerto de Santiago. ¿Con quién quedaron esos tres niños? Hoy día, lamentablemente, decirlo a los auditores, no sabemos con quiénes están esos tres niños. ¿Qué es lo que debió haber pasado ahí? Y ahí está la otra interrogante que va a tener que responder la PDI. El niño hay dos formas para que ese niño salga de Policía Internacional. La primera es que el papá esté ahí al otro lado del mostrador con todos sus documentos para entregarle a los hijos. Quienes han tenido de padres separados y mandan al hijo, ¿no es cierto?, de viaje con todas las autorizaciones, saben que para que sea recogido en el país de destino tiene que estar la mamá o el papá ahí, en el borde, o el abuelo, quien tenga el poder. En este caso, nadie tiene una explicación de qué pasó con esos tres niños. Salieron en un avión desde Puerto Príncipe y llegaron a Santiago y desaparecieron en el aeropuerto de Santiago. Esa es la verdad.
1: Claro, lo que pasa es que uno se pregunta si...
2: En nombre del Estado de Chile.
1: Néstor, uno se pregunta si no hay pagos de por medio. Acuérdate que había un funcionario de la Policía de Investigación en el aeropuerto que hacía justo los turnos donde llegaba gente que traía mercadería, ¿no es cierto?, robada, ¿no?
2: Ya.
1: O sea, hay que ponerse en esos escenarios también. Cuando tú eres capaz de contratar un vuelo charter, que es caro, yo no sé, ¿cuánto le cobraron a esa pobre gente? Digo, pobre gente, gente que vive en un país sumido en la pobreza, en la violencia, donde, ojo con esto, donde la batalla de las bandas, las pandillas, que controlan buena parte del territorio, una de las prácticas habituales para amedrentar a la población es la violación de menores. A ver, si eso estamos hablando, de eso están arrancando ahí, ¿no es cierto? Pero bueno, pero eso tiene que hacerse para que no caigan quizás en qué manos, pues.
2: Oye, mira, y hay tantas cosas que explicar, porque está bien, aquí hay un escrito, ¿no es cierto? Hay una investigación a la cual tuvimos acceso que tiene muchos documentos, otros documentos que también revisamos y pedimos, y en el análisis usted podrá leerlo en biovideochile.cl, pero hay mucho más. Por ejemplo, la explicación, ¿qué rol jugó Naciones Unidas a través del Departamento de Inmigraciones, ¿no es cierto? Que instalaron una oficina en Puerto Príncipe en un convenio firmado en agosto del 2018 con el gobierno de Sebastián Piñera, para trabajar justamente en juntar los antecedentes y trabajar con la Cancillería chilena para este llamado ejercicio de reunificación familiar. ¿Qué pasó en esa oficina de Puerto Príncipe? ¿Qué pasó en el consulado de Chile en Puerto Príncipe, en Haití? ¿Quién era la persona que estaba en estas listas que timbraba finalmente las listas para que estos niños viajaran con tan pocos, o sea, primero con adultos que no sabemos si tenían alguna relación, si era un hermano, un primo, un amigo, que, o era una persona que le pagaban por hacer este traslado? ¿Te fijas? Todo esto que yo le estoy diciendo no tiene respuesta, y no la tiene. Y esta oficina de las Naciones Unidas, nosotros le escribimos, le mandamos un correo, usted comprenderá que puros grillos hasta acá, me imagino que no tendrán internet en Haití, se les cortó, no ha habido ni una respuesta. Entonces, aquí hay mucho que responder en el ejercicio, sí, la PDI, la DGAC, está perfecto, y uno podría decir, mira, esto va a haber que trabajarlo de otra forma, está lo mismo. Pero aquí hay un paso inicial, que es, ¿cómo se juntaron a los más de 3.000 y tantos que entraron en el año 2025? ¿Quién arrendaba estos aviones que volaron a Chile? Aerojet, que es una de las últimas, según lo que dice la Dirección General de Aeronáutica Civil, está por cerrarse la investigación y aparentemente van a haber sanciones para esa línea. Pero estos charters, ¿quién? ¿Cómo se movían? Las autorizaciones para entrar al suelo chileno.
1: Pero Néstor, esto se denunció, muchos auditores aquí nos escriben, nosotros lo contábamos, que llegaban estos contingentes, que llegaban a más horas insólitas, temprano en la madrugada, etcétera, etcétera. Esto se sabía, se hablaba, se conversaba, y no hubo ninguna reacción de ninguna autoridad, ningún estamento en Chile. Esa es la verdad. No. Todos hicieron los lesos. ¿Por qué? Porque era una decisión política tomada, había compromisos internacionales adoptados por los gobiernos chilenos. Entonces, esos compromisos suponían también hacer la vista gorda ante eventuales irregularidades para no quedar mal. A ver, la Cancillería también tiene que responder sobre esto. ¿Fue una política de Estado? ¿Fue una política de Estado implementada por varios gobiernos de Chile de hacer la vista gorda porque el tema de Haití pasaba a ser prioritario, aunque fuese de manera irregular? La pregunta es, ¿quiénes sacaron beneficio de esto? Beneficio económico y beneficio político.
2: Bueno, de partida aquí hay una especie como de agencia que movía aviones, movía todo, que no creo que lo haya hecho sin ganar nada.
1: ¿Y ONG?
2: Por eso.
1: Esto fue organizado con organizaciones. ¿Hay ONGs metidas en todo este cuento? Que cobran además, que reciben plata de organismos internacionales. Sí, los jesuitas, ¿dónde están los jesuitas con su... iba a decir con el cura Poblete, no, con su oficina migrante? A ver, porque también hay que defender los derechos de los migrantes, pero nada peor para defender los derechos de los migrantes que incurrir en irregularidades, porque los dejas bajo sospecha todo. A ver si aquí también está el tren de Aragua metido, lucrando, digamos, con el ingreso irregular de migrantes. Entonces, se empieza a mezclar todo. Entonces resulta que está lleno de migrantes que han llegado aquí por las buenas, hay otros que lo han hecho con mucho esfuerzo y que quieren surgir. Entonces, toda esta opacidad es lo que hace es sembrar un manto de duda. Y probablemente el 99% de los migrantes no tiene nada que ver con ninguna de estas cosas oscuras y caen todos bajo la sospecha, ¿te fijas? Por culpa de algunos que están haciendo negocios con ellos.
2: Pero yo insisto, sí, claro, ¿dónde están los niños? Nos dicen aquí, claro, yo creo que esa es la primera pregunta que hay que resolver. ¿Dónde están los menores que ingresaron por el aeropuerto con el beneplácito del Estado de Chile y que hoy día, en una investigación básica, no fueron encontrados ni hallados en los lugares, ni siquiera sabían, porque nunca vivió aparentemente un haitiano ahí en ese lugar? Que ese es uno de los puntos más complejos de todo esto. ¿Dónde están los niños? Y segundo, tenemos una falencia brutal del sistema, porque claro, los burócratas, cada cual hace, como tú decías, Nibaldo, el timbre, le importa el papel, está ok, puede ser el asesino más asesino que pase, pero bueno, está legalizado, pues, trae sus documentos. Y a nadie, pero a nadie, se le prende la luz, se le prende la ampolleta, como decían en el colegio cuando era chico, para tener una idea o plantear una idea de que aquí algo extraño está sucediendo.
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25: 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De la tarde, 40 minutos.
2: Y ayer esto fue uno de los temas que se vino a la cabeza de inmediato con las noticias que llegaban desde Washington. ¿Por qué? Porque tras el acuerdo entre Irán y Estados Unidos, que aún no se firma, pero que ya está prácticamente listo, el ministro de Hacienda, Jorge Quirós, anunció una baja de hasta 100 pesos en los combustibles a partir de este jueves, en línea con la caída que ha registrado el precio internacional del crudo.
26: El oficialismo dijo que el Ejecutivo está cumpliendo con el compromiso asumido en marzo, es decir, que cualquier baja en los mercados internacionales será traspasada a los consumidores. Bárbara Payal, buenas tardes.
27: Sí, ¿cómo están? Muy buenas tardes. Tal como ocurrió el pasado marzo, el ministro de Hacienda, Jorge Quirós, llegó este lunes al Palacio de la Moneda para socializar primero con dirigentes y presidentes del oficialismo una nueva variación en el precio de los combustibles, tras participar en el comité político que se desarrolló hoy en la sede de gobierno. El jefe de la billetera fiscal se trasladó hasta Teatino 120, donde informó que luego del acuerdo de paz entre Irán y Estados Unidos, que debería poner fin a meses de conflicto en Medio Oriente, el diésel y las bencinas registrarían bajas de hasta 100 pesos por litro a partir de este próximo jueves. Según explicó, la medida responde a la caída de los precios internacionales del petróleo, cuyos efectos comenzarían a reflejarse en el mercado local. En ese sentido, el ministro Quirós subrayó que el valor de los combustibles seguirá evolucionando en función de cómo se materialice el acuerdo alcanzado entre ambos países.
0: Mira, lo que vamos mirando siempre son los precios internacionales, acá hablamos siempre con la verdad. Cuando subieron los precios, tuvimos que subirlo en el monto en que subieron los precios afuera, ahora están bajando y los vamos a bajar en el monto que están bajando afuera. El diésel con esta baja va a acumular ya una baja de 200 pesos desde que esto partió.
27: Se trata de una materia que era seguida de cerca por el Palacio de la Moneda, especialmente tras el impacto que tuvo en la evaluación ciudadana la decisión de sincerar los precios de los combustibles de acuerdo con el valor internacional del petróleo una vez iniciado el conflicto en Medio Oriente. Sobre el acuerdo hubo reacciones tanto del canciller como del presidente José Antonio Kast, quien a través de redes sociales señaló: valoramos el cese al fuego alcanzado entre Estados Unidos e Irán y nos mantenemos esperanzados de que pronto se alcance un acuerdo de paz que ponga fin a este conflicto. Más tarde, durante una actividad por la implementación de la Ley Integral de Personas Mayores, el mandatario destacó que los recursos que finalmente no debieron destinarse al mecanismo de estabilización de precios de los combustibles permitieron financiar otras políticas públicas. El diputado republicano e integrante de la Comisión de Hacienda, Fernando Ugarte, valoró el anuncio del ministro Quirós y sostuvo que el gobierno está cumpliendo de esta forma con la promesa realizada el pasado marzo ante la ciudadanía. En contraste, su par del Partido Comunista, Boris Barrera, afirmó que los combustibles siguen teniendo precios elevados y planteó que la única alternativa es recurrir al MEPCO.
3: Esto también es parte de un compromiso que tuvo el ministro Quirós y el presidente, que tan pronto cambiaran las condiciones a nivel internacional, habría una reducción y eso va a llegar de forma inmediata a los chilenos, ¿no?
4: Depende también de la voluntad del gobierno de poder aplicar el MEPCO como corresponde y volver a los precios que habían antes del bencinazo.
27: Respecto de los efectos de esta baja, el economista y académico de la Facultad de Administración y Economía de la Universidad de Santiago, Víctor Silva, advirtió que las variaciones internacionales no suelen traspasarse de manera inmediata al mercado local.
5: Históricamente los ajustes en Chile se producen de forma gradual, por lo que el beneficio completo podría observarse durante varias semanas. Lo relevante es el efecto macroeconómico que esto puede generar. Un menor precio en los combustibles reduce costos de transportes y producción, ayudando a moderar la inflación.
27: Desde el gremio de taxistas, en tanto, persiste el malestar. El presidente de la Cooperativa Transportes Unidos de Chile, Manuel Bernales, calificó las declaraciones del ministro Jorge Quirós como una burla y sostuvo que el gobierno debiera reconsiderar el margen de la disminución.
6: La verdad que el ministro parece que vive otra realidad. No puede bajar 100 pesos cuando el combustible subió 580 pesos de una. Si el ministro Quirós no quiere que los gremios en general estén en la calle, deberá reconsiderar bajar lo que subió en su momento.
27: Si el nivel exacto del alivio que podrán sentir los consumidores al momento de cargar combustible, las gasolineras, agregó el secretario de Estado, el ministro Jorge Quirós, se va a conocer una vez que se publique el decreto con los cálculos, con los parámetros que comenzarán a regir entonces a partir del próximo jueves. Néstor Nival.
2: A ver, si esto es a la duda, esta es una gran noticia, particularmente en
7: a medida que se concrete.
2: A medida que se concrete, pero porque el impacto que tuvo en el precio de los insumos es obvio. Pues si, imagínate, el petróleo, el diésel se utiliza para todo, para el traslado, para las mercaderías, etcétera. Y hay que ver. Ahora, hablábamos fuera de micrófono mientras te escuchábamos, Bárbara. Cuando parte todo esto, el promedio del barril de crudo estaba entre 70, 72, 73 dólares. Estamos en 80 y...
7: A ver, hoy día hubo una fuerte baja de los dos. El WTI, por ejemplo, hoy día bajó 4,87, terminó en 80 dólares con 75 centavos. El Brent, en Londres, bajó 4,76% y terminó en 83 dólares con 17 centavos.
2: O sea, deberíamos ver una barrera hacia abajo, digamos, más cercana a 75, como para pensar, por ejemplo, que el petróleo vuelva a sus valores originales que tenía en el mes de marzo, que yo me imagino que es el gran punto, sobre todo los que trabajan en el mundo del transporte. Vamos a quedar atentos. Gracias, gracias, Bárbara.
27: Muy buenas tardes.
26: Y el texto del acuerdo entre Estados Unidos e Irán para poner fin a la guerra y desbloquear el estrecho de Hormuz se va a dar a conocer dentro de las próximas 24 o 48 horas, lo explicó la prensa un alto funcionario de la administración de Donald Trump.
2: Según esta misma fuente, a fines de esta misma semana comenzarán las negociaciones técnicas para implementar el memorándum de entendimiento que será firmado de forma oficial el viernes en Suiza.
26: Este proceso negociador por parte de Estados Unidos va a estar encabezado por el vicepresidente J.D. Vance, precisó esa fuente.
2: Irán afirmó que el memorándum de entendimiento alcanzado contempla la liberación de los activos iraníes bloqueados en el mundo occidental, sobre todo la banca, y el levantamiento de todas las sanciones contra la República Islámica al tiempo que garantice la soberanía de Teherán sobre Hormuz.
26: Sin embargo, la retirada de las tropas israelíes del Líbano no es una condición incluida en el acuerdo entre Estados Unidos e Irán para poner fin a la guerra, lo dijo la prensa un alto funcionario de la administración de Donald Trump.
2: La retirada no es una condición del acuerdo. El acuerdo es un alto al fuego y no es un alto al fuego unilateral. Eso significa que si Irán no puede controlar a Hezbollah y este grupo ataca a los israelíes, Israel tendrá derecho a defenderse y responder, dijo el funcionario bajo condición de anonimato.
26: Posteriormente a esa información, el presidente libanés Joseph Aoun recordó en una llamada telefónica con el ministro de Relaciones Exteriores iraní, Abbas Araghchi, que la estabilidad, seguridad y soberanía del Líbano son una prioridad nacional tras el acuerdo entre Estados Unidos e Irán.
2: Por su parte, el presidente de Estados Unidos, Donald Trump, señaló que el estrecho de Hormuz ya está parcialmente abierto y confía en que lo esté completamente este viernes en cuanto acabe el trabajo de desminado.
26: Así lo dijo a la prensa la reunión bilateral que mantuvo con Emmanuel Macron poco antes del inicio oficial de la cumbre del G7 en la ciudad francesa de Evian, que concluirá el miércoles y donde Irán ha copado el protagonismo de la jornada.
2: Y este lunes el vicepresidente estadounidense J.D. Vance dijo que Estados Unidos e Irán firmaron el domingo virtualmente el acuerdo de paz, cuya formalización está prevista para este viernes en un acto en Ginebra.
26: Puede que yo esté implicado, puede que no, dijo Trump, que señaló que Vance acudirá expresamente para la rúbrica y que él probablemente ya no estará en Europa para entonces.
2: En su mensaje apuntó que el memorándum de entendimiento alcanzado con Teherán se hará público próximamente y señaló solamente que es un documento muy potente. El acuerdo con Irán va a traer mucho éxito al mundo porque el petróleo estuvo realmente bloqueado durante un tiempo, dijo Donald Trump.
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8: Faltan 11 minutos para las 7 de la tarde.
26: La Sala Cuna Universal va a entrar al Congreso ese proyecto, esta vez con nuevas indicaciones del Ejecutivo, que promete una implementación gradual en 4 años y que no signifique un costo adicional a la contratación.
2: El financiamiento crea un fondo con una cotización del 0,35% del empleador, pero que sería compensado con una rebaja en el Fondo Solidario del Seguro de Cesantía. Vanessa Gajardo tiene más detalles en el siguiente informe.
9: Que este derecho no se transforme en un desincentivo para empleadores, sobre todo para pymes. Con estas palabras y un guiño a reformas aprobadas en la administración pasada, el presidente José Antonio Kast presentó las indicaciones a la Sala Cuna Universal en medio de un alto desempleo femenino. Gradualidad y responsabilidad son los pilares claves que a su juicio distinguen este proyecto del Ejecutivo.
10: Muchas veces por decir que vamos a proteger el trabajo, vamos generando desincentivos. Y muchas veces, como lo digo, los eslogan pueden sonar muy bien, pero esos eslogan no resisten en el tiempo. Y el tiempo lo que nos ha mostrado es que llevamos 40 meses con una tasa de desempleo sobre el 8%.
9: Los beneficiarios ingresarán gradualmente por 4 años y respecto al modelo de financiamiento, este considera la creación de un fondo de sala cuna, que en el caso de los trabajadores dependientes sería financiado por una cotización de cargo al empleador de 0,35%. Pero el porcentaje no es adicional, sino compensado con una reducción que se hará a la tasa de cotización del seguro de cesantía. Es decir, no habría un nuevo impuesto. Sin embargo, desde la oposición y el mundo técnico hay reparos a esa rebaja. Mientras el diputado de la DC, Patricio Pinilla, dijo que es complejo tocar un seguro social, Fidel Bennett, economista ex asesor del gabinete del Ministerio del Trabajo y socio del estudio jurídico La Firma, señaló que proveer del beneficio de esa lacuna es responsabilidad de las empresas.
11: No podemos desvestir un santo para vestir otro. Si hoy día estamos algunos diputados de oposición en este acto, es porque queremos ser colaborativos y entendemos que esta es una política de Estado ya.
12: Son los trabajadores con sus impuestos y su seguro de cesantía quienes estarían pagando en este caso la sala cuota.
9: El tema del financiamiento fue ampliamente valorado por el gran empresariado, tal como lo manifestó a continuación la presidenta de la CPC, Susana Jiménez.
13: Además, es positivo que la propuesta no establezca nuevos costos asociados a la contratación de mujeres ni aumente las cargas laborales para los empleadores, porque eso permite avanzar en mayor cobertura sin generar desincentivos para la creación de empleo.
9: Respecto a los reparos que hay a propósito del financiamiento, cabe mencionar que el gobierno señaló que, de acuerdo a proyecciones realizadas por la Superintendencia de Pensiones, esta rebaja no pondría en riesgo la sustentabilidad de largo plazo de los fondos de cesantía.
2: La presidenta del Senado, Paulina Núñez, defendió las conversaciones uno a uno que desplegó el gobierno en la tramitación de la Ley de Reconstrucción Nacional.
26: Mientras las oposiciones califican al ministro de Hacienda, Jorge Quiroz, como un provocador que no articula acuerdos, en la comisión el exministro Ignacio Briones alertó que el proyecto sin compensaciones fiscales puede perder el efecto de crecimiento. El informe es de Gonzalo Holguín.
14: En medio de la discusión en general de la Ley de Reconstrucción Nacional en la Comisión de Hacienda, la presidenta del Senado, Paulina Núñez, insistió en que mantendrán conversaciones uno a uno con los senadores para buscar un entendimiento en el Senado, justo cuando la oposición insiste más bien en una mesa técnica grupal. La senadora de Renovación Nacional reconoció que no se revertirá la postura de las izquierdas de rechazar la idea en general y dijo que el espacio para los acuerdos será la votación en particular. Paulina Núñez dijo que ella misma ya ha sostenido conversaciones para encontrar puntos de acuerdo.
15: No me cierro a que cuando empecemos a discutir el proyecto, artículo por artículo, medida por medida, todos podamos ir construyendo algo que nos permita sacar adelante al país.
16: Hay que insistir en las conversaciones uno por uno. Yo misma lo estoy haciendo como presidenta del Senado.
14: El senador del Frente Amplio, Diego Ibáñez, dijo que han pedido 3 veces una mesa técnica sin respuesta. Volvió a comprometer que habrá propuestas deslizando indicaciones anti-ilusión y evasión que podrían ser consideradas. Ibáñez dice que el ministro Jorge Quiroz es más un provocador que un articulador de acuerdos.
18: Impulsan una acusación constitucional contra el exministro de Hacienda. Declaran su mega reforma como una batalla cultural. El ministro Quiroz no responde ninguna de las inquietudes del Consejo Fiscal Autónomo. Él se ha convertido en un provocador en vez de un conductor de una propuesta seria.
14: El senador y presidente del Partido Republicano, Arturo Esquella, dice que la Comisión de Hacienda es la mesa técnica. Buscando cambiar el tono, asegura que sí se están considerando propuestas opositoras para eventualmente sumarlas al proyecto.
19: La mesa técnica hoy día es la de la Comisión de Hacienda del Senado. Ahí se están discutiendo cuáles son las propuestas que se están haciendo por parte de la oposición para poder sumarse a este tremendo esfuerzo que está haciendo el gobierno para reactivar la economía.
14: En la comisión continúa el periodo de audiencias. El exministro de Hacienda, Ignacio Briones, alertó a los senadores que sin compensar fiscalmente el proyecto, se puede perder el efecto procrecimiento de la reforma.
28: ¿Por qué es necesario mitigar los costes de riesgos fiscales? Porque el efecto reactivador de esta reforma depende en parte de la sostenibilidad fiscal. Esto es creíble o genera dudas. Bueno, esto contrarresta el incentivo a la inversión, porque los inversionistas son capaces de ver que esto arriesga revertir la medida el día de mañana si que tenemos mayor déficit. Y eso anula en parte el crecimiento asociado a la rebaja de impuestos.
14: Se espera que la próxima semana sea la votación en general tanto en la Comisión de Hacienda como en la Sala del Senado, mientras las oposiciones trabajan un paquete de indicaciones. Temas como el crédito laboral, la excepción de pago de contribuciones y la invariabilidad tributaria son objeto de probables cambios.
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0: Buenas tardes, ¿qué tal? ¿Cómo les va? Bienvenidos, estamos comenzando la Sintonía Roja en este día lunes 15 de junio. Aquí estamos en el 105.5 en Radio Observador, junto a Milton, que está en la parte técnica, y junto a los auditores y auditoras de nuestro programa que están pendientes de lo que vamos a hablar, de lo que vamos a analizar respecto a lo que pasó allí en este empate entre la Universidad de Chile y Unión La Calera en el Estadio Nicolás Chaguán-Nassar, 2-2. Y también respecto al balance de esta primera rueda que deja a Unión La Calera último del campeonato. Bueno, como estaba en realidad. ¿Verdad?
1: Último, ¿a cuántos puntos? ¿A 3?
0: ¿De la salvación?
1: ¿A 2?
0: A 2 puntos de la salvación. ¿Cómo estás, Kiko Chaguán?
1: Muy bien. Un gusto estar contigo, con Beto.
0: Igual.
1: Con Milton. Siempre grato llegar acá. Muy grato.
0: Tú nos saludaste ya de verde hoy día.
1: Bien, ¿eh?
0: Norberto Zamora, el licenciado del gol. ¿Cómo estás, Beto?
2: Andaba en una paleta de colores parecidas.
0: Claro, sí, parecidas. Sí.
2: Claro. Haciéndole la mufa quizá a Arabia Saudita.
0: Para que haga luego un gol.
2: Claro. No, que gane el grupo de Bielsa, absolutamente. Preocupado. Creo que un punto para cómo fue el partido.
0: Que no sirve mucho.
2: Es un gran premio cómo estuvo el encuentro, pero nada cambia. Y la autocrítica no parece llegar.
0: Calera terminó las últimas tres fechas del campeonato colista.
2: Sí, señor.
0: Las últimas tres fechas de la primera rueda colista.
1: Se ha mantenido, ¿eh?
0: Claro. Lo único que ha sido regular de Calera en el último tiempo es no poder salir de esa última posición. Lo de ayer.
2: Empató 2-2. Para aquellos que quizás escuchan hoy día el partido, o sea, el programa,
0: ¿no? Claro, lo meritorio, lo dijimos ayer al terminar la transmisión, que era meritorio haber empatado el partido porque jugaste muy mal el primer tiempo.
1: Corrigió el técnico.
0: Claro, corrigió.
1: Corrigió el error y yo creo que oportunamente.
0: Y al segundo tiempo lo empató y lo pudo haber ganado Calera, tuvo las más claras en el segundo tiempo, pero
1: ¿corrigió el error, Beto? ¿Oportuno o no?
2: Oportunamente no, porque
1: no. Perdió, pues.
2: Por eso, y tú no necesitas, hoy día necesitas ganar.
1: No perdió.
2: Yo creo
1: no
2: que hubiese sido, corrige, yo oportuno que, sería si hubiese ganado.
1: ¿Sabes qué, weón? Yo creo que hay que poner los pies en la tierra, weón, acá. Porque yo, escucho, weón, mucha gente acá que llega, reclama.
2: 15 años atrás, un empate con Laura, bueno. Sí, hoy no.
1: Demasiado disconforme, weón, y todo. Y no nos olvidemos que somos hinchas de Calera, po. Nada más digo yo. O sea, somos hinchas acá de Calera, no más que no es un equipo que está llamado, que nos acostumbraron un par de años a estar peleando arriba, a llegar a Copa Sudamericana. Pero acá todo los Pini hicieron que este equipo llegara al nivel que tenía 40 años atrás.
2: Pero entonces tú dices
1: contratando y formando planteles como para salvar la categoría. Y cuando tú formas un plantel para salvar la categoría, la estás salvando ahora. O sea, tienes que luchar por salvar la categoría. O sea, no, acá tú, si vas a formar un plantel para salvar la categoría, no creas, Beto o Ricardo, que vas a estar peleando para la Copa Libertadores.
0: Pero yo creo que este equipo no se armó para salvar la categoría. O sea, si el técnico desde la fecha 1 dice que su objetivo es clasificar a un torneo internacional, ese es su objetivo.
1: Bueno, pero
0: para eso se armó.
1: Oye, si yo quiero ganar 20-0 mañana al Manchester también, pues.
0: No, pero el técnico, no, los jugadores, sí. Y seguramente ese discurso viene de la dirigencia.
1: Tienen que clasificar dentro de los seis primero. Tienen que reaccionar de esa manera, vos, Ricardo.
2: ¿Cómo? Yo entiendo que, por ejemplo, lo decimos mil veces que el paladar ha cambiado. O sea, hace 15 años atrás, empate ante la U de local, equiparando un 2-0 en contra, era bueno.
1: Mira,
2: el tema es que bajo esa premisa es demasiado conformista, en el sentido de que, claro, entonces, ¿a qué debemos acostumbrarnos? A pelear abajo, porque somos Calera. Pero tú ahora no estás dando la pelea abajo. O sea, estás descendiendo. Entonces, claro, si bajo ese punto de vista que debemos descender.
1: No, de ninguna manera.
2: Entonces yo
1: creo que acá hay que trabajar para salvar la categoría. Si para eso fue formado este plantel, para mantener la categoría. Ahora, por problema extra futbolístico
2: y futbolísticos,
1: pero si tú sacas lo futbolístico nomás y no pones los extra futbolísticos, ya estaría claro que lo estás perdiendo. Pero si pones el problema extra futbolístico, Calera no estaría descendiendo en este momento.
2: No, pero estaría en el grupo. Si tampoco no,
0: estaría
2: no
0: peleando
2: la,
0: la,
2: no la,
0: la
2: podemos
0: permanencia.
2: Pintar también, porque yo ayer le decía eso a Martín Chicotelo, que su argumento de con 6 puntos más ya estamos en Copa Sudamericana, eso ya es una mentira. Eso fue hace 7 semanas. Hoy en día tú le sumas los 6 puntos a Calera y superas a 2 equipos más. A Concepción y Cobresal y Audax. Son 3 equipos nomás.
1: Pero no estaría.
2: Pero no cambia el bloque, Kiko.
1: Sí. Ya eso, no estaría en la posición que está.
2: No, pero ya, ya no cambia eso de decir, no, ya estaríamos alejados. Entonces, ahí, ayer trata de ser algo de autocrítico él. Y a mí me da.
1: ¿Qué fue lo que te molestó?
2: Ayer me molesta que es muy poco autocrítico y su autocrítica es pero bajísima. Para decir lo que me molesta, él dice que el balance del año es bueno, Kiko. Es bueno el balance, o sea, poniendo lo bueno y lo malo. Dice que es bueno. Estar último para él es bueno. Yo lo encuentro ridículo, la declaración. Tú lo escuchaste ayer.
1: Perfecto.
2: Él dice, el balance es bueno. Claro, menciona el tema de la Copa de la Liga y dice que ahora Calera está en una posición expectante.
1: Sí.
2: Que eso lo escuchamos cuando está séptimo, octavo, porque está a la espera de qué puede pasar. Hoy día, ¿expectante de qué? ¿De que Concepción no sume? ¿De que Cobresal se siga hundiendo? Entonces yo encuentro que él ahí está. Si él dice que este semestre es bueno, uff, que nos libre el segundo semestre. De verdad, eso a mí me
0: sería uno malo.
1: ¿Cómo?
0: ¿Cómo sería uno malo? Yo sé que tú te ríes, pero.
1: No, yo no me río.
0: La
1: yo
0: gente.
1: No me caliento. Yo no me caliento por nada. Pero escucho y analizo lo que dice Beto y lo que dices tú.
0: Cuando tú estás ayer en la conferencia, yo escuché. ¿Sí? Yo escuché hoy día, Chicotelo. Tranquilo.
1: Ah, lo escuchaste.
0: Y la verdad es que yo creo que Chicotelo vive en otro mundo. Está viviendo, problema, está jugando otro campeonato.
1: El problema que pasa con Martín Chicotelo, que nunca lo habíamos escuchado en entrevistas, en conferencias, en la posición que está ahora.
0: Pues si lleva 3 semanas últimas.
1: Perfecto, pero escúchame.
0: No, un mes.
1: Ya comienzan a hablar cosas que a mucha gente le incomoda y le cae mal.
0: Él.
2: Claro, que son más distantes de la realidad,
1: claro,
2: de la tabla.
1: Sí. Claro, no sé si me entiendes.
0: No, pues o sea, si vas siempre, último, tú no claro. Puedes decir que el semestre ha sido, que el balance del semestre es bueno. Es bueno, ¿por qué? Porque va a jugar. Y él habla de eso, él tira la mesa como vamos a estamos en semifinales. Podemos clasificar a un torneo internacional, pero es bueno. Sé que tenemos que ganar algunos partidos más.
1: Si nos vamos al partido, ayer jugaron, ¿eh?
0: ¿Ayer?
1: Sí. Si nos vamos al partido de ayer.
2: Parte con errores.
1: No, de ninguna manera. Lo corrige dentro del mismo partido.
2: ¿Tú escuchaste ayer que él explicó lo que quiso hacer?
1: Perfecto.
2: ¿Se acuerdan que nosotros, yo te hablaba de la posición de Andía era totalmente perdida? Porque parte en una supuesta media línea de 4. Después cuando se queda el Coca como stopper por derecha, él pasa a ser carrilero por derecha.
0: Y después volante central.
2: Y ahí se arregla un poco.

0: más marca. Esa fue la explicación que dio. ¿Qué es lo que dices tú que después corrige? Porque pasaba la media hora, Jonathan al centro y ahí cambia.
1: Ahora, si el partido es normal, yo creo que Calera tuvo una fortuna, pero gigante, ¿eh? Con otra vez empatado, perfecto, gigante.
0: De ser perdonado.
1: Terminando el primer tiempo, lo comentábamos con Ricardo, de que Calera había quedado con vida, perdiendo 2-1, sí, estaba metido todavía en el partido, porque la Universidad de Chile lo pudo haber liquidado en el primer tiempo. Lo pudo haber liquidado. Y cuando tú estás jugando un partido que lo tienes para liquidar en muchas oportunidades y no lo liquidas, siempre lo sales empatando o perdiendo. Y creo que fue lo que le pasó a la Universidad de Chile ayer. De verdad, o sea, el fútbol, los 90 minutos, hay momentos, sí, que el partido se te da para ti. Y si tú no aprovechas ese momento que se dio, que fue largo, ¿eh? 30 minutos más 35, o menos, ¿no?
2: 35 minutos, ¿no? Sí.
1: Fue largo, ahí lo tendría que haber liquidado a Calera. Y no lo hizo y sale empatando. Y empatando con gusto a perderlo, ¿eh?
0: No, Calera estuvo más, sí, cercano, ¿no? Después.
1: Yo creo que Calera en el segundo tiempo equipara, va a la lucha, combate, se crea posibilidad de gol, llega el empate y Calera lo sigue jugando de igual a igual y con muchas posibilidades de ganarlo, ¿eh?
0: Se daba la lógica, Calera ganaba 3-2 porque se creó tres ocasiones claras, que es la última que tiene allí.
1: Y ahora yo en mente no tengo alguna llegada con peligrosidad
0: de la Universidad de Chile. Y ahí está el tema, que por ejemplo ayer no se transforma en figura como venía haciéndolo Nicolás Avellaneda, pero si muestra, yo me acordaba que incluso en el éxito, por ejemplo en el partido con la UD Conce o con Serena, yo le hablaba que él fue dejando un poco atrás esos fantasmas, pero que perduran, de salir a cortar, ¿cierto?
1: Lo mufiamos, parece, ¿eh?
0: No.
1: Que hablamos mucho la semana pasada.
0: Esas cosas no existen. Entonces, él comete el error de no salir a cortar el centro y el primer gol es absolutamente de él, tan suyo como el 2-1 de Calera es de Castellón. Yo creo que ahí ambos arqueros se equivocan.
2: Fallaron.
0: Porque fue área chica. No, ni siquiera antes.
1: No, el de Matías Campos López fue tan metido en el área chica.
0: No, pero también se queda.
1: Fue mitad del punto penal con el área chica.
0: Pero me refiero que también se queda ahí Castellón. ¿A qué voy con lo de Avellaneda? Él se, como se dice, se come el primer gol, es una desinteligencia, como llama Martín Chicotelo. En el segundo, la marca de Cristian Gutiérrez, que es algo que no ha valido. Me ha costado discusiones contigo, Kiko. El tema que no tiene marca. Y él va a marcar una pelota en juego aéreo con Vargas, y ahí se nota el tema de cuando no estás perfilado o educado para eso. Aquí voy con un tema teórico. Él pretende ir a ganarle a Vargas, que va de cabeza, con el pie en alto, cuando tú jamás vas a con tu pie conseguir mayor altura que en el cabezazo del rechazo.
1: En eso comparto plenamente, porque hay futbolistas especialistas en eso, en ganar el juego aéreo.
2: Como Vargas.
1: Como, lógico, como Vargas y como Rodrigo Cáceres, futbolistas que manejen la posición. Uh-huh. Él no está ahí como para ir a tener la marca. Entonces, de repente, si analizamos el partido de ayer, son malas tomas de decisiones dentro de la cancha, también aparte de la mala toma de decisión de Martín Chicotelo antes del partido.
0: Claro, porque puede que Chicotelo no había cerrado en formar el 11 de ayer.
1: Claro.
0: Y en esas dos pelotas detenía, actualmente comete el mismo error a Avellaneda y Gutiérrez.
1: Claro.
0: Que era una de sus excusas válidas para mi parecer en eso. Pero, insiste, el tema de esa la. Y ojo, pese a que él nombra ayer como que fue una entrevista autocrítica. ¿Te acuerdas que él lo dice? Yo soy autocrítico. Cuando yo le hago la segunda pregunta, él dice que hay ese margen de mejora que tiene que ver con resultados. Y me da risa igual que es parte de esto. O sea, es una industria y ellos también la manejan. Cuando dice que hay una parte del análisis que es para el grupo interno y otro para el común denominador de las personas.
2: Claro, como
0: claro, o sea,
2: ustedes que saben poco,
0: claro,
2: yo les digo esto, pero a la interna hablamos otra cosa.
0: Ciertas cosas al plantel que no las dice para afuera, pero con una media peyorativa.
2: A mí me calienta y ahora se me calienta.
1: Sí, cacho que estás caliente.
2: Me tiene caliente Martín Chicotelo. Porque si tú comparas las declaraciones de Martín Chicotelo con la de don Gustavo Huerta, que lleva 9 años entre salvando y haciendo buenas campañas con Cobresal, y tiene

0: Tres puntos más regalados que Unión La Calera, pero ha hecho una campaña horrible que lleva en los últimos 10 partidos un triunfo y 9 derrotas, una cosa así.
1: Parece más sensata.
0: Uno escucha a Gustavo Huerta y él, de partida, asume, hemos hecho las cosas mal, horrible, mal este primer semestre.
2: Pero culpa a los futbolistas.
0: También, pero habla...
2: Culpa a los futbolistas.
0: Está bien, pero asume el momento, perfecto. A eso voy.
2: Ah, sí.
0: O sea, si Chicotelo está ahí para defender a los futbolistas, para decir que la culpa es de él... no sé, pues vamos a llegar así al descenso en la mitad de la segunda rueda. Yo creo que Chicotelo se equivoca en las declaraciones, se ha equivocado harto en los partidos. Tú me vas a decir, ¿y cuándo le apunta? Bueno, pero es su trabajo, pues. Su trabajo es hacer bien las cosas.
2: No, y se dice.
0: Y se dice también. Pues, o sea,
2: yo creo que estaría bien la
0: crítica.
2: Le
0: apuntó a los cambios, qué sé yo, así como cuando se equivoca con los cambios.
2: Ayer acierta con incorporar, por ejemplo, a Matías Campos López de titular. Porque Campos López consigue los dos.
3: Eso de los cambios es complicado.
0: A veces funciona.
3: Mira, Ricardo lo está diciendo. De repente, claro, funcionan cuando el equipo gana.
2: No funcionan
3: cuando el equipo pierde. Pero de repente puede funcionar un cambio y puedes perder igual el partido.
2: Pero ahí uno entiende que funcionó el cambio.
3: Claro, sí, pues.
2: Yo
3: pero
2: creo
3: no.
2: Que el análisis.
3: Es que uno siempre habla de que funcionó el cambio, los cambios buenos que hizo el entrenador, porque ganamos. Pero, aunque él haga o haya hecho cambios buenos, ¿ya? Para mejoría del equipo y el equipo pierde, igual uno lo toma como los cambios malos.
0: No, pero fíjate que no, al revés de lo que puede pasar.
3: Yo no lo digo por.
0: No, sí,
3: de ninguna manera.
0: No me siento tocado con.
3: No,
0: lo que
3: no lo digo por.
0: Al revés de lo que puede pensar la gente, que no sé si lo pensará así, pero si alguno piensa así, oye, que son críticos con Chicotelo. Cuando Calera perdió con Coquimbo Unido, aquí dijimos, Calera jugó
2: injusto, no
0: muy buen partido. Injusto. Fue un resultado injusto, Calera jugó bien.
2: El segundo tiempo con Huachipato, se dijo que Calera fue mil
0: también
2: veces
0: mejor
2: que Huachipato.
0: Entonces aquí cuando el equipo juega bien, se dice que juega bien, cuando el hombre le apuntó y cuando no le apunta,
3: si
0: no le apuntó.
3: Entonces, si el equipo ha jugado bien.
0: No, y no todo el año. Y no,
3: pero no ha, y tenido, ha perdido.
0: No ha tenido.
3: Y
0: no,
3: ha perdido.
0: No ha tenido una regularidad. Por algo está último.
2: Kiko, pero estamos hablando de dos partidos de 15.
0: Por algo, o sea, está
2: no,
0: último.
2: No te tomes de ese argumento, porque claro, tú me dices, oye, me están diciendo que ha jugado bien y ha perdido. Sí, claro, pero claro. Con Huachipato y Coquimbo, dos de 15.
0: Claro, analicemos un partido donde tú siempre dices,
3: mira.
0: Dice, un equipo que, o sea, un partido donde Calera haya ganado, haya sido redondo.
3: Que tú hayas salido. ¿Un partido?
0: No, pues uno de 15 no es
3: ninguno.
0: No,
3: es que
0: pero analicemos
3: para
0: uno
3: recordar,
0: a uno.
3: Para
0: con
3: recordar.
0: Everton le ganamos 1-0,
3: Calera no llegó al arco. No llegó al arco.
2: Cobresal.
3: No, tampoco.
0: Tú un relato.
3: Pero si mira lo que es Cobresal.
2: No, pero lo que. Pero tú mira lo que es Calera. Y mira lo que es Calera.
0: Un tiempo.
3: En el momento.
2: Mira lo que es Calera.
0: Con Colo-Colo jugó horrible. Con Ñublense jugó horrible. De ahí ya me perdí las partidos, tendré que revisarlo.
3: Mira, ¿sabes
0: con
3: qué?
0: Católica jugó un buen partido. Ahí jugó bien.
3: Jugó bien partido.
2: Con La Serena, allá en La Serena, horrible.
0: Horrible.
3: Lo trae anotado.
2: Obvio. Con O'Higgins, primer tiempo.
3: Lo trae
2: horrible.
3: Anotado, ¿eh?
0: Reaccionó.
2: Copa de la Liga, según él, con Audax. O dejemos fuera la Copa de la Liga. Pero ¿te acuerdas cuando pierde con Audax? Él dice el mejor partido del año de Unión La Calera. Vamos a dejar fuera la Copa de la Liga. Con Limache, ¿cómo juega Calera?
0: Horrible.
2: Con Concepción, un alza, lo dijimos.
0: Claro, ahí metido porque era con la guillotina.
2: Mataron morir. Imagínate, no se ganaba ese. Ahí hubo una mejora. Con Católica.
0: Un buen partido.
2: Buen partido. ¿Qué se puede decir de eso? Con Coquimbo.
0: Buen partido. Pero
2: no bastó. Y no bastó. Después tú vas, se salta la Copa de la Liga nuevamente con Huachipato. El primer tiempo de Huachipato, ¿cómo fue? Calera muy mal.
0: Sí.
2: Muy mal Calera. ¿Te acuerdas que decíamos, será el horario? ¿Te acuerdas?
0: Después porque reaccionó, pero tampoco le alcanzó.
2: Con Palestino el primer tiempo, defensivamente, ¿cómo fue, Kiko?
0: Reaccionó, ahí otra vez reaccionó.
3: Claro, pero yo le entiendo y lo escucho atentamente, weón.
0: Pero riéndote.
3: Respeto. No, sí, Ricardo, ¿cómo?
0: Está riendo.
3: No.
0: Pero sí, ¿cuál es la gracia de esto?
3: A ver, comparto plenamente con usted. Pero está bien, el técnico tiene culpabilidad. Tiene culpabilidad.
0: Esa historia ya yo vieja, poquito.
3: Sí, pero yo le meto el 30%, como lo
0: claro,
3: he dicho.
0: Claro, el porcentaje que sea. Sí. No
3: pero
0: se puede,
3: ahora viene la pregunta, Bowen.
0: ¿Cuál?
3: ¿Ustedes creen?
0: No, no creo. No creo que llegue
3: ya
0: alguien.
3: Ya no te la hago entonces.
0: Yo no creo que llegue alguien y va a cambiar este equipo y va a ser campeón en la segunda rueda. No, no creo eso. Pero el año pasado pasó lo mismo. Hicimos una gran primera rueda. Lema empezó a perder, a perder, a perder, a perder. 9 fechas sin ganar. ¿Qué hacemos? ¿Aguantamos hasta la fecha 15 con Lema?
3: Yo ¿sabes qué es lo que defiendo de Walter Lema? Y se los digo y lo voy a defender y... Lo voy a defender hasta el último minuto que quede.
2: ¿De Lema o Chicotelo?
3: O sea, disculpa, de Martínez Chicotelo. Que él pone los futbolistas
2: que tiene.
3: Sí. No tiene más. Si ahora, ¿cuál es el problema acá?
2: Pero ayer los puso
3: si
2: en
3: tú llegas,
2: distinto orden.
3: Beto, si tú llegas y sacas al Sacha y lo dejas en la banca durante 2-3 fechas y no ganas, y después sacas a Méndez y lo dejas 2-3 fechas y no gana, weón. Y pone a Encina, y pone a Iriar, y comienza a especular y a hacer formaciones
2: locas.
3: No sé si me entiendes.
2: Sí, sí, sí.
3: Ahí es para ponerlo en el paredón y fusilarlo.
0: No cuando va último y lleva 5 fechas sin ganar.
3: Pero es que, escúchame, Ricardo, escúchame, yo los escucho ya a ustedes. Y comparto muchas cosas de las que dicen ustedes. Pero quiero que tú me escuches a mí. ¿Tú crees que Calera tiene un amplio plantel con futbolistas extraordinariamente buenos que va a llegar un técnico y nos va a llegar a la Copa Sudamericana ahora?
2: No, pero por ejemplo, Kiko, hay una cosa. Tú dices que...
3: A eso me refiero.
2: No, o sea, se equivoca porque no tiene más para elegir.
3: Se equivoca.
2: Pero ayer se equivocó con
3: en
2: los
3: plantear,
2: 11 que tenía.
3: Puede que se equivoque en plantear.
2: Lo hizo ayer.
3: Que
2: se
3: está dentro de lo normal.
2: Regaló 30 minutos.
3: Claro.
2: 35 minutos.
3: Pero para mí... Yo creo que Calera tiene muy poco.
0: Claro, es que pero Kiko, si eso nadie lo duda, ni siquiera el Chicotero lo duda.
2: No, pero a lo que voy yo, escúchame.
3: Muy poco.
2: Ayer él tiene 11 jugadores para elegir, no había más, ¿cierto? Creo que todos sabíamos cómo iba a jugar el día de ayer. Quizás la única sorpresa es que Villanueva sale y fue por lesión. Claro. Porque en el 11 ideal él iba. Y lo de Leiva quizás a uno le pueda sorprender, pero ya pensando como Chicotelo cualquier cosa. ¿A qué voy yo con eso? Que dentro de esos 11 que podía él elegir, No se equivocó quizás en la elección de los nombres, pero en la posición de ellos sí.
3: En enfrentar el partido, en planificar.
2: Oye, en la posición, o sea, si tú en 30 minutos ocupas 3 posiciones distintas, es que algo no cuajó.
3: Sí, pues.
2: Algo pasó. Hay una desinteligencia. Quizás tú me puedes decir, quizás Andía era el que no responde ayer como volante por derecha. Y que Vázquez se lo llevó, que en el primer gol, claro, no sale Avellaneda, pero él no llega a la marca del jugador de la U, del Nico Ramírez. Puede ser. Pero el tema es que dentro de los 11 que podía elegir, se perdió tiempo. ¿Qué es lo que pasa? A veces esos errores de 30 minutos mal continúa 0-0.
3: Liquidan. No, claro, perfecto.
2: Y pasa desapercibido y quizás él corrige y Calera lo gana 1-0. Claro, sí, como ha sucedido en otras veces.
0: Fíjate que se está sosteniendo Chicotelo en este partido donde se vio mal en un tiempo. Chicotelo se está el equipo y Chicotelo se está sosteniendo en la suerte,
2: en la reacción que ha tenido,
0: no, en la suerte. O sea, si la U de Conce estaba fino en ese primer tiempo, nos hacía 4, perdíamos ese partido y no rescatábamos el punto. Y ayer lo que tú acabas de decir, pues, si la U aprovecha esos momentos, no hace 3, no hace 4, y no sé si no hubiera alcanzado para reaccionar.
3: Pero también, perfecto, también está el mérito de que él corrige, ya, hace los cambios correspondientes, esperando que el equipo mejore, el equipo mejora, y también está el mérito dentro de la cancha de los futbolistas.
2: Claro, que Castillo le saca la pelota.
3: Y no haber perdido un partido que prácticamente lo tuvimos perdido.
0: Además, Chicotelo ahí la... Bueno, más rato vamos a escuchar los 4 minutos, porque de 12 resumí de 4 lo que dijo Chicotelo. Pero él dice ahí que, aunque él sabe que no hay tablas de merecimiento, él siente que en estas 15 fechas el equipo ha merecido más puntos de lo que tiene. Y ahí eso es debatible.
3: Puede que sea... No es tan debatible.
2: Puede
3: que hayan sido 2 puntos.
0: Claro.
3: Que haya merecido. El con Coquimbo,
0: ¿sí?,
3: que lo empató y... Fue un fortuito el gol que nos salen ganando. Y el punto con la U de Conce.
0: Claro.
3: Yo creo que esos 2 puntos.
0: Yo ocupo ese partido y otros.
2: El tema es que allí.
0: La mirada al revés, porque.
2: Es que eso.
0: Hay partidos que tú.
2: Mereciste menos de lo que obtuviste.
0: Tuviste mucha suerte, junto con el empuje y todo, tuviste mucha suerte de empatarlo siquiera. El 3-3 con los Higgins. El 0-0 con la U de Conce.
2: Claro, el tema es cuál es.
0: Partidos que sacaste puntos que esto, y los diste vuelta.
2: No, pero ahí cuál
3: puede ser. Esto es lo que tiene el fútbol. Pero y también tiene 3 puntos con Everton, que tampoco no se jugó bien.
2: El tema está que si tú marcaste el 1-0, lo mereciste. Si lo marcaste, lo mereciste. Porque es muy difícil que tú marques un gol sin merecerlo. O sea, Calera ayer, tú me dices, no merecía marcar los 2 goles. Pero se consigue.
3: No, yo no te he dicho eso.
2: No, yo estoy diciendo. Él consigue un Matías Campos López, un córner.
0: Claro.
2: Calera estuvo en el área para que le cobraran el penal. O sea, cierto merecimiento existe. Yo creo que la otra cara es cuando tú dices, mereciste más, pero no se vio. Ahí me cuesta. Yo creo que, de hecho, Chicotelo, si él es sincero en lo que dice, yo creo que esa tabla lo plantea netamente con el tema de los 6 puntos que él tiene todavía dando vueltas. Porque
0: ahora capaz que
2: si no es tanta la diferencia como dice Kiko, 2-3 puntos más sería.
0: Capaz
2: no
0: que tanto más. Capaz que en julio, cuando empiece la segunda rueda, en agosto, ya pongamos en septiembre, los puntos vuelven, los 6 puntos vuelven.
3: A mí, mira.
0: Pero después de que les quitaron los puntos, Calera ha venido en declive, pues, ¿no?
2: Yo le pregunto ayer si vuelven los 6 puntos y Calera sigue descendiendo.
3: Lo que pasa es que cuando los técnicos están en la situación que está Martín Chicotelo, las conferencias no son claras.
2: ¿Y ha pasado? ¿Y las charlas, Kiko? ¿Son claras?
3: Yo creo que las charlas son claras del técnico antes de salir a la cancha, en lo que él cree. Uh-huh. De la forma que se puede dar el partido.
2: Claro, como él lo
3: pero
2: visualiza.
3: Ahí es donde puede cometer errores, como el que comete ayer.
0: ¿Mm? En la previa.
3: Claro, o sea, antes de tirar a los leones a la cancha.
2: No, claro, yo por eso te lo pregunto, porque si a él le afecta en hablar quizás después, que pueda tener cierta diferencia con la realidad, eso también se puede haber afectado en la interna con los jugadores. En ese diagnóstico que él dice, no, hay cosas que yo me guardo. Que también ahí él esté con ese desbalance.
0: Pero me da la impresión que cuando escucho a los jugadores que están como en la misma línea.
2: Sí, es un tema de ese mensaje para ser convencido.
0: Ellos siguen creyendo en los 6 puntos.
2: Claro.
0: Y siguen creyendo que es muy parecido.
3: Pero ¿sabes qué, Beto?
2: Es
3: Beto,
2: que si no creen en los 6 puntos, están
3: Ricardo,
2: descendidos.
3: Ricardo, escúchame, compadre. Nosotros no nos podemos hacer pillo nosotros mismos, pues, tontos nosotros mismos.
2: Y no podemos decir que Calera juega
3: acá
2: bien.
3: Hay un detalle, man. Ya. Nos dan los 6 puntos. Nos dieron ayer.
0: Ya.
3: Nos metieron 6 puntos más.
0: 18 tiene Calera.
3: 18 puntos tiene. Vamos a jugar en eso. Si el equipo sigue rindiendo lo mismo, no ganando 7-8 fechas en el campeonato, va a perder la categoría.
2: Eso
3: igual,
2: digo yo ayer a Martín Chicotelo.
3: Sí, claro, esto. O sea, y yo te puedo regalar 9 puntos. 9. Ya, por el castigo que le...
2: No, claro,
3: y las rabias que pasaron, le voy a dar 9 puntos
0: más.
3: Y si el equipo sigue de la misma onda, empatando... Oye, tú sacas el promedio de las últimas 5 fechas del campeonato nacional.
0: 2 de 15.
3: 2 de 15.
0: 2 de 15.
3: O sea, está prácticamente descendido con ese promedio. Entonces, te pueden regalar 10 puntos y a lo mejor... va a perder la categoría igual.
0: Sí.
3: Entonces acá hay que poner un paralelo a esto ahora ya.
0: ¿Sabes qué me acordé? ¿Cómo? Me acordé recordando las declaraciones ayer de los jugadores, que también las voy a escuchar más rato.
3: Es que tú estabas entrevistando a uno.
0: Sí, a varios, como a 3 tomé.
3: Pero entrevistaste a algún chileno, ¿no?
0: Sí.
3: Ah, mire.
0: Precisamente el chileno es que cuando yo le digo, se incomoda verse último en la tabla.
3: ¿El Coca Díaz fue?
0: Y él dice...
3: Pero fue el Coca Díaz.
0: Sí.
3: Son los únicos que hablan.
0: Y él dice... No, la verdad que no. Nosotros ponemos paños fríos con eso, como que nosotros estamos...
3: No, ahí hay un error.
0: Y yo me acordé de que tú lo has dicho
3: sí,
0: aquí.
3: Sí, hay un error ahí,
0: que,
3: cuidado.
0: Que hace años atrás, cuando escuchamos a un jugador asumir... Creo que fue el Sacha.
3: El Sacha.
0: Asumir en...
3: ¿sabes? Estamos no, complicados.
0: Estamos complicados.
3: Vamos a perder la categoría, vamos a salir a luchar, aquí, a combatir.
0: Hace un clic el plantel. Pero
2: el plantel, libre allí.
3: Si sigues dormido...
0: Y sigues creyendo que lo estás haciendo bien porque
3: claro,
0: la semifinal
3: está,
0: en la Copa de la Liga.
3: Está prácticamente
2: ¿qué es lo que está pasando?
3: Muerte, ¿eh?
2: Por eso tú tienes que encontrar un equilibrio, como lo que ustedes reflejan. Porque si tú estás enceguecido de que nada pasa y todo bien,
0: eso.
2: Caes. Y si tomas lo que hacía, por ejemplo, Lema en Concepción hace un mes, también estás peor. porque el estar reconociendo en la séptima fecha, como que ya está perfecto. Hablando descendido, sí, le pasó la cuenta, ¿cuánto duró? Tres nada. Partidos.
0: No tenemos que ir a la pausa.
3: No lo echaron, ¿ah? Se fue.
2: Por eso, porque
0: se echaron la asumió. Muy apurado. ¿Ah? Nos vamos a la pausa, ya volvemos aquí en la Sintonía Roja.

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11: Estamos de regreso en la segunda parte.
12: ¿Se enfrió, Ricardo? ¿Se enfrió?
11: Sí, no, el té también se enfrió. Oye,
13: se calienta solo. No.
12: Como, yo me río. Compadre, el que menos se calienta acá soy yo.
11: Claro,
12: no,
11: sí.
12: Yo creo que hacer una encuesta.
11: El que menos se calienta soy yo.
12: De verdad. De que ninguno se ha parado de la mesa en ningún programa.
11: Esa es más falsa que no me he resfriado en los últimos 50 años.
12: Más falsa que el buen balance de Chicotelo.
11: Claro. José Aníbal Leiva Durán dice: hola, buenas tardes al panel de la Sintonía Roja. Yo creo que ese punto puede valer oro al final del campeonato.
12: Que sí sé.
11: Ya que como estaba jugando el primer tiempo.
13: Es que todos los puntos pueden valer oro al final del campeonato. El de Concepción, el de el lado de Conce, también.
12: Puede valer. No, pero es mejor tenerlo que no. O sea, absolutamente.
11: Entre tener cero y uno. Carlos Meneses dice: oigan, el técnico debe irse. Poner a Andía en esa posición fue terrible. Después se firmó, pero debe irse sí o sí. Valentina Pablaza dice: el técnico cero autocrítica, ya a esta altura y con la posición que está Calera es complejo traer otro entrenador, pero también lo es seguir con este. No sé si no ve, por ejemplo, el rendimiento de Cristian Gutiérrez. Marcelo Mena dice: ven como Chicotelo se come los primeros 45 minutos, después cambia el esquema.
13: ¿Quién dijo eso?
11: Marcelo Mena.
13: Mena.
11: Y todo cambió. Valentina Pablaza hace una pregunta: ¿por qué el partido del domingo es sin público?
12: Eso es un tema importante. Calera ahora viene Copa Chile, donde enfrenta el día 21, próximo domingo a las 3 a San Felipe, próximo miércoles a las 7:30 con la U, y el 28, domingo 28 a las 3 con Wanderers. Tres partidos de local en una semana: domingo, miércoles, domingo. En ninguno de aquellos partidos el público va a poder asistir. ¿Por qué? Se pregunta la gente. Parte del cumplimiento de la sanción por haber tirado fuegos artificiales, petardos a la barra de San Luis de Guillote en el clásico, donde ya se jugó un partido, se cumplió con Coquimbo Unido, recordemos que Calera avanza, y ahora quedan estos. ¿Te acuerdas que yo cuando relataba el año pasado decía: bueno, próximo año Calera tiene que llegar casi a la semifinal de la Copa Chile para volver a estar con público?
13: Con público.
12: Efectivamente.
11: Capaz que llegue.
12: Claro.
11: Como la Copa.
12: Si es tan irregular esto.
13: Le gustan las ligas externas.
12: Y aparte, bueno, eso es una cosa.
11: Campeonato en grupo.
12: Por eso Calera no va a jugar con público. Son tres partidos en una semana, así que usted va a estar contento, el cheque va a ser mucho más interesante para fin de mes, Jorge, pero hay un tema que Chicotelo aquí dijo algo distinto de la Copa de la Liga.
11: Que también lo vamos a escuchar, pero aguántate.
12: Claro.
11: César Molina Zamora dice: hola, vemos diferentes partidos. Consulta para Beto, ¿debería irse antes Chicotelo? Kiko, según usted, ¿en la quinta fecha deberíamos estar salvados?
13: Juta la pregunta que me hace este.
12: Mire, usted mira
13: Molina, weón.
12: Respecto a lo que dice
13: Molina, me tira pero a los leones.
12: Mira, sí.
13: Pero con todo.
12: Si Calera.
13: La quinta fecha. Salvado.
12: Piénselo.
13: Juta aquí.
12: Para el partido con Serena.
13: Qué complicado, ¿eh? Qué complicado.
11: Si gana los 5, imagínate. 15 puntos, ¿no? 3 por 5.
13: Claro, 15. Y no, y para ganarlo.
11: No alcanza 15 puntos.
13: Claro.
12: No, claro, si al final la proyección es más que nada porque en esas primeras 5 fechas tú te enfrentas a Everton, a Cobresal, a Serena, que son como equipos que más bisagra. Pero quiero responderle lo que él pregunta.
13: Yo creo que el partido más fijo que tiene Calera es en Cobresal. Y es uno de los partidos clave, weón.
11: ¿Y fijo?
12: Sí. Y respecto a la pregunta que realiza, si Calera va a cambiar de director técnico, es este el momento para que tenga 6 partidos que son los de Copa Chile, más los dos de Copa de la Liga, es decir, 8 partidos, para que incorpore conceptos, conozca a su plantel y trate de hacer una mejora y convenza. ¿Por qué no después? Obviamente puede tener el mismo efecto, pero como bien dice Valentina Pablaza también, ya después un partido más, aunque suene lógico y cliché y obvio, un partido más es un partido menos. Entonces, soportar un partido más ya
13: del campeonato, sí, del campeonato,
12: la rueda, perfecto, es muy peligroso, porque ya van a ser una opción menos de sumar de 3. Es ahora o...
11: José Aníbal Leiva vuelve a escribirse: yo creo que Chicotelo perdió un buen central como Cáceres y a Requena, que se echa el equipo al hombro cuando juega como central, sí, o como medio campo.
13: A eso se refería también en la
11: conferencia.
12: Entrevista, sí, me responde a mí con... No quiero dar una excusa, Norberto, claro, pero...
13: Claro, sale que... Ha tenido dos futbolistas que fueron importantes en los momentos buenos del equipo.
12: Y eso vuelve...
13: Que no cuenta con ellos.
12: Aquí el plantel de Calera... Es corto, corto, y él lo sabía hace... ¿Te acuerdas que la quinta fecha me lo planteé?
11: Feren Ramírez dice: hace años se reclama que no hay un proyecto de fútbol, que solo llegan técnicos a hacer la práctica. Ahora que hay un proyecto con Chicotelo, todos quieren que se vaya. Pongámonos de acuerdo entonces, ¿qué queremos? Ha sido por lejos el técnico que ha tenido más chicos en el primer equipo y está atreviéndose a poner muchachos de la cantera. ¿Qué queremos entonces?
12: Saludos. No descender.
11: Apoyo 100% a Kiko.
12: Sí, señor. Yo por lo menos no descender, creo que después se torna muy complejo.
11: Luis Américo Pulgar dice: hola, saludos al panel. Mi opinión es que nuestra defensa es muy joven y sin jerarquía.
12: ¿Quién dijo?
11: Luis Américo Pulgar. Hace falta un central con experiencia. El Coca viene de la B, Palma viene de la B, Pastén es de la tercera división.
13: Nos falta jerarquía en la parte defensiva.
11: Lavín también de la B.
13: Yo comparto con Américo Pulgar porque es un punto muy importante, uno. Yo acá dije hace como 20 días atrás, Ricardo, que a mí me gustaría un central con jerarquía,
12: sobre los 30 casi,
13: que mande, que ordene los tiempos de salida de los futbolistas, mandar a la marca, alguien que tenga ese rol en la parte defensiva, que Calera no lo tiene. Que antes de ayer hablábamos que parece que, o el viernes fue, Ricardo, que parece que Rodrigo Cáceres tampoco lo tenía.
11: No era muy de gritar.
13: No. O sea, acá falta un Kili Vilche.
11: Un líder.
13: Un Alvarado. No sé si me entiende. Un central con esas características. Son posiciones donde tú necesitas mucha experiencia. Muchos partidos jugados a lo largo de...
11: Muchos condoros tiempo que te hayas pegado.
13: Claro, perfecto. O sea, acá estamos expuestos a que esta gente joven que nos está defendiendo, que son muy buenos futbolistas... estén haciendo la práctica, po,
12: yo como considero central. Que Cáceres sí lo hacía.
13: No sé si me entiende.
12: ¿Ah? Yo creo que Cáceres sí lo hacía.
13: No, yo creo que juventud. Rodrigo, que tú dices por.
12: Que sí tenía Cáceres, voz de mando. Sí. Quizás sí, no era sí, de gritar y quedar sin voz, pero él manejaba así
13: gol
12: de la salida, de cuándo ir o no, de las pelotas detenidas. Yo creo que ahí había. Por algo se nota su ausencia.
13: ¿Sabes qué? Mira, que yo escucho acá y la gente, yo le agradezco mucho a la gente que escribe. ¿Sabes por qué? Porque de repente hablan cosas demasiado importantes, bon, que nos sirven y te enseñan.
11: Po. O reafirman lo que
13: claro, creemos. No sé si me entiendes. Sí. Te enseñan. Esto de Américo Pulgar es demasiado importante. Bon.
11: Jorge Tapia dice: se habla de César Pérez como refuerzo para el segundo semestre. ¿Qué se sabe de eso?
12: A Kiko se lo dijeron hace 2 semanas, lo dijo aquí Kiko hace 2 semanas. Vamos a ver si ese
13: y 3 argentinos.
12: Ese
13: con quien no puedo decir los nombres, ¿ah?
12: Claro.
11: Mateo
12: no lo
11: puedo decir.
12: Pero no, lo que sí dijo Chicotelo es que iba a traer uno por línea. Es decir, un central lo más seguro.
11: Volante y exacto,
12: un volante y un delante.
13: Mateo, o sea, llega otro central aparte
12: sí,
13: de
12: sí, Lavín. Lo de Lavín es... ¿Por qué lo sea lo de Lavín? No significa que sea... No un proyecto, o que no sea un proyecto, porque esa es la gracia del préstamo hasta el 31 de diciembre de 2027.
11: Lo veníamos siguiendo hace tiempo, dijo.
12: Sí, y eso puede ser verdad, en el sentido de que no sé si para ser el titular, pero quizás de eso dentro. Piensa que Kiko ya se había imaginado hacer Betty, yo a Ledesma, él claro, puede hacer esa misma pega.
13: Ah, Ledesma era claro, el otro que había nombrado el Barbón.
12: Yo no voy a discutir en eso. El tema está.
13: Dura 2 minutos.
12: El tema está
13: en. Si los matan, es criminal, le desmata.
12: Sí, sí, eso es cierto. El tema es que él ahora sí va a salir a buscar un otro central. ¿Por qué? Porque estos jugadores tipo Andía o Lavín, que son de emergencias para un jugador lesionado que no va a estar en lo que resta del año, debe cumplir ciertas cosas administrativas.
13: Ah, claro,
12: por ejemplo, que no esté en la misma división. Entonces, por eso ya tienes que mirar a la B.
13: Llegan a reemplazar a Saldías y a Cáceres.
11: Mateo Fres dice, ¿será verdad que se lesionó Villanueva o se hizo el loco para que no lo pifiaran?
13: Claro,
11: que
13: estaba lesionado.
12: Sí, el tema estaba, que estaba lesionado. Él por eso, de hecho, por eso Soto es titular, o Leiva es titular, por el tema de Villanueva. Porque si Villanueva hubiese estado bien, quizás Soto sí se era titular más atrás y él completaba.
13: Ahí está el daño que le hacen al fútbol. Yo hablo de, no hablo por el técnico de Galera, todo lo contrario. El daño que le hacen a los futbolistas, los técnicos, de ponerlos en posiciones donde no las manejan.
12: O si no está el 100.
13: Y al final, yo te pregunto a ti, Ricardo, a ti, Beto, ¿en qué posición juega Yerko Leiva? ¿Cuál es la función de él, en la cancha de él?
12: Él es un interior.
13: No, porque yo jugaba de corte y pegaba, no, y luchaba y combatía y recuperaba pelotas.
12: No basta decir con un volante corto. Hoy día es un volante posicional, por ejemplo.
13: Posicional.
12: Sí, son distintas.
13: Pero que, ¿cuál es la función de ellos? ¿De quitar y crear?
12: Claro.
13: No hace ninguna de las dos.
12: Más que crear, ser el primer receptor y salir. Esa es la del interior, manejar ese sector, ese tres cuartos de cancha por ahí.
13: Claro, porque si tú llegas y le dices, Yerko, mire, mijito, usted quédese acá, cerca de Sacha, Méndez y Matías Campos López, y trate de habilitar ahí, tranquilo, no corra mucho, claro, a Juan Carlos Vera.
11: Le decían eso, ¿no?
13: ¿Cómo le? Si Juan Carlos Vera daba dos pasos de más, como para, si Juan Carlos no se preocupaba de nunca de quitar una pelota, tú le tenías que entregar la pelota a él nomás, y él era el encargado. Cada uno tenía el trabajo marcado.
12: Chico, pero ese es otro error de Chicotelo. ¿Por qué? Porque imagínate que él ayer, tú lo escuchaste, dice que Joaquín Soto iba a ser el volante de corte de Calera, el posicional. No porque lo ha hecho alguna vez.
13: Es que ¿sabes qué? En el fútbol actual están poniendo gente que maneje bien el balón, sí, que tenga salidas claras en esas posiciones. No le gusta a los técnicos Camargo. No, pero que ya se va a perder, Camargo.
12: Chicos, a ti que te gusta la selección española, pero Rodri recupera.
13: ¿Quién?
12: Rodrigo, el jugador, ¿sí?, que tú viste hoy día. ¿Recupera? Él recupera.
13: ¿Ya?
12: Ya, pues. Él tiene ese factor. Que la entregue redondita, espectacular, es un plus. Por eso es titular, salió el mejor del mundo hace 2 años.
13: El otro futbolista que yo nunca supe la posición que...
11: Valencia.
13: El Guaidito Chico. Nunca supe dónde jugó.
11: Oye, el otro día
13: ¿dónde jugaba? ¿Lateral izquierdo o win izquierdo?
11: No sé,
13: ¿o win derecho?
11: No sé de qué lo puso.
13: Mira, acá le faltó ponerlo de centro delantero, no va al entrenador que había.
11: En Cobresal estaba jugando como puntero izquierdo el otro día.
13: Pero si acá jugó de puntero izquierdo en Viña e hizo un gol por la Copa Sudamericana. ¿A quién?
12: Santos.
11: Con Anselmo.
13: Santos, imagínate.
12: Que llega el Elche.
13: Entonces yo no entiendo de lo que es el
11: fútbol.
13: Firma
11: en España ahora Anselmo.
13: ¿Cómo?
11: Firma en España.
13: No.
12: Chico, pero a lo que voy yo, respóndeme esto. ¿Tú crees que Soto y Leiva son volantes de corte?
13: ¿Quién? Ninguno.
12: Ya, ¿y por qué avalamos a un técnico que pone a los dos de corte?
13: Nómbreme otro para que ponga.
12: Andía.
13: El único que
12: Argandoña.
13: Yo...
12: Argandoña.
13: Si tú, mira...
12: Pero
13: si,
12: ahí están.
13: Mira, pero, ¿sabes qué? Me estoy calentando, ya, bueno, no, calientes, me estoy calentando. No, es que me estoy calentando, te digo al tiro.
11: Pero
13: me
11: no
13: estoy
11: calientes, calentando. Kiko.
13: Ya, ¿a Requena lo pone creativo Martín Chicotelo?
12: No, de volante de corte.
13: Y nómbreme otro. Moya, ¿dónde lo pone?
11: De corte.
13: De corte. ¿Y qué otro volante de corte tiene el entrenador de Calera para que ponga ahí?
12: Pero ya te dije.
13: ¿Cuáles?
12: Te nombré dos. Que ayer estaba uno de titular haciendo cualquier cosa los primeros 30 minutos por culpa del entrenador, Andía, y el otro Argandoña, que está en la banca.
13: Pero, oye,
11: Andía... Que a ti te gustó mucho Argandoña.
13: Ese chico a mí me gusta mucho.
12: Chico, que tú me puedes decir, pero que quizás no va a correr el récord poner a Argandoña,
13: sí,
12: con la U.
13: Ahí es donde está el problema de los entrenadores
12: actuales.
13: Pero hay
12: un mayor riesgo al poner a Leiva.
13: Ahí es donde está el problema de los entrenadores actuales.
12: Y si tiene un técnico con problemas,
13: que no se atreven a poner a los chicos por el riesgo de perder el trabajo.
12: Y lo va a terminar perdiendo igual.
13: Pero ahí es donde está el... Mira, ¿sabes qué?
11: Además, encima nos va a contar.
13: Mira, yo voy a hablar algo, acá.
11: Al aire libre.
13: No quiero ni hablar.
11: No, habla.
13: Yo cuando llega Jonathan Andía acá, que yo lo admiro mucho por todo lo que mostró en Calera, de haber llegado a la Universidad de Chile y todo esto, y acá hablábamos, cuando él estaba acá en plenitud, porque acá yo creo que fue donde anduvo mejor Andía.
12: ¿A ti no te gusta como volante?
13: A mí no me gusta como volante, y ayer, en 2-3 oportunidades...
12: Te confirma eso.
13: Mostró... que yo estaba en la verdad de que a mí no me gustaba como volante. ¿Sabes por qué? Porque en esa posición de volante de corte, tú no tienes que amortiguar la pelota, weón. Tú tienes que tocar de primera o reventar. Es como que juegue de central un poquito más adelantado. Y él tiende en muchas de 20 pelotas, en las 20, trata de amortiguar y dejar la pelota en el pasto.
12: Ahora, ese es un error, pero garrafal, que ayer cometió en 2-3 oportunidades.
14: Y yo le devuelvo la pregunta. ¿Y tú crees que Soto, Soto yo creo que sea titular un poco en otra posición, no en esa? ¿Tú crees que Leiva lo hace mejor que Andía?
13: ¿Cómo?
14: A ti no te gusta Andía en esa posición, tienes sus razones. ¿Tú crees que Leiva,
13: corrigiendo eso, no, pero Andía es un perro?
14: Ya, pero escúchame, ¿tú crees que Leiva es más que Andía en esa posición?
13: No.
14: Entonces,
13: no,
14: ¿por qué justificamos? Eso es lo que no entiendo. Ahí,
13: es que,
14: yo no
13: es que
14: entiendo.
13: Yerko, es que Yerko Leiva, a ver.
14: Es que para Chico Telo sí, eso es lo que tú me dices. Ya, es el problema del técnico, que clasifica a un jugador que juega 20 metros más adelante, con otros tiempos, con otra misión, más atrás. Y eso es un error.
11: Escuchemos, antes que se haga el programa, no vamos a alcanzar. Escuchemos a Martín Chicotelo.
13: Oye, ¿y por qué ustedes cortan la entrevista de...?
11: Porque son 14 minutos, pues no podemos...
14: Mira, a ti no te gusta escuchar ni tres.
11: Sí, pues. Ni esta. Ahora que te digo, 4 minutos dura esta, te va a enojar.
13: Va a estar largo, ¿eh?
11: Escuchemos a Martín Chicotelo.
13: Es que siempre que escuchamos habla... lo mismo, güey.
11: No, aquí,
13: yo llevo 10 años acá y los 10 años estoy escuchando lo mismo.
11: No, es que aquí no va a escuchar lo mismo.
13: ¿Cómo?
11: Aquí no va a escuchar lo mismo porque saqué todo lo que es lo mismo. No habla del partido con la U, sino que concentro en lo que yo creo que es interesante, porque habla de lo que va a hacer ahora en la Copa Chile y este balance que dice él, que está todo muy bien. Escuchemos a Chicotelo.
15: A ver, te voy a responder por partes. En cuanto a lo que viene, nosotros tenemos que priorizar algunas cosas. Lo que viene va a ser para nosotros también un momento de evaluación de algunos futbolistas que no están jugando tantos minutos. Tenemos un plantel no tan largo, estamos en dos competiciones, como es el torneo y la Copa de la Liga, que tenemos un objetivo ahí. Estamos viendo también de las incorporaciones que podamos hacer y por ende va a ser en este mes un periodo de evaluación para mí para algunas cuestiones de plantel. Por eso lo que viene apunta un poco a quizás hay muchos jugadores que hicieron muchos minutos este tiempo, así que vamos a tratar de recuperar energía de algunos futbolistas que nos dieron mucho y que creo que bueno, que al no parar los torneos este año en Chile, nosotros tenemos que priorizar, no tenemos un plantel tan largo. Eso por un lado. Por el otro lado, el balance. Si uno apunta que, bueno, los 6 puntos vuelvan a casa, creemos que deberíamos tener por merecimiento algunos puntos más, por algunos partidos bien jugados. Pero bueno, como siempre digo, esto es por goles, por resultado y eso no hay tabla de merecimiento. Creo que el balance, repitiendo que para mí la tabla no es la real, creo que es bastante bueno porque estamos en una competencia donde nos tocó un grupo difícil y pudimos pasar a semifinales y luchar por un puesto en una Copa Internacional. Por ese lado creo que estamos convencidos. Y bueno, más allá de la gran cantidad de lesiones que tuvimos y de inconvenientes administrativos, creo que el equipo sigue compitiendo de igual a igual con cualquier equipo y bueno, hoy se vio demostrado, así que seguramente con algún ajuste que le podamos hacer al plantel, me espero un segundo semestre mucho mejor en resultados. Quizá en rendimiento, por supuesto, hay que mejorar, pero creo que el equipo está bien.
16: Sin entrar a discutir en tema de esa especulación de que pueden volver, como usted señala, los puntos y lo lleva al otro, es cierto, no vuelven los puntos.
15: Bien.
16: Antes, cuando las primeras fechas de ese argumento sonaba bien porque el equipo suma los 6, quedaban Copa Sudamericana, bien acostado. Hoy día, sumando esos 6, solo superaría a 3 equipos en la parte baja de la tabla, o sea, no cambia el bloque. Le hago esa pregunta, ¿cómo afronta eso? Quizás no poniéndose en ese caso, poniéndose en ese lugar. Ronda Castellana nuestro, no sé si suena tan convincente como hace 7 semanas atrás, ¿no?
15: Bueno, tendremos que luchar por donde estamos, tratar de, tampoco está muy ajustada la tabla, nosotros si es como el caso que usted dice, que yo prefiero pensar de esa manera, pero bueno, tendremos que luchar donde nos toque estar, como lo hicimos hasta ahora, y seguramente por eso dije, los resultados no coinciden tanto con lo que dimos en cancha, creo que deberíamos tener algún punto más, pero soy consciente de que no los tenemos, no lo logramos tener, así que creo que ese análisis es más que nada para el interno del plantel, y después bueno, para el común denominador de la gente, estos resultados, así que hay que ganar la mayor cantidad de partidos posible, seguramente más que en el primer semestre, y de acuerdo a donde estemos diremos dónde apuntamos en el torneo. Hoy estamos, repito, a 3 partidos o 2 partidos vamos a hacer de poder jugar una final por un torneo internacional, y en el torneo creo que estamos en una situación expectante, con los puntos o no también tenemos posibilidades de estar mejor en la tabla, tenemos que sacar más resultados, por supuesto, eso lo reconozco.
11: Ahí estaba la voz de Martín Chicotelo. Hizo análisis.
14: Yo me quedo con cuando dice el balance es bastante bueno. Bueno. Yo creo que no tenemos nada más que aportar.
11: Marcelo Mena,
13: yo me quedo.
11: ¿Con qué?
13: Con las bajas. Con las bajas que ha tenido
14: y las lesiones.
13: Perfecto. Yo me quedo con eso.
14: Kiko,
13: ¿te das cuenta que todos no tomamos la?
14: Kiko, es que podemos tomar lo mismo. Si por ejemplo, si él dice el balance, no lo puedo hacer sin considerar lo administrativo, los errores y las lesiones. Aún con eso, el balance no es bueno porque hoy estoy último.
13: Mira, ¿sabes qué es lo
14: pero
13: que pasa?
14: Pero sé sensato.
13: Sí, perfecto. Sí, pero escúchame, mira, ¿sabes qué? Esto de los técnicos ha existido siempre.
14: ¿Y por qué?
13: El equipo no rinde.
11: Se va.
13: Aunque tengas 20 futbolistas que hayan hecho 40 autogoles cada uno y corran todos los partidos para atrás, que no hay en el fútbol futbolistas que corran para atrás, echan al técnico.
11: Hasta Don Oscar Andrade se fue de equipo.
13: Don Oscar, ¿eh?
11: Sí.
13: ¿Qué año se fue Don Oscar Andrade?
11: No sé, volvió.
13: Sí,
11: volvió.
13: Se fue, Kiko, volvió.
14: Ariel lo echaron por menos.
13: ¿A quién? Ariel Pereira, dice.
14: Con el error administrativo.
11: Lo echaron por menos. Se fue, ¿no? Lo echaron en su momento.
13: Sí, porque, bueno, hizo grandes campañas, pero también
11: se hicieron... Mal.
13: Claro, también. Ahí tienes tu Huerta, el momento que está. Ha hecho grandes campañas y al final, por eso ahí... Bueno, acá nunca vamos a ser técnicos, pues bueno. Ya, y tampoco vamos a entrar a chutear un penal. Pero...
11: No.
14: Pero podría ser técnico.
13: Oye, Ricardo,
11: ¿pateaste un penal alguna vez?
13: No. Oye, Beto, escúchame una cosa. Pero el técnico tiene que tener la suficiente inteligencia para partir en el momento clave.
11: Ajá.
13: ¿Sabías tú o no? Partir justo en el momento clave.
14: Kiko, tú eres...
13: Voy de acá, compadre.
14: Kiko, yo te he hecho la pregunta, Kiko, tú como gerente deportivo, que me dio las razones. No, ya me contestó, ¿sabes? Yo le pregunto hoy, Kiko, tú eres director técnico, estás último. Está en la posición.
13: Busco arreglar el problema. ¿Y cuál es el problema en el fútbol? En el fútbol. No en Calera, ni en Quillota, ni en el Palestino. En general, cuando un equipo no rinde, le cortan la posibilidad de que siga trabajando el técnico, nomás que es lo más fácil. ¿Ya? Y corriendo el riesgo de que lleguen técnicos que en el papel, a lo mejor, son mejores,
14: no,
13: como el Fernandito Gago en la U, que todavía no puede ganar, ¿o no?
11: No, sí ganó, pero está ahí.
13: Sí, bueno, pero ¿dónde está?
14: No ha tenido ninguna
13: mejoría.
14: No es más que
13: ya, Paqui. No sé si me entiende. El equipo sigue igual, ¿ya? Pero lo lógico, tú vas aquí. Si yo cambio al técnico, esa es la pregunta tuya.
14: ¿Qué pensarías tú en esa posición? Tú siendo el técnico.
13: ¿Cómo? Yo siendo el técnico,
14: claro.
13: Esa es la pregunta que me hiciste.
14: Claro.
13: Que yo era el técnico.
11: ¿Qué haces?
13: ¿Y qué hago?
14: Kiko, tú eres.
13: Yo no me voy. No, yo sigo hasta que me echen.
14: Sí, sé. Pero ¿cuál sería tu balance?
13: Que me paguen todo como el fantasma.
14: Pero tu balance sería. ¿Es bastante bueno el semestre?
13: ¿Qué?
14: ¿Sería
13: ese
14: tu balance?
13: No es bueno. No es bueno.
14: Entonces, eso es lo
13: porque
14: que
13: voy acá la finalidad.
14: ¿Cómo él puede decir
13: estamos
14: eso?
13: Bien metidos en la Copa y la Liga, pero acá la finalidad
11: el campeonato.
13: Es el campeonato nacional, y en el campeonato nacional voy último y tengo que tener mejoría.
14: Pero él no lo ve.
13: No sé si me entiende.
11: Nos tenemos que ir.
14: Yo le dije que tenía que hacer un programa long play.
11: Sí. Pablo José Zamora, Heriberto Miranda, Patricio Fernández, Marcelo Mena, Mateo Fres.
14: Muchas